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4: 8 de la tarde.
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3: ¡Fría, fría!
4: 11 grados.
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5: La carita, ¿qué hora te levantaste?
6: 9, un minuto.
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3: Se acabó el gas. ¿Obligada a ducharme con agua?
4: ¡Fría, fría!
5: 10 grados.
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8: El pañuelo en la cabeza se convirtió en uno de los accesorios protagonistas de la temporada, inspirado en referencias vintage, la estética boho y el regreso de los códigos Y2K. Este complemento volvió a dominar las calles y los looks de celebridades como Dua Lipa, Bella Hadid y A$AP Rocky.
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12: De polerón sobre camisa volvió a posicionarse como una de las fórmulas favoritas de la temporada. Inspirada en la estética preppy y la moda noventera, esta tendencia apuesta por el juego de capas, dejando cuellos y mangas visibles. Además de ser cómodo y fácil de recrear, funciona con jeans, con zapatillas, con prendas más clásicas, logrando outfits versátiles, relajados y estilizados. 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
15: Son las 12 más.

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3: fría, fría.
2: 10 grados.
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8: Las uñas con líneas verticales se convirtieron en una de las tendencias de manicure más populares de la temporada porque son minimalistas, elegantes y versátiles. Este diseño no solo se adapta en distintos estilos y largos de uñas, sino que además crea un efecto visual que estiliza las manos logrando un look sofisticado y moderno.
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6: ¿A qué hora llegaste anoche?
7: 11:05 minutos.
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13: Demi Moore demuestra que una melena extra larga, fuerte y saludable no tiene edad. A sus 63 años, la actriz mantiene un cabello brillante y lleno de vida gracias a una rutina simple pero constante, basada en una alimentación rica en vitaminas, hidratación capilar, mínimo uso de herramientas de calor y masajes en el cuero cabelludo, que incluso pueden realizarse en la ducha mientras te aplicas el champú. 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
3: Oye, dicen que el verano en Neptuno es
4: ¡frío, frío!
5: 9 grados.
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7: 12, 6 minutos.
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2: Oye, ¿y cómo está tu relación con tu ex después del divorcio?
3: ¡Fría, fría!
4: 8 grados.
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5: Ya, está bien, sí, pero ¿a qué hora trabajamos?
6: Una, 5 minutos.
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3: ¡Fría, fría!
4: 8 grados.
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6: Oye, ¿a qué hora llegaste anoche?
7: 2:05.
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3: ¡Frío, frío!
4: 7 grados.
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3: ¡frío, frío!
4: 7 grados.
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9: 3:58.
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4: ¡frío, frío!
5: 7 grados.
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5: Oye, ¿y a qué hora te acostáis?
6: 4:59 minutos.
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3: Yo mojo la camiseta, no como ustedes que son unos pechos.
4: ¡Frío, frío!
3: 6 grados.
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1: Atención, Gondwana y Kike Neira vuelven a juntarse. Después de 23 años, el

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6: 6 de la mañana.
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10: Mira la Toxi, ¿qué pasa? 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
1: ¿Sabías que a la Vale le dicen la Scarlett Johansson de
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4: fría, fría.
3: 6 grados.
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6: 6:58 minutos.
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0: Muy buenos días, jueves 4 de junio 2026, los manguiricos en el aire y ya por Radio Activa, sí. Con la presentación de nuestro increíble profesional, siempre dedicado y totalmente puede llevarlo a tu casa, claro. Joaquín González Solea es un gran DJ, arroba Juacolí, arroba fiesta Juacolí.
1: Junio, 4 de junio, jueves 4 de junio, viernes, chicos, 7 de la mañana con un minuto. Ya lo dijo mi compañero, que está impecablemente vestido. Le uso todo el cotelé,
0: Totalmente.
1: Le uso todo lo que es el cotelé.
0: El cotelé.
1: Aquí está mi compañero, único, grande nuestro. Si lo ve en la calle, exija su abrazo. En el metro, en la calle, en el almacén, porque le va a quedar el abrazo

0: Gracias, gracias, querido Jacolí. Tremendo. Estamos aquí en Santiago con 6 grados, nublado y bruma. Claro, ya estamos cada vez más cerca del invierno, pero la máxima para hoy, un poquito más tibia, 20 grados.
1: Va a estar tibiecito, va a estar rico, sí, por lo menos para lavar las toallas.
0: Agradable para eso, hoy me lo propongo totalmente, lavar algo de ropa porque estos días han estado muy helados.
1: Hay que aprovechar cuando hace está más tibiecito de sobre los 15 grados, hay que aprovechar.
0: Y poner al sol ahí. 227-262-232, línea radioactiva abierta para magníficamente conversar y platicar esta mañana.
1: También el WhatsApp más 569-6836-2133 para que nos dejes tu lindo mensaje de voz y aceptamos todas las sugerencias y concedemos todos tus deseos matutinos.
0: Ah, y en el Instagram también, arroba radioactiva Chile para que se dé una vueltecita. Pero ¿dónde estamos en vivo, querido Juacolí?
2: Lucho de Chile y Juacolí están en vivo por YouTube, arroba radioactiva Chile.
1: Así es, estamos en vivo en el YouTube. Vaya a vernos, ahí están los dos monitos para que vean Lucho con su chaqueta de cotelín impecablemente vestido, ¿ah? Yo estoy con una mascada.
0: ¿Una mascada? La bufanda.
1: No, porque las bufandas son más gruesas.
0: Ah, y esta, ¿no?
1: Este es un pañuelito, ¿ves? Una mascada.
0: Ay, no. Para mí todo
1: la bufanda es más gruesa, pues, es más...

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1: Reveneado. 7 con 4.
2: Bata, bata.
1: Magnífico.
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1: Son las 7 de la mañana con 7 minutos, 7 con 7.
2: ¡Que me tenís lucho!
1: Es que este momento de cosas, ¿cuántas cositas habrá acá?
2: ¿Cuántas cosas? Dígalo.
3: ¡Hay muchas cosas!
1: Agirma, porque
4: son cosas, cositas magníficas.
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1: Eso. Cosas, cositas magníficas, cosas del mundo, cosas curiosas como...
2: A ver,
1: una muchacha...
5: Y una guitarra
1: para poder cantar. No, una muchacha recibió un insólito regalo. Vino una amiga y le regaló una gallina viva, pero con verduras y guiso. Último, te regalo un pollo asado, pero me trae la gallina para desplumarla aquí.
5: ¿Se llevó la cena?
1: De hecho, está viva. Un viral se volvió en redes sociales. La muestra de un regalo que es bastante fuera de lo común. Una joven sorprende a otra, una amiga, con un supuesto ramo, pero dentro del ramo venía una gallina viva, decorada con un moño, con una cintita en el cuello, acompañada de verduras, así como su cebolla, su pedazo de pimentón, y ahí alrededor de... Y sazones para poder hacer un buen guiso o una sopa. La reacción de la destinataria no tardó en llamar la atención. Entre risa y sorpresa preguntó si realmente era para ella, a lo que la otra joven que le estaba regalando le confirma que sí, le dijo, para el guiso.
5: Ya, pero obviamente esto no es en ciudad, po.
1: No, esto es
5: por
1: muy
5: el
1: campo,
5: regalo.
1: Muy
5: claro.
1: Campo, porque las dos están felices.
2: Ahí está, po.
1: Pero un regalo, claro, que nos parece curioso en las redes sociales. Se dan vuelta este tipo de mensajes, este tipo de videos se vuelven viral. ¿Y tú?
2: ¿Y tú?
1: ¿Y tú?
2: ¿Y tú?
1: ¿Cuál es el mejor regalo que has recibido?
4: La gallina no.
2: Cuéntanos.
4: La gallina no.
2: ¿Cuál es el mejor regalo que has recibido, Lucho?
3: No te comas.
1: Mejor regalo, la vida.
2: Mis hijos van a decir. No, material.
1: Regalo material.
2: Material, puedo decir, ¿se entiende? ¿Cuál es el mejor regalo que has recibido, magnífico, magnífica?
3: Dígame, señor primero.
1: Mejor regalo material, claro. Para que nos cuente usted a través del 22726
2: 2232. ¿Cuál es el mejor regalo que has tuvido?
1: Pon el WhatsApp rápidamente. Manda un audio que suene bien al más
2: 569-6836-21-33. Cuéntanos. A ver.
6: Hola.
2: Ay, no se escucha el audio.
1: Mándalo.
2: Revisa el audio cuando lo mande.
3: El mejor regalo, mis hijos.
1: Pero sí, pero...
7: A lo mejor quería que la amiga matara a la gallina.
2: No, otro diario mojado más. Hola, buenos días.
8: Pero muy, muy buenos días para mis mañaneros. ¿Cómo están ustedes, chiquillos?
2: ¿Qué pasa?
1: Aquí del uno, oiga, maestro, mejor regalo.
7: El mejor regalo fue de mis hijos que lo hicieron a mí.
2: Otro más. Algo material, si sabemos que la mamita, los hijos,
1: sí,
2: la
1: todo,
2: familia.
1: Todo es un regalo.
2: Sí, todo es regalo, pero ¿cuál es el mejor regalo que has tenido? A ver, material, material.
9: Buenos días, muyayos. ¿Cómo están? Que tengan un excelente día. Mi mejor regalo me lo dio mi esposa para...
1: Pero por ahí venía el regalo.
2: No, voy a decir mis hijos. Hola, buenos días.
10: Buenos días, mi cabrito, ¿cómo están?
2: Hola,
1: muy
2: mi
1: bien.
2: Rey.
1: Mejor regalo.
10: Mejor regalo fue, ¿sí?, la adopción de mi hermanita.
2: ¿Cómo?
10: La adopción de mi hermana.
1: La adopción de su hermana.
2: Ah,
10: fue el mejor regalo que me dieron mis papás. Queríamos tener una hermanita con mi hermano y justo adoptaron una niñita.
2: Mira, ay, bonita.
1: Ahí tiene una hermana.
2: Ahí tiene. Oye, mira, querían tener una hermanita con el hermano. Hermoso. A ver.
11: Hola.
2: Hola.
11: El mejor regalo que me han dado fue a mi perrita Bombón. Yo la amo. El mejor regalo que tengo. Ningún regalo la supera. Ella es mi bebé. Es mi bebé. Mi hijita. Es el mejor regalo que tengo y que me han dado.
2: Qué bonito. Cuídela.
1: La perrita Bombón.
2: La perrita Bombón.
1: Muy, muy tierna. Las perritas son muy lindas.
2: Hermoso. A ver acá.
1: Hola.
2: Julero, el teléfono, vamos a quedar con el WhatsApp. A ver.
4: La gallina no.
12: Buenos días, los muchachos.
2: Hola.
12: El mejor regalo que me han dado, yo sé que ustedes dijeron que tenía que ser material, pero el mejor.
1: Pero piensen algo.
2: Queremos saber Sí,
1: una camiseta.
2: Sí, un par de zapatillas que me regalaron una vez que estaban de moda.
1: Un auto, muy difícil.
2: Una camiseta.
1: Sí, una camisa, una vez te regalaron un vestón. O sea, es que,
2: por ejemplo, el álbum del Mundial.
1: El álbum del
2: que
1: Mundial.
2: Que te trajo la Rosario.
1: Sí, pero
2: una vez. ¿El regalo?
1: Eduardo Fuentes me regaló, trabajamos juntos en la ADN.
2: ¿Ya?
1: Varias chaquetas que no usaba estaban nuevas.
2: ¿En serio?
1: Nuevas.
2: Por ejemplo, la Rosario me trajo unas camisas de Carlito. ¿Y yo la uso?
1: Sí.
2: Yo la uso porque soy buen pobre y yo recibo.
1: Pero estaban nuevas.
2: Estaban impecables. Y de marca, ¿me entiendes?
1: Sí.
2: De calidad.
6: Oye, chiquillos, me cortaron, no me dejaron terminar.
2: A ver,
6: pues, cuando dije.
2: Pero espérate, pues. A ver. Su nombre, mi rey.
6: Mi nombre es Luis de Puente Alto.
2: Luis de Puente Alto, auditor profesional, adelante.
1: A ver, el regalo.
6: Mira, les cuento, mis hijos nos hicieron un regalo a mí y a mi señora por 2 semanas a Río de Janeiro. Es lo mejor, lejos, lo mejor, compadre. Sí, feliz. Bien.
2: Qué rico.
1: ¿Y qué palabra aprendió en brasileño?
2: A ver.
6: Oiga, re poco. Lo único que aprendí a tomar caipirinha, compadre, que era súper barata. Súper, súper. 20 reales. 20 reales una caipirinha.
2: ¿Y cuánto en plata?
6: 5 lucas.
1: ¿Pero nunca te compraste una cerveza? Cerveza.
6: No, fui a comprar vino al supermercado. Porque yo tomo vino, no tomo otro licor, pues tomo solamente vino, ni cerveza ni nada. Y me conté que el Castillo del Diablo estaba a 38 lucas.
2: ¡Wow!
1: O sea, así comprar que vino chileno afuera es mucho más caro.
2: ¡Wow!
6: No, y cualquier vino, compadre, así que tuve que tirar para atrás y tomar pura caipirinha, que era mucho más barata, pero lo pasé, pero genial, compadre, feliz.
2: ¡Qué buen regalo, los cabros!
1: Ahí estaba.
2: ¿Una semana?
1: Hermoso.
2: ¡Qué bonito!
1: Ese regalo.
2: ¡Ese sí que es regalo! La gallina. No, el collar de fideo.
13: Buenos días, Muyayo.
2: ¡Hola!
13: El mejor regalo, bueno, todos los mejores regalos me lo ha hecho mi tío, el hermano de mi mamá, que cuando me titulé me regaló una camioneta. Pero él es el mejor tío del mundo mundial. Que tengan una linda semana.
2: Mira, ¿cómo se llama tu tío? Leonardo.
1: Para todos los chaqueteros. Así para todos los chaqueteros.
2: El piano así impecable. Se pasó, danzó regalo.
1: Hola.
14: Hola, buen día, Luchito. Buen día, Joaco. ¿Cómo están?
2: Adelante.
14: El mejor regalo que he recibido me lo regalé yo mismo el año pasado. Un autito nuevo de agencia, muchachos.
1: Mira, se autorregaló.
2: Se autorregaló un auto.
14: El mejor regalo que he tenido en mis 35 años de vida.
2: ¿Y se puede saber qué auto es?
14: Un Kia Soluto.
1: Y te subes ahí y te sientes absoluto.
2: Buen regalo que se mandó por Rey. Que tenga buen día. Sí,
1: lindo, buen auto.
14: Chiquillo.
2: Chao, chao, chao.
1: Chao,
2: chao. Pedazo de regalo el tipo. Bien,
15: el mejor regalo, zapatillas Donors. ¿Se acuerdan de esas que eran negras como con plataformas? Que son horribles, pero en ese tiempo que nos miraba más pinta, quemó con la frente.
2: Sí.
15: Un besito. Donor. La gallina no.
2: Sí, yo me acuerdo. Los días Donors eran unas con plataformas.
1: Sí.
2: Sí, sí. Eran muy bonitas estéticamente, pero en ese tiempo.
1: Taquilla.
2: Taquilla.
16: Buenos días, buenos días.
2: Hola.
16: Mira, el mejor regalo. Cuando a mi esposa le dieron su finiquito y me regaló una Baconator triple en Wendy's. ¡Wow! ¡Brutal!
1: En Wendy's.
2: ¿Una hamburguesa? ¿Me regalaron una hamburguesa? ¡Estaba feliz con una hamburguesa!
1: Baconator.
2: ¿Viste hay gente que tiene gustos simples?
1: Sí,
2: por supuesto.
17: Hola, Muyayo. Soy Carolina. Mi mejor regalo, bueno, es que una vez tuve un pololo y me regaló un auto.
2: No.
17: El problema es que después terminamos y tuve que seguir pagando las cuotas yo. Pero bueno, igual me quedé con el autito. Un besito.
1: Ah, pero está adelantado el auto.
2: Claro, totalmente.
18: Hola, buenos días, magníficos. Mi mejor regalo fue a los 13 años una bicicleta Caloi. Llegué a llorar, alucinaba. Era una Navidad y también me llegó una radio con la figura de los Kiss. Y así andaba en bicicleta con la radio colgando.
1: Mira.
18: Así que, no, lindo, lindo recuerdo. Quedé marcado. Hoy día tengo 57 años, así que imagínense. No se me olvida, jamás.
2: ¡Oh, qué bonito regalo!
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2: Oy.
1: 7 con 17.
2: Manuel Turizo con Rawayana.
1: Oh, magníficos.
2: Junio feliz en Radioactiva. El mejor regalo que has tuvido.
1: Ah.
2: Cuéntanos.

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1: 7:20. Hola.
2: ¿Qué pasó con el teléfono? ¡Hola!
3: Hola.
1: Hola, ¿cómo te llamas?
3: Mariano.
1: Oye, ¿en qué colegio estás? ¿Cómo se llama el colegio?
3: Ah,
4: muy bien.
1: ¿Y cuál es tu curso?
3: Segundo básico.
1: Oye, ¿con quién vas al colegio?
3: Con mi mamá y mi papá.
1: Ah, muy bien. ¿Cómo se llama tu mamá y tu papá?
3: Mi mamá se llama Georgina y mi papá José Miguel.
1: ¡Hola, Georgina y José Miguel!
5: ¡Buena la mañana, muchachos!
1: Ya, ahora entonces, vamos al colegio, cantamos en familia.
2: ¡Eso!
3: ¡Vamos al colegio!
1: ¡Con todo en inglés!
2: Yeah. ¡One, two, three!
6: Hola, Lucho de... Y Juacoli, soy Esteban Polis del colegio Liceo 7 y mi hermanita va en el jardín.
1: Bien.
6: Un saludo a la Emi y a la Isi Retamal que también escuchan la radio. Uno, dos, tres.
1: ¡Vamos al colegio!
2: ¡Chao!
1: ¡Chao! ¡Hola!
7: ¡Hola!
1: ¡Hola! ¿Cómo te llamas?
7: Rafaela,
1: bienvenida. ¿En qué curso estás?
7: En primero.
1: En primero.

0: cuento, ¿qué te gustaría leer?
1: Una revista.
2: ¿Una revista? Oye, ¿en qué curso, ah, estaban primero? ¿Y en qué colegio?
1: En Nuestra Señora del Carmen.
2: Nuestra Señora del Carmen.
0: Ah, Nuestra Señora.
2: ¿Dónde queda Nuestra Señora del Carmen?
1: En Chile.
0: En Chile.
2: En Chile. ¡Qué maravilloso!
0: Y ahora vamos al colegio.
2: ¡Vamos al colegio!
1: ¡Vamos al colegio!
2: ¿Qué es Rafaela? ¿Qué es Rafaela?
0: ¿Qué más su nombre?
3: Rafaela. Hola, soy Trini. Estoy un poco resfriada, por eso me escucho algo así. Se me escuchan raro. Y mi mejor regalo han sido tres. Es que no puedo decir si es uno porque son muy especiales. A ver. Primero, mi perrita Buba. Segundo, mi gatita Nube. Y tercero, un álbum de tweet del grupo de K-pop Stray Kids. Es mi grupo favorito. Bueno, bye.
2: Bye. ¿Hay álbum de Stray Kids?
0: Sí.
2: ¿Qué me decís tú?
0: Mira.
2: ¡Hola!
4: Hola, hola, hola Radioactiva. Me llamo mi nombre es Amira y voy al colegio Silvia Salas Edward.
2: ¿Y en qué curso?
4: En cuarto.
2: ¿Cuarto?
0: ¿Y disfruta? ¿Te gusta ir al colegio, no?
4: No tanto.
0: Oh, ¿por qué?
2: ¿Por qué? ¿Qué le pasó?
4: Voy con dos hermanos.
0: Ay, ay. Ah. ¿Y tus dos hermanos son muy pesados?
4: Uno, el otro no.
0: Ah, ya.
2: Ah, ya.
0: Eso
2: oye,
0: es incómodo.
2: ¿A qué hora te levantas?
4: A las seis.
2: A las seis. La
0: ya.
2: Seis.
0: ¿Pero es cosa de sueño o que tu hermano te molesta?
4: No, es cosa de sueño.
2: Ya, cosa de sueño. Va. ¿Y a qué hora se acuesta usted en la noche? A ver.
4: Como 12, 11.
0: Muy tarde, pues.
2: Tarde, para su edad, muy tarde.
0: Nosotros quienes nos levantamos temprano, nos acostamos como a las 10, pues. Sí. Y eso ya es tarde, pues.
2: Ya es tarde, mira, me acosté a las 10, ando todo destruido.
0: Sí, pues. Así que hay que descansar más, ya.
2: Dígalo, vamos a mirar. ¡Vamos al colegio!
5: ¡Vamos al colegio!
2: ¡Muy bien, muy bien!
0: ¡Vamos!
2: Ella tenía tu
6: voto.
0: Sí, de
6: ver,
0: puro
6: tuto.
2: Cuéntese más temprano, mira.
6: Hola, soy Amelia de San Nicolás de Mira. Le mando saludos a la Lucía. ¡Vamos al colegio! ¡Vamos al colegio! ¡Vamos al colegio!
0: ¡Vamos!
2: ¡Vamos! ¡Eso! ¡Me va contenta ella!
0: ¡Hola!
7: ¡Hola!
2: ¡Hola! ¿Cuál es tu nombre?
7: Martín.
2: Martín.
0: Martín, bienvenido. ¿En qué curso estás?
7: En quinto.
2: ¿En quinto? ¿En qué colegio, Martín?
7: En San Maximiliano Colbe.
2: ¿San Maximiliano? ¿Dónde queda ese colegio, Martín?
7: En Puerto Montt.
2: Puerto Montt.
0: Puerto Montt, 100.3. Oye, ¿está haciendo frío? ¿Estás averigadito?
7: Sí.
0: Ya.
2: ¿Está lloviendo?
7: No, o sea, no, solo hace frío.
2: Ah, ya, solo hace frío.
0: Solo es Puerto Montt.
2: A ver, Martín, sí. A ver, hagamos el ejercicio. ¿A qué hora te levantas tú?
7: A las 7.
2: Ya. Ah, no es tanto.
0: Ya, y entra a las 8, ¿cierto?
7: Sí.
0: Ya, muy bien.
2: Ya, ¿y a qué hora se está acostando, Martín?
7: Como las 10.
0: Ya.
2: Podría ser un poquito antes igual.
7: Quiero mandar un saludo para mi papá que está lejos trabajando.
2: ¿A dónde, ¿A dónde trabaja tu papá?
7: En Punta Arenas, por esas partes.
0: Viene al sur.
2: Oiga, ¿y quiere decirle algo al papá?
0: Dígale, papito, porque esto queda registrado.
2: Queda grabado.
7: Quiero decirle que lo amo mucho y que lo extraño, que ojalá vuelva pronto.
2: ¿Cómo se llama tu papá?
7: Bernardo.
2: El Bernardo.
0: Oye, Bernardo, vuelve pronto. ¿Pero vuelve tu papá vuelve como una vez a la semana, algo así?
7: No, que como dos semanas, una semana.
2: Harto rato. Y, oye, ¿a quién se dedica tu papá? ¿Qué es lo que hace?
7: Trabaja en barco.
2: Mira, es marino.
0: Marino.
7: Y
0: wow.
7: También hoy tengo prueba de ciencia.
2: ¿Ya?
0: ¿Y estudiaste?
7: Sí.
2: A ver, ¿qué es lo que entra?
7: Entra el sistema circulatorio, sistema digestivo y esas cosas.
0: Ah, el sistema circulatorio, por ejemplo, si uno se hace una herida, ¿cómo sana esta herida? ¿Qué lo permite?
7: Desinfectando.
0: Ya no, pero que cuando cicatriza, ¿qué es lo que bloquea la herida? ¿Cómo se llaman las?
7: No, eso no.
0: ¿No?
2: Dilo tú, Polucho.
0: ¿Las plaquetas?
2: Las plaquetas.
0: Claro, van cubriendo hasta que cicatriza la herida.
7: Sí.
0: Bueno. Ya,
2: oye, ¿y cuál es la arteria o la vena más grande del sistema circulatorio?
7: Es que eso no nos están pasando, nos están pasando las otras cosas de esos sistemas.
0: ¡Copia! ¡Copia!
2: ¡Dígalo, vamos al colegio!
1: ¡Vamos al colegio!
0: ¡Vamos, Martín!
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0: Bueno, me hizo dudar hasta a mí si lo que yo estaba diciendo era verdad. Tal vez no. Voy a copiar también.
2: El sistema digestivo, bueno, el bolo alimenticio y todo eso.
0: El bolo alimenticio. Siempre me gusta.
2: Movimientos peristálticos y
0: todo. El movimiento peristáltico, claro. El estómago. El movimiento peristáltico, el bolo alimenticio. Claro,
2: ¿cuál era el movimiento peristáltico? Era el que te hace que vaya bajando la comida. Sí. Aunque tú te pongas de cabeza, va a bajar igual.
0: Va a bajar. Sí.
2: Yo me acuerdo de eso.
0: Pero cuando escucho il bolo, pienso en il bolo alimenticio.
2: El bolo alimenticio, que es que eso uno se manda. Sí. La chaga. ¡Dale, Lucho!
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6: 6 grados.
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9: 7:35, lo vamos a escuchar, magníficos.
10: Hola, magníficos. El día de hoy tengo prueba de presentar una actuación y vamos bien atrasados.
11: Yo pensé que no iba a explicar la situación.
12: Sí, ¿cuál era la prueba?
13: ¿Claro? Bueno, los cabros, oye, guacho, mandan un saludo a Anthony, viejo, que lo voy a dejar al colegio, y a mi señora Alejandra.
11: Saludos a Anthony y Alejandra.
9: Alejandra y Anthony, felicidades.
14: Hola, magníficos. ¿Cómo están? Yo estoy muy bien. Yo sí que habla rápido. Sí, porque mi papi. Ayer fue mi cumpleaños, cumplí 6. Sí.
11: No le estaba escuchando muy bien. ¿De qué se trataba?
15: Pero cumpleaños. Hola, chiquillos cabros. Mi mejor regalo fue una cadena de oro que me regaló mi viejo cuando me titulé, pero por cosas económicas no me la pudo regalar cuando me la prometió y cuando me titulé. Entonces me la regaló como 6 años después, me dijo acompáñame al centro y me la regaló. Entonces fue bien emocionante.
11: Qué bonito.
9: Mira.
11: Qué bonito regalo. Qué bonito.
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9: 7:36.
11: Ya viene Piti Clean.
9: Magníficos.

me. Niñas y niños, ¿cómo estáis? Son las 7 de la mañana con 39 minutos. Me presento, soy la señora Williams, amiga traductora de Piticlin y el Marzanito. Niñas y niños, tienen que llamar al 227.

0: cuando son las 7:39 minutos? ¿Cómo estamos para ir al colegio?
1: Un poquito resfriado, pero...
0: ¿Qué le pasó? ¿Se destapó? ¿Se le enfriaron los piecitos? ¡No! ¡Qué fatal! Dice que juega la pelota y se quedó con la polera mojada. Usted tiene que cambiarse. ¡No! Se siente bien, pero claro, ya. Después le voy a hacer una limonada. Pero ahora Piticlin se dio cuenta que es jueves. Mañana ya es viernes, ¿eh? Sí. ¿Y qué vamos a hacer hoy día con los amiguitas y amiguitos que vienen a vernos? ¡Para ir todos juntos al colegio!
2: ¡Pues sí,
0: pues!
2: ¡Me gusta
1: ir
2: al colegio!
1: ¿A usted? No. A ver, ¿qué dijo?
2: ¡Me gusta ir al colegio!
1: ¡Ah, le gusta ir al colegio! ¿Te gustan las asignaturas? A ver, ¿cuál es tu favorita?
2: ¡Consejo de curso!
1: A ver, ¿consejo de curso? Religión, ya está bien. ¿Y el recreo?
2: ¡Recreo!
1: ¡El recreo no es asignatura!
0: ¡Es solo el recreo, es una pausa! ¡El recreo no es parte de la... conocimientos académicos! ¡Es solo una pausa para retomar después, para despejarte un poquito!
1: ¡Claro!
0: Uno juega y claro, y se distrae y puede correr, pero es una pausa de las actividades académicas, no es un ramo en sí. Ya está bien, Piticlin, pero puedes preguntarle a las amiguitas y amiguitos.
1: Para sus amigos magníficos.
0: ¿Cuál es el ramo que más te gusta? Claro, tu ramo favorito, cuéntalo. Uno le puede gustar matemática, otro educación musical o lenguaje. Ahí cuéntanos, porque eso también te ayudará. Es vital para saber qué puedes hacer en el futuro.
2: Vamos a preguntarles.
0: ¡Hola!
3: Hola.
0: ¿Cómo te llamas?
3: Claudio.
1: Claudio, acá está Piticlin, salúdalo.
3: Hola, Piticlin.
1: ¿En qué curso estás, Claudio?
3: Séptimo A y estoy de cumpleaños hoy día.
0: ¿Cuánto cumples, Claudio?
3: 13.
0: Mira, está creciendo, si hasta le cambió la voz, Piticlin. Dile un mensaje, Piticlin. Uy, tienes que crecer y ser un gran hombre, una gran persona, está bien. ¿Qué quieres ser cuando grande?
3: Pediatra.
0: ¡Médico! Muy bien, Claudio. Entonces, cuéntale a Piticlin tu ramo favorito.
3: Mi ramo favorito es inglés y le mando un saludo a mi mamá y a mi hermana que me están dejando al colegio y me saludaron hoy día.
0: ¡Uy, Claudio! Muy bien, Claudio, felicidades. Oye, Claudio, ¿pediste algún regalo especial o lo que llegue?
3: Sí, me dijeron que sí, me tenía mucho regalo.
1: ¿Sí dijo inglés?
3: Inglés.
4: Hola, Piticlin. Hola, señora Williams. Soy León de Calama y mis favoritas clases son matemáticas y educación física y lenguaje. ¡Chao! ¡Hay muchas cosas!
0: ¡Me gusta muchas cosas!
5: ¡Hay muchas cosas!
0: ¡Hola!
6: Hola.
0: ¿Cómo te llamas?
6: Constanza Bravo.
0: Constanza, acá está Piticlin. Saluda a tu amigo.
6: Hola, Piticlin.
0: ¿El ramo que más te gusta, Connie?
6: Educación física y artes visuales.
0: ¡Oh, qué lindo! Muy bueno.
7: Hola, señora William. Hola, Piticlin.
1: Hola.
7: Señora William, el recreo sí es una asignatura. Te ayuda a aprender, o sea, ayudar a los demás y a interactuarte.
0: ¿Interactuarte? Muy bien. Pero es una pausa. ¡Hola!
8: Hola.
0: ¿Cómo te llamas?
8: Santiago.
0: Santiago, ¿estás triste o tienes tuto? Acá está Piticlin, salúdalo.
5: Hola, Piticlin.
1: ¿El ramo que más te gusta, Santiago?
5: Es matemáticas.
0: ¡Oh, muy bien!
8: Hola, Piticlin. Hola, señora Williams. Hola. Mi nombre es Emilia Herrera, del Colegio San Jorge de Talca. Y mi ramo favorito o asignatura es tecnología, matemáticas, artes visuales, música... educación física, deporte y recreación.
0: ¡Ay, pero disfruto mucho ir al colegio!
8: Gimnasia rítmica. ¡Oh! Y baile entretenido. ¡Chao!
0: ¡Ay, pero muchas cosas!
1: ¡Ay, muchas cosas!
0: ¡Ay, claro, qué lindo, qué bueno que disfruta todo eso! ¡Hola!
9: ¡Hola!
0: ¿Cómo te llamas?
9: Enzo.
0: Eso, acá está Piticlin. ¡Salúdalo, eso!
9: ¡Hola, Piticlin! Hola, señor. Hola.
1: El ramo que más te gusta, Enzo.
9: En matemáticas y educación física.
0: ¡Oh, muy bien! Cultiva el cuerpo y la cabeza. ¡Excelente!
1: Tenía sueño el Enzo, sí.
10: Lo pide Julián. Mis clases favoritas son lenguaje y matemáticas.
0: Oh, me llama la atención la cantidad de niños que dice educación física y matemática. Es muy bueno eso. O en la otra amiguita que dijo también matemática y tecnología, entre otros ramos. Claro, también. Pero muy bueno porque pensar en el futuro, que Chile pueda desarrollarse, por ejemplo, científicamente y así, no solo vender el cobre, sino generar maquinarias, generar tecnología desde Chile. Es muy importante, mucha gente que piense en eso. Niño, claro, Piticlin dice que le gusta mucho que sean inteligentes y busquen conocer más para ser más inteligentes como él. ¿Eres inteligente? Oh, muy inteligente. ¿Pero qué tan inteligente? ¿De aquí a la luna? ¿De 10? ¡10 de 10! Usted es inteligente, 10 de 10. Para cultivar eso, ahora nos vamos al colegio. A ver las tablas. A ver, 5 por 4. 7 por 8. A ver, 2 por 1. Pero Piticlin no la apuntó ninguno ya. Tome la mochila, mejor vamos a aprender. Y de afuera del colegio te diré,

0: Hola.
1: Hola.
0: Hola.
2: Hola. Hola.
0: ¿Cómo te llamas?
2: Vicente.
1: Vicente, ¿estás con tu tito Vicente?
2: Vamos atrasado. Vamos atrasado. Vamos atrasado. Vamos atrasado.

0: y arriba Miguel y Robert.
1: ¡Oh! Hola.
2: Hola.
1: ¿Cómo te llamas?
2: Emma.
3: Emma, bienvenida. ¿Con quién vas ahí?
2: Con mi mamá y con mi hermano.
1: Ah, ¿cómo se llaman?
3: ¿Cómo se llama tu mamá y tu hermano?
2: Mi mamá se llama Cecilia y mi hermano se llama Tomás.

0: Hola, Radioactiva. Vamos bien, bien, bien atrasados para el colegio.
1: Oh. No me engañe, no me engañe, no me engañe.
2: Hola.
1: ¿Aló?
3: Hola.
2: ¿Cómo te llamas?
3: Julián.
1: Julián, bienvenido. ¿En qué colegio vas, Julián?
3: San Vicente Ferrer.
1: San Vicente Ferrer.
2: ¿O dónde queda el San Vicente Ferrer?
3: En Cerro Navia.
2: Ah, en Cerro Navia. Ah,
1: oye, ¿a qué hora te tenés que levantar, Julián?
3: A las 7.
1: Ah, ya no es, no es tan temprano. Entonces,
2: oye, ¿y cómo vamos al colegio?
1: ¿Cómo va?
3: Vamos bien, vamos bien, vamos bien, bien, bien.
2: Bien, Julián.
1: Bien. Ese sí que no se escuchaba nada. Se pasó. Hola, buenos días.
2: Hola. Hola, ¿cómo te llamas?
4: Patricio.
1: Patricio, ¿con qué pasa al colegio?
4: Con mi papá.
2: ¿Cómo se llama tu papá y Patricio?
4: Patricio.
2: ¡Oh, hola, Patricio!
1: ¿Cómo van al colegio?
4: Vamos bien.
2: Bien los Patricio.
1: Los Patricio, van bien.
5: Vamos bien. Me llamo Carita.
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0: Ρασοτσίτου.
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0: ¡Eso! Y ahora sí, 5 balas ochito. No haga taco afuera del colegio.
2: No, porque tenemos una campaña, la campaña magnífica para que los papitos, las mamitas, los tíos del furgón, los tatas, no hagan taco.

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1: Hola.
2: Hola.
1: Hola, ¿cómo te llamas?
2: Emilio de Iquique.
1: Emilio de Iquique.
3: Emilio, bienvenido a este besito y chao. ¿Para quién es?
2: Para el besito, besito, chao, para mi papá. Y para el tío, para mi tío que viene para acá.
3: Ah, vienen los tíos, bien.
1: Ah, muy bien, vienen los tíos. Oiga, entonces dígale al papá bien fuerte y a los tíos, besito y chao.
4: Dile, chao.
2: Chao.

0: campaña.
1: Ay, papito, bájale el volumen a la radio para que se escuche la Bendy, vamos. ¡Hola! ¿Aló? Oh, ahí se cuenta, ahí está.
2: Hola, yo soy el Pedro Bey. Le quiero mandar un saludo a mi tía Silvana, que hace queque, unos queques muy ricos.
3: Hola, oh, tía Silvana, los queques.
1: La tía Silvana, entonces dígale besito y chao a la tía Silvana. Dígale, dígale.
2: Besito, besito y chao. Besito, besito y chao.
4: Besito, besito y chao. Besito, besito y chao.
5: Soy de Copiapó y besito, besito y chao para mi mamá y para mi hermana. Besito, besito y chao. Besito, besito y chao.
4: Besito, besito y chao. Besito, besito y chao.
1: Hola. ¿Aló? ¿Aló?
3: ¿Hay alguien ahí?
1: ¿Cómo te llamas?
6: Emilia.
1: Emilia, chiquitita Emilia.
3: Emilia, bienvenida. ¿Quién le quiere dar un besito y chao a Emilia?
6: A Pedita. Y a la de Lenjo.
1: Oye, Emilia, ¿en qué curso estás?
6: En pre-kinder.
1: Mira, pues chiquitita.
3: ¿Tienes 4 años?
6: Sí.
3: Chiquitita.
1: Oye, ¿cómo se llama tu mamá?
6: Carolina.
1: Carolina. ¿Y tu papá?
6: Manuel.
1: ¿Y la tía del colegio?
6: Valentina Macarena.
1: Está clarita, está niña.
3: Muy bien,
1: imagínate,
3: Emilia.
1: 4 años.
3: Eres muy linda, que te vaya muy bien. Siempre bendiciones para ti, pero ahora dinos un gran besito y chao para toda esa gente que tú quieres para tu familia.
1: A ver cómo sale, dilo, dilo.
6: Besito, besito y chao. Besito, besito y chao.
3: Qué linda.
4: Besito, besito y chao. Besito, besito y chao.
1: Me hice bolita.
3: Sí, igual.
1: Era chiquitita. 4 años, Lucho.
3: Qué linda.
1: ¿Se pasó?
3: Grande, Emilia.
7: Hola, soy Sofía Paredes. Soy de Puerto Montt. Besito, besito y chao para mi abuela.
1: Ah, muy bien.
3: Para la abuelita.
1: Digo.
4: Besito, besito y chao. Besito, besito y chao.
1: Hola, hola.
8: Hola.
1: ¿Cómo te llamas?
8: Dante.
3: Dante, ese besito y chao, ¿para quién es?
8: Para mi Lele, para mi tata, que mi tata se hospitalizó de la pata y mi Lela se cayó.
1: Oh.
8: Besito, besito y chao. Besito, besito y chao.
3: Eso.
4: Besito, besito y chao. Besito, besito y chao.
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3: Los Mamichivos, ahora vamos a cantar Las Ochito.
1: Así es, ¿quieres cantar Las Ochito con tus hijos, con tus hijas? Busca la letra, está en el Instagram de Lucho de Chile.
3: Y en el Instagram de Juagolí, pegado en el muro, de pasadita nos sigue un poquito.
1: Eso, ahí aprovecha de seguirnos, arroba Lucho de Chile, arroba Juagolí. Vamos a cantar Las Ochito ahora. ¿Quién quiere cantar, Lucho?
3: Ahora el 22726-2232.
1: Busquemos a los convocados, este es el número.
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3: Hola.
10: Hola.
3: ¿Cómo te llamas?
10: Elena.
1: Elena, ¿vas a cantar Las Ochito?
10: Sí.
3: Quédate ahí, Elena, por favor.
1: Soporte, Elena.
3: Anotada, hola.
1: ¿Aló?
10: ¿Aló?
3: Ahí sí. Hola, ¿tu nombre?
10: Dominique.
1: Dominique, ¿vas a cantar Las Ochito?
10: Sí.
1: Ya, no corté.
3: Listo, Dominique, anotada también. Hola.
1: ¿Aló? Oh. Hola.
11: Hola.
3: ¿Cómo te llamas?
11: Dante.
1: Dante, no corté, quédese ahí.
3: Anotado también, Dante. Hola.
12: Hola.
1: ¿Cómo te llamas?
12: Violeta.
1: ¡Violeta! ¡No corte, Violeta!
3: Qué lindo nombre, Violeta. Muy bien, tenemos anotado aquí un magnífico y 3 señoritas magníficas para pasar la lista. ¡Atención! ¡Elena!
12: ¡Presente!
3: ¡Dominique!
13: ¡José!
3: ¡Dante!
14: ¡Presente!
3: ¡Violeta!
15: ¡Presente!
3: Niñas y niños magníficos, ¿sabes qué hora es en Radioactiva?
16: ¡Las Ochito!
1: ¡No los escucho!
16: ¡Las Ochito!
3: Entonces vamos a cantar magníficamente arriba el jueves en Radioactiva.
1: ¡Sí! Recuerda, si quieres cantar Las Ochito con tus hijos, búscala en el Instagram arroba Lucho de Chile y arroba Juacolí para que puedas cantar bien lindo y fuerte. ¡Ahora!
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0: Estuvo buena. Elena, bueno. Dominique, Dante, Violeta, lo hicieron increíble. Son magníficas, son magníficos.
1: Muchas gracias, niñas. Muchas gracias, niños. Increíble las ochitos, así da gusto. Viernes, chico.
0: Increíble, magnífico. Uy, Juacolín.
1: Sí.
0: No, vamos a hacer una pequeña pausa, pero a la vuelta.
1: A la vuelta le hacemos un homenaje a todos esos papitos que se tienen que levantar más temprano, a esas mamitas. Yo, ¿sabes qué, Lucho? Yo he visto mamitas con los niños así envueltos, así, un frazado en todo, y los van a dejar a la cuna, a los jardín infantil. Y por eso me da raya que el otro diga que tenía que ver a mi familia.
0: No, el diputado ahora que dice que él trabaja de lunes a miércoles.
1: ¡Mira, po! Y hay papitos, hay mamitas que salen con los niños ahí en la mañana caminando en la micro o en el auto así, que pescan, sí. Los chicos los meten a la silla.
0: ¿Por qué? Porque hay que ir a trabajar y después dicen que el chileno es flojo.
1: ¡Déjale a los niños ahí!
0: No es así. Chile es sacrificado y se levanta temprano, por eso escucha a los magníficos, porque aquí le ponemos color, le ponemos ganas y le ponemos corazón.
1: Y aquí
0: igual
1: te hacemos
0: que tú.
1: Un homenaje, mamita, papito, porque sabemos el sacrificio que hay detrás.
0: Así
1: porque
0: que
1: es un sacrificio.
0: Por eso a la vuelta.
1: ¿A quién dejaste en el colegio?
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8: 8:04 minutos.
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8: El WhatsApp, el Instagram, cuando son las 8 de la mañana con 10 minutos. Saludamos a todas los magníficos, las magníficas que están en la plataforma de Radioactiva.
9: Mira, Rodrigo dice: hola, magníficos, buenos días. Hoy es jueves, hay secreto magnífico. Es que no lo hicimos más porque no funcionó.
8: Hoy día. Ah, pero hoy día es jueves. Po.
9: Sí, pero es que no estaba funcionando el secreto magnífico. La última vez tuvimos que.
8: Verdad, la última
9: había lulito y
8: venía bien, pero la última vez como que hicieron los lesos con los secretos, sí. Entonces
9: Malva Mondaga dice: hola, sin ganas de nada, así que gracias por ayudarme a seguir, los quiero mucho.
8: Está también el saludo de Rodrigo K, que siempre nos pide bailar. Hola, magnífico, buenos días. El jueves de secreto magnífico. Ah, no, baila.
9: Magdalena Cortés dice: qué bueno, don Fermín, tanto tiempo sin escucharlo.
8: Lice Flores dice: chu, están pegados. Ah, que se pegó un ratito el YouTube, pero volvimos.
9: Claro, Isabel Margarita dice: un saludo para mi Josefa Lorca del Colegio Santiago.
8: Saludos para Horno Poblete, para Abel Coli García también. Buenos días, con un dedito arriba, por supuesto, danos tu like.
9: ¿Quién más está acá? ¿Quién más? Dice Fabián Álvarez, dice: saludos magníficos, acá vamos camino a la hora de Pedro Fontoa. Los muchachos de la cubierta BJ, saludos a todos los franciscos.
8: Daniela Pablaza dice: hola chicos, buen día. Yo en camino a mi trabajo, un abrazo, feliz viernes, chico, dice, porque hoy es jueves.
9: Claro, estamos leyendo el YouTube de Radioactiva. Vamos al WhatsApp ahora, voy.
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10: Bueno, sí, grande día a los muyallos. Por aquí Javier de San Miguel, oye. Bueno, voy a dejar a la Elo, a los hermanos Mata y a Franklin, a mi esposa, a su trabajo. Y yo voy a un trabajo que tengo part-time y a la noche tengo turno, así que aquí andamos haciendo el aguante, papá. Se les quiere, Joaquito y Lucho.
9: Buena, gracias, papá. Gracias.
11: Hola, soy el papá Nico.
12: Y yo soy la Isis.
11: Y estamos al frente del colegio.
12: Y no queremos entrar.
11: Y estamos calentitos en el auto y escuchando la radio.
12: Activa.
9: Bueno, y no queremos entrar, dijo.
8: Mira.
13: Hola, muyallos, ¿cómo están? Buenos días. Ahí les mando una foto de mi hija, Olivia. Somos de acá del lago Rapel. Vamos camino al colegio.
10: y ella quiere puro llamar para cantar la ochito, pero le dije que se la tenía que aprender y después llamábamos. O sea, así que le imprimimos la canción y hay muchas cosas.
9: Mira, Lucho. Le imprimieron la canción a la niña. Mira ahí está, mira. Mira, a ver si se alcanza a ver acá en la cámara. Mira.
8: Ahí está.
9: Ahí va la niña. Y le imprimieron la letra a los papitos.
8: Mira, ahí tiene el marcianito que venía a la publicación.
9: Qué bonito.
8: Muy bueno.
9: Oye, se pasaron, grande, papá. Digo, mire que iban a llamar cuando se la aprendiera. Qué lindo.
14: Hola, mi chiquillo hermoso. Yo ya dejé a mi escuincles en el colegio, así que voy al trabajo. Un besito, que estén muy bien.
9: Que esté bien, chao.
8: Gracias, chao.
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8: 8:13, danos tu like en el YouTube de Radio Activa.
9: Te voy a... Tini y Ulises Bueno.
8: Magnífico.
9: Junio feliz
8: en Radio Activa.

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1: 8 de la mañana con 16 minutos. 8 con 16.
2: Lo decíamos antes de ir a la tanda. Sabemos que hay un sacrificio, porque es un sacrificio. Ojo. Que hay mamitas y papitos que salen con los niños temprano porque se tienen que ir a trabajar. O los van a dejar con la abuelita, a lo mejor con algún familiar. Otros los llevan a los jardines.
1: Claro.
2: A las cunas.
1: Donde el niño va, claro, si es muy chiquitito, un lugar donde lo resguarden. Y si no, claro, ya playgroup, kinder, pre-kinder, muy chiquitito.
2: Y ahí el niño o la niña está solita hasta que los papás vuelvan de trabajar en la tarde.
1: Sí, bueno.
2: Y salen temprano para eso.
1: Es un sacrificio para los niños, pero también para los papitos, dar la vuelta completa y luego ir a trabajar o a tus quehaceres. Por eso ahora,
3: ¿a quién dejaste en el colegio?
1: Hola.
4: Hola, muchachos, ¿cómo están?
1: Hola, buen día. ¿A quién dejaste en el colegio?
4: Yo dejé a Renato recién. Voy camino a dejar a Mariano al jardín ahora.
2: Al jardín, ¿viste, papito? ¿A qué hora te tenés que levantar, papá?
4: Me levanto a las 6 de la mañana.
1: Ya, y ahora deja...
4: Y los niños a las 6:30 los despierto para ir saliendo 6:50 de la casa.
1: Oh.
4: Porque yo vivo en Pudahuel y Renato estudia en Santiago Centro.
2: Ya,
4: chuda. Y Mariano está en su jardín en Pudahuel, entonces me devuelvo de nuevo a Pudahuel y después me devuelvo a Estación Central a trabajar.
2: ¡Wow! Mansa vuelta, papi. Oye, ¿y así colación y todo eso?
4: Sí, pues la mañana tengo que calentar el termo, calentar los almuerzos. Bueno, las colaciones quedan listas en la noche, pero calentar el almuerzo al más grande. Sí. Para que la lleven el termo.
1: Oh,
4: y prepararle el desayuno y de ahí salir y los niños van a tomar el desayuno en el auto.
2: ¿A qué hora entras a trabajar, papá?
4: Yo soy independiente.
2: ¿Ya?
4: Así que entro a las 9 en realidad abro el local.
1: Ya, pero da la vuelta larga.
2: De las 6.
1: Sí, pues. No, y se llevo la vuelta al centro para volver a Pudahuel y luego a Estación Central a trabajar.
4: Sí, pues. Y lo que decían ustedes delante, que hay mucha gente que está alejada de las realidades de las demás personas, pues. Entonces, para mí ha sido un sacrificio enorme económicamente la subida de benzina. Pues antes estaba, no sé, 50 en la semana, ahora tengo que estar 80.
1: Oh.
4: Para la misma vuelta. Entonces. Ahora mismo veía a muchas mamitas corriendo con sus hijos para poder alcanzar a llegar, ¿viste? A dejarlo en el jardín, en el colegio, en la guardería y después a trabajar.
2: Loco, yo he visto temprano mamitas tomando la micro. Loco.
1: Sí.
2: Loco, con la guagua en brazo. Y por eso da rabia cuando había un diputado que decía que llegaba tarde porque tenía la más alta ausentismo más encima.
1: Llegaba como a las 12
2: y llegaba
1: días
2: tarde todos los días porque él tenía familia, dijo.
1: Pues si todos tenemos familia.
4: Es que para ellos es fácil porque, no sé, pagan un furgón escolar, tienen la posibilidad o tienen a alguien que les va a dejar al hijo al colegio o con suerte ven a su hijo, yo creo. O sea, yo soy agradecido de que yo tengo la opción de poder compartir con mi hijo, aunque sea el desayuno en la mañana,
1: claro.
4: En la tarde llegar, verlos con ellos, estar compartir con ellos. Entonces, hay muchas familias que no pueden hacer.
2: Exacto, papi.
4: Yo soy agradecido de poder hacerlo.
2: ¿Cuál es su nombre, papá?
4: Yo soy Carlos.
2: Carlito,
4: Carlos
2: que le vaya bien hoy día y arriba el ánimo, que le vaya bien en su peguita, ¿ya?
1: Pues sacarlo, aguante, gracias. Vamos.
2: ¡Chao, Carlos!
1: Vamos al colegio.
2: ¿Viste, Lucho?
1: Sí.
5: Buenos días, magnífico Radio Activa. Aquí habla Rodrigo Araya. Le quiero mandar un saludo ahí a mi señora esposa ahí, que está con la Bendy chiquitita. Y... acabo de pasar a dejar a la Francisca a su colegio. Ya quisimos cantarle a Bochitos, pero nuevamente no nos contestaron. Pero somos perseverantes, así que próximamente cantaremos Las Ochitos.
1: Eso es.
5: Un abrazo para todos, que estén muy bien y que estén los Juan.
2: Buena, Rodrigo. Gracias, gracias, Rey.
1: Eso.
2: Póngale, Lucho.
1: Hola.
6: Hola, chicos.
1: Hola, ¿cómo te llamas?
6: Cristina.
2: Hola, Cristina, ¿cómo estáis?
6: Bien, ¿y ustedes, chiquillos, cómo están?
2: Aquí sentados.
1: Súper bien, bien. ¿A quién dejaste en el colegio?
2: ¿A quién dejó en el colegio?
6: Yo dejé a mis tres hijos en el colegio, a Pedro, Ani y Florencia, y a mi hija en la universidad.
2: Cacho. Muy bien. ¿Y a qué hora se levanta mamita? A ver.
6: A las 6 de la mañana.
2: A las 6 también.
1: ¿Y a qué hora tiene que estar en el trabajo?
6: Yo por lo menos, gracias a Dios, trabajo como independiente.
2: Oye, ya. Oye, sí. otra mamita.
1: Sí.
2: Muy bien.
6: Sí, trabajo como independiente. Pero igual es correr todo el día porque estarán a distintas horas del colegio, mi hija a la universidad, entonces sí, correr todo el día, chiquillos. Todo el día correr.
2: Oiga, y en la mañana tiene que hacer las colaciones y todas esas cosas, ¿no?
6: Sí.
2: Desayuno.
6: Hacer el desayuno, porque si no, estos niños no toman desayuno. Entonces, digo, ven las colaciones, que tienen sus colaciones, todo lo que les falte. De hecho, en la mañana mi hija iba saliendo, se le olvidó el libro, no tuvimos que devolver.
1: ¡No!
6: Entonces, tenía la prueba hoy día, así que no tuvimos que devolver, así que no, es correcto, chiquillo.
2: Oye, mami, que le vaya bien hoy día, que tenga una gran jornada, y ahí en su trabajito también, que salga todo impecable como usted quiere, ¿ya?
6: Muchas gracias, chiquillos. Saluda a mis hijos, que los amo mucho y que se porten bien.
1: Sí.
6: Así que, y besos para ustedes, chiquillos, que tengan un buen día.
2: Buen día para ti, mami.
1: Gracias, gracias. El doble, bueno, para ti.
2: Eso, el doble, el triple.
7: Hola, Miguel y Robert. Por acá la Vale, chicos. Ya dejé a mi hija Rafaela. Ya está en el colegio desde 20 para 8. Yo trabajo en aplicación, así que estoy trabajando desde tempranito.
1: Bien.
7: Les mando besos muy allá, yo los quiero mucho, mucho. Gracias por toda la energía de todas las mañanas. ¡Besos!
1: Gracias.
8: Hola, magníficos. Quiero dejarle un saludito a mi hijo Simón, que estuvo ayer de cumpleaños. Estuvimos todo el día intentando en la radio que le mandaron un saludito. Por favor, mándenle hoy día. Cumple 9 añitos, Simón Painemal, de parte de sus papás, de sus tatas y de su hermano.
2: Buena, Simón Painemal, ahí estaba tú de cumpleaños ayer, pero te saludamos hoy día también.
1: Por tus 9 añitos, Simón Painemal, así que pásalo excelente, que sea una buena temporada y ojalá todavía tenga tortita.
2: Eso, que le vaya bien en la escuela también, que se salga puro 7, puro 7.
1: Sí, pásalo bien.
2: Vamos, Lucho.
1: Hola.
9: Buena, muchachos, ¿cómo están?
2: Buena, ¿cómo estáis? Con manos libres, con altavoz, ¿cómo está papá?
9: Bien, cumplita aquí, de vuelta a dejar al Gaspi en el colegio.
2: ¿Al Gaspar? ¿Ya?
9: Oye, cumplita, quería mandarle un saludo a mi mujer, que la amo mucho.
2: Pero, por favor, ¿alguna canción en especial, mi rey?
1: ¿Cómo se llama la jefa?
2: A ver.
9: Carla. Una canción en especial, la verdad, ahora me dejaste bloqueado.
1: Quedó en blanco, ¿ya?
9: Sí. Oye, cumplita, yo igual trabajo por aplicación y quería pasarle el dato a los compañeros, a los coleguitas.
2: Ya, dele nomás, pues.
9: Que hay una aplicación que te ayuda a evaluar los viajes, se llama Green Trip Conductores, está ahí en la Play Store.
1: Ya.
9: Y para que, puta, está mala la cosa, pero con esa podemos elegir mejor los viajecitos que estamos tomando.
1: Las mejores rutas.
2: Oye,
9: justamente.
2: Ya que saliste al aire y está ahí feliz, está ahí contento, está ahí con harto ánimo. Tenéis que dedicarle unas palabritas a la Carla.
1: Sí, porque tú querías saludar a Carla, sí. Me dio la impresión que era algo especial, sí. O querías decirle algo especial por Radioactiva.
2: ¡Adelante!
9: Es que la verdad siempre es especial, compa.
1: Muy bien.
9: Ha sido un camino... Bueno, la verdad nosotros nos conocimos hace muchos años, pero hace poco nos pudimos juntar por distintas cosas de la vida. Pero ha sido muy lindo el camino que hemos tomado juntos. Hemos hecho un montón de cosas. Y eso, yo estoy muy agradecido de volver a encontrarme con ella.
1: ¿Estáis como emocionado? ¿Te reencontraste hace poco con ella?
9: No, ya llevamos como 4 años.
1: Ya.
9: Estoy, más que nada estoy medio nervioso, sí.
2: Oye, pero ¿por qué dijiste? No, tranquilo, aquí estamos
1: relaja,
2: amigos.
1: Sí,
2: pasa, para tomar los copetes. Oye, ¿por qué dijiste? ¿La conocías hace tiempo?
9: Sí, hace muchos años, muchos años, como yo creo que unos 16 años.
2: ¿Y eran amigos o ella tenía otro pololo o tenía pareja? ¿Cómo?
9: Éramos muy chicos, la verdad.
2: Ah, ya.
1: Como en el colegio, ¿sí o no?
9: Ella estaba en el colegio, yo no.
2: Sí, sí, porque tú por lo menos te escuchas joven. ¿Cuántos años tienes, mi rey?
9: Yo tengo 35.
2: Un joven. Un chicuelo. ¿Y la Carla cuánto tiene?
9: La Carla tiene 30 y... No, 29. Ella tiene 29 todavía, eso dice. Así que
1: ya. Ya.
2: Sí, está bien.
1: Pero entonces...
9: No, pero ella tiene 4 años menos que yo. Solo que yo ya había salido del colegio.
1: Ya.
9: No sé, no era el momento quizás.
1: ¿Y las cosas son cuando son?
9: Mejor. Yo creo que igual fue mejor porque con el tiempo los dos fuimos aprendiendo... Y ahora podemos ser la pareja que somos, pues en algún momento quizás no íbamos a ver tanto como ahora.
1: Exacto.
2: Qué lindo.
1: Muy bien.
2: Qué lindo.
1: ¿Y por qué te emociona tanto estar con Carla? ¿Qué significa ella para ti?
9: La verdad, mucho, eso ha significado mucho. Yo creo que he crecido mucho más desde que estoy con ella.
1: Mira.
9: Desde lo que creí. Aparte que he hecho un montón de cosas desde que estoy con ella, no sé, como que... El impulso que nos hemos dado el uno al otro ha sido muy muy bacán, muy bacán.
2: ¿Se complementaron bien?
9: Sí, la verdad sí. La verdad sí. Y como te digo, no ha sido difícil el último tiempo. Pero justamente es donde más se nota lo bacán que es conmigo, ¿cachai?
1: Qué lindo, bonito.
2: Qué lindo este momento de abrazarlo.
1: No, súper bien. Porque hay personas que te hacen muy bien, sí. Como de pronto ocurre lo contrario, cuando te hace muy bien, bueno, está abrazando a Carla a través de Radioactiva y te felicitamos.
9: Muchas gracias, compa.
2: Chao, Rey, que le vaya bien.
1: Dale, magnífico.
2: Chao. Tenías razón, Lucho, porque siempre las cosas malas son así como, que la pareja terminó y que después se tiran la pelada uno a otro.
1: Y
2: eso, y así como que la gente igual le gusta ese morbo, pero estas cosas lindas, como lo que estaba diciendo este gallo, también es importante, también hay que hacerlos saber y ensalzarlos.
1: Totalmente, darle el énfasis necesario porque se conocían hace tiempo, pero él entiende hoy, que llevan recién 4 años, que era necesario pasar este periodo para que se reencontraran y ahora, adultos o más grandes, pudieran entender que ese amor era más profundo que solo un amor de chiquillos.
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1: 8:27, ahora a bailar.
2: ¡Ahora a bailar! ¿Sabes cómo se llama esta canción?
1: ¿Cómo?
2: The Weeknd.
1: Oh, el fin de semana.
2: ¡Viene el Weeknd!
1: Que ya se acerca.

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9: 6 grados.
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3: El YouTube del WhatsApp, el Instagram.
4: El YouTube.
5: Me voy a poner el ojo para mirar bien los saludos, porque estamos en el YouTube en vivo, Juaco Lee.
4: Sí, estamos en el YouTube, por favor, voy.
2: Lucho de Chile y Juaco Lee están en vivo por YouTube, @ Radioactiva Chile.
4: Sí. ¿Cómo estamos con los likes, Lucho?
5: Para que nos den un... Sé que yo creo que necesitamos un poquito de like. Dice, por ejemplo, aquí Natalia La Buena. Así está escrito. Listo mi like. Saludos desde Talca. Pero así como Talca, que nos saluda desde el 100.1, necesitamos más like, Juan Juli.
4: Necesitamos más like.
5: Yo creo que... Don Francis.
6: Hola, muchachos. Juan Juli.
4: Don Francis.
6: ¿Tú conoces la Teletón?
4: Sí, sí, la conozco.
6: ¿Tú no conoces la Teletón?
4: Pero, ¿cómo me dices eso?
6: Es lo que la gente radioactiva hace. Cree que conoce la radioactiva. Lo escucha a diario a los magníficos y no les da un like. ¿Cómo puede ser?

0: Midnight Special.
1: Hola, hola, hola, hermanito.
2: Hola, Quirquincho.
1: Hola, Juacolí, ¿cómo estás?
2: Muy bien, Quirquincho.
1: Después nos tomaremos un café mientras escuchamos el rock and roll.
2: ¿Qué quiere escuchar, Quirquincho?
1: No sé, me gustaría...
2: ¿Rush? ¿Rush? Agua Rush.
1: Yo antes lavaba la loza con Rush y cuando pintaba con agua Rush. Y ahora vamos con Tom Sawyer.
2: Me gusta Tom Sawyer.
1: No, es un chiste, Juacolí, en las redes. Siempre ponen alguna publicación de futuro, dice, y ahora en futuro vamos con Tom Sawyer. Pero bueno, viene Rush en enero. En un ratito más vienen Rush. Cobra más caro y vienen menos Rush. Pero no importa. Acá estamos en futuro, en Radioactiva, esperando tu like para tocar una gran obra del rock and roll. Y también un amigo que quiere saludarlos desde Los Calientes de Sinaloa.
2: Ah, él viene. Yo tenía listo el otro, sí, Quirquincho.
1: Claro.
2: Primero.
1: Un teléfono.
3: Un teléfono.
1: Gracias, Quirquincho, ¿cachai? ¿Sabes lo que pasa? Que el Quirquincho, cuando estaba en la Radio Galaxia, ¿cachai? Era el único que nos tocaba, ¿cachai?
2: Sí, pues, hacía conferencias de...
1: Sí, pues, tocaba canciones como ¡Para amar! ¡Para amar! Y así, tú para amar tenés que dar un like, ¿cachai? Dale un like a Radioactiva, porque Radioactiva es de alegría. Hay puras cosas que son tan amargas, ¿cachai? Y tenemos aquí un disquito simpático para ti, muñeca, estás solito en tu casa. A ver. Ah, Los Prisioneros.
2: Presenta a su amigo de pelo largo.
1: Mejor, compremos chocolates. Y ahora, Marco Antonio, ¿cachai?
4: Hola, ¿cómo están, damitas, hermanitos? Juacolí, ¿cómo te va?
2: Hola, Marco Antonio.
4: ¿Cómo estás?
2: Que vos ves cuando llega es como una aura distinta.
4: Eso me han dicho, maestro. Me dice, maestro.
2: Como que sube la temperatura.
4: Sí, porque vengo de Sinaloa y Los Calientes de Sinaloa, mi equipo, ganó ayer por 2-1.
2: ¿Ganaron?
4: Sí, claro.
2: Es raro que ganen Los Calientes, Sinaloa.
4: Y yo le debo tanto, porque...
2: ¿Cuánto metieron?
4: Muchos. Yo te debo tanto, tanto amor que ahora tú me das tu like para Radioactiva. Ahora necesito 1, 2, 5 likes por persona. 5 likes para que yo pueda rapear. Vamos a rapear, Juacolí.
2: ¿Quieres rapear?
4: Pero rapero, necesito que cada uno se comprometa con 5 likes cada uno.
2: ¿Quieres rapear, Marco?
4: Vamos a rapear. 1, 2,

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1: ¡Lucho!
2: ¡Ay! ¿Qué pasó?
1: ¡Lucho, te lo perdiste!
2: Estaba haciéndome un café.
1: Oye, se pasó. Mira, Don Francis.
2: Don Francis.
1: Quirquincho. Jorge.
2: No, Jorge.
1: Jorge.
2: No me digas que Don Francis te preguntó si conoces la Teletón.
1: Sí, me preguntó. Yo le digo que sí. Y me dice no.
2: No.
1: Que no la conozco.
2: Es una metáfora.
1: Ah, está. Es que es un sabio.
2: Sí.
1: Oye, mira, nos dejaron. ¡500 pesos!
2: ¡500 pesos!
1: Me gusta.
2: Gracias, Juan Soto, nos dejó 500 pesitos.
1: Muchas gracias. Mira, aquí está Lucho.
3: Richard Vázquez.
1: Listo, mi like, como todos los días, cabros lindos.
2: Muy bien, el Pablo Ernesto Trujillo dice, ya di mi like. Juaco, yo conocí a Gonzalo, soy amigo del Álvaro, qué penita. Ah, primo.
1: Mi primo que falleció, Gonzalo, sí.
2: Nuestro cariño para la familia de Juaco Lee.
1: Gracias, maestro. Mira, Rosa Pinto Zúñiga dice, muy buenos días, mis chicos bellos. Miénteme que me encanta. Que tengan un excelente día, Luchito, me encantan tus personajes. Listo, mi like.
2: Muy bien, no soy yo.
1: No, sí, es como que se lo poseyen.
2: Lo poseyen. Daniela Cortés, saludos de Antofagasta, Muyallos. Aguante Antofagasta en el 100.5.
1: ¿Quién más está por acá? Dice... Cristina Olivares dice, hola muchachos, listo mi like, un saludo a mi marido, el Yuri, y a mi hija Agustina, que ya está en el cole, lo amo mucho.
2: Mira, Malzaro, saludos desde Ovalle, chicos, dice Ovalle, 90.1 con la radioactiva, aguante Ovalle.
1: Quiero saludar a Naya.
2: Naya.
1: No, no es esa Naya.
2: No es, ya, ok.
1: No es esa Naya. Esta es la Nayaret Arlen Lizana.
2: Nayaret Lizana,
1: un saludo, dijo que se iba a levantar más temprano para escucharnos ahora.
2: Incluso Nayaret, te tenemos una canción, Los Magníficos. Mira. Bájeme la música, maestro, para cantar.
3: Oh, Nayaret.
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1: ¿Será cuestión de tiempo?
2: ¡No! ¿En serio? Pero Joaquín está seguro.
3: Intentémoslo.
2: Cuando son las 8:46.
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2: ¿Cómo es jueves?
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3: ¡Jamás, fariseo!
2: No. Por eso cantamos, para decir que este es

0: Hola.
1: Hola.
2: Hola, buenas.
1: Hola.
0: Hay un secreto magnífico en tu corazón.
2: Sí.
0: Adelante.
2: Yo entré a estudiar a la universidad como en 2021. Y me salí de la carrera y nunca le dije a nadie.
0: ¿Y qué hiciste?
2: Supuestamente ya terminé la carrera, estoy trabajando, pero soy Uber.
0: ¿Cuál era la carrera? ¿O no quiere decirlo?
2: Era ingeniería en prevención de riesgo.
0: ¿Y se supone que estáis trabajando en tu área?
2: Sí.
0: Chuta. Pero me voy a clase, ¿y qué hacía ahí?
2: Trabajaba de Uber.
0: ¿Y sabes
2: qué?
1: Sí.
2: Creo que gana mejor de Uber que si hubiera terminado la carrera.
0: Probablemente.
1: Probablemente. Oiga, Rey, ¿y a qué hora se levanta usted?
2: Te hago como un horario de, no sé, supuestamente entro a las 8:30, salgo a las 6 y entre esas horas estoy trabajando de Uber.
0: Ya, así tu labor de oficina en tu labor, pero tu trabajo. Pero no pensáis nunca contarlo.
2: Yo creo que no, ya se extendió demasiado.
1: Bueno, nosotros no estamos para juzgarte, pero muchas gracias por compartir tu secreto, sí. Magnífico.
2: De nada, chiquillos, los quiero.
1: Chao.
0: Chao.
1: Nosotros también te queremos.
0: Ahora cuando sube la familia al auto. ¡Ay, llegaron a mi oficina!

0: Hola, hola. Chiquillo, tengo un secreto. Me lo tengo guardado hace como 10 años.
1: ¡Guau! Wow, dale, mi rey, por favor, te escuchamos.
0: Yo 2015-2016 trabajaba en un hotel. Yo era cocinero. Y cuando llegaban famosos, los hosters a nosotros nos avisaban por radio. Siempre llegó el código 5. Y nosotros sabíamos que un código 5 era un trabajito.

0: Ay, ah, el código 5 era una atención personalizada.
1: Exactamente, donde esta persona cobró 3 millones.
2: ¿Una P5T1?
1: Sí, literal, sí, era eso.
0: Ah, y diablo.
1: Esta persona famosa es española.
0: Ya, déjala ahí.
1: Sí, ahí no la dejo.
0: ¿Y le sacaste una foto con ella?
2: ¿Cansaste a sacar la foto?
1: No alcancé la foto.
2: Oh, mi rey, gracias por compartir el secreto.
0: Oye, Viñuela habrá pagado.
2: Chao.
0: ¿Cómo sabe Viñuela de esos olores?

0: placer. Ver una...
1: Muchachas.
2: A ver.
1: Les cuento que anduve con mi cuñada muchos años. Desde que ella se separó, pero tuvimos que terminar hasta que ella dijo que me amaba. Así que, hacia la derecha.
2: ¿Andaba con la cuñada?
3: Harto rato. Cuando ella se separó, se metió con la cuñada. Pero cuando ella le dijo que lo amaba,
2: ahí se corrió.
3: Diablos.
2: Diablo.
3: Hola.
2: Oh, cortó. A ver acá.
4: Hola, muchachos, ¿cómo están?
3: Bien.
4: Les habla Evelyn Cabrera desde acá de Puente Alto.
2: Ah, entonces no es secreto.
4: Quisiera enviarle un saludo a mi familia, que es una familia radioactiva, a mi marido que los escucha a ustedes y a la radio completa.
2: Espéreme, espéreme. No me corte, aguante ahí.
3: ¿Ya?
4: En el colectivo, mi hija que va a la universidad. Y mi pequeña que va al colegio Los Nogales, acá mismo en Puente Alto. Somos todos independientes, de verdad. Nos ha pegado fuerte todo lo que es el alza. Pero bueno, como familia unida, jamás será vencida. Eso. Así que saludo para todos.
2: Compañera.
4: Un buen día y un buen fin de semana para todos. Adiós.
2: Adiós.
3: ¿No era secreto? Sí.
2: No, pues no era
3: un saludo.
2: Pero...
3: Vale. Hola.
5: Hola, hola.
2: Hola, Rey. ¿Secreto magnífico?
5: Me cae con el hoyo mi cuñada, compadre. Y vivo con ella.
3: ¿Hermana de tu señora?
5: Sí.
2: Pero ¿por qué?
5: ¿Cómo matar la guata?
2: Muy intrusa, ¿qué? Muy agrandada, ¿qué es lo que es?
5: Agrandada, como 80 cagüineras. ¡Ay!
2: Ya las tiene todas.
3: ¿Y en una de esas de pronto cometiste un traspié y te amarró algo así?
5: No.
3: Ya.
5: Ah, bueno, una cosa pequeña que me dio una plata y no la declaré. Por un trabajo que hice.
2: Ah.
5: Pero una cosa pequeña.
3: Una cosa. Eran como 5 millones.
2: Ya, pero
3: nomás.
2: Por lo menos se desahogó, ¿eh? Le cae ya. Como el ajo la cuñada.
5: Como el ajo.
3: ¿Y cómo
5: ya
3: se llama?
5: No, es la cabo.
3: ¿Cómo se llama? Más o menos. ¿Cómo? Parecido, parecido.
2: A ver, parecía. No sé, pues si se llama Jocelyn.
3: Daniela.
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2: Listo, pues vamos a ver. Póngale pues. ¿Está o no está? Está.

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1: Oh. Ah, yo pensé que íbamos a hacer pero tenemos que irnos.
2: Sí, tenemos que irnos porque no alcanzamos a hacer esa. Es bonita esta sección.
1: Palabras al cierre.
2: Palabras al cierre.
1: Ya, pero una palabra. Una palabra
2: Una palabra al cierre.
1: Una palabra al cierre al WhatsApp, pero una palabra. No diga no.

0: saludo para... No, no, palabras al
1: cierre. Palabra al cierre. Diga algo bonito para despedirse.
0: Algo bonito para despedirse. Para bienes para el mundo magnífico.
1: ¡Palabras al cierre!
2: ¡Locos!
3: ¡Locos!
2: ¡Locos!
3: ¡Locos
2: por amor!
4: Y arriba Miguel y Robert. Muchas cosas.
0: ¡Uah! Una palabra bastará para sanarnos.
1: Uno, dos, tres, uno, ya. A ver qué dice.
5: Que le vaya súper bien, vale, mi muchacho. Que le vaya excelente en el día.
1: Muchas gracias.
6: Hola, chiquillos, ¿cómo están? Me encantan ustedes. Lamentablemente lo escucho tan poquito, pero lo poquito que lo escucho me alegra toda la mañana. Saludos.
1: Saludos. A ver, uno más, uno, el último.
6: Hola, chiquillos, ¿cómo están? Me encantan ustedes.
7: Chao. Chao. Chao. Chao. Chao. Chao. Chao. Chao. Chao. Chao. Chao. Chao. Chao. Chao. Chao. Chao. Chao. Chao. Chao. Chao.
1: Chao. Rey. Chao.
0: Nos despedimos con el aplauso para nuestro Joaquín González Olea. Qué grandes. Arroba Juagolí. Arroba Fiesta Juagolí.
1: Sí. Gracias. Gracias. Nos despedimos de él también. Si lo ve en la calle, exija su abrazo. Luis Hernández Enríquez Lucho de Chile. Gracias, Lucho.
0: Gracias, gracias, gracias. Ya viene Pelo Verde y Rosario Bravo para...
1: ¿Para qué me invitan?
0: Volvemos mañana a las 7 de la mañana en punto.
1: Oye, síganos, arroba Lucho de Chile, arroba Juagolí, síganos,
0: arroba,
1: síganos.
0: Arroba
1: síganos.
0: Lucho, y sí, píllalo para la casa, píllalo para la casa como arroba Fiesta Juagolí.
1: ¡Chao!
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11: Uy, estoy tapada de pega, pero bueno, ¿a qué hora nos juntamos?
12: 8:57 minutos.
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19: ¡Qué alegría más grande! ¡Ya es jueves 4! 9 de la mañana con 2 minutos, estamos listos para arrancar.

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2: Saludamos a todos los roteques.

0: No.
1: Cillian Woman.
0: La Cillian Woman. Mira Roteque. Pero qué look me sacaste hoy día, hija.
1: Si no está en YouTube, vaya al tiro.
0: Mira. ¡No! ¡Pero qué gorra me sacaste!

0: Okay. ¿Qué hay a decir, weón?
1: La guata más rica de las mañanas.
0: Las tetitas también.
1: La pelada casi tan frondosa.
0: Vamos,
1: ¿cierto?
0: Para allá.
1: ¿Cierto?
0: Vamos para allá. Vamos
1: lo para más allá. Creativo de todo este conglomerado. Porque hasta haciendo pipí se le ocurren secciones nuevas. Mi compañero de las mañanas. Que yo creo que estamos haciendo el amor y no nos hemos dado cuenta.
0: ¿En serio?
1: Sí.
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1: Ya, pelo, tu canción.

0: diga y esa weá.
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0: Pero cómo.
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0: 6. ¿Quién está de onomástico hoy día?
1: Una persona muy famosa.
0: ¿En serio?
1: Sí, les va a encantar.
0: ¿Quién está de santo hoy día, Rosarito?
1: Santa Frida.
0: ¡No!

0: mi perrita la Lagu. Así que saludo para la Frida. Si usted conoce alguna Frida, salúdela.
1: Un beso, Brisa Frida.
0: ¿Verdad, po? Brisa Frida Vendaño, está de santo.
1: Sí, y la Evelyn Frida.
0: Y verdad,
1: Evelyn Frida, Frida, bravo.
0: ¿Verdad? Pero tengo una duda.
1: A ver.
0: ¿Cuánto pagan?
1: Ya, hoy, mañana, de hecho.
0: ¿Mañana pagan?
1: No deberían pagar mañana, pero...
0: Maravilloso, Phil, le pagaron ya, chiquillo, ¿no? Les pagaron.
2: Felito, eso es como elevarte hasta el cielo y después dejarte caer de hocico al suelo.
0: Eso hizo la Rosario conmigo.
3: Así buenos días, parte ordinario. Felito, te puedo dar un beso en el ombligo.
1: Venga, sí.
3: Pero con lengua.
1: Sí. Se venden.
0: Yo no tengo ningún problema.
1: Los comercializamos.
0: Sí, si quieres besito en el ombligo, no tengo problema.
2: Buenos días, cabro. Buenos días. Oye, la mañana está muy fría.
0: Está fría. Oye, sí, hoy día salí con 6 grados desde Maipú City, heladito.
4: Buen día, Rosarito. Buen día, Pelito.
0: Buenos días.
4: Que tengan un excelente día. Yo no conozco ninguna Frida, pero a una fría sí. Oh. Una fría en mi casa siempre.
0: Qué rico.
1: No.
0: Una fría rica, heladita.
1: Esa fría. Sí, yo pensé que le decía fría a la señora.
0: No, pues la fría, la heladita que tú tenías en el quincho.
1: Oh, yo caché, sí, yo tengo su buen cooler.
0: Oye, atención, nos acaban de donar plata. La Catalina nos acaba de regalar una luquita.
1: Gracias, Catalina.
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1: Otra noche. En YouTube dicen que ¿de cuándo Méndez trabaja en la radio?
0: Acá está DJ Méndez. Soy los patos locos.
1: Hay un programa de televisión de esos de niños, de monitos.
0: ¿Ya?
1: Que

0: Esperamos que el edificio al lado nos esté escuchando.
1: Esperemos.
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0: Dame más pelo, dame más, dame más.
1: ¿Quieres que te dé más?
0: Sí, pero con Ricky Martin.
1: Aquí está, dame más. Llega Ricky Martin, 9 de la mañana con 10 minutos. Ya se viene. ¿Para qué te informes? Con Luchito de Chile, nuestro Ricky Martin de la 92.

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1: Porque esta es la sección cultural de Pa' que me invitan de Radio Activa. Hoy, ayer presentamos tu sección.
2: ¿Ya?
1: Furor.
2: ¿En serio?
1: Furor.
3: Saco aplausos.
1: Sí.
2: ¿De verdad?
3: Y de hecho pusimos parte del video.
1: De hecho te imitamos.
2: Sí. ¿Cómo lo hicieron?
3: La Rosario le salió bien. Oh, Rosario, ¿eh?
1: Y aquí estamos en un día más en Radio Activa y les vamos a decir unas noticias. Y los cumpleaños de hoy.
2: ¡Tan seco! No me río. O sea, cuando hago la noticia no me río.
3: Ya está con nosotros Lucho Hernández, Lucho de Chile.
1: ¡Bravo!
2: Hola, Rosario. Hola, Víctor. Hola, audiencia amable de Pa' que me invitan.
1: Nuestro Wally de Radio Activa.
3: Nuestro Wally. Oye, antes de comenzar, quiero mandarle un saludo muy especial a Romina.
2: Romina.
3: Que trabaja en la Copec de Isidora Goyenechea, ahí en las Condes.
2: Copec.
3: Fui el otro día a comprarme un completito.
2: Sí.
1: Completo, ya
3: y pues.
2: Me
3: dijo usted, yo lo vi, el pelo verde. Oiga, me encanta la Radio Activa, me encanta el programa y la escucho desde que parte Los Magníficos a las 7 de la tarde. Mándenle un saludo a los chiquillos.
1: 7 de la mañana.
3: 7 de la mañana, perdón, hasta con el papecito.
2: Es que ella la escucha en la tarde.
3: Sí, pues también lo escucha en la tarde. Sí, por YouTube. Así que le mandamos un saludo a Rominita que nos escucha todos los días. Un besito, Rominita. Mucho cariño, Romina. ¿Qué tenemos para hoy? Pero antes, separador.
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2: Hasta 34 grados, no. Afírmate, en Pica.
3: ¿Qué?
2: Emiten aviso meteorológico de altas temperaturas en Tarapacá.
3: ¿Me estáis diciendo?
2: Sí, Lucho. Hasta 34 grados en junio, ¿qué te parece? No, la Dirección Meteorológica de Chile.
3: Vieja, por Lucho.
2: Y la Dirección General de Aeronáutica Civil de GAC emitieron una alerta por altas temperaturas en la región de Tarapacá. Debido a un evento de calor extremo.
3: ¿En serio?
2: Que afectó la zona de La Pampa durante los últimos días. No. En la comuna de Pica, específicamente. Eso quiere decir.
3: ¡Ay, espérate!
1: ¿Les pica o no les pica?
2: Quiere decir que en Pica, pica el sol. 34 grados. Deberíamos traer algunos grados para acá.
3: Oye, pero ¿cómo tanto? ¿Y esto va a ser durante estos días?
2: Mira, ya se registraron los 34 grados.
3: Ah, ¿se registraron ya?
2: Sí, fenómeno asociado a una dorsal de alta altura, que también impactó sectores de la región de Antofagasta. También sintieron calorcito. Las autoridades reiteraron el llamado a mantenerse informados y tomar precauciones ante condiciones meteorológicas potencialmente riesgosas. O sea, esto podría continuar en esa zona del norte.
1: Y uno yéndose a los Brasiles para tomar un poco de sol, mejor me hubiera mandado a cambiar a Pica.
3: Que vaya a Pica.
2: Ahí te bañé ahí con una pocita que llaman La Cocha. ¿Conoció La Cocha? En La Pica. En Pica, La Cocha.
1: Moje La Cocha.
2: Moje La Cocha en La Pica.
3: Yo
2: miré La Cocha y no me metí nada.
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2: Es como cuando vaya a Buenos Aires y te dice, ¡y ya fueron al Tigre! El Tigre.
3: El río Tigre. Sí, pues es el sector de Tigre. Uno de los sectores más acomodados de Buenos Aires.
2: ¡Y se fueron al Tigre!
3: Sí.
2: Separador.
3: 9:16. Separador, pues hombre.
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2: Cámara aprueba alza de sueldos. Proyecto pasó al Senado. Sí, lo que pasa es que la Cámara de Diputados aprobó proyecto que reajusta el ingreso mínimo mensual.
3: No les creo.
2: A 553.553.
3: ¡Oh, qué harto!
2: Para trabajadores entre 18 y 65 años. El sueldo mínimo se estira un poquito. La medida aún debe ser revisada por el Senado.
3: Harto.
2: Y de aprobarse, el aumento tendrá carácter retroactivo desde el 1 de mayo de 2026.
1: Para que paguen la benzina.
3: Es demasiado. No suban tanto el sueldo.
1: Es un suple para la benzina.
3: No, tanto suple, weón. No, tanto.
2: Pero
3: no
2: es el mínimo.
3: No merezco.
1: No sé si enojarme.
2: Por eso algunos candidatos hablaban del sueldo ético y otros del sueldo dietético.
3: Separado.
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3: Oye, saludamos a los que están metidos. Dice, qué manera de reírme con ustedes, dice la Catalina. Y nos regaló Luquita.
2: ¿Y qué hacemos con esa Luca?
3: No nos
2: ¿Para comprar drogas?
1: No, quedan para la plataforma.
3: Quedan para la plataforma.
1: Ahora se la gasta La Brisa.
3: Claro, ¿quién revisa la plataforma? No sabemos, pero parece que es La Brisa.
1: Oye, Pelo.
3: Dígame.
1: Antes que pase ese chat,
3: ¿sí?
1: A las 6 empieza Dale Play.
3: A las 6 de la tarde.
1: Para que vean al Pelo
2: con
1: el
2: María
1: martes.
2: Con María José Quintanilla, el martes.
3: Ganamos.
2: Ah, ¿y qué ganamos?
1: Pelo, ¿tú querés que te vuelvan a invitar?
3: Sí.
1: Ya, pues,
3: no tengo que contar.
1: No,
3: perdimos.
2: ¿Pero ese es el programa donde tú te caes o no?
3: No, ya. Por favor, separador.
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1: No, te van a mandar a llamar.
3: No more problems.
2: ¿Qué dice Chile?
1: No more problems.
2: ¿Qué dice Chile? Junio, mes del orgullo LGBTQ+.
3: No te puedo creer.
2: Yo me
1: no
2: pregunto,
1: los trates de Kumas, por favor. No,
2: yo me pregunto, ¿habrá LGBT que sean Kumas?
1: No.
2: Tarea para la casa.
1: No, no los trates de Kumas.
2: La Q y más.
3: No hay, no hay.
2: Durante todo el mes de junio se celebra el mes del orgullo LGBTQ+. Una conmemoración que promueve la diversidad, la inclusión, el respeto y la igualdad de derechos. En distintos países del mundo se realizan marchas, desfiles y actividades durante todo el mes, especialmente los fines de semana, cercanos al 28 de junio, para visibilizar la diversidad y seguir avanzando hacia una sociedad más inclusiva. Inclusive, hace algunos años en la marcha LGBTQ+,
3: no los trate de Kumas.
2: La patrulla carabinero venía con los colores del arco iris.
3: Tenís toda la razón. Y
2: se sacaban fotos los chicos y las chicas con la patrulla carabinero.
3: Y me acuerdo que la señora Marcela Aranda, que no tiene nada que ver conmigo, salió al tiro alegando. ¿Se acuerdan del bus? De
1: sí,
3: la cuestión.
1: Sí, sí.
3: ¿Cómo se hace esto? Si esto no es un circo, la cuestión. Señora, vaya a mirar a otro lado.
1: Oye, ayer estaba la caga en la calle, sí, con las protestas.
3: Pero no fue por eso.
1: No, no, pero...
3: ¿Fue por la Confech?
1: Sí, pues ya. Ayer estaba la cagada, la brisa nos avisó que no estaba pudiendo llegar y no sé qué.
3: Ya, pero no tiene nada que ver con lo LGTB.
1: No, nada, este es un tema separador.
3: Separador.
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2: Rosario Bravo.
1: Hoy ayer la brisa nos cuenta que estaba la cagada y no sé qué. Llamamos al Uber que la estaba trasladando para acá, nos contó. Ya pues acabó el programa y el pelo se fue a almorzar. Y me dicen, se fue a almorzar con la Morena y me dicen, no, no lleváis acá Manuel Monsi. Ya, pues yo los llevo y después subí por atrás, por Salvador. ¿Salvador? Ya, por atrás.
2: Por atrás,
3: por atrás.
1: Venían todos los cabros bajando por ahí.
2: Oh.
1: Y yo en un taco, venían encapuchados todos. Y yo en el taco, parada en el auto porque no te podíais mover.
3: No.
1: Y al lado mío una patrulla de carabineros.
3: Y hacía, espérate, esto no es todo.
1: No, pero
3: esto
1: no hacía, como hay... Así como que le hacía agitar. Sí. Oh, los cabros empezaron a agarrar peñascazos de piedra.
3: Sí, güey. Sí.
1: Y el auto carabinero estaba al lado mío. Sí. Y los cabros se ponían al lado de mi auto. Estaba yo en la ventana. Los cabros, yo mirándolo por la ventana. Al lado, ahí en mi auto, con el peñascazo tirándole a los carabineros al lado. Y pasaban las piedras por arriba mío.
3: Voy a sumar algo. El auto que anda trayendo hoy día la Rosario es prestado. Es prestado por una marca muy chiquitita. Es prestado, ya está gritando.
1: Y
3: el auto es prestado.
1: Y es de alta gama.
3: ¡El auto es prestado!
1: Y yo, no, no. Yo decía, señor carabinero, avance.
2: No se puede.
1: Avance, señor carabinero, déjeme a mí atrás.
3: Es prestado. El auto es prestado.
1: Oye, yo me quería morir. ¿Y qué más angustia para acá de vuelta?
2: Y te decían, no soy yo, son los choros. Separador.
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3: Ya, pero hoy día no hay protesta, así que tranquila. ¿Quién está de cumpleaños hoy día?
2: Hoy que es 4 de junio, Día Mundial de la Fertilidad.
3: Oh, muy bien. Saludos para todos los fértiles. Yo no estoy fértil ya.
2: ¿Fértiles de la mente?
3: No, porque me hice la vasectomía.
2: Ah.
3: Sí, pues.
2: Como Chespirito.
3: Exactamente, yo soy un arbolito de Pascua, la tengo desde adorno.
2: Y hoy es el cumpleaños de...
1: ¿Usted es fértil, Lucho?
2: Como la fértil provincia de Santiago. Angelina Jolie.
3: No, está de cumpleaños Angelina.
2: Actriz, directora, productora, prolífica madre. Abre este día la fertilidad, tiene 6 hijos.
3: ¿Cuánto?
2: 6 hijos.
3: ¿Pero no son adoptados?
2: Bueno, pero...
1: No, si algunos son de ella, ¿no?
2: Pero si le dicen mamá, ¿tú le decís que no es la mamá?
3: Tenís toda la razón.
2: Hijo el que... Mamá y papá el que cría.
3: Tenís toda la razón.
1: Toda la razón.
3: ¿Y son todos con el señor Brad Pitt?
2: No sé, no me permita, mira.
3: Ya, perdón, disculpe.
1: Mira, Angelina Jolie, hijos biológicos.
3: Oye, ¿cuántos años cumple todo esto?
2: Chilo Jolie.
3: Espérate.
2: 51.
3: Angelina
1: tiene 3 hijos biológicos.
3: ¿Y el resto?
1: Chilo, Knox, Vivian.
2: Chilo. Es como Chilo Jolie.
3: Chilo Jolie.
2: Knox, León, Jolie Pitt. Sara Jolie Pitt. Vivian, Michelle, Jolie Pitt. Maddox Jolie Pitt y Paxtian Jolie Pitt. Debe ser como Sebastián, Bastián, pero Paxtian.
1: Maddox, Pax y Sara lo adoptó en Camboya, en Vietnam y en Etiopía.
3: Pero ¿por qué nombres tan Lucho, Víctor?
1: Porque son artistas,
3: Joaquín.
2: Son artistas.
1: Porque los artistas le ponen nombre artístico a los hijos.
2: De puro Maléfica, lo hizo.
3: ¡Separador!
0: Para que te informes en el diario de Radio Activa.
2: Simplemente. Vamos a abrir laminitas.
1: Voy a buscar sus sobres.
2: Gracias.
3: Atención, si usted quiere ver el momento del Club de las Laminitas, vaya inmediatamente a darse una vueltecita. ¿Adivina dónde? En el YouTube de Radioactiva.
0: Estamos en vivo. Búscanos como Radioactiva Chile en YouTube.
3: Celebrando el Día del Orgullo LGTB y Kumas. Saludos también para los Kumas. Lady Gaga. It's coming down on me. Ariana Grande, pero es chica. Rain on me, que significa oríname a mí.

0: le salió Haaland a Joaquito. ¿Quién le salió a Luchito?
1: Eso no se hace acá, ya te dije.
0: No, pues le salió Haaland, el jugador de este weón es de Haití. Es de Haití, eso.
1: ¡Ay!
0: No, es de Haití.
1: Mira, lo está mostrando.
0: Ahí lo está mostrando en la cámara. Como dije yo. No, sí, Ronaldo era.
1: Tú buscaste a Cristiano Ronaldo en la hoja de Brasil.
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0: Atención, atención para todos los que están conectados también a través del YouTube. Dele likes, por favor, no sea cagado. Mire, ahí, póngale likes. 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
1: Y esto sí que no te lo esperabas. Tú tampoco te lo esperabas.
0: No.
1: Y tú tampoco te lo esperabas.
0: Tampoco.
1: Y tú de Rancagua tampoco te lo esperabas.
0: No.
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0: No.
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0: 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Y si está en Rancagua, vaya a darse una vuelta. Ahora nos vamos a la pausa comercial, ya estamos de vuelta, 9:29 en
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7: 15 grados.
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0: me encanta él, dice, van a quedar sin dedos tanta vuelta de página y abriendo sobre. Y abriendo...
1: Así mismo, pero terminamos, ahora estamos abriendo de uno porque era mucho rato.
0: Mucho rato, muy bien, Rosarito. Oye, por acá me escribe la Cote Alcaíno, dice, Olis, los escuchamos todos los días y mi colega se contagió con la fiebre de completar el álbum mundialero con la Rosario. Le faltan solamente 4 láminas.
1: Oh, oye, nosotros estamos regalando 2 álbumes y 30 láminas con cada álbum.
0: Exactamente.
1: El 11 se van.
0: El 11 se van, sí, el 11 se van.
2: ¿Qué te dije, güey?
0: Y cómo participar, nos tiene que seguir en nuestros Instagram personales, @rosario.labravo. Y el mío es Aranda Víctor. Búsquelo como Aranda Víctor, sí, así me llamo yo. Y también tiene que compartir, bueno, siga todas las instrucciones porque vamos a regalar álbumes, 2 álbumes.
1: Son 2 ganadores, un álbum con 30 sobres para uno, un álbum con 30 sobres para otro.
0: ¡Maravilloso!
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0: Oye, Rosario, ¿sabés qué me pasó anoche? Me quedé dormido tarde y como nunca soñé, man.
1: ¿Qué soñaste?
0: Hace rato que no me pegaba así un tuto, pero completo.
1: Un tuto completo,
0: sí, pero raja. Lo que pasa es que estoy solo. Yo de miércoles a viernes estoy solo en la casa.
1: Sí.
0: Y me cuesta quedarme dormido porque la Rusia se va a Pichilemu con las niñas, con las perritas y todo. Entonces anoche me pegué un sueño, pero ¿sabés qué? Como que no quería despertar, volví al colegio, man.
1: ¿A cuál de todos?
0: A uno de los tantos colegios.
1: ¿En qué curso estaba ahí?
0: Yo creo que estaba como en sexto básico porque vi y visualicé a varios compañeros de esa época y estábamos como en la jornada de la alianza, del aniversario, y yo era el que animaba, ponía música, me disfrazaba y como que sabéis que desperté y como que no quería despertar.
1: Ay, ¿quería irte a la semana de colegio?
0: Sí, ¿sabéis qué? Como que... muchos le tienen mucho, como, no sé, apatía al tema del colegio, a la época estudiantil. Pero yo no, como que recuerdo, a pesar de que era un mal alumno, pero en la actividad extra programática,
1: escolar,
0: me encantaba. Entonces, como que lo pasaba también. Aparte que no tenía más problemas que solamente estudiar y pasarlo bien.
1: Y no estudiaba,
0: pues me
1: dedicaba más a pasarlo bien.
0: No había problema. ¿Y tú? Por ejemplo, Rosario, ¿en qué momento? Porque en mi momento dije, oh, qué rico volver a vivir eso. Y les quiero hacer una pregunta también a todos, ¿ah? ¿Qué etapa de tu vida te gustaría volver a vivir o repetir, Rosario Bravo?
1: Yo tengo un momento marcado que lo recuerdo con tanto cariño, que yo tenía una vecina que vivía a 4 casas mías, que era la Coti. ¿Ya? Que tenemos la misma edad.
0: ¿La que bailaba en Generación 2000?
1: No, otra Coti.
0: Yeah.
1: Ya, pues la Coti, su papá viajaba y le traía libros para pintar de esos gigantes, como de ese papel que es como café.
0: Sí, me acuerdo.
1: Gigante, eran así gigantes, y tenía montones y tenía de esos packs de lápices. Entonces ella, yo me despertaba temprano y me quedaba esperando que viniera la Coti. No sé, 10.
0: ¡Ah, chica!
1: 10, así 11, 12.
0: Con papel de hoja de roneo.
1: Y yo despertaba... y me vestía y estaba ahí en la puerta esperando porque despertaba la Coti, que se despertaba más tarde que yo, y llegaba a mi casa y tocaba el timbre. Entonces decía, hola tía, a mi mamá, hola tía, la Rosario puede ir a mi casa a pintar. Y yo no tenía ni esos lápices bacanes, ni esos libros para pintar bacanes. Entonces, y tenía cartas Pokémon, tenía un montón de cuestiones.
0: La Coti tenía de todo.
1: La Coti a mí me enseñó a jugar cartas Pokémon.
0: Qué chetenito.
1: Su hermano me enseñó a elevar volantines. El Carlito se llama su hermano.
0: Mira, y después...
1: Pensé que era más grande.
0: Ah, ya, bueno, se repite la historia.
1: Volantines.
0: Y después conociste a otro Carlito que también era más grande.
1: Sí, pues. Entonces, esa época, y la Coti tenía piscina, entonces yo estaba todos los veranos esperando que despertara la Coti y que me fuera a buscar.
0: Oye, sí, uno de que esos veranos también se hacían eternos, eran largos. Sí. Yo me acuerdo mis veraneos en Pichilemu con mis primos. Éramos como una pandilla con que nos juntábamos en Playa Hermosa en Pichilemu. Más de 15 cabros chicos y todos teníamos la misma edad. Íbamos a andar en bicicleta, hacíamos la casa en el árbol.
1: Uno ya se aburría de estar de vacaciones.
0: Sí, pues, sí, era como...
1: Sí, ya como que quería ir a entrar al colegio y ya estaba aburrido de tantas vacaciones.
0: Preguntémosle entonces a todos los chiquillos, ¿qué etapa de tu vida te gustaría volver a vivir?
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0: ¿Y cuál es el teléfono si nos quieren llamar?
1: 22726-2232. Aquí los estamos esperando.
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0: ¡Aló!
1: ¡Hola!
4: ¡Aló, Benito! ¿Cómo estás, Charo?
0: ¡Bien!
1: ¡Hola!
0: ¿Con quién hablamos?
4: Con Oscar Patricio.
0: Oscar
1: Patricio.
0: ¿Cómo estás, Oscar?
4: Benito, ¿cómo estás?
0: Bien, aquí estamos contentos.
4: Bueno.
1: Oye, ya no es pelado, ya no es pelado.
0: Me está saliendo pastito, me está saliendo
4: Penito,
0: pastito.
4: Penito, le digo yo, penito, ¿no? Ya sé que no es peladito.
0: Ya. Oiga, ¿qué etapa de la vida le gustaría volver a vivir, Oscar?
4: No, lo que hablaban recién ustedes, las vacaciones. Bueno, yo me iba 2 meses en el Huentúe, allá de Temuco. Oh. No, las vacaciones para lindas, oye.
0: Oye, espérate, no. ¿Y eran vacaciones eternas, así, te juntabas con más gente, con los primos más chicos, no
4: sé? Pues con los primos, con los amigos, allá teníamos nuestra pandillita, salíamos, a los cerros en esos años, íbamos al río, inventábamos historias, nuestras primeras curas eran, ¿no? Lindos recuerdos.
1: Era un mundo aparte, las vacaciones.
4: Sí, pues bonito, amores de verano, ¿no? Amores de verano,
0: amores
4: no,
0: de verano. Sí. Oye, qué buenos recuerdos. ¿Y qué edad más o menos tenía yo, Oscar?
4: Mira, yo que tengo uso de razón que voy a Nehuantúe y hasta ahora sigo yendo, ¿cachai? Pero no, buenos lindos recuerdos. Tengo buenos amigos en el campo allá en Nehuantúe. Los quiero mucho a todos.
0: ¿Nehuantúe?
4: Nehuantúe, que afecta a Puerto Saavedra, pelo.
1: Perfecto. Ah, Puerto Saavedra, y hasta el día de hoy, ¿va a ir para allá?
4: Hasta cuando se me muera el misión donde llego. Ahí donde
1: voy a ir, viejo. Qué lindo.
4: Así que,
0: yo en Pichilemu.
4: Ahora voy para allá en julio, voy para allá a verlo.
0: Qué bueno, yo también tenía unos tíos en Pichilemu y le íbamos a pegar en la pera,
4: güey. Sí,
0: bueno. Y me queda toda la vacación allá. Sí,
4: pues. Claro. Sí. Así que tenés que devolverle la mano y
0: vas
4: a ir a
0: verlo
4: tú y lo atendís como
0: rey. Eso. Ya, pues, que tenga buen día. Cuídate mucho. Gracias por compartir tu historia.
1: Hoy en YouTube también se están acordando cuando eran chicos.
0: ¿Qué dice la Cata?
1: Mira, la Cata dice: me encantaría volver a los 16 años, aunque no lo pasé muy bien por problemas, pero con los amigos se pasaban las penas.
0: Sí, es verdad, el grupo de amigos, man, se echa de menos eso. Tenemos también a la Clau acá. Hola, Clau.
2: Hola, Pelito Verde, ¿cómo estás?
0: Buen día,
2: ¿qué etapa
0: Clau
2: de mi vida me gustaría volver o cuando era niña? Nosotros éramos de Rapel y allá prácticamente estaban todas las familias que eran de mi mamá y mi papá. Cuando chico uno igual se aburría, pero nosotros llegábamos allá y yo tengo primos actualmente ahora como de la edad de mi papá. Entonces con mis primas que jugaba allá eran como mis primas segundas. Tenía un primo que tenía 5 hijos, el otro tenía 3, entonces se juntaba un montón. Porque acá en Santiago mi mamá no nos dejaba ni siquiera salir a la calle, entonces allá éramos como libres.
0: Sí,
2: y a donde también iba a veranear, pero ahí era fome, era Algarrobo. Y a veces no íbamos los 2 meses al Algarrobo, pero en Algarrobo estábamos solamente nosotros. Y ahí vivían mi tía y mi tío que eran adultos.
0: Uno iba a pegarle en la vera a los tíos.
1: Sí, el que tenía casa en región cagaba.
0: Cagaba al tiro.
1: Sí.
0: ¿A qué etapa de tu vida te gustaría volver a vivir? ¡Aló! ¿Con quién? ¿Carlos?
5: Hola, Benito. Hola, Rosario. ¿Cómo están?
1: Bien. ¿Y tú, Carlito?
5: Bien, aquí un poquito congelado, pero estamos
1: bien. ¿A
5: dónde
1: estáis?
5: Chicureo.
0: Chicureo.
1: Ah, está muy frío allá.
5: Sí, la gente, no ha sacado a la gente la estufa a los patios para calentar el ambiente.
0: Oye, Carlos, ¿a qué etapa de tu vida te gustaría volver a vivir?
5: Mira, a mí me gustaría volver a la etapa del liceo. Por ahí por el 2001, 2002.
0: Qué
5: etapa espectacular. Y bueno, igual fue un poco complicado esa etapa porque perdimos un compañero en plena etapa de la enseñanza media.
0: Ya.
5: Pero la pasamos increíble. Hacíamos cada estupidez que yo digo, pero ¿cómo se nos ocurría tanta tontera?
0: Oye, cuando uno se mandaba a cagar, después ahora ya de grande dice, pero ¿cómo hicimos eso? Pero en ese momento, puta que lo disfrutaba. Yo me fui suspendido de todos los colegios que tuve 3 semanas.
1: Además, hacían cuestiones riesgosas.
0: Sí, pues.
1: Corrían riesgo vital.
0: ¿Te acuerdas del caballito de bronce?
1: Hacían estupideces.
0: No, las bombas de humo como el pelotas de ping-pong. Y una vez dejé intoxicado una sala, güey.
5: Yo en el libro de clase tenía una resma sobre la hoja de las anotaciones.
0: ¡Sí! ¡Yo también! Me pegaban una hoja extra debajo.
1: Oye,
0: ¿no?
1: ¿Qué estupidez se hacía ahí?
5: Mira, a nosotros nos gustaba harto, pues, como hombres nos gustaba jugar harto a la pelota y teníamos un buen patio, un buen gimnasio para jugar. Entonces, de repente llegaba el director, nos requisaba la pelota y la guardaba en la oficina.
0: Tenía
5: un compañero que nos le interesaba y esperábamos que el saliera de la oficina y le robábamos la pelota de nuevo.
0: ¡No! ¡Le iban a robar la pelota de nuevo!
5: ¡Qué cosa sana! Sí, empezamos a robar la pelota a la oficina del director. Entonces, después el buen llegaba de nuevo y nos veía jugando a la pelota, pescaba la pelota y se la llevaba de nuevo.
0: ¡Ah! Pero qué bueno, esa cuestión.
1: Pero
0: oye,
1: eso era sano.
0: Yo una vez con un grupo de compañeros, bueno, pasamos de la campana del colegio para los recreos al timbre.
1: Sí,
0: y una vez llevé un alicate punta que le saqué a mi papá y corté el cable, weón. El recreo duró más de 30 minutos. Weón, tenía a todos los auxiliares, a los inspectores buscando
1: la wey, la hora.
0: Dónde estaba el cable cortado, weón. Y después me cacharon porque le hice como 3 veces. Y alguien me sapió. Cosas que uno hacía en el colegio. Oye, Carlito, un abrazo, que tengáis buen día.
5: Chao, cabrón. Que estén muy bien.
1: Chao.
0: Oye, le quiero mandar un saludo a unos amigos que vienen llegando de Miami. El anatómico, el Luchito, le mando un tremendo saludo. Está con la Julieta, la Micaela, el Salvador y justo también a su suegro. Y me estaba contando acá que él, cuando chico, casi entra al seminario.
1: ¿Con los curas?
0: Con los curas.
1: Oh.
0: Tiene recuerdos también de eso, pero bueno, dice. Bueno.
1: Oye, mira, Carlos Cero acá en YouTube dice, a mí me gustaría volver a la etapa del colegio. Volví al colegio y daba un Pokémon en el Club de los Tigritos.
0: ¡Oh, qué buenos momentos!
1: Jugaba en la calle a la pelota. No había YouTube, no había celular, nada.
0: Uno pasaba más en la calle, ¿sí o no?
1: Sí.
0: Eso es. A ver, ¿quién está por acá? El Nelson.
6: Hola, Benito. Hola, Rosario.
0: Hola,
6: me gustaría volver al año 97, más o menos. Me fui a Iquique a vacacionar. Un mes estuve en Iquique. Me fui en bus y llegué, pero cuadrado. Pero no, las mejores vacaciones de mi vida en Iquique.
0: Iquique, qué buenos recuerdos en Iquique. Él tiene los mejores recuerdos de ese verano.
7: Desde los 15 hasta los 18. Fue pero genial. Muchos amigos, íbamos a las discos, íbamos a los shows que hacían. No, fue genial, fue genial. Yo ahora tengo 43 años. Y cómo me gustaría volver, pero bueno, ahí vivía mi viejo falleció hace 3 años, así que no pude volver, pero fue una de la adolescencia, infancia también que no voy a olvidar, así que, y no, y lo otro es que cruzamos todo el lago, nadando, conocí muchos famosos ahí también.
0: ¿Conoció famosos también la Paula?
1: Mira,
0: oye, y uno iba a la discoteca también y pasaba con los primos mayores.
1: Hoy una vez mi papá no tenía vacaciones. Mi papá viajaba harto, entonces mi mamá no se atrevía a llevarme vacaciones.
0: ¿Ya?
1: Y mi papá nos inscribió en las colonias de verano de la empresa.
0: Perfecto, sí.
1: ¡Ay! Saqué pololo.
0: ¿Sacaste pololo?
1: Sí.
0: ¿Era mayor que tú?
1: No, tenía mi edad y estaba en la cabaña con mi hermano. Y yo iba donde mi hermano. ¡Ay! ¡Me aprieta pata de diente!
0: ¡Ay! Me tengo que lavar el tarro porque voy a ir a dar un beso. Tenemos llamado. ¿Quién está ahí?
1: ¡El Lucho!
0: ¡El Lucho!
1: ¿Cómo estás, Lucho?
8: Bien, ¿y usted, chiquillo?
1: Bien. ¿Qué recuerdos tení?
8: Hoy estaba haciendo memoria. Me acuerdo un año para el 11 de septiembre. Estábamos chicos y vivíamos en dictadura.
0: ¿Ya?
8: Y de aburrido, ocioso, fuimos a piedrar el colegio donde estudiábamos.
0: ¡No!
8: O sea, nos fuimos directamente.
1: ¿Y tu colegio va encima?
8: Estábamos viendo el colegio y uno tiró una piedra. Así que miró, digo. Y otro tiró otro, y la cuestión del efecto mariposa nos llevó a piedrar toda una ala.
0: ¡No!
1: ¡El efecto mariposa, güey!
0: ¡El efecto mariposa, güey!
8: ¡Claro! Y lo tomamos onda, fue el 11 de septiembre, lo hicimos el 10, el 11 y el 12. Imagínate.
1: ¿Y no cachaste que después en invierno te iba a cagar de frío en la sala?
8: No, el peor que el guardia o el que cuidaba el colegio nos pilló.
1: ¡Oh!
8: Y vamos corriendo el piño y me dice, ¡Luis, te vi!
0: ¡Oh!

0: Catilandia, mira.
1: Catilandia, estaba en Apoquindo, donde está el metro Los Dominicos, justo ahí.
2: Ah, ¿verdad?
0: Catilandia, güey.
2: ¿Y qué año fue eso? Yo ya.
1: Mi hermano trabajaba ahí de Mickey. Se ponía la cabeza y se ponía en la esquina a hacer gesto. Y entramos con mi amigo y agarramos para darle la raja al Mickey. Y era otro, no era mi hermano.
2: ¿Tu hermano era el Mickey de Catilandia?
1: Sí.
0: Y para, iban a agarrar a matar la raja.
1: Y no era él, se tocó la cabeza. Dijo, ¡oh, te caché! Dijo,
2: ¿y no era él?
1: Y no era mi hermano.
0: El hermano era el Mickey de Catilandia, lo agarraron a matar la raja. Para, y después se dieron cuenta que no era él que estaba dentro.
1: Digo, que se sacó la cabeza del gallo para demostrarme que no era mi hermano, para que paráramos.
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0: hermano, era el Mickey Catilandia.
1: Y yo una vez salí con la monga de Fantasilandia. Eso es verdad.
0: Pero no era de Fantasilandia.
1: No, era de otro lado.
0: Era monga nomás.
1: Aquí nos vamos con los Fashy Boys.

0: Oye, ¿y existió Catilandia? ¿Lo buscaste?
1: Pero no me aparece
0: nada. ¿No aparecen como foto?
1: Lo busqué con C, con K.
0: Catilandia.
1: Con una T,
0: no,
1: con doble T.
0: Queremos conocer Catilandia, güey. ¿Cómo no hay fotos de Catilandia, güey?
2: Oye, qué pobre. Yo tengo el ciclón y el Electric Four en el patio.
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0: me sumo a las palabras del auditor anterior. Ayer vi el capítulo demostrando la casa de los famosos y te veías muy guapa, Rosario. Me gustó sobre todo cuando subiste al caballito. El caballito que tenés en la entrada.
1: ¿Tú vas a mi casa mañana, po?
0: Mañana voy para tu casa porque mañana tenemos streaming.
1: No te eché el caballito.
0: Me quiero subir al caballito.
1: Pero no te lo eché.
0: Me quiero subir al caballito.
1: Afírmate con las patas del suelo.
0: ¿Pero se mueve el caballito?
1: No.
0: ¿No se mueve?
1: No.
0: No, y también quiero ir al gimnasio de Carlito.
1: Ya.
0: Quiero bajar al gimnasio de Carlito. Quiero probar todas las máquinas del Carlito. Y me quiero. Oye, si llevo carne y hacemos un asadito.
1: Lleva, po, hagamos.
0: ¿En serio?
1: Sí.
0: Ya.
1: No, yo tengo.
0: ¿Sí?
1: Pero ya las fritas no ganan.
0: Ya, voy a pasar a comprar.
1: ¿Y la Consu no está acá?
0: No, pues la Consu no está acá. Ah, le mandamos fotos.
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0: Vamos a la pausa comercial y ya estamos de vuelta con ¿Para qué?
1: ¡Me invitan!
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9: Oye, ¿a qué hora llegaste anoche?
10: 9:59 minutos.
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6: Sí, pues primero era el turno de Bad Bunny.
7: Ay, inolvidable.
6: Sí, pues ayer terminamos contigo, Marcianeque, así que no te pasiste listo, ¿ya?
7: Uy.

0: teléfono atado con YouTube.
1: Es que tenemos que explicarle lo que pasa.
0: Expliquémosle porque está toda la gente vuelta loca. Es más, me está escribiendo mi mamá, hasta mi hermana que viajó ayer de Buenos Aires. Oye, le mando un saludo. No he podido ver a mi hermanita. Le mando un saludo, están en Rancagua viéndonos, pero estamos con alarma atado.
2: ¡Alarma de atado!
1: Les vamos a explicar algo de cómo funcionan las plataformas y los derechos. Ya, lo que pasa es que...
0: Estamos con atado.
1: Estamos con atado. Vamos a llamar a don Mario, sí, para ver si podemos hacer algo al respecto.
0: El won de YouTube, con todo respeto le digo...
1: Don YouTube no deja pasar canciones.
0: No está poniendo reclamaciones.
1: Entonces, uno, cuando usted escucha música que nosotros ponemos acá en YouTube, don YouTube... No, cacheta.
0: Atado.
1: En este mes llevamos como 300 cachetas.
0: Y a la segunda, no, a la tercera cacheta, nos van a bajar el canal de YouTube. Y no queremos eso.
1: Entonces, para que ustedes nos puedan seguir viendo, cuando ponemos una canción, si es que no estamos hablando durante la canción, tenemos que silenciarla.
0: Claro.
1: Entonces, tenemos una estrategia.
0: Vamos a dejar puesta la cámara.
1: Y les vamos a bailar la canción, nos vamos a sacar la ropa.
0: No, bueno.
1: Sí, pues si hay que mantener a la gente del YouTube.
0: No. Pero ¿cómo nos vamos a empelotar?
1: Entonces tenemos dos alternativas. Usted nos puede estar mirando por YouTube y escuchando por la app. O escuchando por la radio y mirándonos en YouTube. Para que cuando pasa eso de la canción, usted sigue escuchando.
0: Oye, sácame una duda. ¿Y la gente que no conoce la app la puede bajar en el celular?
1: Sí, por Radioactiva.
0: Y se busca así como...
1: Radioactiva.
0: En el Google Store, en la
1: App Radioactiva.
0: Store. Ya, Radioactiva y te parece el tiro.
1: Radioactiva.
0: ¿Es la que tiene el logo amarillito?
1: Radioactiva, sí.
0: Ya, ¿cómo se busca entonces?
1: Radioactiva.
0: Ya, usted se...
1: Y en la página web usted se mete a radioactiva.cl y también nos puede escuchar online.
0: Perfecto.
1: Radioactiva. O sea,
0: estamos en todos lados. Igual tenemos una comunidad muy linda que nos escucha y nos ve a través del YouTube. Le mandamos un saludo a todos los que están ahí. Están todos vueltos locos. Le mando un saludo a la Jechu que nos estaba escuchando en La Serena y se cayó.
1: ¡Lo amamos!
0: Recién volvió ahora, dice el Diego. Sí, porque esto lo podemos transmitir. Pero cuando estamos en canción, el señor YouTube nos manda la cresta.
1: Oye, nos están pidiendo que nos hagamos un usuario de Artmate.
0: ¿De Artmate?
1: Sí.
0: Pero Rosario...
1: Yo creo que igual pagarían harto por tu ombligo.
0: No.
1: Y por tu cicatriz de apendicitis.
0: ¿Pero tú estás segura que nos podría ir bien mostrando mi cicatriz de apendicitis?
1: Yo no tengo mucho que mostrar, sí.
0: ¿Cómo que no? Tú tenés más que mostrar, por Rosario.
1: No, sí, yo tengo poquito.
0: Pero poquito, pero con todo respeto, poquito, pero bueno. Yo tengo en exceso de todo. ¿Pero tú crees que alguien se...
1: Pero es que hay para todos los gustos, pelo, sí, si tú razón. No te tiras para abajo.
0: Hay gente que le gustan los pies.
1: Hay gente que le gusta la pata, la uña encarnada, la uña pintada, la uña sin pintar. Llegó don Mario.
0: No, don Mario. ¿Viene a solucionar los problemas, don Mario?
1: Don Mario, tenemos un problema.
0: Llegó don Mario de asistencia.
1: Le vamos a explicar a don Mario. Primero, don Mario, ¿viste mis láminas repetidas y las que me faltan?
0: Ya, pero esas cuestiones hablen afuera, pues. Ya hablen afuera. Mira, don Mario, se le ha encargado de todo el área técnica.
1: Lo que pasa es que, como estamos en YouTube, cuando tiramos canción, tenemos que silenciarlo. Porque tenemos mucho strike ya.
0: Entonces a Rosario se le ocurrió una idea. ¿Podemos dejar puesta la cámara y pasar el micrófono y empelotarnos? Mira la cara que...
1: ¿Tú verías algo así en YouTube? ¿O no es de tu agrado?
0: Don Mario, puedes decirlo. El micrófono está abierto. ¿Lo verías? No lo vería.
1: Prefiere cambiar lámina. Don Mario, ¿qué nos tiene que bajar acá, don Mario, para que tú le pongas y silenciar?
0: El AnyDesk. ¿Nos podría bajar el AnyDesk o el AnyDesk? Entonces yo me meto al computador de allá. Le pedimos disculpas a la gente que estemos hablando cosas técnicas al aire. Esto deberíamos resolverlo fuera.
1: Si usted no conoce a don Mario...
0: Ahí está don Mario.
1: Ponga la manito.
0: Ahí está, ponga la manito. Ahí está don Mario. Muy bien.
1: Ahí, mira.
0: Bueno, entonces, me sacó los audífonos.
1: Es súper amoroso don Mario.
0: Don Mario, mira, me sacó los audífonos.
1: ¿Cuántos años tenés, don Mario?
0: ¿Qué edad tenés, marito? ¿32? Se ve súper joven.
1: ¿Tiene mi edad?
0: Y vos lo tratáis como don Mario.
1: No, porque Rosario. Don Mario es respetable.
0: ¿Por qué le decís don Mario?
1: ¿Por qué es respetable? Rosario.
0: Tiene tu edad y lo tratáis de don Mario.
1: Porque es respetable, míralo.
0: Pero no le digáis don Mario.
1: Es
0: don
1: un
0: Mario.
1: Hombre serio.
0: Sí, de hecho da seriedad, da respeto.
1: Don Mario, ¿a ti te gusta la piscola?
0: Pero no le hagas esa pregunta, ¿viste? Don Mario.
1: No, si no le gusta.
0: Ya, vamos al WhatsApp. Hágale pregunta, don Mario.
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1: En YouTube ponen, ¿para qué le pregunta a don Mario? Explótense nomás.
0: Preguntas a don Mario.
1: Grande don Mario ponen.
0: Preguntas técnicas.
1: Que baile don Mario.
0: No, si no es una persona seria del área técnica de la radio. Por ejemplo, acá está escribiendo una persona. Leticia dice: don Mario, si se me pega el router, ¿es mejor reiniciarlo o sacar el cable?
1: Al micrófono de Mario, al micrófono.
0: Desenchufarlo, dice. Desenchufarlo.
1: Y después enchufarlo.
0: Y después enchufarlo. Hágale preguntas a don Mario.
4: Don Mario, una pregunta. ¿Usted encuentra rica a la Rosario?
0: Usted, con todo respeto, don Mario, usted
1: encuentra... Pero no le pregunten eso si un hombre es serio.
0: Ah, pero está bien, puede decir sí o no, o paso. Don Mario, ¿usted encuentra rica a la Rosario? Le pueden pegar,
1: le
0: en,
1: pueden
0: la
1: pegar
0: casa.
1: En la
0: bueno,
1: casa.
0: Eso significa que sí, la encuentra rica. Vamos con la pregunta.
5: Don Mario, la pinta de informático no se la saca nadie.
0: Sí, tiene pinta de informático, sí. Don Mario.
1: Tiene
0: pinta
1: toda de... la actitud de informático.
6: Está, don Mario, ¿le gusta poco o le gusta mucho?
0: Don Mario, ¿le gusta poco o le gusta mucho? ¿Qué? ¿Le gusta poco?
1: Juntar lámina.
0: ¿Juntar lámina? Le gusta poco.
1: Le encanta, le encanta.
0: Habla bajito, por eso. ¡Pregúntele!
1: ¡A don Mario!
4: ¡Don Mario, no te importa!
0: No, importa a don Mario.
1: ¿Está escuchando, don Mario?
0: ¿Nunca se lo fue?
7: Don Mario, ¿algún secreto para poder descargar la aplicación mágica para ver películas?
0: Don Mario, ¿algún secreto para bajar la aplicación mágica para bajar y ver películas, don Mario? ¿Hay alguna, algún secreto, don Mario? ¿Se puede? ¿Hay
1: el secreto? Ahí está don Mario, ahí está don Mario.
0: ¿Hay? Sí, sí hay secreto. ¿Si hay secreto? ¿Dónde? ¿Dónde? ¿En qué plataforma?
1: No se puede, sí. Pues si mira de la cara, ya, es complicado, ¿para qué lo complicáis?
0: Pero se puede, ¿cómo lo buscamos? Dígalo.
8: En Google.
0: En Google, ya.
1: En Google.
0: Ya, busque, amigo, búsquelo en Google.
1: Así. Oye, don Mario fue el que vino a salvarme cuando cagó, sí, mi computador.
0: Cuando le metiste virus al computador,
1: sí.
0: De acá también.
9: Don Mario, ¿ha echado o no ha echado?
1: No.
0: ¿Don Mario ha echado o no ha echado?
1: Diga que sí, don Mario.
0: Sí,
1: viste.
0: Don Mario, sí, ha echado. Tenemos más preguntas en esta sección que se llama
1: Pregúntele a don Mario.
0: A ver quién más está por acá. Nuestro
10: don Mario, ¿usted le hizo el favor al Rosinelli y salió en el diario?
0: Don Mario, ¿usted le hizo el favor a Rosinelli? ¿Usted el del diario, el que salió la otra vez en el diario? No.
1: ¿Qué salió en el diario?
0: No, ese otro, amigo, es Sergio Rojas. Vamos con más, a ver.
6: Don Mario, ¿algún secreto para ver páginas de adultos sin que quede registrado en el historial?
1: En incógnito, dice.
0: En incógnito, amigo.
1: Pero don Mario, no ve esos datos.
0: Don Mario, cambió toda mi percepción de usted.
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0: Marciale. Don Mario, ahora no lo voy a mirar con otro ojo.
1: No me molesten a don Mario.

0: necesario.
1: Aparte que tú le escribí bien al tiro, ayudarnos, preocupado. Y es más, está despertando ya cosas en las mujeres. Maritza, mira lo que le mandó.
2: Ay, don Mario.
1: Dice, quiero que me venga a arreglar el router. ¿Eso puso Maritza?
0: Oye, no, don Mario es incorruptible.
3: Don Mario, ¿qué es todo la culpa? ¿La Rosario o el huevo?
1: Ya, no hagan más preguntas, sean idiotas.
4: ¿Para qué me invitan?
0: Así soy y no voy a cambiar. Y yo no tuve la culpa.
1: 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Ahí va Salo y al tío Marciané. Ay, qué manera de hablar, güey. Bueno, ya solucionamos el problema que teníamos acá. Don Mario, le damos un aplauso a don Mario.
0: Bravo, don Mario.
1: Este es un programa que se escucha, se ve y las cosas que pasan acá las ventilamos, las ponemos al aire si no tenemos problema.
0: Nosotros, lo que pasa acá, ustedes se enteran.
1: Sí, no tenemos secretos nosotros.
0: Y son las 10:18 de la mañana y no hemos hecho ni una sección.
1: ¿Cómo que no? ¿Cómo? Si la hemos hecho todo.
0: ¿Cuál?
1: La hemos hecho toda.
0: No.
1: Ahora vamos a jugar, a tirar la ruleta y vamos a ver qué sale. Ya. ¿Te parece? ¿Estás lista para apretar el asterisco?
0: Estoy lista.
1: Ya, vamos. Atención, redobleta.
0: A las 10:18 nos acordamos que teníamos pauta.
1: Ya, pero igual, vamos bien, vamos.
0: Oye, ¿y vienen hoy día los Vázquez?
1: Ya, pero no lo digáis, pues puede que se caiga.
0: Oye, son regios.
1: ¿Cuál te gusta más, el Enzo o el Ítalo?
0: El Ítalo.
1: ¿El Ítalo?
0: Sí.
1: El Enzo el que toca el acordeón y el Ítalo el que toca la guitarra. ¿Ese te gusta más? ¿En serio?
0: Yo también puedo tocar algo.
1: ¡Ya, Rosario!
0: Y son bromas y yo soy una mujer casada. Ya, tira el asterisco.
1: Ya, estamos listos. Vamos a apretar el asterisco a la cuenta de 1, 2, 3. Se fue. ¡Uy! ¿Qué salió? ¿A qué me dedico?
0: ¡No! ¡Me encanta!
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1: La dinámica es la siguiente. Usted, que en este momento tiene tiempo y tiene una ocupación, un hobby o trabaja en algo específico, nos llama ese número de teléfono y nosotros, a través de las pistas y las preguntas que te hacemos, junto a los chiquillos del WhatsApp, tenemos que adivinar a qué te dedicas, ¿cierto?
0: Sí, por favor, no sea tan obvio para que dure más y sea más entretenido.
1: O sea, weón, ya, con todo respeto. ¿Estamos listos?
0: Estamos.
1: Así que llame ahora a alguien y que nos diga, a través de pistas, ¿a qué te dedicas?
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1: Se presenta Nicolás Rosario.
0: Hola, Nicolás.
7: Hola, Ro.
0: ¿Cómo está ahí?
7: Rico, pero en grasas saturadas.
1: ¡Ah! ¡Ay! ¡Todo de lo mismo! ¡Aguanta los guatones con teta! Hola, Nico. ¿Cómo está ahí?
7: Bien, po.
1: Oiga, ya. Nico, ¿cachó cómo es la sección, ya?
7: Sí.
1: Ya, estamos listos. Por favor, no sea tan obvio. Nosotros también te vamos a hacer algunas preguntas. Tú solamente puedes decir sí o no. Y la gente del WhatsApp tiene que adivinar, junto a los del YouTube, ¿a qué te dedicas? ¿Estás listo, Nico?
7: Ah, ok.
1: ¡Vamos, Nico! Aquí comienza entonces, ¿a qué me dedico? Nico, la primera pregunta que te queremos hacer. ¿En el lugar que trabajas es un lugar abierto o trabajas en un lugar cerrado?
7: Abierto.
1: ¿Un lugar abierto?
0: Ya.
1: ¿Ya?
0: ¿Algo más? Pues tírate alguna pistita más para que empiecen a...
7: ¿Te refieres a abierto como trabajar encerrado en un lugar?
0: Sí,
7: ¿o
0: claro,
7: con atención
0: claro
7: de público?
0: ¿Trabajas al aire libre al o aire... trabajas...
1: Exacto.
0: En una oficina.
1: En una oficina encerrado.
7: Bajo techo trabajo.
1: Bajo techo.
0: Ya.
1: Trabaja bajo techo, Mario.
0: Ya.
1: Otra pregunta, ¿trabajas en la capital o trabajas en una región?
7: En una región.
1: Ah, bajo techo en una región.
0: ¿Atiendes público o no?
7: Sí.
1: ¿Atiendes público?
0: Bajo techo en una región, atiende público.
1: Público.
0: Ya, que empiecen a adivinar.
1: Ya. Vamos, otra pregunta que tengo, Mario. Disculpa, es mucho...
7: Nicolás.
1: Perdón, Nicolás, perdón.
7: Igual Mario quedó, bonito, pero sí, me gusta más Nicolás.
0: Es que me quedo pegado
1: quedo
0: con Don Mario.
1: Quedo con Don Mario. Nico, y disculpa, ¿es harto público o poco público?
7: Es relativo, depende de los días.
1: Depende de los
0: depende
1: días.
0: De los, ¿a fin de mes más público o menos público?
1: Buena pregunta.
7: Más público.
0: Más público.
8: ¿En una ferretería?
1: ¿Trabajas en una ferretería?
7: No.
1: No.
9: ¿Es mecánico?
7: Tampoco.
1: Muy bien, tenemos más.
0: A fin de mes.
8: El chofer.
1: ¿Eres chofer?
7: No, no soy chofer.
1: No es chofer. Trabaja en un lugar cerrado.
6: Trabaja en una caseta de peaje.
7: Tampoco.
1: Oye, está buena esa. Está buena.
8: Trabaja en Catilandia.
7: Es un local.
0: Es un local.
7: No es una caseta ni tampoco es un vehículo.
1: ¿Y
0: usted vende algo?
7: Sí.
0: Vende algo.
9: Vendedor de outlet.
7: No.
1: Muy bien.
8: Vende repuestos de vehículo.
7: Tampoco
1: repuesto de vehículo.
10: Trabaja en un local de sushi.
7: No.
1: Dice que hay más.
7: ¿Otra pista?
1: Vamos.
7: Y la gran mayoría de los chilenos tiene.
1: La gran mayoría de sus chilenos tiene en sus casas. ¿Y usted vende solo eso?
7: No, también cosas para esos.
1: Ya, pero tranquila, pero que la gente dime.
11: Cajero y súper.
1: No es cajero. La gran mayoría de los chilenos tienen sus casas.
0: Nosotros tampoco sabemos en qué trabaja, estamos adivinando con usted.
1: Estamos con usted.
12: Vende celulares en un mall.
1: No vende celulares en un mall.
13: ¿Trabaja en una automotora?
7: Tampoco.
14: ¿En una automotora?
1: No, tampoco.
12: ¿Vende videoconsolas?
1: No.
15: ¿Trabaja en una volca?
7: No, tampoco.
15: ¿Trabaja en los galpones del bio vendiendo muebles?
1: No, porque trabaja en región. Ya, espera, quiero saber, ¿en qué región? ¿Al sur o al norte?
7: Al sur. Pero para el caso da lo mismo, porque todos tienen...
1: Creo saber.
16: ¿Trabaja en un vivero?
1: ¿Trabajas en un vivero?
7: No, pero va por...
8: ¿En un kiosco?
7: No, tampoco.
1: ¿Eres panadero?
7: No.
1: ¡No! Estoy perdido, Rosario.
0: ¿Hace algo con las manos? ¿De lo que vende se hace con las manos?
7: No.
1: No se hace con las manos.
17: ¿Venden televisores y venden accesorios para los televisores?
1: ¿Vendes televisores?
7: No. ¿Doy otra pista?
1: Ya, otra pista. Atención, otra pista.
7: A ver, lo que yo vendo sirve para terceros que están en la casa y que nosotros queremos mucho.
1: Para terceros que están en la casa y nosotros queremos mucho.
0: Para los hijos.
1: Ya sé que.
0: Pero no digáis tú, pues tienes que adivinar.
1: Ya sé que. Y nosotros queremos mucho.
0: Pero casi todos lo tenemos en la casa.
1: Casi todos, dijo.
9: Trabaja de cajero pagando a los pensionados en las zonas rurales.
7: No.
1: Oye, también pensé en los abuelitos.
10: Trabaja en un pet shop.
7: ¡Correcto!
1: ¡Nos importa! ¡No, pero cómo que no importa! ¡Trabaja en un pet shop!
7: ¡Correcto!
0: ¡Mira!
7: ¿Verdad? De hecho, hoy día cumplo 3 años en el local.
1: ¡No! ¡Qué buena!
0: Oye, ¿y dónde? ¿En qué región?
7: Yo trabajo en Puerto Varas y tengo un local de venta de alimentos para mascotas. Y accesorios, se llama Buena Perro.
1: ¡Buena Perro! Oye, ¿cómo te buscamos en el Instagram?
7: Tal como suena, @ Buena Perro, con G.
0: Vamos a buscar.
1: Al tiro.
7: Buena Perro.
1: Sin W, sino que con la G. Buena Perro, así se escribe, ¿no?
7: Sí, un logo amarillo que aparece un perro con un gatito chocando la mano.
1: Ahí está el logo. Oye, pero qué bueno, sabes que en un momento pensé que podría ser, pero después me perdí, porque llega harta gente. Buena Perro.
7: Buena Perro, sí.
1: Oye, ¿y dónde están ubicados allá en Puerto Varas?
7: En Colón, esquina Los Claveles, Colón número 11. Entonces tienen que venir.
1: Buena, Nico. Hoy estuvo buena, sabes que te damos un aplauso, Nico. Nos teníais bien perdido todo. Buena
7: Oye,
1: Perro.
7: Oye, yo los empecé a escuchar de un principio, la verdad que... No me caían muy bien, ahora tampoco, no, mentira, no me caen súper bien, los escucho todos los días y yo soy el que te saluda siempre y dice, ¡hola, huevón! ¿Cómo estáis?
0: Oye, ¿tú eres el de barba de los videos?
7: El mismo, sí.
0: Mira, acá está.
1: Oye, vayan a seguirlo. Yo también lo voy a empezar a seguir. Vayan a seguirlo. Listo. Eso. Oye, gracias, Nico, por participar.
7: A ustedes por alegrar la mañana.
0: Eso, un besito, Nico.
7: Saludos, Carlitos.
0: Gracias.
7: Y a la Rusia, chau.
1: Chau. Y recomiéndenos.
5: ¿Para qué me invitan? En Radio Activa.
1: Oye,
0: buena onda.
1: Le mandamos saludos. Y estuvieron muy bien los cabros del...
0: Muy bien. Además que era sospechoso todo lo que decían.
1: Sí, pues. El Daniel adivinó. Le mandamos un saludo. Buena, Daniel. Te ganaste nuestro precio.

0: Tienda de mascota.
1: Sí, pero ya adivinaron, ya se acabó ya.
2: Se acabó la sección, amiga.
1: Ahora viene canción, después las menciones, después volvemos con otra ruleta y así.
0: Tienda de mascota.
2: Sí, amiga, sí, pero se acabó.
1: No, y además tenemos que apurarnos porque vienen los Vázquez.
0: Tienda de mascota.
2: Amiga, sí, ya, sí, está. Está ok, sí, felicitaciones. Sí,
1: sígalo, al buena
2: dile
1: perro.
2: Dile que sí, dile que
1: al
2: sí.
1: Buena perro.
0: Tienda de mascota.
2: Amiga, suficiente, estamos listos, sí, ya.

0: sí, estamos listos, sí.
1: Enganchamos ya.
0: Se acabó ya.
2: ¿Qué tal, amigos? Les habla Luis Miguel.
0: Ya, ya sí, se acabó, Luis Miguel.
3: Vente conmigo.

0: Oye, en un ratito más se vienen unos grandes invitados, pero antes estará con nosotros el Polima West Coast. Hoy día sí que llega.
1: Sí, dale. No, va durmiendo.
0: No, todavía está durmiendo.
1: Si viene solo los programas de la tarde.
0: Verdad.
2: Atiende mascota.
0: Amigo, ya se

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0: Y atención.
2: ¿Qué pasó?
0: Recibimos una llamada.
2: No te puedo creer, ¿en serio?
0: Sí, sí, están reportando actividad extraterrestre.
2: ¿Qué? ¿Dónde están? ¿Dónde? ¿En serio?
0: Sí, sí, el app de...
2: ¿De Tempo?
3: ¿Tempo?
0: No. De Tempo, sí, corrieron los rumores y sí. Aterrizaron misiones de otro planeta para ganar 10 pesos, porque el app de Tempo... Tú puedes juntar 10 pesos.
2: No te puedo creer, Rosario.
0: Sí, entra ahora, ¿dónde?
3: Tempo.
0: A tu app de Tempo, antes que desaparezcan de la galaxia.
3: Tempo.
2: Gracias, Tempo.
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2: Hoy le mando un besito a mi hermana que me está escuchando. Espero verte, hermanita, te quiero mucho, ¿ya? Le mando un cariño a ella.
0: Atención, dice... YouTube.
2: Sí, vayan a conectarse porque a la vuelta tenemos invitados.
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6: Ahora sí que le apunto. Maputo es la capital de Uzbekistán, ¿no?
7: ¡Tibio, tibio!
8: 18 grados.
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0: Tenemos muchos invitados, vienen todos juntos y vamos a tener acá, pero así, el concierto entero.
1: Tranquila, tranquila, que ya vienen los invitados, nos vamos con... Tony Dice, Tony Dice.
0: ¿Con Yandel?
1: Sí, pues, permítame.

0: la melodía de la calle. Ahí pasaba 10 de la mañana con 41 minutos. Tony Dice. Rosario, no te veo desde acá, pero hazme una seña.
1: Aquí estoy. Es que tenemos el estudio lleno de puro artista, hijo.
0: Tenemos los mansos artistas hoy, hijo.
1: Producto nacional.
0: Producto nacional. Oye, tenemos a la reina del Movistar Arena. Es la que ha hecho más Movistar Arena. Hay algunos que están diciendo, si hace tanto Movistar Arena, ¿por qué no le hace el estadio a la U? Dicen acá. Pero bueno, en fin, no
1: más. Ay, siempre con la pesadez.
0: Ya, perdón. Atención, porque tenemos invitados a esta hora de la mañana. Acá en Pa' que me invita. Rosario, hazme una seña si está
1: aquí. Aquí estoy.
0: Espera, que se acomoden los chiquillos y se pongan los fonos y todo. ¡Tenemos invitados!
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0: Rosario, ¿quién
1: son porfiados, le están diciendo.
0: Ah, tenís, perdón. Redoble tambores. ¿Quién está con nosotros a esta hora de la mañana?
1: Tenemos... Pongan YouTube y vayan a verlo ustedes mismos. Tenemos a María José Quintanilla.
0: ¿Ya?
1: Efectivamente, la reina del Movistar. ¡Aplausos!
0: Y no está sola, Ivy.
1: No, estamos con Ítalo Yenzo, los Vázquez.
0: Voy a correr usted para acá. ¿Cómo están, chiquillos? Muy buenos días. Perdón por levantarlos tan temprano.
3: Oye, maestro, yo estoy despierto desde las 6 de la mañana.
1: Hijo, póngase los audífonos, por favor.
4: Oye, si no,
1: están
4: retando aquí la persona.
1: Es que si no, no van a cachar nada el ambiente.
0: Sí, pues nos van a retar.
3: Oye, sí, es otro ambiente con fono.
0: Es otro ambiente.
1: Si le están diciendo,
0: pues. Sí, pues, hijo, 30 años de carrera, hijo, por favor.
1: 15, celebraron 15.
0: Ah, verdad que celebraron 15, pero empezaron a tocar antes en el colegio, me acuerdo. Eso, muy bien. Y la Cote Quintanilla, que la veo más que a mi señora.
5: Oye, nos hemos visto entre el Rosario, el Pinto Verde.
0: Nos vemos, bueno, siempre.
1: Te he visto más que a mi vieja, sí, ¿verdad?
5: Es verdad.
1: Sí.
5: Yo le dije a la Rosario, tenemos que salir a carretear luego. Porque...
1: Me dijo, vamos a chupar porque oye, nos vemos acá en los pasillos.
0: ¿Por qué no hacemos una junta, Rosario? Sí.
1: En mi casa.
0: Sí, en tu casa, pero es muy lejos, Rosario, pero en fin.
1: La reina es muy lejos. Sí. Es que este vive a la...
0: Oye, bueno. Todavía estáis viviendo en Ciudad Satélite, ¿no?
5: Maipú.
0: Yo también.
5: Sí, pues.
0: Yo vivo en Ciudad Satélite, en la avenida Versailles, en Michimalonco.
4: Ya, por la casa de usted, entonces.
0: Vamos, pues ya.
5: Ya,
0: estamos ahí en Michimalonco, ahí estamos listos.
5: Cerquita.
0: Cerrado, al lado. Vimos la cresta.
5: Vimos la cresta.
0: Chiquillos, primero que todo, felicitarlos por todo el éxito que han tenido.
4: Muchas gracias.
0: Y de verdad, es un gusto tenerlos acá. Hace un tiempo atrás los vimos también en la presentación de los Vázquez, lo estábamos comentando con la Rosario cuando invitaste a la Cote a cantar, que fue la que acabamos, siempre toca con el mariachi.
4: Así es.
0: Y cuéntenos un poco cómo se dio este junte con la Cote.
4: Bueno, esto lo teníamos pendiente hace rato,
5: sí.
4: Porque desde que te invitamos a ese Movistar, ¿hace cuántos años fue? Como 2, 3 años.
0: 22 por ahí, sí.
4: Ya, hace 3 años, ahí 2022. ya comenzó la espinita que tenemos que hacer algo.
3: Pero está el bichito antes, yo creo. Desde el antes, hoy la Cote, ya, ¿cuándo? ¿Y
1: se conocían de antes?
5: No habíamos topado en conciertos, no sé qué, pero no habíamos tenido el gusto como de compartir ya más de parientes.
0: Más de parientes. Oye, y bueno, ¿y se juntaron porque se veían en los conciertos, en las tocatas, en los festivales? ¿Y ahí o habían conversaciones antes por redes sociales? Cote, ¿cómo era?
5: Yo creo que hay admiración.
0: Ya,
5: Al menos yo puedo decir
4: mutua,
5: eso. Como
4: mutua,
5: que
4: me
5: gusta mucho su música, me gusta mucho la onda que tienen, me gusta mucho cómo escriben, me gusta lo profesionales que son también. Y cuando.
3: Gracias, Cote. Somos amigos.
5: Bueno,
3: somos amigos.
5: Te quiero mucho. Además, que también empatizo con la forma de trabajar. Son hermanos, yo trabajo con mis hermanos también. Entonces.
1: Es lo difícil que es.
5: Y yo creo que el junte estaba listo. O sea, había que darse el tiempo y elegir bien nomás los timings para que todo coincidiera. Y lo bueno es que nos dimos el tiempo.
4: Eso es. Pero tienes razón, sí. Pero el junte estaba. O sea, estaba dada. Sí. La mano.
5: Había que ponerle nombre a la guagua nomás.
4: Eso. La guagua estaba.
5: Perdón,
4: El coito estaba.
1: Pero, ¿por qué?
5: Yo pensando que me había pasado 8 pueblos y te pasó un continente.
0: Quítalo, por Dios.
1: Es una metáfora. Menos mal dijo coito.
4: Es una metáfora.
1: Sí, po.
3: Una hipérbole.
5: Una hipérbole.
0: Cuidado con las metáforas. No nos metamos ahí.
4: Coito artístico musical.
5: Está bueno.
0: Oye, por el lado de los Vázquez se van a estar presentando en la Gran Noche de la Corazón.
1: El 26 de junio en el Movistar.
4: Perdón.
1: El 26
0: de junio.
4: El 26 de junio en el Movistar
0: de
4: la Corazón.
0: Disculpa,
1: Oye, casi me morí, yo dije. No se sabe la fecha, hijo. ¿A dónde va a ir?
4: Sí, de verdad que no me la sé. Pero ahora, qué bueno que me dijiste, vamos a estar el 26 de la Noche de la Corazón. Y yo creo que vamos a tener que invitar a alguien en su
3: momento. ¡Oh! ¿Sí? A mí me gustaría invitar a alguien. Pero no sé, una canción nueva que esté sonando, no sé, de otro día, por ejemplo.
1: ¿De otro día, por ejemplo? Para que vaya calentando todos los Movistar que van a venir. Oye, después.
0: Sí. ¿Y quién podría ¿Puede ser? ¿Ser? ¿Quién podría ser?
4: ¿Podría ser una pareja?
1: ¡Hagamos una votación! ¡Aquí se hacemos una votación! ¡Hagamos un concurso!
0: La Quintanilla Colorado. Ahí está. Oye, y para, y se van a presentar. Esto sería como el estreno de la canción.
4: Es que no sabemos todavía es si que, se nos está poniendo ahora. Vamos a ver si ella puede.
5: Hay que mirar la agenda.
4: Que
0: vale estar el hermano. Pero vamos revisando.
1: Esto ¿a dónde está el hermano? ¿Qué pasa el hermano?
0: El 26 va a ser, ¿no?
4: El 26, la noche de la corazón.
0: De la corazón.
1: ¿Tenemos disponibilidad para el 26, María José, no?
5: Es que sería irresponsable de mi parte tirarme a la piscina si no he visto cómo está la calidad del agua.
0: Me encanta. La Cote siempre sale con cosas así.
1: Oye, sale parientito, sale con puras cosas de parientito.
0: Me encanta. Vamos a ver cómo está la temperatura. Oye, ¿y si llamamos a tu hermano al tiro?
1: ¡Hermano!
3: O sea, es que está afuera, manito. Después que estemos acá, hablemos con el Pepe.
1: Sí, eso.
0: ¡Pepe!
1: Oye, si trajeron algo para convencer al Pepe, ¿no?
0: Eso.
5: Veámosla germinar.
0: Oye, el tema está grabadito, está hecho, se viene videoclip. Cuéntenos un poquito de eso.
1: Ahí viene el Pepe. Pepe, necesitamos refuerzo. Ven
0: para acá, al micrófono, Pepe, al tiro. Ándate para allá. Sí,
5: tenemos un problema.
0: Te vamos a tirar al choque. Tensión, por favor. Atención, tenemos tensión.
4: Oye, la Cote, ¿qué tiene que hacer el 26 de junio en la noche? Que queremos invitarla.
1: Tenemos un coito.
0: El 26.
1: El otro me está sacando al aire.
0: Se fue. Pero Pepe, ¿hay algo el 26? ¿Va a revisar?
5: Estamos todo bien.
3: Voy a ver el libro de notas donde tienen los conciertos.
0: Ya, ahí está. Está revisando la Pascualina.
1: ¿Va a sacar el papiro?
0: En la Pascualina está revisando. Oye, Rosario, lo metimos en atado.
5: Pero esos son atados happy problems.
0: Sí, son happy problems.
1: La Cote nos salva después y ya.
4: Los managers les toca,
0: ¿no? Sí,
4: problemas,
0: problema.
4: Dolores de
0: guata,
4: acidez, úlcera.
0: Exacto,
5: tenés todos los problemas.
4: Colonoscopía.
1: Calidad del agua.
0: La calidad del agua.
1: Que pasen los gases.
0: Todo eso. La revisión de gases. Oiga, cabros. Y me imagino que podrían hacer de repente un junte bien bueno y sacar un disco con los temas de la que. Oh, es que me imagino el tiro. Me acordé del disco Romances de Luis Miguel.
1: Nosotros ya organizamos siendo, hasta el videoclip.
0: Oh, es como sacar el pop cebolla con la ranchera que la lleva. Bueno, la lleva hace rato en el sur de Chile, pero hoy día ya prolifera por todo el país. Podrían hacer como un disquito así como.
4: No es mala idea.
0: Los mejores éxitos rancheros.
5: No sé si ustedes son conscientes que nació un nuevo concepto, vos. Los parientes cebolleros.
0: Los parientes cebolleros, sí.
4: Ahí está el nombre.
5: Ojo ahí. Los parientes cebolleros.
0: Oye, tenés toda la razón. Y sacar un disquito con los mejores éxitos.
4: Sería la raja. Buena idea, sí.
0: Sería buena idea.
5: Anotado.
1: Nos invitan, sí, y lo presentan acá después.
0: Sí, lo presentan acá.
5: 26 de junio y disco.
3: Listo, salimos con harta pega de aquí.
1: Escuchó el Pepe, ¿no? Para que la note el Pepe. Sí.
3: Próximo disco, Pepe.
5: La Pascualina, hijo.
0: La Pascualina.
1: Oye, María José, tú en octubre te mandaste no uno, no dos.
5: Tres, tripleta.
1: Pero es
5: por
1: verdad
5: culpa
1: que,
5: de esto, po.
1: Por culpa de esto, sí, po. Te quedó gustando.
0: Oye, le preguntamos a ChatGPT, ¿sí o no, Rosario?
1: Sí, yo le dije, oye, Pelo, ¿y será que es la mujer que ha hecho más Movistar? ¿Por qué no le preguntas al ChatGPT? Que a veces se equivoca, entonces tenemos que corroborarlo. ¿Qué dice ChatGPT?
0: Hasta ahora no existe un registro oficial que declare a una única cantante chilena como la que posee el mayor número absoluto de conciertos individuales en el recinto. Pero, sin embargo, dice, el fenómeno más destacado en la escena local lo protagoniza María José Quintanilla, que ha votado tres fechas históricas en el Movistar.
5: Ojo ahí, todavía no son las tres porque mañana, viernes 5, salen las entradas para el 20 de octubre, a las 12 del día por Punto Ticket.
1: Hija, usted tranquila.
0: Usted tranquila.
1: El Pepe lo tiene todo organizado y nosotros tenemos todo vendido.
0: Nuestro público ya está ahí.
5: Aprovecho para pasar el dato. Mañana a las 12 del día por Punto Ticket salen las entradas para el 20 de octubre, mi tercer Movistar Arena. Porque la tercera.
1: Oye, si son de corrido, déjenla dormir a la niña. Oye, entre Dale Play, pasa todo el día acá, yo no sé.
4: Yo tampoco sé cómo lo hace.
5: No, pero ese día que grababa el videoclip de No Te Vayas, me llegaron así. Ya, pues me dijo, ya, ¿qué está esperando? Y yo, no, si estoy bien, estoy bien. Le dijo, amigo, no tengo colon. dale, dale.
4: Dale,
5: y me dejaron ahí el bichito aquí en la cabeza. Y me decían, después llegué y vi los mensajes de los parientes y decía, ya, pues.

0: Pero no me iba a imaginar, yo creo, nunca en la vida que no iba a pasar esto. Ha sido súper bonito, muy gratificante también. Es tener certezas, ¿cachai? Y además uno siempre vive con dudas en esto de la música. Lanza una canción, le gustará o no, uno va apostando ciertas cosas. Pero esto fue 100% amor. Entonces tenía que compartirlo con quien creyó en mí cuando nadie creía, que es una consecuencia también de todo lo que me ha pasado en el Movistar. Bueno, Chucao también, que fue la productora que creyó en mí mucho antes de que yo quisiera aceptar hacer uno, porque me la habían ofrecido antes y yo tenía miedo. No había querido, porque no me sentía preparada. Porque no solamente hay que estar con música y sonando en la palestra, hay que estar preparada del corazón.
1: Oye, fue muy bonito.
0: La técnica.
2: Elita lo está llorando.
1: Elita los emocionó.
3: Muy emocional, mi hermano.
2: Tenemos que estar tranquilos.
1: Desde la experiencia también de los chiquillos, estamos hablando del Movistar con 15.000, ¿no?
0: Sí,
1: 15.000 más o menos. Sí. Chiquillo, ustedes de la experiencia, ¿qué consejo le darían a la Cote?
4: Que disfrute el momento, que se tire, pero de cabeza. Ya le dimos el consejo, que se tire con el tercero. Y nada.
2: Oye, es muy brillo. ¿Ah? Es muy brillo. ¿Qué se siente?
4: Oye, no, es estresante. Cote, es estresante.
0: No, sí, ya estoy estresado.
3: Oye, pero
0: no
3: vaya el ganador.
2: Pero díganle la verdad. Mira, a la Cote la hemos visto crecer. La queremos desde chica. Tenéis que tener confianza nomás, pero ahora digan la verdad.
4: La verdad, es estresante, Cote. El colon te va a hinchar.
2: ¿Y ustedes qué hacen ese día? Ustedes no comen. ¿Cómo se preparan para una situación así de tanta tensión, tanta ansiedad?
4: Al final, lo único que ayuda es harto ensayo, ¿no? Como sentir de que estáis seguros con lo que vaya a hacer esa noche. ¿Cachai? Igual uno se estresa además, porque el cariño, tú tenías a tus parientes ahí que están pero firmes contigo.
3: Y la gente va a ver tu show, sí. O sea, sí, vale, ya, eso
2: van
3: es
2: a eso.
3: Va a ver tu show y tú ya tienes el tremendo show, Cote. Eres la tremenda. O sea, te va a ir la raja y lo va a pasar bien.
4: Entonces, consejo, disfrútalo.
3: Disfrútalo, sí. Disfrútalo. No seas como nosotros que estamos estresados hasta el último día. ¡Ah! No, disfrútalo, por favor.
0: No, pero yo creo que parte del estrés es la responsabilidad, el cariño que uno se compromete, ¿cachai?
3: Sí, pues.
0: Si no estuviese ese compromiso, no nos dedicaríamos a esta cuestión.
3: Sí.
0: Yo creo que es parte de...
2: Oye, los Vázquez, ustedes que son hermanos, es distinta la confianza y todos ustedes se agarran antes de los conciertos así tan grandes, como entre el estrés, ya, pues aprende.
0: Yo también quiero saber eso.
2: Como...
4: Sí, también tenemos los momentos de...
2: ¿Quién es el que falla? ¿Quién es el que aprieta?
4: Este es el que aprieta.
2: El Enzo,
4: yo soy más disperso, pero el Enzo es el director de la web.
1: Entonces, y descansáis de repente en él, así como ya,
4: sí, descanso en él. O sea, él es el que está ahí escuchando y dice, oye, espérate, aquí hay una, no sé, hay una cuerda desafinada ya.
3: Pero las responsabilidades están compartidas, ¿cachai? ¿No? En el escenario, mi hermano, yo creo que el que más se mueve, él es un monito danzarín.
1: Sí, lo hemos visto.
4: Un mono,
3: sí. Entonces yo creo que las cosas están repartidas bien. Si alguien se dedica a esto, a lo otro.
4: El cerebro, el mono.
3: Y llevamos ya 15 años, entonces nos cachamos.
0: Uno ve como la mirada nomás y dice, okay.
2: Oye, ¿y tú Cote, te afirmáis también, tu hermano, estáis mirando al Pepe así como o sea, es tu seguridad, tu plumita de Dumbo, lo miráis así ¿cómo
0: el
2: vamos?
0: Pepe, la brújula. No, a mí me decís, tenía una entrevista no sé dónde, yo una vez.
1: ¡Atención! Historias de entrevistas.
0: Tengo mucho déficit de atención, por lo tanto siempre tengo que estar antes. Porque si no, a mí me pasa una mosca y yo, ¡oh, qué linda! Y me fui.
1: Somos del mismo club con la Rosario.
2: Pero sí, la vimos, yo vine para acá, me cambié de ropa, preparé, no sé qué, bajé y seguía la Cote sentada abajo.
1: Sí, seguía abajo.
2: ¿Qué estáis haciendo acá? Esperando.
3: Ella me recibió, me dio las puertas.
1: De hecho, está la Jime. Está Gustavito, Don George y la Cote.
0: Es que yo me tengo que programar, porque una vez me llamó el Pepe y me dice, oye, ya te voy a pasar a buscar para la radio. Bueno, te juro, yo estaba sola, sola, en la playa, con una mantita, unos panes porque soy buena para comer, y un libro en mi bola mística, ¿cachai? En Isla Negra. Y le digo, ¿a qué hora me vas a buscar? Y me dice, como en 2 horas más, ¿estás lista? Sí, bueno, estoy lista. Pasé a una farmacia a comprarme un rímel, un encrespador, y me fui rajá.
2: ¿A Santiago?
0: A Santiago, de vuelta.
1: ¿Pasaste por la ferretería? Toda
2: me fui comiendo el pan en el camino.
0: No, te lo juro, fue así, pero... Y después le dije, voy a la 78. Yo ya estaba con él.

0: Y ahí ya nunca más.
1: Nunca más.
0: No, nunca más.
1: Pediste al tiro la cartagana antes, no, te el Excel todo, al tiro, toda la
0: cuestión. Mal. Yo me tengo que programar, soy muy volá.
1: Oye, nosotros con la Rosario siempre que vienen invitados para acá le hacemos jueguito. La otra vez la María José también jugó con nosotros. Y ustedes que tienen buena oreja y son músicos, hoy día tenemos una sección nueva. Y la queremos probar con usted. Van a competir entre ustedes.
0: Van a competir entre los tres.
1: Entre los tres van a competir.
0: Ya. El mejor. Voy a anotar los puntos.
1: Ojo, el mejor se lleva.
0: Enzo.
1: Ítalo.
0: Ítalo.
1: Anota tú los puntos.
0: Ya, yo anoto los puntos.
1: El mejor de tres. Se pueden llevar entradas para el concierto de la María José Quintanilla el 20, ¿ya?
2: Perfecto.
1: Atención. Esta sección se llama. Adivine el animalito.
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0: Me encanta esa canción.
1: Ya, preste mucha atención.
0: Ya.
1: Vamos a poner un sonido y ustedes tienen que adivinar qué animalito es.
0: Tenemos alternativas, pero no se las queremos dar.
1: Sí, pues traten de.
0: No se las vamos a dar.
1: Son músicos, tienen buena oreja. Atentos los cabros también en el WhatsApp.
0: Además, que son tres, como ni uno le va a chuntar.
1: Sí,
0: ya, vamos.
1: Estamos listos. Atención. Vamos con. El primer animalito.
2: ¡Foca!
0: Pero levanten la mano para que digamos. Ya,
1: el primero fue el Ítalo.
0: Estaba pensando en la chicharra.
1: El primero fue el Ítalo.
4: Yo me equivoqué primero.
1: Ya, tú dijiste foca.
4: Dije perro primero.
1: Perro.
4: Perro de mar.
0: No.
1: El Enzo dijo foca.
0: Enzo, ¿qué dijo el Enzo?
1: Foca.
5: No, yo dije foca, pero también dijo foca mi hermano.
1: Sí, no, pero el punto es para Enzo porque él fue el primero que dijo foca.
0: Ya, pues, Cote, yo estoy tirando todas las fichas para ti, voy a adivinar.
4: Hay que levantar la mano.
1: Hay que levantar la mano.
0: Sí, levanten la mano, levanten la mano.
1: Estamos listos. Ya. Próximo animalito. Adivina el animalito.
0: La serpiente. Ay, no.
1: La primera fue la serpiente.
0: Perdón.
4: No, no te preocupes.
1: Ya, punto para la
0: serpiente, Cote. Serpiente.
1: Pero ojo, es una serpiente.
0: De cascabel.
1: Cascabel, correcto.
0: ¡Bien! ¡Bien!
1: Vamos con el tercero. Atenta al
0: Ya Ítalo no le he chuntado a nada.
1: Adivine el animalito levantando la mano.
0: Ya, broma.
4: Uy, ese es el.
2: Una nave espacial.
4: El canario.
0: Este es el más fácil.
4: ¿Qué? Es como una
2: canario.
0: ¿Quién dijo?
5: Canario.
1: ¿Canario?
0: ¡Punto para Enzo!
1: ¡Punto para Enzo!
0: Ya, porque ese era el más fácil.
1: Vamos. Oye, vamos con este.
0: Ya no distingo los pajaritos.
5: Otros pájaros del sur. Que
1: próximo, tenían adivine el animalito.
0: ¿Y el que se sabe?
4: Perro.
0: No. El que se sabe, este es profesional.
1: El que se sabe, este ya es nivel, pero profesor Rosa.
0: Cierra el ojo y sitúense en el hueso.
4: ¿Algún mono tiene que ser?
0: No.
1: ¿Quieren pistas?
0: Yeah. Sí. Bueno.
1: Alternativa A, un perro salvaje. Alternativa B, una cebra. O alternativa C, un ornitorrinco.
4: Una cebra.
0: ¿Seguro? ¿Ítalo?
6: Ornitorrinco.
1: Ornitorrinco.
5: La anterior, ¿cuál era la primera?
0: El perro salvaje.
1: Perro salvaje. ¿El punto para quién es, Rosario?
0: ¡Para Ítalo!
1: ¡Era una cebra!
0: Ponla de nuevo porque sabes que acá estamos todos.
5: Sí, pero sí, cualquier cosa menos cebra.
4: La cebra avanzando.
0: Mira, si es la cebra.
6: O no.
1: Es una cebra con COVID.
6: O en un dudoso. Bueno, dejémoslo ahí.
1: Hablando de eso, vamos.
6: La cebra.
1: El próximo, adivina el animalito.
5: Le gustan los animales acá.
0: Le digo al tiro que está el animal está acumulando.
1: Ojo, el animal está acumulando. Sí. El animal está teniendo el delicioso.
0: Ya, pues nunca le ha llegado el viral.
1: ¿En serio?
5: ¿Qué andan viendo en la internet ustedes, oiga?
1: ¿En serio?
0: ¿En serio?
1: Alternativa A, un sapo. Alternativa B, la rana de Darwin. Cote, por favor.
4: Alternativa C.
1: Y alternativa C, una tortuga.
0: Sí, ya, la tortuga. Dale. ¿Viste? Vio el viral. ¿No han visto el viral de la tortuga?
6: No, la otra vez me invitaron al Morandé, hicieron ese video y ahora entendí por qué es viral.
1: Sí, pues, sí, porque le hace.
6: ¿Quién
1: ganó?
0: ¿Puedo decir quién perdió?
1: Ya. ¿Quién perdió?
0: El Ítalo perdió porque el Enzo y la Cote empataron.
1: Muy bien.
0: Hagamos un desempate.
1: Un desempate, vamos. Música de atención.
0: Ya, el este próximo. Es difícil, sí. Es
1: adivina el animalito.
0: El pelo durmiendo.
7: Un chancho, un cerdo, un jabalí.
0: ¿Y la Cote qué dice?
7: Un hipopótamo.
6: ¿Qué chancho?
1: Alternativa A, un hipopótamo. Alternativa B, un tigre. O alternativa C, un lobo marino.
0: Ah. El Enzo dijo hipopótamo.
7: Ah, sí, tú
0: dale. ¿Y la Cote qué dice?
1: Cote, ¿qué dices tú?
7: Ganador, dale con el ganador.
6: Con el lobo, ¿no?
1: El lobo marino. Sí. ¿Y el Ítalo?
4: Fuera.
0: No, si el Ítalo no está para el desempate.
1: Ya. El desempate, ¿qué es lo que dice Rosario?
0: Que ganó el Enzo. ¡Era un hipopótamo!
1: ¡Era un hipopótamo!
0: ¡No! ¡Era un hipopótamo!
1: ¡Era un hipopótamo!
7: Ya, qué gané, por favor.
1: Te ganaste dos entradas para el concierto de María José Quintanilla el próximo 20 de octubre.
7: ¡Gracias, Corte!
1: Oye, cabrón. Y los queremos invitar a que nos presenten No te vayas.
0: Para que vayáis con tu hermano y te subáis arriba así. Y colabores.
7: Eso, bien.
6: Ya, pariente.
7: Preséntala tú, pariente.
6: No, pero ¿por qué? Una canción hermosa de los chiquillos. Me invitaron a participar. Un junte de parientes cebolleros.
1: Ya.
7: Sí, de parientes cebolleros. El cruce estaba hecho ya. Ahí lo van a escuchar. Pop cebolla, mariachi. Gracias, Cote, por aceptar.
6: Gracias a ustedes.
7: Gracias.
5: Y no te vayas.
6: No te vayas.

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1: Y atención, que paramos todos. Para. Rosario, esta mención es toda tuya y yo voy a tratar de no desconcentrarme.
0: ¿Y la quería al tiro? Yo pensé que la iba a dejar para después.
1: Dejémosla pues, porque si no.
0: Sí, prepárense y vayan a YouTube.
1: Perdón, fui muy goloso. Y mira quién viene y nos viene a retar.
0: Que mi amigo el ansioso.
1: Sí, perdón.
0: Mi amigo el ansioso.
1: Son las 11 de la mañana con 8 minutos y nos van a retar.
0: Estamos malos en la
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0: Oye, ya, ¿por qué no parte la fiesta? 11:08 minutos.
7: ¿Qué te dije, güey?
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0: Así que ya saben, ya todas y todos a cuidar la alcantarilla, porque esa maravilla resuena bien.
1: No, porque aquí nos tienen envidia nosotros, porque saben que somos ladrones internacionales, ¿vio? 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

0: Se nos pasó la 11:11. Estábamos en comerciales, güey. Está pegada en el celular. ¿Tenía la luz encendida?
1: Estoy tratando de apagarla,
0: pues. Apaga la luz, pues.
1: Pero es que se aprieta la...
0: Tení la luz encendida, mira.
1: Ahí sí.
0: Ahí sí, ahí se apagó. Eso,
1: que se le prendió la linterna.
0: Se le prendió la linterna. 11 de la mañana con 16 minutos. Seguimos haciendo Pa' qué me invitan. Saludamos a todos los que nos están escuchando en toda la antena. Había y por haber, porque tenemos caleta antena y también a través de la aplicación y también a través del YouTube.
1: Están funcionando toda la antena.
0: Hasta el momento no se han robado los cables de cobre ninguna.
1: Hace rato que está todo funcionando.
0: Está bien. ¿Y sabéis lo que también está funcionando?
1: ¿Qué cosa?
0: El asterisco para que comience a girar la ruleta. Pero tenemos que presionarlo.
1: A ver.
0: ¿Estás preparada?
1: Lista.
0: Me gusta, porque siempre estáis preparada para apretar el asterisco. A la cuenta de 1, 2, 3. ¡Ah! Se fue la ruleta. Se fue la ruleta. ¡Va a salir! ¡No! Y justo se fue la Coti Quintanilla.
1: ¿Qué salió?
0: Mira, salió Jueves de Parientito.
2: Hoy jueves lo transformamos en Jueves de Parientitos.
0: Ya ando medio perdido, Chayito.
1: No hicimos café con la leche y la Josefina.
0: Ay, está rico el café con leche que hicimos de la Josefina.
1: Ay, calentito.
0: Hoy día voy a decirle a Charito, llego temprano y está recondenado. Llegó a sacarle leche a la... bueno, a sacarle leche a la Josefina, está recondenado. Es diablo la Charito. ¿Cómo está Charito? Que está linda, tía. Que está linda, Charito.
1: Bien, ¿y tú, parientito, estás feliz acá con la cosa con tiquita? Yo te vi.
0: No voy a creer, me saqué una foto con la parientita, la de Quintanilla, güey. Tengo una foto desde cuando está en rojo. Que allá le tengo. De chiquitita. Mira, llegó la Chichi. Chichi. Está contenta la Chichi también. Ahí está la Chichi. Ya le estamos sacando ya toda la lana para hacer unos chalecos lindos y una chompa.
1: La chompa. Sí, la carceta.
0: Charito, tenemos dos canciones muy buenas para el día de hoy, ¿ya?
1: Ay, sí, a mí me gustan las dos.
0: ¿Le gustan las dos a la Charito? ¿Qué está recondenable?
2: Parientitos.
0: Atención, nos vamos inmediatamente con la opción número uno en los Jueves de Parientitos.
2: Jueves de Parientitos.
0: Malo Malcache, no me mire con esos ojos, oiga, Charito.
1: Malo Malcache, perdón, no se siente identificado.
0: Aquí llega el embrujo ranchero con el tema.
1: Malo Malcache.
0: Malo Malcache, Carlito no está escuchando.
2: Jueves de Parientitos.

0: jueves de parientitos.
1: Oiga, ¿cuál irá a ganar la primera que llegue a 5 votos,
2: pues? No sé, pues tiene que decidir usted al 22-726-2232.
1: Oiga, ¿cuál es la que más le gusta a usted, Charito? ¿Le gusta el malo para el cárcel o le gusta el látigo?
2: El malo para el cárcel.
1: Le sale bien, bueno.
2: El embrujo ranchero.
1: El embrujo ranchero. Bueno, esa es la opción número uno. Y la opción número dos la sabe, por supuesto, esto recondená el Emiliano de Chile con el látigo. Es muy buena también.
2: Mira, en el YouTube ya están diciendo que quieren malo para el cárcel.
1: No, que no empiece con esas cuestiones, oiga, ya. Nos vamos inmediatamente con la chichilla porque estamos los jueves de
0: parientitos. Jueves de parientitos.
1: La primera que llega a 5 votos, ¿no?
2: Sí, sí, sí.
1: La primera que llega de 5 votos. Vamos entonces con los primeros votos, a ver, por acá.
3: A comer.
1: A ver, ¿qué le
3: gusta? Yo tengo un amigo que le dice malo para el cárcel.
1: Voto para el malo para el cárcel, primer voto. Para el malo para el cárcel. Abra los ojos, oiga, chis. No, Charito, esta recondena me abre los ojos, oiga. Y como que uno. No, soy malo para el carro. Dice, espere que me tome un ñashi, no hay que hemos aprendido que el ultraman cuando va de evento.
2: Digo ñashi, sí, digo ñashi, Benitito.
4: Vamos, buena pariente, buena pariente. Por allí. Les saluda tu parientita, oiga. Voy para el número 2, porque a mí me gusta que me den con el látigo nada más, po. Así, con el látigo, con el látigo.
1: Mira, Angelina, le gusta el látigo. ¿Cómo
2: vamos? Vamos iguales, a uno.
1: Vamos a uno, pues. Dígalo.
2: ¡Aló!
5: La que te canta la Rusia siempre.
1: ¿Cuál?
5: ¡Malo para el cárcel!
1: ¡Malo para el cárcel!
2: ¡No, punto bueno!
1: ¡Oiga, no sea hocicona! ¡Mire, me voy para allá, para la Barcelona! ¡Voy a ponerle
6: un saludo a mi colega Rodrigo! ¡Que sí, que malo para el cárcel!
1: ¡Voto para el malo para el cárcel!
2: ¡Tres puntos buenos!
1: ¡Segundo, la primera que llega a 5 es la que va a ganar los jueves de parentito!
6: ¡Malo para el cárcel!
2: ¡Cuatro!
1: Recondenados y están llegando muchos mensajes acá en el WhatsAppio.
2: ¿Dónde está? Puede ser que haya ganado, oiga.
1: Que vaya a ganar, pero ¿por qué me mira a mí, Charito?
2: Porque te la vamos a dedicar para ti. La radioactiva.
1: No, me la dediqué a mí. Pues Charito, no empieces con esas cuestiones. Ay, me pone el ojo colorado, oiga. Diga el teléfono, dígalo.
2: ¿Aló?
1: ¿Aló?
7: ¡Hola, Virginia!
2: ¿Ah?
7: Yo voto por mi amigo que es malo para el cárcel, se llama Carlito.
2: ¡Ay, 5 puntos!
1: ¡Ganó el malo para el cárcel!
0: Jueves de Paria.

0: camión.
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3: ¿Cómo te dejo?
4: ¿Cómo
3: que hay con esta?
4: ¿Baila morena?
3: Sí, se la dedicamos a la morena. Ahí está la morena.

0: todas las morenas que nos están escuchando a esta hora de la mañana. 11 de la mañana con 26 minutos. Somos el programa que se ve y se escucha.
1: Se escucha y se ve, así que vaya a YouTube y denos su like.
0: Denos su like ahora, ya.
1: ¿Cuántos somos? 407 personas.
0: No te puedo creer, ¿en serio?
1: Sí, que nos están mirando.
0: Oye, partimos hace poquito. Mañana vamos a cumplir 3 meses al aire y vamos a tener un gran programa con grandes invitados.
1: ¡Los amamos!

0: West Coast. Ah, no, me dicen que tampoco viene hoy día.
1: No.
0: Pero mañana
1: no.
0: Puede que venga. Pero estamos regalando algo.
1: Una Giscar.
0: Una Giscar de 150 lucas.
1: Quedan como 14 Giscar todavía.
0: Oigan, se lo han ganado todo ya, 14 Giscar. Ojalá que mañana se lo gane el Renzo. Y
1: se llama Enzo.
0: Perdón, Enzo. Así que a participar. ¿Cómo puedes participar por el bolsillo feliz y la Giscar?
1: 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Ahí sale un banner que dice bolsillo feliz de Radioactiva.
0: Maravilloso.
1: Tú lo apretas y si no estás registrado, dale. 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
0: Eso.
1: Y el botoncito al lado, ahí tú te inscribes.
0: Ahí está.
1: Apareces en una lista. Ya. Que todos los días sacamos un ganador.
0: Y si suena el teléfono tuyo, tú tienes que contestar y decir:
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0: Ya, a participar y antes.
1: Para.
0: Ahora sí que sí, porque el amigo, el ansioso, la quería tirar de antes. ¡Música, maestro!
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0: Mira, hasta el Renzo quedó desconcertado.
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9: 20 grados.
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12: Hoy le quiero mandar un saludo al Sinaca de Puerto Vara. Marcelo Arismendi no está viendo.

0: sonido.
1: ¿Qué te pasa? ¿Estás con asma? ¿Qué te pasa? ¿Estás bien?
2: ¿No le diste la noticia?
1: No, ¿qué pasó?
3: Otra vez, subieron el pan. Va a subir la encina.
2: Casi tanto mío como eso.
1: No, ¿qué pasó, Rosario?
2: Se estrena la película Scary Movie 6.
1: ¡Ah! ¡Scary Movie 6! Oye, ayer vi un documental de esa película.
4: De los hermanos, estaba hasta...
1: ¡Ah! Estaba hasta el Herbie Weinstein metido en toda la secuela. Estaba metido ahí. Oye, ¿y para? ¿Se estrena de nuevo?
2: Mira.
1: ¿Se hace una nueva versión o el capítulo 6 que continúa de todo lo otro?
2: Scary Movie 6 se estrena en Chile y ¿viste quién estaba en la promoción?
1: No, ¿quién?
2: Dile una amiga que... No.
1: ¿Me estáis leseando que la está promocionando Sinaca en Chile?
2: Porque ese video que vieron...
1: ¡Ay, qué miedo!
2: De Sinaca estaba promocionando Scary Movie 6. Po.
1: ¡Ay, no, qué miedo, Sinaca, no!
2: Se sumó a la promoción de Scary Movie 6 en Chile, protagonizando un divertido corto con referencia a sus éxitos más recientes.
1: Ah, ¡qué buena!
2: Sí, po, lo hizo junto a Andes Film, los que están ahí moviendo la película.
1: ¡Hazte esa, Pedro Pascal! ¿Sinaca promocionando Scary Movie?
2: Sí.
1: Yo después de ver el video... ¡Ay, me dio miedo!
2: A mí también me dio miedo. Y más encima, ¿tú me mostraste el video?
1: Ya, pero son cosas que te muestro así como para que cachille un poco de qué se trata. Nomás, pero para
2: ¿a ti también te dio miedo el video?
1: ¡Ay, me dio miedo!
2: No, a ti te dio envidia.
1: No, me dio miedo. Ya, bueno, me dio un poco envidia porque yo... ¡Ay! ¡Y atención! Te queremos preguntar a ti a propósito de que el Sinaca promociona Scary Movie 6. La pregunta es...
2: ¿A ti qué te da miedo?
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1: Y también si querís llamarnos y contarnos qué te da miedo, lo puedes hacer a través del teléfono...
2: 22-726-2232.
1: ¡Ay, qué miedo!
2: A mí me da miedo, ¿sabes lo que me da miedo?
1: ¿Qué te da miedo?
2: Cuando el Stronger me dice, Rosario, a la oficina.
1: ¡Oh, sí! Oh. Me da miedo, sí, a mí también.
2: ¿A ti te da miedo? Cuando el Stronger abre la puerta acá.
1: Sí.
2: O suena la puerta el sí. Stronger. Oh.
3: Y que mirando dice, a la salida tenemos que estar en la oficina.
1: ¿Y a ti qué te da miedo? ¿Aló?
6: ¡Aló!
2: Hola.
6: Buenos días. Buenos días, chicos.
2: ¿Qué le da miedo a usted?
6: Oh, de verdad, vi el video de Sinaca medio, pero ultra miedo.
1: No soy el único. Da miedo ver
2: da
1: el
2: miedo.
1: Video. No, da miedo ver el video de Sinaca, hijo, sí, ¿verdad?
2: Usted le dio envidia, digan la verdad. A mí me da miedo.
1: ¿Qué le dio miedo? ¿El video de Sinaca? ¿No?
7: A mí me da miedo que el huevo hable y cuente la verdad.
1: ¡Oh!
2: No, a mí no me da miedo.
1: ¿A ti te da miedo eso? A mí tampoco me da miedo.
2: No.
1: Son puras mentiras. ¡Atención! ¡Vamos con otro! ¿Qué te da miedo?
8: Que les dé miedo está bien. Si lo hubiera dado hambre sería preocupante, ¿o no?
1: Claro, claro, claro. Es verdad, es buen punto el que dice usted, amigo. Es buen punto el que dice usted.
9: Hola, Rosalit, qué pelito verde. A mí lo que me da más miedo son los payasos.
1: ¿Verdad?
2: Oye, hay mucha gente que le da miedo a los
1: oye,
2: payasos.
1: Oye, a mí me da miedo y estoy de acuerdo con lo que dice la Catalina. ¿Yo sé qué película me dejó traumado cuando chico? Poltergeist. Cuando sale el payaso como debajo de la cama y tira los brazos largos. Y la invasión de los payasos asesinos también da miedo.
2: Mira, en YouTube la Alejandra dice, a mí me da miedo ir al baño en la noche sin prender las luces.
1: A mí me da miedo ir al baño, pero cuando vivía en el campo, yo vivía en Rancagua.
2: Ay.
1: Y el baño estaba, era una litera que estaba...
2: ¿Afuera?
1: Afuera, güey, tenía que ir con linterna.
2: Ay, mira, acá dice, me da miedo cuando mi mamá me dice por el nombre completo, Sebastián Rivera.
1: A mí me da miedo cuando la Rusia me dice, ¡Víctor Aranda!
2: Oh.
1: Y hay alarma atada. Tenemos llamado.
2: ¿Aló?
10: ¿Aló?
2: Hola, buenos
10: Hola,
2: días.
10: Hola, chiquillo, buenos días.
2: ¿Cómo está ahí?
10: Bien, ¿y tú?
2: Bien, ¿con quién hablamos?
1: Ay, qué coquito. Coqueto, Aliro. Coqueto. ¿Qué te da miedo a ti, coqueto, Aliro?
10: Mira, a mí me da miedo cuando chico mi mamá llegaba a la prenda apoderada y nomás tiraba la hoja a la mesa nomás.
2: ¡Oh! ¿Y tú te hacías el dormido?
10: Te miraba nomás.
2: ¿Y no te hacías el dormido?
10: Toda la tele que podía antes que llegara, porque podía estar una semana sin tele.
1: Oye, yo hacía lo mismo, me ponía a jugar Mario Bros, pero como vuelto mono, y me quedaba dormido a las 8 de la tarde, me acostaba, weón. Y al otro día me decía, yo sentía que abría el puerto y decía, ya mañana, en la mañana lo agarro. Eso me da miedo. Eso me da mucho miedo. ¿Qué te da?
11: Hola, muchachos.
1: Bueno.
11: A mí me dan miedo las arañas. Pánico, esa weón.
1: Aracnofobia. Sí, me pasa lo mismo.
2: ¿Te dan miedo la araña?
1: Sí, me dan miedo. Y las gallinas, güey.
2: Nah.
1: Yo no entro al gallinero en la casa. La Rusia tiene que buscar los huevos. Le tengo miedo a las gallinas.
2: ¿Pero qué te da miedo si se corren cuando tú entras ahí?
1: Pero no sé, como que me van a atacar, no sé. Es cuando chico me persiguió un ganso en la casa de mi abuela, güey. ¿En serio? ¿En serio? Y los gansos son...
2: Y abren la ala y corren.
1: Recuerda que los gansos lo utilizaban para defender los castillos feudales antes. Sí. Sí, pues.
0: Hola, chiquillo. A mí me da miedo cuando la jefa llama y dice, chiquilla, ¿qué pasó ahora que me llamó la directora del jardín?
2: Oh. A mí me da miedo cuando tengo más de 3 llamadas perdidas de mi mamá.
1: Sí, da miedo eso. Tenemos llamado.
2: ¿Aló?
1: ¿Aló?
11: ¿Aló?
2: Hola.
11: ¿Hablo con la radioactiva?
1: Sí, ¿con quién hablamos nosotros?
11: Con Litsi.
1: Oye, Litsi, estamos hablando de cosas que dan miedo. ¿Qué te da miedo a ti?
11: El video de Michael Jackson de Thriller.
2: ¡Oh!
1: ¿El video de Thriller de Michael Jackson?
11: Sí.
1: ¿Cuándo se transforma el lobo?
11: Sí, es que cuando era chiquitita, cuando tenía como unos 5 años,
2: ¿ya?
11: Mi mamá me dejó con mi hermano para que me cuidara.
1: ¿Ya?
11: Y él no encontró mejor forma de cuidarme que ponerme el video de Michael Jackson.
2: ¡No!
11: De
2: ¡no, maldito!
1: ¡Te traumó!
11: Y me traumó. Y yo, cada vez que él la ponía, yo me escondía detrás de una puerta. Y él hoy, yo no puedo ver el video. Me tapo el oído.
1: ¡No!
11: Y
1: cosas
2: así. ¡Ay, no!
1: Mira, escucha, maldito. Escucha.
2: ¡Ay, no! ¡Pesado!
1: Oye, oh, increíble cómo te puede traumar. ¿Y qué edad tenía ahí?
11: Tenía 5.
2: No.
1: Sí, te traumás y te queda marcado.
2: Pobrecita. O sea, ¿y a ti no te gusta Michael Jackson?
11: Me gusta Michael Jackson en sí.
1: Pero,
11: todas las canciones.
1: ¿Pero Thriller?
11: Pero Thriller no.
2: ¿Y fuiste a ver la película?
11: No.
1: Oye.
2: Pero no se atreve.
1: ¿Verdad que recrían la canción Thriller completa?
11: Sí.
2: Pucha, vos.
1: Pero ¿sabes qué es lo que da más miedo de Thriller? A mí me parece, no es el cambio de la transformación, es cuando empiezan a entrar los zombies en la casa. Oh. Esa parte es terrible.
11: A mí lo que me da miedo era el lobo con los ojos amarillos.
2: Ay.
11: Era un trauma, era un trauma.
1: ¿Y sabéis por qué? Porque tenía hepatitis.
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0: amiguitos, a mí me dan miedo las agujas, incluso el tratamiento dental, un tratamiento conductor, dice sin anestesia, pues lo mismo.
1: A mí me da miedo cuando mi señora me dice, préstame tu celular.
2: Oh. A esta hora todos son bienvenidos. ¿Para qué me invitan? 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

0: atención, YouTube. Acuérdense que ustedes eligen la última canción, así que vayan escribiéndola.
1: Vayan poniéndola ahí en el YouTube. Oye, y también vayan al Instagram porque tenemos lo que pasó ayer con Carla Melo. Qué bien lo pasamos con la Carla Melo ayer.
0: Sí, qué tan simpática.

0: Ahí pasaba la Lady Gaga con Doechi. El tema se llama Runway. ¿De qué te
1: Que en YouTube están poniendo que les da miedo cuando le pregunta a la señora qué querés comer y me dice, elige tú.
0: Oye, amigo, ¿sabes qué? Empatizo con usted,

0: a apretar el asterisco cuando el reloj está marcando las 11:48. Estamos haciendo para que me invitan el matinal de Radio Activa. ¿Estáis lista?
1: Estoy lista.
0: Vamos, apretamos el asterisco a la cuenta de 1, 2, 3. Después. ¡Oh! ¡El auto! Mira lo que salió.
1: ¿Qué salió?
0: Pa' que te aplaudamos.
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1: Ay, porque todos nos merecemos un muy bien. Lo estás haciendo muy bien.
0: Sí, es verdad.
1: Pasito a pasito, todos los días somos un poquito mejor.
0: ¿Sabes qué? Es verdad lo que decís tú, Rosario, porque no estamos acostumbrados y en nuestro país destaquemos las cosas buenas de repente. ¿Por qué desde la pega, desde el colegio, que lo siento, ¿ah? ¡Aranda! ¡Otra vez! Pero cuando uno hace cosas buenas,
1: Nadie te dice nada.
0: Por eso es bueno que uno de repente destaque cosas buenas de cosas que uno hace.
1: Sí.
0: ¿Cierto?
1: Sí. Uno tiene que felicitarse uno mismo. Muy bien, lo hiciste muy bien.
0: Sí.
1: Porque uno se trata muy mal. ¡Ay, que soy tonta! ¡Ay, que soy buena! ¡Ay, que por qué hice eso! No, también hay que felicitarse. Hay que hablarse bonito a uno mismo.
0: La otra vez mi psicóloga me dijo, las palabras
1: crean realidades.
0: Crean realidades.
1: Sí.
0: Es bonito de repente.
1: Cuando eres chico y dices, ¡ay, que eres tonto! ¡Ay, que eres!
0: Yo soy de ese que digo, ¡ay, que soy bueno!
1: Yo pero también todo el rato, pero trato de no hacerlo.
0: Pero ¿sabes qué? Yo me quiero aplaudir hoy bien. Porque a pesar de que me cuesta, a pesar de que lo dejé de mucho tiempo, me levanto todos los días, 5:10 de la mañana, preparo mi bolsito y me voy al gimnasio, aunque sea a trotar 30 minutos. Pero estoy haciendo algo de ejercicio. Y merece un aplauso porque yo...
1: ¡Bravo!
0: Yo antes no lo hacía.
1: ¡Bravo!
0: Es
1: verdad.
0: Eso.
1: Es verdad.
0: ¿Pa' que te aplaudamos, pum?
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0: Qué lindo eso, ¿sí o no?
1: Sí. Llámenos. Los queremos aplaudir a todos. Mándenos su audio.
0: Sí.
2: 22-726-2232.
0: ¿Tenemos llamado?
1: ¡Aló!
0: Hola.
3: ¡Aló!
1: ¡Hola!
3: ¿Cómo están? Buenos días, ¿cómo le va?
1: Bien, ¿cómo te llamas?
3: Por acá, Alexander.
1: Alexander.
0: Oiga, ¿por qué quiere que lo aplaudamos hoy día, Alexander?
3: Mira, yo desde hace mucho tiempo he sido muy perseverante en cuanto a mi trabajo, mis cosas personales. Todos los días me levanto, tengo un horario desde las 5 de la mañana aproximadamente como hasta las 11 de la noche.
0: Wow.
3: El horario es corrido, pues motivado a que, mira, llevo ya más de 8 años acá en su país. He estado trabajando constantemente por, como quien dice, crear un sueño en mi país para el día de mañana poder regresar. En el camino han existido muchos tropiezos, pero aún sin embargo, todos los días sigo levantándome a la misma hora, si estoy muy cansado. Y bueno, creo que es parte del proceso. No solamente yo, también quiero darle un crédito quizás a mi esposa, que ahorita en este momento está pasando por una situación no muy buena, pero ella tiene el mismo ímpetu que yo, todos los días sale a trabajar, llega a veces triste a la casa, trata de darle motivación, pero más sin embargo ahí seguimos todavía en pie.
1: Aplauso para usted, Alexander, porque le ponen el hombro día a día.
0: Sí.

0: consumía droga y ya llevo 20 años limpio.
1: ¡Bravo!
2: ¡Fuera! ¡Bravo, Rodrigo!
1: ¡Un aplauso para ti, Rodrigo! ¡Hurra! ¡Hurra! ¡Por Rodrigo!
3: ¡Bravo, Rodrigo! Hola, chiquillos, ¿cómo están? Bien. Hoy día me quiero aplaudir porque es una de las pocas veces que he hecho ejercicio también, mejorando un poquito mi salud sin tener ni una gana de hacerlo y me cambió el día. Así que logré revertir esa fase fome del inicio del día y le di con todo.
1: ¡Aplausos para ti!
2: ¡Bien, amigo! Bravo. ¡Bien, Soto! ¡Bien, Soto! Más llamados a esta hora. ¿Para qué te aplaudamos? ¿En pa' qué me invitan?
1: ¡Aló!
4: ¡Aló, hola!
1: ¡Hola!
4: ¿Cómo están?
1: Bien, ¿cómo te llamas?
4: Luchito.
1: Ya, Luchito. Te queremos aplaudir.
2: Sí, por Lucho.
4: Oye, reclamé tanto por un aumento de sueldo que ayer recibí la noticia y me lo aumentaron.
2: ¡No!
1: ¡Aplausos para ti!
2: ¡Bien, Lucho! ¡Qué buena noticia!
1: Bro. ¡Bravo! Sí.
2: Te lo mereces, Lucho, te lo mereces.
4: Sí, era lo peor que me lo merecía.
2: Sí, pues.
1: Muy bien.
2: Bien, pues Luchito, ¿estáis contento? ¿Estáis feliz?
4: Más contento que el esté.
1: Oye, ¿y le subieron bueno o no?
4: Bueno, sí, aparte que me hacía falta. ¿Y? Demostré con hecho el aumento del sueldo. No, genial, feliz.
1: Qué bueno.
2: Merecido entonces, Luchito.
1: Muy bien.
4: Sí, gracias.
1: Aplausos. Un beso, Luchito. Aplauso para ti.
2: Más aplausos para ti.
1: Porque de repente uno ve todo negro y no se da cuenta de las cosas buenas que tiene cada día.
2: Sí, es verdad.
1: Así que uno tiene que estar atento y valorar y dar las gracias por esos momentos buenos del día.
2: Y quiero recoger otra cosa. Todos tenemos diferentes velocidades. Y cuando hablo de eso, todos tenemos tiempos diferentes. No se comparen con el que le va mejor, a los que va más rápido. No se frustren por esa cuestión. Todo con calma y a su tiempo, chiquillos.
1: Y les aseguro, si hiciéramos una lista de las cosas malas del día y las cosas buenas, siempre van a ser mejor las buenas. Hay que agudizar el ojo para verlas.
2: Sí, es verdad, es verdad.
5: Yo más que un aplauso para mí, quiero darle un aplauso a todas las personas que están en esa era del deporte, que están tomando esa línea. Porque pucha que es complicado, pucha que es difícil hacerse una mentalidad distinta. Yo estoy en ese trabajo de transición, de querer pasar desde la comodidad al deporte. Así que para mí ustedes, los que hacen esa disciplina, para mí son espectaculares. Yo los aplaudo de pie, de verdad.
2: Y mira. Qué bonito lo que dice la Angelina, porque cuesta.
1: Tiene razón, cuesta mucho.
2: Cuesta caleta hacerse el hábito, y yo te lo digo que me cuesta. Y no es para verse bien, sino que a veces solamente para sentirse mejor. Bueno.
1: Sí, es un hábito que no tengo y admiro mucho los que lo tienen.
2: Sí, pero usted es regia.
6: Hola, chiquillos, ¿cómo están? Bueno, yo quiero aplaudirme porque, bueno, ayer era el cumpleaños de mi pololo. ¿Ya? Y yo... me dio una influenza, una gripe muy fuerte y estuve en cama como por 3 días.
2: No.
6: Sin embargo, me di el ánimo y fui. Y a pesar de todo pronóstico, lo único que quería era verlo sonreír.
2: Oh,
6: y creo que funcionó. Él estaba muy contento, muy feliz y yo andaba con mascarilla, así que protegiéndome. Y bueno, tal vez fue un poco medio extraño andar con mascarilla y toda esa cosa, pero él fue feliz y eso es lo que vale, así que me aplaudo por ese esfuerzo que hizo.
1: ¡Bravo, carito! ¿Por qué uno se siente tan mal cuando está con influenza y hizo todo el esfuerzo para darle una alegría al
2: pueblo? Para darle alegría, y a lo mejor él es un muy buen hombre y ella quería estar ahí. ¡Qué lindo aplaudir!
1: ¡Bravo! Mira, en YouTube dice la Camila Espinosa, quiero aplaudir a mi mamá Edith, que a pesar de todo lo malo, siempre está con una sonrisa.
2: ¡Aplausos para ti, Edith!
1: ¡Hurra! ¡Hurra!
2: ¿Por quién?
1: ¡Por la tía Edith!
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1: Oye, Pelo, tenemos la...
2: Ya tengo la canción.
1: ¿La tení?
2: Sí.
1: ¿La que pidieron en YouTube?
2: Sí. Y nos vamos con la última canción.

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1: ¡Chao! ¡Nos vamos! Mañana ya es viernes, cosa más buena. Oye, saludamos al Blackie. Siempre nos escucha, lo
2: que todo lo que sube tiene que caer al suelo alguna vez. Besos, Black.
1: Vamos,
2: llega la tenchita ahora.
1: Ya llega la tenchita.
2: Pasando más tenchita.
1: Nos vamos, Rosarito. Mañana.

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2: ¡Buenas tardes, cabrita, cabrito lindo! Son las 12:04 y aquí estamos partiendo este programita que está hecho para usted, pues, mi amorcito lindo. A

0: opciones. Entre tanta inteligencia artificial, entre tanta lesera, tenemos que empezar a conectarnos nuevamente, cabrita, cabrito. ¿Sí o no? Uno ya no sabe lo que es real. Uno ya no sabe, no tiene idea. Si alguien está hablando con una persona real, son las máquinas que se van a apoderar de todo. ¡Todos vamos a morir! Entonces quiero hablar con ustedes, chiquillos. De eso se trata este programita, para que nos comuniquemos, hablemos, leciemos a través del teléfono y a través del WhatsApp.
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0: ¡Aló!
2: Hola, viejita, ¿cómo estáis?
0: Muy bien, mijita linda, ¿y usted cómo está?
2: Bien, soy una persona muy real.
0: ¡Ay, qué lindo! Yo también soy real, mija.
2: Oye, Tencita, te quería pedir un favor.
0: Ay, pero dígame, ¿cuál es su nombre primero, vos, mija?
2: Loreto.
0: ¡Loreto, Loreto! ¿Para qué me llama, Loreto?
2: Para saludar a mi marido que está de... Hoy día estamos de aniversario de matrimonio, 25 años.
0: ¿En serio?
2: Sí.
0: ¡Ay, qué bonito, mija! 25, Pepa. ¿Y usted qué edad tiene?
2: 53,
0: Pepilla, mija. ¡Qué lindo, mi amor! ¡Adelante, mija! ¡Háblele a su marido!
2: Bueno, querido, te agradezco todo tu amor, tu paciencia, tu cariño. Y yo también te quiero dar a ti todo mi amor, mi paciencia y mi cariño. ¡Oh! Para que sigamos otros 25 años más y quizás más.
0: ¡Qué bonito, mija!
2: ¿Cierto?
0: Me encanta, mi amor. Me encanta que usted sea capaz de abrir su corazón aquí en la radio. ¿Qué, pues?
2: Sí.
0: ¿Qué, pues, María? ¿La noche qué va a hacer? ¡Vamos a abrir de nuevo el corazón! Oiga, mi hijita linda, que le vaya muy bien hoy día.
2: Muchas gracias, Francita. ¿Ya? Un besito.
0: ¿Cuál es, mi hijita linda, cuál es la receta para los 25 años?
2: Enamorarse todos los días de una persona distinta, porque todos los días cambiamos.
0: Ay, ay, ay, muy bien. O sea, no del mismo Gil, sino que de otra.
2: El Gil que conocí a 25 años atrás no es el mismo Gil que tengo ahora.
0: Ah, perfecto, muy bien. Mira.
2: Y yo no soy la misma tampoco.
0: No, usted se nota que cambia cada 5 minutos usted. Oiga, mi amor, te quiero mucho.
2: Igualmente, Tencita, un besito.
0: Gracias por usar la radio, mija. Gracias por ocupar este espacio lindo, precioso, que se llama Radioactiva, para expresar lo que siente usted. ¡Aló! ¡Aló! ¡Aló!
3: Hola, Tencita.
0: Hola, ¿usted es una máquina, mijo, o es de verdad?
3: No, de verdad, Tencita.
0: De verdad, ya. Mijito lindo, cuénteme, ¿para qué me llama usted?
3: Es que también yo quiero mandar un saludo.
0: Ya, délo rapidito, que se escucha mal, mijo.
3: ¿Se escucha mal?
0: Sí. Ya, listo, vamos.
3: ¿Y ahora cómo se escucha?
0: Ya, bien, vamos, adelante.
3: Es que le quiero mandar un saludo a mi hija, Sofía Arena, que es el amor de mi vida.
0: Ya.
3: La amo con todo mi corazón.
0: Ya. Ahí está lindo, pues, mijo. Ya, pues, te quiero. Que le vaya bien. Ánimo, ánimo, ánimo, Paco. Aló, buenas tardes. No se escucha nada, mijo. Aló, buenas tardes.
4: A la mierda. Hola.
0: Hola, mi amorcito lindo. ¿Con quién hablo?
4: Con Alicia.
0: Alicia, ¿de dónde está escuchando la radio usted?
4: De Arica.
0: Arica, siempre Arica. Arica 89.7. ¿Para qué me llama, mija?
4: Tencita, te estaba llamando porque quiero saludar a mi esposo que está de cumpleaños hoy día.
0: Oiga, ¿puedes sacar en manos libres, por favor, mija linda? A todos los que llaman, saquen en manos libres porque no se escucha bien. Entonces yo tengo que repetir todo el rato, Juan. Todo el rato, por favor, ¿puedes sacar en manos libres? Oiga, se escucha como la llamo, por favor, ¿puedes sacar en manos libres?
4: ¿Me escuchas bien ahora?
0: ¡No! Sí, sí, te escucho lindo. Adelante, mija preciosa.
4: No, Tencita, que quiero ver la posibilidad si lo puedes llamar.
0: ¿A quién?
4: A mi esposo.
0: ¿Por qué?
4: Porque está de cumpleaños hoy día, cumple 45 años.
0: ¡Oh! ¿Y le quiere dar el regalito de cumpleaños?
4: Voy de camino a la casa a darle el regalo de cumpleaños.
0: ¡Oh! ¡Ya! ¡Llamémoslo! ¡Oh! ¿Y qué le va a dar de regalo?
4: ¿Se puede decir por la radio?
0: Sí, con respeto, todo se puede decir.
5: No, mejor me lo guardo para mí.
0: ¿Un felapio? ¿Qué?
5: No, nada. Voy a que apague las velitas.
0: ¿Va a ser el amor con él?
5: Sí, aprovechando que no están los niños.
0: ¡Ah! ¡Ay, ay, ay! ¡Uy, uy, uy! Oiga, mi hijita iba a vestir de alguna forma, se echó algún perfumito, se compró algún calzón o algo, o así nomás.
5: Sí, pues, sí.
0: O vamos
5: sí.
0: Con el calzón latigú y da lo mismo.
5: No, vamos preparadas.
0: ¿Va preparada?
5: Sí.
0: ¿Se depiló?
5: Ya, potente, no me agarré con eso, me da vergüenza.
0: ¡Ay, ay, ay! Oiga, ¿y cuántas velas son?
5: Una nomás, potencia.
0: No, ¿cuánto cumple? ¿Cuánto cumple?
5: 45.
0: 45 papillas, ya, pues, mija. Ya vemos al cabro, pues, mi amor.
5: Ya.
0: Chiquilla, espérenme un poco que voy a sacar el teléfono de la niña. ¿Aló? Ya, ¿cuál es el teléfono del afortunado? Bueno, no, se lo sabe. Ya, no importa, mija, no importa. Ya le espero, mija. Tranquila. Baby, keep on doing it. Right on. Right on doing it. You got it together, baby. ¿Cómo se llama? Oh, you got it together, baby. Right on. ¿Cómo se llama? Keep on doing it. Gotta get it, baby. Oh, okay. Ay, ay, ay. Uy, uy, uy. ¿Cómo se llama? Ay, ahí está. Usted habla con ella.
5: Ya.
0: Ya. Mi hijita, la quiero bien hot con él, ¿ya? Pero le diga que estamos en la radio, ¿ok? Ya. Para que sea sorpresa, sorpresa. Oh.
5: ¿Aló?
3: Sí, dígame.
5: Mi amor, soy yo.
3: ¿Qué pasó?
5: ¿Cómo está?
3: ¿Y por qué me llamáis de ese número?
5: Porque te quiero dar una sorpresa.
3: ¿Me estáis?
5: Sí, po.
3: Pero estoy con pijama, ¿no?
5: Cállate, que estáis saliendo por la radio. Oye, te está escuchando la tensa de Radio Activa.
3: Oh.
0: Hola, mijito. ¿Cómo está usted?
3: Muy bien.
0: ¿Y te digo algo? Vaya a estar mejor. ¡Ay! ¿Te digo otra cosita?
3: Sí, sí.
0: Tu señora va en camino a la casa.
3: La estoy esperando en la mañana.
0: ¿Te digo otra cosa?
3: Va
0: preparada.
3: Se la quiero aquí, que no venga luego.
0: ¿Te digo otra cosa?
3: Sí.
0: Se compró calzones.
3: Del color favorito mío. Del color favorito mío, que me llegue luego.
0: ¿Te digo otra cosa?
3: Sí.
0: ¡Se depiló!
3: ¡Lo mejor de todo! ¡Los dos lados!
0: ¡Ya! ¡No se alejen! Oiga, mijo.
3: Dígame, Tenchita.
0: Primero que todo, feliz cumpleaños, poguachito.
3: Muchas gracias.
0: 45, no. Pepa, mi amor, y viene con tremendo, o sea, con tremendo regalo para usted.
3: No sé si
0: le debe algo, ¿no, la niña? Pero...
3: No pensaba que iba a llamar, pero... Y gracias por el saludo. Estoy contento de tener a la mujer que tengo.
0: Lindo, mi amor. ¡Vamos! ¡Que lo cumpla! ¡Feliz cumpleaños!
5: ¡Tenchita!
0: ¡Pati! ¡Estoy cantando! ¡Feliz cumpleaños, patito! ¡Que lo cumpla! ¡Feliz! ¡Mijita, apague la vega! ¡Péguese una sopla! ¡Ya, qué, mija!
5: Quiero aprovechar que estoy al aire para decirle a mi amorcito que lo amo mucho.
0: Ya.
5: Que gracias por todo y espero que este año sea de mucha salud y de buena prosperidad.
0: Buena prosperidad. Aleluya, hermana. Mi hijita linda, me encanta. Me encanta que les vaya bien, me encanta la relación que tienen. ¿Dónde está usted en este minuto, mija?
5: Abajo en la camioneta, esperando a subir.
0: ¿Puede subir con el teléfono? Ahí hablando los dos, quiero que lleguen, quiero que el reencuentro se produzca. El encuentro se produzca aquí en vivo y en directo, mija.
5: Ya, espérame, voy, espérame.
0: Vaya, vaya, mi amor, vaya. Vaya, y me va relatando por dónde va cuando abra la puerta. Quiero que se escuche. Quiero que se escuche el beso, el abrazo que se dan para comunicar y expandir este mensaje de amor y calentura para todo Chile. ¿Le parece a usted?
5: Sí, aquí voy, voy, voy, voy, voy.
0: Beso. ¿Cuántos pisos son, mija?
5: Dos nomás, tencha, dos.
0: ¡Ah! ¡Qué lindo! Oye, vos anda a sacártela en la calle por mientras.
3: No, está. ¡Uy! El desayuno que no me llegó en la mañana.
0: ¡Ya cállate! Oh,
5: oh.
3: Gracias, mi amor.
0: ¿Están los dos ahí?
5: Sí.
0: Dense un besito con sonido para que todo el mundo lo escuche.
5: Ay, dense, pero no
0: te digas. Un besito, un besito, un besito. ¡Ah, qué lindo! Cabrita, la felicito, la felicito. Gracias. Que les vaya bien. Ahora hacen la tarea, cabrito.
3: Hasta luego, chao, chao.
0: ¡Arriba, guayo! Ella me lo levantó, o sea, me levantó. Esto es Daddy Yankee en la Radioactiva.
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7: Chita, yo también estoy de cumpleaños.
0: Pero sin regalito.
7: Oye, ¿por qué no invitan al cumpleaños?
8: ¡Qué envidia! Si tienen los míos y yo a 2500.
9: Hasta acá me llegó la papá.

0: Para todos los muchachos que están luchando en contra de las drogas.
1: Tencha, te mando un besito en la roca.
2: Tenchita, voy a apagar la velita. Amigo, en Cueva llegó un mensaje por WhatsApp.
3: ¡Un muy feliz cumpleaños!

0: Hola, aló.
1: Hola, buenas tardes, ¿con quién hablo?
0: Con Vicente.
1: ¿Con quién?
0: Con Vicente.
1: Vicente, ¿cómo estás tú, Vicente?
0: Bien.
1: ¿Qué? ¿Para qué me llamas? ¿Qué andas haciendo acá, cabrón, chico?
0: ¿Qué?
1: ¿Qué andas haciendo acá, mi amor?
0: Voy al doctor.
1: ¿Al doctor? ¿Qué pasó, mijito lindo?
0: Tengo psicólogo.
1: Ah, muy bien, pues, mijo. Muy bien, pues, mi amor. Muy bien que vaya al psicólogo. Se hace tan bien ir al psicólogo, pues, mi amorcito. Oye, ¿qué edad tiene usted, Vicente?
0: 9. Pongo una canción de Bad Bunny.
1: ¿Ya? ¿Quiere una canción de Bad Bunny?
0: En Nueva York.
1: Ya. Yeah. Déjame hablar con la mamá.
2: No puedo porque voy manejando.
1: Habla igual, pues, vieja.
2: Ya, bueno, dale todo.
1: ¿Por qué? ¿Para qué van al psicólogo?
2: Porque lo mandó el neurólogo.
1: Ah, ¿para por el colegio?
2: Sí, por el colegio.
1: ¿Nadie? ¿Por mí que no quieren pastillar?
2: No, lo que pasa es que aquí el niño no tiene problemas de aprendizaje, sino que tiene problemas de lenguaje. Porque el psicólogo, como que el neurólogo lo mandó, también lo mandó el otorrino y hay un montón de weas más.
1: Ya.
2: Ya.
1: Entonces,
2: por eso.
1: Ya, está bien, pa' mi hija. Ya, está
0: ¿dónde
1: bien.
0: ¿Dónde pasaste que... Bad Bunny, culpa? Nueva York.
1: ¿Nueva York? ¿Usted quiere Nueva York de Bad Bunny?
0: Sí.
1: Ya, ok. Y a ver, ¿a dónde está Chucha? No la encuentro, güey. M.B. Nueva York. ¿Qué versión querés?
3: ¡Nueva York!
0: Chao.
1: ¿Esta? Ya. Ahí, para volverse loco.

0: ¿Aló?
1: ¿Aló? Buena tarde.
0: ¿Sí?
1: ¿Cómo vamos, mijo?
0: ¡Oh, de China! ¡Oh, no! Bien. Vamos. Estoy medio... Tranquilo, que esta oportunidad es una vez al año.
1: Por eso, mijo. Te vamos a huear todo el programa.
0: No, tranquilo nomás. Voy a apagar un poquito el teléfono un rato.
1: Ya.
0: Ahí lo vemos, Tenchita. Saludos.
1: Ya, mijo, póngale bueno.
0: Vale.
1: Dale. ¡Ay, que me encantó el cabro! ¡Oye, buena onda, me gustó! En más ratito lo llamamos. ¿O no?
2: Esto es paqueándole la cosquilla al amigo.
3: Está con la boca ocupada.
1: ¡Sal, viejo! ¡Ese conejo ya había terminado! ¡Ya había terminado! ¡El Superman! ¡Ay, los hombres, weón!
4: Ponele bueno. Tenchita, pregúntale si le dicen el zúmbale primo.
5: Separando los perros.
6: Buenos días, muchachos, pero
1: ¿dónde? Buenos días. Ay, ay, ay.
7: Hola, Tenchita. ¡Oh, qué rico! Yo ya apagué la.

0: quiere llamar, mija?
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0: Ya, me tengo que ir a la primera pausa comercial. Vamos a dejar a los, a la parejita ahí tranquilita para que hagan lo que tienen que hacer. 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

0: Hola, Tenchita. Yo no apago velita hace cualquier rato.
1: ¿Y por qué, mija? ¡Oh, bueno, le sé! ¡Cabrito, vamos y volvemos!
2: A ver, ay, déjame adivinar. ¿El que te manda flores es el Pablo?
1: ¿Qué? ¿Sí?

0: antenas que está, donde está sonando esta radio. ¿Qué me la dice?
1: Como quisiera decirte.
0: Aló. Aló, buenas tardes.
1: Algo que yo...
2: Pato, ponte el pijama y la temperatura. 20 grados.
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0: ritmo, chiquillos. Usted me puede llamar al 227-262-3232. Le estamos entregando ánimo a todo el mundo aquí en la radio activa, chiquillo. Usted me quiere llamar, necesita llamar a alguien, necesita comunicarse con la radio activa, necesita subir el ánimo, por ejemplo. Lo que usted necesite, aquí estamos para usted, mija.
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0: Y por mientras vamos a ir a nuestro lindo WhatsApp de toda la comunidad de la 92.5, que se llama
1: Radioactiva.
0: Eso.
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0: Vamos a ver, ¿qué dicen por ahí?
2: ¿En qué estarán los chiquillos?
0: Ya están listos ya.
3: Tenchita, un beso en el botaguizo.
0: Bloqueado, al tiro, chao. Chao, chao, chao. No queremos ese tipo de comentarios aquí en la radioactiva.
4: Aló, aló.
0: Tarara, tururu, tiriri.
3: ¡Extraño, amigo!
4: ¡Ah!
0: ¡Taca, taca, taca! ¡Aló! ¡Buenas tardes!
5: Hola, Tenchita, ¿cómo está?
0: Muy bien, mijita linda. ¿Y usted cómo está, mi guachita? ¿Cómo
5: se llama?
0: ¿Cómo se llama usted?
5: Mi nombre es Daisy.
0: Ya, puedes sacar el mano libre, por favor. Eso, saque el mano libre y apague la radio. Y con eso, usted, todos los que están llamando, por favor, se los invito con cariño, con amor, con respeto, el respeto que se merece usted, para que bajen la radio cuando estén llamando y desconecten el puto Bluetooth, porque de verdad se escucha mal y queremos respetarlos a todos.
5: Sí,
0: ¿con quién hablo?
5: Con Daisy.
0: ¿Daisy?
5: Sí.
0: ¿Como la pata?
5: Como la pata, Daisy.
0: Bien. ¿Qué pasa, pata?
5: Oiga, Tenchita, no sé si se acuerda de mí. Yo soy la mamá de Leitan, 65.
0: ¿El Leitan?
5: Leitan.
0: ¿Y a quién es Leitan?
5: Es un niño que está haciendo música urbana.
0: Ya. ¡Ah, el de la pistola!
5: Sí.
0: Sí. ¿Y a qué pasó, amiga?
5: No, es que quería pedirle un favor, si usted no podía yo.
0: Pero espérate un poco, ¿para qué me llama, mija? ¿Me llama por lo mismo?
5: Quería pedirle si podía ayudarme para que las personas se suscriban a su canal, ya que le faltan como 60 personas para tener suscriptores.
0: ¿Cuál es el canal del Leitan?
5: El mismo nombre de él.
0: Bueno, pues si no me acuerdo.
5: Es Leitan, L-E-Y-A-N.
0: Ya.
5: 6.5.
0: Ya, vayan y se inscriben ahí, pues, mija. Oiga, ¿y el muchacho cómo ha andado? ¿Cómo ha funcionado?
5: Bien, súper bien, Tenchita. Ahora sacó otro tema nuevo.
0: Ya.
5: Se llama Chica Alta Gama.
0: Chica Alta Gama, ¿ya?
5: Sí, chica con K de kilo. Chica. Así que, gracias a Dios, no ha ido bien.
0: A ver, chica. ¿Gama con una M o con dos M?
5: Con una M.
0: Chica alta gama. A ver. Veamos. Alta gama, chica alta gama. Puedo ver en YouTube el chica alta gama. Bacama, la de mujer alta gama. ¿Cómo se llama el canal?
5: Leitan.
0: Leitan, puta, no sé si es este, weón.
5: Es L. E-Y-T-A-N.
0: Es que aquí dice ni Cross, Yago. Allá, chica alta gama, el Leitan, ahí está.
5: Sí, aquí sale como un auto azul, así como.
0: Aquí está chica alta gama,

0: El canal se llama Leitan 6.5. Tiene 941 suscriptores.
1: Ajá.
0: ¿Y necesito una luca para qué, mija?
1: No, la verdad es que yo no soy muy tecnológica en ese sentido.
0: Ya, no cacha nada usted. Ya,
1: no.
0: Está bien.
1: Muy amable, gracias.
0: Chao. Aquí dice el Leitan, gracias por el apoyo, mi gente. Disculpen no haberle sacado música. Venimos fuerte. Espectacular, dicen acá. Vamos, filete.
1: Gracias, Felicita, bendiciones.
0: Buena, mi sangrecita. Eso.

0: vamos a ir al teléfono, chiquillos. 227-262-232. Si usted necesita apoyo, necesita alguna cuestión, venga para acá.
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0: ¡Aló!
2: ¡Aló!
0: Buenas tardes, ¿con quién hablo?
2: Hola, Conchita, con Mariana.
0: Hola, Mariana, ¿cómo estás tú?
2: Mal. Con el ánimo bien, con el ánimo...
0: Mal, ¿qué pasó? ¿Qué pasó con el ánimo, mija?
2: Ay, Conchita, es que yo tengo una hija de 25 años que está en las drogas.
0: Yo, pero ¿ayer llamó usted o no?
2: No.
0: Ah, ¿es otra?
2: Sí.
0: Ya, ¿qué pasó, mija?
2: No, lo que pasa es que tuvimos que tomar la decisión de ingresarla a un centro de rehabilitación y...
0: Y 25 años, ¿cómo cayó ahí, mija linda?
2: Mira, ella siempre ha sido una niña bien conflictiva, una niña que siempre ha dado harto que hacer, la verdad. Y a los 18 años ella empezó con el tema de la marihuana. A los 20 ya empezó a conocer el tema de la otra droga más fuerte, que es el tusi.
0: Pero ¿y esto avalado por ustedes, mija?
2: No, no, Tenchita, imagínate, nosotros somos una familia de esfuerzo, trabajadores. Una familia constituida, nunca le dimos su ejemplo y lamentablemente ella cayó en el tema de la droga y todo tipo de droga, o sea, no pasta base, pero ¿cómo se puede decir?
0: No, pero el tusi es tremendo, pa' mí.
2: Es como droga juvenil, codeína.
0: Ah, se vuelven todos locos.
2: Fentanilo. Entonces, mira, nunca llegó a la calle a vivir, ni mucho menos, pero el tema es que se nos arrancaba, desaparecía 2-3 días, entonces era algo terrible. Entonces yo al final luché tanto, la aconsejé, y nunca toman en serio los temas de la vida. Entonces, hasta que tocan fondo y se dan cuenta que como que ya están en el proceso último, ¿me entiendes? Entonces,
0: así es, pues, mi hija.
2: No sé, es algo terrible. Mi hija mayor, yo tengo 3.
0: ¿Y cómo están los otros cabros que tienen?
2: El del medio tiene 19, está en la universidad, segundo año de ingeniería civil eléctrica. Y el más chiquitito tiene 4, que está en un colegio, siendo su pre-kinder.
0: Y tu hija mayor está en rehabilitación. Sí, ¿y ella tiene ganas, mija, de rehabilitarse? ¿Entendió un poquito?
2: Sí, porque ella nos pidió ayuda y yo le dije que la ayuda que yo le podía ofrecer era internar en un centro de rehabilitación. Donde ella tuviera lógico, terapeuta, contención emocional.
0: ¿Hace cuánto tiempo está ahí, mija?
2: Ella va a cumplir 2 semanas.
0: Está partiendo,
2: justamente. Entonces, así
0: va. ¿Y cómo estás tú, mija?
2: Mira, yo anímicamente estoy destruida. Yo sinceramente siento a veces que la vida es difícil. Yo sé que tengo que seguir luchando por mis hijos, darme fuerza todos los días, pero no dejo de pensar, me caen mis lágrimas, estoy trabajando y pienso y en el verla cuando el día que la voy a dejar. Son como imágenes que llegan sin querer uno tenerla en su mente, ¿entiendes?
0: Obvio, si es tu hijita, pues, mija.
2: Entonces, no sé, es algo que yo nunca pensé tenerlo de tan cerca. Con una niña tan linda, con tanto futuro. No son malas amistades. Lamentablemente llegó...
0: ¿Cómo?
2: Se te
0: corta, mija.
2: Ah, sí. ¿Y ahora tengo buena señal?
0: Ahí sí.
2: No, le comentaba que malas amistades. Y ella, mira.
0: Es que es tan importante eso de las amistades. Ayer llamó una mamá, mija. También con el mismo problema. Exactamente con el mismo problema, mija.
2: Y
0: también el pololo había sido el que la llevó por este camino, mija.
2: Sí, acá también tengo algo parecido. También hubo ahí un novio que la llevó por él. Ella, mira, era una chica súper normal, estudiosa, buenas notas. Ella pasó a la media y en primero, segundo medio ella empezó con estos conflictos de conocer otras drogas, ¿me entiendes? Y ya a los 18 ya estaba con todo tipo de drogas juveniles, le digo yo, porque son drogas tan fuertes que han llegado a nuestro país que están destruyendo toda nuestra juventud. Y no es tan solo un problema de ellos, es un problema emocional, porque mira, uno se pone mal genio, uno se desquita probablemente contestándole mal, no sé, a tu esposo, a tu hijo. Es un tema que fundamentalmente afecta a toda la familia, pero más a uno como madre, ¿me entiendes? Porque uno se cuestiona qué es lo que realmente hizo mal, qué es lo que me faltó. Yo, Tenchita, me saco la mugre trabajando de lunes a viernes, yo soy asesora de hogar. Trabajo.
0: ¿Usted es asesora del hogar, mija?
2: Exacto. Trabajo, a veces hago dos casas en un día. No, obviamente la mía, así que ha sido algo horrible. Mira, he pensado en dejar de trabajar, pero siento que mi mente no sé si me va a aguantar estar sin hacer nada en mi casa, ¿me entiende? Por eso no he soltado el tema del trabajo. Pero es algo terrible. Yo estoy con una pena.
0: ¿Cuánto tiempo le dieron a tu hija, mija?
2: No, el tiempo de recuperación depende todo del tratamiento. Puede estar, no sé, un año, o puede estar 6 meses, pero es un tratamiento largo, es un tratamiento que requiere tiempo, es un tratamiento que requiere apoyo. Ella también en este último tiempo se había vuelto buena para el alcohol. Estaba tomando casi el pisco puro, ¿me entiendes? Entonces,
0: ¿qué edad tiene ella?
2: 25 va a cumplir.
0: ¿Qué es que hay, mija?
2: Así que es algo tan terrible que hay que vivirlo.
0: Para que escuchen las cabras, para que escuchen la familia. No, si la cuestión es terrible, pues, mi hija linda.
2: Sí, como le digo, esto es un tema a nivel familiar, y igual de cierta forma afecta a la familia, porque se generan más. Yo estoy con un genio horrible, yo estoy arrepentido. Bueno.
0: No, si te caché.
2: Todo el día enojada, molesta.
0: No ganaste nada, pues, mija. Si tu hija está al otro lado en rehabilitación, pues, mija.
2: Sí.
0: Oiga, mi amorcito, pero bueno, hay que salir adelante, mi amorcito lindo. Hay que apoyarla y ser mano dura con la cámara, mija.
2: Sí, yo sé que esto es cosa de tiempo. Sé que hoy estoy destruida emocionalmente, pero sé que mañana con mi bebé vamos a estar sonriéndole a la vida.
0: Eso, mija. Eso, así tiene que ser, ¿ya?
2: Así va a ser. Muchas gracias, Tenchita. Que tenga buena tarde y gracias.
0: Igual por usted, pues, mi amor. Igual usted. Ojalá que se haya desahogado un poquito. Uf. Que le haya servido este espacio, pues, guachita.
2: Sí, por supuesto.
0: ¿Ya?
2: Muchas gracias por escucharme.
0: Un besito para ti, mi amorcito. Vamos, adelante, gracias, mija, que la va a lograr.
2: Gracias, chao.
0: Chao, mija.

0: Buenas, chiquillos, saludos aquí desde la costa de Caldera.
1: ¡Déjale!
2: Oye, Tenchita, ¿puedo darle un consejo?
1: Espere un poco, viejo, espere un poquito.
3: Tenchita, un abrazo súper fraterno a la mamita que está apañando a su hija con su rehabilitación. La droga desgraciada tiene que tenerle armado a los cabros.
1: Sí, bueno.
2: Tenchita, ahí no es la familia.
4: Lo que fuera por un beso.
5: Y pensar que uno se ahoga en un vaso de agua.
1: Por
5: detalle. De que me miraste feo, el marido, de que no sé, de la plata, de que... Pero eso es un problema familia. Eso es un problema familia. Harta fe para esa familia, harto ánimo. Porque es un proceso largo.
1: Ya. Está todo el mundo llamando a la radio, me encanta. ¡Aló, buenas tardes! ¡Aló!
6: Buenas tardes, don señor Tenchita, ¿cómo estás?
1: Hola, mijito lindo, ¿cómo está usted?
6: Medio raro, no, me siento medio raro.
1: ¿Medio raro? ¿A qué se refiere, mijo?
6: Lo que pasa es que... Bueno, te quería contar algo de lo que puede que no sé qué opinan de los demás sobre mi personalidad.
1: A ver.
6: Lo que pasa es que últimamente me estuve quedando solo, separado de los demás amigos. Porque yo tengo la culpa. Porque... ¿Cómo se llama? Te puedo decir que... No sé, yo mismo espanto a mis amigos. O sea, yo le hago la vida imposible a ellos. Y yo me demoro tiempo muy tarde para darme cuenta que yo mismo tengo la culpa.
1: A ver, es que no te entiendo, mijo. Tú tienes problemas con tus amigos y tú crees que tú eres el culpable de eso.
6: Al ¿sí? principio tenía, al principio la culpa la tenía, pensaba que la tenía ellos, pero yendo a terapia, resultó de que yo era, porque yo mismo mostraba mensajes suicidas, autolesiones, pero no así mostrando lo que tengo en los brazos y nada, no hago esas cosas yo.
1: Ya.
6: Solo me la paso llorando todos los días.
1: ¿Estás con depre, mijo?
6: Más o menos.
1: ¿Y ha ido al doctor? ¿Usted está... ¿Tú qué edad tienes, mijo? ¿Cómo te llamas?
6: Kevin.
1: ¿Kevin?
6: ¿Te acuerdas de mí?
1: Creo que sí, Kevin.
6: Sí, se equivale varias veces con usted.
1: ¿Ya?
6: Estuve experimentando, estoy tratando de hacer otras cosas para salir de esa depresión. Por ejemplo, lo que más hago es hacer streaming de TikTok.
1: Ya.
6: Okay. Por lo mismo.
1: Ya.
6: Para salir de ahí. Pero aún así ya el daño ya está hecho ya.
1: Pero ¿por qué tienes daño, hijo? ¿Qué es lo que pasó?
6: Yo le hice el daño a los demás porque yo...
1: ¿Pero qué daño le has hecho a los demás, mijo?
6: Les digo cosas malas, los espanto, les hablo mal.
1: ¿Qué cosas malas? A ver, trátame mal a mí. ¿Qué cosas malas les decís?
6: ¿Por qué te ponís tan hueona y cosas así? Se supone que tenés que estar más calmado, lo dejaste abandonado, cosas así.
1: ¿A quién le dices eso?
6: Ciertos amigos anteriores que tenía, porque ya no están conmigo.
1: ¿Seguidores?
6: Sí, no, o sea, eran amigos del colegio.
1: Ay, ay, ay. Ok.
6: Que antes solía estar con ellos hablando.
1: Ya, Kevin, pero tampoco es tan grave, pues, mijo. O sea, será medio tóxico, anda medio depre, ya, pero hasta... Mi amor, tiene que verse el tema, pues, mijo.
6: Sí, pero me tengo que dar cuenta. Sí, pero siempre me pasa eso, que me doy cuenta de que el tóxico termino siendo yo.
1: Ya, mijo, ahora... pero eso es una actitud que tiene que ir cambiando, pues, guachito.
6: Sí, pero ya la estoy cambiando, por eso estoy yendo a terapia.
1: Ya, está por yendo a terapia.
6: Sí,
1: ¡un aplauso para Kevin! Eso, muy bien. Digan sí, todos, hola, Kevin.
6: Sí, así que tuve que ingeniármela, buscar mi computador y hacer streaming, actuando como si nada.
1: Ya, y los streaming, ¿cómo te va?
6: No muy bien, porque siempre hay poca gente viéndome, que yo me dedico a jugar.

0: qué?
1: Yo me dedico a jugar en los streaming de TikTok.
0: Está lleno, güey, jugando, amigo. Por eso tenéis poco. Ya, mijo, arriba el ánimo, guachito, si esta cuestión es también de actitud, po.
1: Sí, sí,
0: ya, no se vaya para abajo, mijo.
1: Igual gracias por subirme el ánimo a usted, pero tengo que tratar de mejorar.
0: Sí, pero no tiene que tratar, tiene que hacerlo, mijo. Tiene que hacerlo con la herramienta que tiene y con el apoyo que tiene. Usted, ¿alguien lo apoya? ¿Usted? ¿Su mamá, su papá, su bolola? ¿Su alguien que ande ahí pululando al lado?
1: Por un lado mi mamá, pero tiene su lado ocupado, tiene... Está trabajando mucho.
0: Ya, está bien que trabaje, mijo. ¿Y usted no trabaja?
1: Yo solo soy estudiante de la nocturna.
0: De la nocturna. Ya, pero trabaje, mijo.
1: De ningún lado. Me ha aceptado. Yo estoy así. ¿Cuántas lados busqué trabajo y al final resultó que me pedían el cuarto medio terminado?
0: Ya, mijo, yo quiero que usted me diga ahora, en este minuto... ¿Voy a cambiar la actitud?
1: Claro, voy a cambiar la actitud.
0: Eso, pero dígamelo con ganas y créasela.
2: ¡Voy a cambiar la actitud, sí!
0: ¡Vamos! ¡Más fuerte, mijo! ¡Levántelo!
2: ¡Voy a cambiar la actitud! ¡Voy a cambiar la actitud! ¡Sí!
0: ¡Voy a cambiar la actitud!
2: ¡Aguante! ¡Voy a cambiar la actitud!
0: ¡Voy a cambiar la actitud!
2: ¡Sí! ¡Sí, lo voy a cambiar! ¡Vamos a cambiarla! ¡Vamos! ¡Voy a cambiarla, sí!
0: ¡Eso! ¡Voy a cambiar la actitud! ¡Carajo!
2: ¡Voy a cambiar la actitud! ¡Voy a cambiar la actitud!
0: ¿Ve? ¿Cómo se siente?
1: Me siento bien. No sé, me siento bien ahora, sí.
0: ¿Se siente bien? Ya, vamos,
2: sí,
0: sigamos.
2: Me siento bien.
0: Eso, eso.
2: Voy
0: quiero
2: a cambiar
0: que
2: la actitud.
0: Quiero que lo grite, mijo. Quiero que todo el mundo
2: voy
0: lo escuche.
2: ¡Voy a cambiar la actitud!
0: ¡Eso, dime!
2: ¡Voy a cambiar la actitud!
0: ¡Desahógate, güey!
2: ¡Voy a cambiar la actitud! Es lo mínimo porque no estoy enfermo.
0: Ya. ¿Se siente mejor?
2: Sí, ahora sí.
0: ¡Vamos, grítelo con toda el alma!
2: Voy a cambiar la actitud, yo lo voy a hacer, yo voy a cambiar la actitud.
0: ¡Eso! ¡Ahí te quiero, Kevin! Ya, mijito
2: usted
0: lindo.
2: También, señora Tencha, yo también a usted lo quiero.
0: Eso, mijo, nos queremos, mi amor. Ya, un abracito para ti, eso, ahí tenés buena voz.
2: Sí,
0: pues,
2: ahora sí, ya.
0: Ya,
2: ahora
0: no
2: sí,
0: se me dio, venga con weá aquí. ¡Tire para arriba nomás, mijo!
2: No, yo no lo voy a perder, no lo voy a perder.
0: ¡Eso! ¡Voy a cambiar la actitud!
2: Voy a cambiar la actitud, no, en serio, sí, lo voy a cambiar.
0: Eso, ahí te quiero, mijo, te quiero.
2: Sí, ya.
0: Ya,
2: también lo quiero, señora Denchal.
0: Te amo.
2: También lo quiero.
0: Chao.
2: También lo quiero.

0: arrebiéntete.
1: Ya. Yo.
2: Voy a cambiar la actitud.
3: Puta, Tenchita, el amigo es medio alérgico a la pala.
4: Ay, Tenchita.
5: Palabras para esto.
1: Buenas tardes, mija.
2: Yo también soy loquero.
6: Qué terrible, Tencha.
4: Ya. Oh, Tenchita, hace rato no me reía tanto.
3: Cambia la actitud, weón.
1: Ya. Vamos, tienes para arriba, Kevin. Tirando para arriba, Kevin.
2: Voy a hacer menos cristal.
1: Voy a cambiar la actitud. ¡Súmate aquí a la radioactiva, cabrito!
7: Voy a cambiar la actitud.

0: ¡Aguante tú! ¡Aguante las cabras!
1: ¡Oh, brava! Oye, Tencha, si bien eres un personaje en la interna, las weas que tienes que estar aguantando, man. Grande, Tencha, grande, eres la mejor.
0: ¿Por qué aguantando, mijo? Yo lo hago con amor, con cariño, con ganas, guachito lindo. Le pongo el hombro. ¡Claro! Esto no es aguantar, esto es un privilegio que tengo yo de ayudar a alguien, mijo. Todos los días. No me venga con decir aquí. Cambie la actitud usted también, no sea bajarón.
2: Ya.
0: ¡Claro! Esto es lo último de... ¿Cómo se llama esta cabra? Este es Loyalty. No. ¿Cómo se llama ella? ¡Ah, Madonna, Madonna, Madonna! Esa agua es buena, ella. ¡Ay, qué rica! ¡Ay, la vieja! ¡Esto no cambió la actitud nunca!
3: Derechita, siempre hay personas...
0: Bueno. Yo tengo que ir a la pausa comercial, chiquillo lindo. Pero ya volvemos. ¡Son más radioactiva!
4: Yo soy súper intensa. ¿A qué hora tocan los lentos?
0: ¡Aló! Espérate. ¡Aló! ¡Aló! ¡Buenas tardes!
5: Buenas tardes.
0: Buenas tardes, mi hijo lindo. ¿Con quién hablo?
5: Con Cristian. ¿Cómo está usted, señor Hortensio?
0: Muy bien, mi hijito.
5: ¿Qué necesita de mí?
0: Yo necesito... ¿Qué? ¿Para qué me llame primero?
5: Oh, para saludarla nuevamente.
0: Ya, salúdeme.
5: Hola.
0: Hola. ¿Qué hora es?
5: Con la 1:04, vaya a trabajar.
0: Cállate.
6: 2.5.
0: ¡Te quiero! ¡Cambia la actitud!
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1: ¿Sucesos paranormales? 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
0: Háganle un busca, la...
2: Aunque quisiera que tú fueras mío.
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3: Quita
2: no,
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2: 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De más nadie.
4: Qué bien, Tenchita, por escuchar a ese joven. Puedes salvar una vida, Tenchita.
5: Mi Tenchita hermosa, usted es psicóloga, es consejera, es educadora. La hace toda.
3: Voy a cambiar el auto. Voy a cambiar de cristal.
1: Bloqueado. 227-262-3232 para que hablemos aquí a la...

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1: ¡Aló!
2: Hola, Tenchita, ¿cómo está ahí?
1: Chuta, ¿qué pasó, mijo?
2: No, un poquito enfermo, no.
1: Ah, ¿está enfermo? ¿Qué le pasó, mijo?
2: No, el aire.
1: ¿A dónde estáis vos? ¿A dónde estáis?
2: Acá en Santiago, pero yo soy de Villarrica.
1: Ah, de Villarrica. ¿Ya?
2: Sí. Y, me viene a vivir hace poco a Santiago.
1: Pues, sacar el manos libres, el Bluetooth, el lo que sea, mijo, que está ahí.
2: Dame un segundo, lo cambié.
1: ¿Qué le pasa a usted, mijo? ¿Enfermo de qué está?
2: No, estoy enfermo, sí, netamente el tema del aire. Nada del otro mundo.
1: Anda ahí medio asmático, ¿qué te pasa? ¿Te está ahogando?
2: Se me seca un poco la garganta, eso es todo.
1: Ok. Mijo, ¿para qué me llama usted?
2: Yo te cuento, tengo un niño, soy papá soltero, hace 8 años ya.
1: Papito soltero, qué lindo. Sí. Oye, ¿cuándo es el día del papá?
2: Tengo idea, para mí todos los días son iguales casi.
1: ¡Ay, ella! Ya, ok. El papá.
2: Bueno, te cuento, mi niño tiene discapacidad múltiple, él tiene una enfermedad epiléptica, es degenerativo con el tiempo.
1: Se te escucha más o menos nomás, mijo.
2: Me escucha mejor yo, ¿no?
1: Ay, ya. ¿Y entonces?
2: Ya, te digo yo que mi hijo tiene una discapacidad múltiple. Tiene un síndrome epiléptico, tiene parálisis cerebral, tiene un montón de cosas más.
1: ¿Ya?
2: Y él actualmente tiene 10 añitos.
1: 10 añitos. ¿Cómo se llama tu hijito lindo,
2: Tomás, pechocho?
1: ¿Ah?
2: Tomás.
1: Tomás, ¿ok?
2: Ahora tengo aquí durmiendo al lado mío, que está un poquito enfermo él, sí.
1: Ya.
2: Y bueno, pues nosotros estamos tratando de, en este momento, de hacer un proyecto para poder fomentar su rehabilitación, su ¿cómo se dice? Su interacción un poco con el mundo, porque está limitado ahora a lo que yo puedo hacer físicamente.
1: Okay.
2: Y a lo que la silla de ruedas me puede permitir.
1: Okay.
2: Y ha sido súper complicado porque costó como 3 años poder idear una forma de movilización especial para él.
1: ¿Ya?
2: Sin que él solo tenga que, o sea, mi idea es que él se mueva aparte de lo que yo lo muevo. ¿Ya? Se puede ejercitar mientras vamos paseando, haciendo cualquier cosa.
1: ¿Ya?
2: Y me costó mucho tiempo, me gané una hernia lumbar por lo mismo. Hemos estado hospitalizados un millón de veces ya. Ha estado al borde 2 veces o 3 veces. Ha pasado por cirugía. Y médicamente hablando, no hay mucho más que hacer en realidad.
1: Difícil. Esto la tiene, mijo.
2: Con el tiempo.
1: ¿Qué edad tienes tú, mijo? ¿Qué edad tienes tú?
2: Yo, 34.
1: Ok.
3: Ya lo verás.
2: Y ya hemos tenido conversaciones en algún momento con sus doctores y prácticamente lo desahuciaron. Ya, porque médicamente hablando, a nivel mundial no hay nada que se pueda hacer con su enfermedad. Se va a ir desgastando con el tiempo. Estamos en una fase como de laguna, por decirlo de alguna forma, y donde están sus convulsiones bajas, tiene ciertos tics, pero en un tiempo esto va a volver a avanzar y va a volver con más fuerza, y ahí quién sabe qué puede pasar.
1: Ay, mi hijo lindo.
2: Y así he estado 8 años solo. De los 10 años de mi hijo he estado 8 años prácticamente solo con él y tratando de echarle para adelante, sin poder trabajar, sin...
1: ¿Y cómo lo hacía, mijo?
2: Buena pregunta, todavía no sé cómo lo hago, pero lo hago. Ya, de una u otra forma, ahora nos vinimos acá a Santiago porque allá en el sur ya no teníamos la opción de un medicamento que le hace falta ahora y que está en trámite.
1: ¿Bien?
2: Y acá en Santiago hay más recursos que en el sur. Allá lo más que
1: pero,
2: no podían
1: de,
2: era...
1: ¿De qué estás viviendo, mijo? ¿Cómo lo haces?
2: No sé cómo decirte cómo lo hago, pero lo hago. De alguna forma, algo sale. Y estoy buscando trabajo, ojalá online, tratando de hacer alguna cosa. Estamos juntando la plata de aparte para hacer este proyecto, que aproximadamente me va a costar 6 millones en un modo simplista. Y tratando de echar para adelante nomás.
1: Es que no te queda de otra, mijo.
2: No, es que para atrás no cunde la cosa.
1: Ah, No, no, o sea, no tienes opción, guachito.
2: Claro.
1: No hay opción. Entonces, la única opción es seguir adelante, mi amor. Es claro. Tener fuerza todos los días y ir para adelante nomás, pues, mijo.
2: Entonces ha sido súper complicado. Mi hijo ha estado súper delicado de salud. Últimamente se ha ido, esta última semana se ha ido apagando un poquito, por decirlo de alguna forma. Le falta un medicamento, como te decía, y eso empieza a notarse con el paso de la semana. Y burocráticamente hablando, no hay mucho que yo pueda hacer. Con medicamento no es tan complicado de administrar, pero es complicado de comprar. Entonces, y vale más o menos como 1,000,000 por caja.
1: Un palo por caja, mijo.
2: Un palo por caja. Y un medicamento específico para su epilepsia. Entonces, no algo que se pueda, que esté en farmacia, por decirlo de alguna forma. Se compra afuera, en la dosis específica, y se tiene que comprar una vez al mes.
1: Qué terrible. Una vez al mes.
2: Una vez al mes. Para 30 días. Entonces, ahora estamos tratando de juntarlo. El dinero para poder, como te digo, llevar a cabo el proyecto, porque mi hijo tiene, aparte de todo, tiene escoliosis. Y tiene que usar un montón de cosas ortopédicas que...
1: Bueno, pero ¿cómo provocar? Lo hace, pues, mi hijo? ¿Hace bingo? ¿Qué hace, pues, guachito?
2: O sea, ahora estamos juntando plata, mientras tanto, así solamente, como haciendo una lucatón. Afuera de Costanera, por lo general, nos ganamos en las tardes. Y aparte estoy tratando de organizar una rifa, un bingo, algo con unos chiquillos de acá de la Comuna de Independencia. Y a ver qué resulta. Pero con el clima sí está medio complicado que yo pueda hacer mucho, porque mi hijo se puede enfermar más seguido y todo. No hay quien lo cuide la semana para hacer nada prácticamente. Tengo que andar con él para todos lados.
1: Sí, pues, mi hijo, obvio que sí.
2: Es complicado.
1: La tienes muy complicada, mijo. Muy complicada, sí. Y sin alternativas, mijito lindo.
2: Claro, mi hijo es 100% dependiente, no puedo dejarlo en ningún momento.
1: ¿Y qué necesitas de mí, mi amor?
2: Primero, obviamente, que me escuches, escuchar un poco, bueno, explicar un poco la situación, que, como te digo, ha sido súper complicado, sobre todo porque la mamá, lejos de ayudar, ha sido un
1: estorbo. ¿Y dónde está la mamá? ¿Por qué la mamá se fue?
2: Si la veis por ahí, le dais saludos.
1: ¿Por qué la mamá se fue?
2: Realmente no sé. Entendería si me dijera
1: porque,
2: que...
1: ¿Porque se complicó? ¿Porque se le complicó? ¿Porque se complicó y se fue?
2: Yo creo. Me lo entregó en una visita solamente. Me dijo, necesito que te lo lleve 6 meses y después... Bien, gracias.
1: No lo
2: así que... Nada, porque supuestamente tenía problemas con su pareja de ese entonces. Aparte que tenía otro bebé.
1: Pero ¿cómo hacer la pareja más importante?
2: Yo qué sé. Para mí, mi hijo en su momento siempre ha estado primero hasta ahora. Entonces, en su momento no podía decir que no.
1: Claro. Mijo, ¿usted tiene algún Instagram? Todos los auditores están pidiendo algún Instagram, algo donde esté tu historia, mijo, y te puedan ayudar, mijito lindo.
2: Sí, tengo... No sé si tienes para anotar ahí, es Matías.
1: No, delo aquí al aire nomás.
2: Bueno, mi Instagram es Matías-Epulev. Ahí están todas las cosas que hemos hecho, en parte de las cosas que hemos ido pasando de a poco con mi hijo. Y bueno, ahí se cuenta un poquito de la historia, porque tampoco lo subo todo constantemente.
1: Claro.
2: Porque si subiera todas las cosas, pasaría contando historias tristes. Entonces,
1: guachito lindo, tiene que tirar para arriba nomás, mijo.
2: No me queda de otra.
1: No le queda de otra a usted. Tu hijo te necesita. Tu hijo está ahí.
4: Como el de Romeo y
1: te tocó difícil,
4: aventurero y loco,
1: pero tenés que salir adelante, mijo, y acompañar a tu hijo en este camino que le tocó a él también. ¿Vale?
2: Siempre dicen que a uno le tocan estas cosas porque realmente se las puede, pero...
1: Yo no creo en esas leceras, mijo, yo no creo. lo que le toca a uno, le toca, mijo, y uno con lo que le toca tiene que hacer lo mejor que uno pueda, guachito lindo.
2: Claro.
1: Lo mejor que
2: ahí
1: uno pueda.
2: Eso es lo que hemos estado tratando de hacer ahora.
1: Mi amor, te doy un abrazo, ¿ya?
2: Gracias, Tenchita. Había tratado de llamarte un millón de veces antes, pero nunca pude conectarme.
1: Lindo, pechocho. Cuando necesite algo, mi amor, y haga un bingo y o haga lo que si usted nos necesita, aquí vamos a estar.
2: Ya pues. ¿Ya? Ahí vamos a estar en contacto.
1: Eso. Escríbame. Gracias, por mensaje, Tenchita. Escriba aquí a la radio, llámenos, lo que usted necesite, vamos a estar para usted, ¿ok?
2: Ya, Tenchita, te agradezco.
1: Arriba el ánimo, mijo.
2: Muchas gracias.
1: Y dale un besito a tu hijo, mi amor.

0: el amor. Y con nosotros irán
1: los hijos, pues cabrón.
2: Eso, papito, arriba el ánimo. Te mandamos un abrazo apretado, apretado, apretado. Y tú puedes con tu hijo. Un abrazo, gran valor.
3: Puta, qué compadre más admirable, güey.
1: Qué loco, ¿ah? ¿Eh? Oye, el programita de hoy.
4: Voy a cambiar al marido. Ah, no.
1: Ya, ya, ya. ¡Córtala!
5: Oye, ¿cómo se te ocurre estarte burlando un papá soltero? Llama a
1: ¿quién?
5: Las mamás solteras y le hacía un altar. Ya un papá soltero la agarré para el deseo. Eso no se hace.
1: ¿Pero cuándo la agarré para el deseo? ¿Qué? No entendí. Explíqueme mejor, mijo, porque yo no entendí.
6: Si digo lo que pienso de la mujer, me meten preso, así que...
7: Tencha, se le apagó el internet a todas las mamitas que dicen que todos los papitos son iguales y que se desaparecen y que son todos iguales. Se le apagó el internet.
8: Hola, mi Tenchita hermosa. Yo, mi hija menor está con influenza y tuve que comprarle un remedio que para mí es caro, 90 mil pesos. Andamos desesperados buscando en qué farmacia estaba más barato.
1: ¿Bien?
8: Y él que tiene que comprarle un medicamento mensual que le cuesta 1,000,000 de pesos. Papito, te abrazo con el alma. Eso, mucha fuerza.
9: Da el nombre de la mamá, bo.
1: ¿Por qué, mijo?
0: Tan intenso y fatal.
1: ¿Por qué?
0: Como el de Roma.
10: Fuerza al amigo y aunque parezca increíble, sí, hay mujeres que dejan botados a sus hijos.
3: Oye, Tenchita, el programita que te sacaste a Jueves de Reflexiones, me tenés con un nudo en la garganta.
11: No falta el weón que hay, porque es del papá soltero, de la mamá soltera. El tema no es ese. El tema es que aquí el papito está haciendo su pega y una mamá también tiene que hacer su pega, acompañado, con pareja, como sea, pero uno tiene que ser papá y mamá independientemente de la pareja.
5: Tencha, escucha tu audio, tu grabación. Al principio de la llamada empezaste a agarrar por el deseo. Cuando la echaste en la llamada de la serie, te pusiste seria.
1: Entonces, ¿hay error en eso? ¡Siento un programa de hueveo, hombre!
5: Pero al principio la agarraste para el deseo.
1: ¿Y qué importa?

0: Chita me sacó el sombrero con ese papá.
1: Yo también, mijo.
2: Ay, el tonto grave, bloquea, loco.
1: No, yo no bloqueo.
2: Como una limonada con café, se me ha chupado.
3: La radio de la gente feliz, tonto concho.
1: Nosotros no.
4: Malo, con la posta a la tencha, están llegando puros guanes graves.
1: Y para ay, ay, ay.
5: Oye, Tenchita, ni que fuera ahí adivina, tú, po.
1: ¡Oye, se pasó!
6: ¡Tencha comunista!
7: Oye, pero quédense con lo importante. ¿Por qué pelear, weón? ¿Por qué?
1: ¿Por
7: la
1: qué?
7: Gente...
1: ¡No vivo, digo yo! ¡No vivo! ¡Yo no puedo ser feliz con nada!
8: No, que tan grave el hombre.
1: ¿Se
8: pasaron?
1: ¡Oye, se pasó!
9: Lo importante es que al final se tomó el tema como debía ser y la Tenchita es súper ubicada en eso, así que no hay que ser tan grave tampoco si el tema es que al final se hizo lo que se debía hacer con el corazón abierto, así que no se hagan problema por eso.
10: Oh, Tenchita, qué hombre, qué hombre.
0: Hagan el amor, no peleen, pasen la pelota.
11: Mayday, mayday, Tencha, mayday.
12: Dijiste que no hablaba.
13: Oye, pero se dan cuenta que desviaron el tema con puras estupideces.
1: ¿Sí o no?
12: Pediste que escuchara.
4: Pincha, quedó claro que eres comunista y feminista.
1: ¡Uy, qué miedo! ¡Uy!
12: Diciendo que lo nuestro...
1: ¡Uy, no sé qué hacer!

0: parte.
1: Ya, quedó claro que eres comunista y feminista.
0: Con los comunistas.
2: Oye, Dencha, las mujeres son las más que reclaman. Ahora que salió un papá luchón, ay, no lo miremos en menos, miremoslo en menos.
3: Pues, ¿pero quién dijo eso? Oye, ¿qué les pasa?
2: Sale una mujer luchona, ay, es la mejor, es la mejor. No, somos parciales, yo creo, pues.
3: ¿Pero qué tiene que ver? ¿Cuándo pasó eso al aire, hombre? ¿Qué les pasa, cabrón?
2: ¿Quién luego se la está jugando con su hijo? Bacán, hágalo, papito.
3: ¿Sabes que lo quiero llamar? Ya, ¿sabes qué más te voy a llamar? Es que de verdad que no entendí nada, porque nunca pasó eso al aire. 9, 3, 7. Porque a lo mejor te equivoca yo. A lo mejor te equivoca yo y... Bueno, yo creo que no. A ver, ¿qué nos dice este chiquillo? Hola, mi hijo lindo, ¿cómo está usted?
4: Muy bien, ¿y usted?
3: Bien, mi amor, ¿por qué dijiste lo que dijiste? No, ¿qué pasó?
4: Mira, porque salió una auditora ya reclamando sobre el tema, mirando en menos lo que estaba haciendo el papá. Un mensaje,
3: ¿cuándo? ¿Qué dijo? ¿Qué dijo? A ver,
4: ¿por vino qué? Y dijo, no, que lamentablemente le tocó, como tantas mujeres también nos toca. Está bien, Tencha, yo no digo que está mal.
3: A eso te refería, pero, ya, ok, ahora sí, entiendo.
4: Pero yo creo
3: ya
4: que también que el papá que salió hace poco también es, pues, papá y mamá a la vez. Y yo creo que también se merece el mismo
3: por
4: respeto.
3: Por supuesto.
4: Yo sé que hay hombres que lamentablemente no son responsables con sus hijos.
3: Sí.
4: Lo entiendo, claro. Sí. Pero esta vez le tocó...
3: Y mujeres también, pues imagínate la mala...
4: Claro,
3: la
4: ahora que le tocó el papel de mano a una mujer y la señora viene y dice, no, es que hay, tiene que aguantar lo que nosotros aguantamos. No creo que sea así.
3: Pero el contexto de lo que dijo ella...
4: Por eso.
3: Escúcheme un poquito, mi amor. Por favor. El contexto de lo que dice ella fue criticando a la auditora anterior que dijo que yo había agarrado para el hueveo. Escúcheme, por favor. Después diga todo lo que quiera, ¿le parece? Para que tengamos una conversación. ¿Ya? Ok. Entonces, ella se refería a eso, a que yo no había agarrado para el deseo a la auditora, al papito, y que el papá, y que en el fondo, el trasfondo del llamado es que subiera el ánimo porque le tocó lo que le tocó. A eso se refería ella, lo que yo entendí. ¿Me entiende? Yo entiendo lo que tú estás diciendo también, si tienes razón tú en lo que estás diciendo. Pero creo que...
4: A ese punto, que también el audio que mandó esa niña lo encontré con mala leche.
3: No te escucho nada, mijo.
4: Que lo encontré con mala leche, ese audio que mandó la niña, como mirando en menos la voz que hizo está haciendo el hombre también.
3: Pero yo creo que nadie está mirando en menos eso, ¿no? Yo nunca sentí que pasó eso al aire, mijo, porque si no lo habría parado en seco.
4: Bueno.
3: ¿Ya?
4: Mira.
3: Ya, mi amor, un besito.
4: Besito.
3: Que le vaya bien.

0: y te vais bloqueado por weón. No,
1: nada que ver.
2: Mucho más.
3: Si pelea.
1: No quiero pelear.
4: ¿Cuál madre conciliadora retaste al weón y que se enchufara?
5: Vamos a pelear terrible, rígido.
6: ¿Cómo se nota que ya estamos jueves? Se siente la semana, miércoles.
7: Agrégalo como contacto, el buen grave.
8: ¡Guatón! ¡Toma tus callapos!
9: ¡Palabras para ese huevón!
1: ¡No!
10: ¡Tenchita, apuesta que ese huevón es del norte!
11: ¿Qué pasa hoy día, Tencha, tan todo tenso?
12: Yo te hago un masajito, viejita rica.
13: Ya anda menopáusico ya.

0: Te chita, no las tienes, quién pone grave y le he explicado de mil formas.
1: ¿Qué tanto se casan las mojojojo, las calilas?
2: Caballero, tómese un callampín.
3: ¡Tienes que estar tranquilo, no más!
4: Ya. Yo invito a almorzar, weón. Quizás no ha almorzado.
5: ¿Qué almorzar? ¿Te sabes? Mierda, que andáis tan pesado.
6: Lo voy a querer.
7: Ay,
8: días,
7: chiquillas,
8: chiquillos.
7: Está bueno.
8: Hola, Dulcita. Oye, ¿qué? No pesqué a los hueones.
7: Te los pesco tú.
8: Oye, nadie se ha enfocado en darle buenas palabras al muchacho, ¿no?
7: Ya.
9: Capaz que al amigo lo tengo encantado con los servicios básicos, por eso estamos.
10: Tenchita. No me la carguíes, no.
11: Ya. Oye, deja que, güey, hace como un bistec de león ese culiao.
12: Llamen al pato mejor.
7: No vamos a la pausa. ¡Sí, señor!
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7: Oye, ¿en qué está el pato?

¡Ay! ¡Aló! ¡Paco! ¡Paco! No contesta el patito. Ya no, vamos a la pausa comercial. 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

0: 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Sí, señor. Sí, señora.
1: Con la bollera colora.
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0: Oye, ya es muy tarde, me tengo que ir a la pausa.
1: ¡Ay, te morí! Me fui al Caribe y el mar estaba...
2: ¡Tibio, tibio!
0: ¡Aló!
3: Hola, viejita rica.
0: Hola, mi amor. ¿De dónde está llamando usted?
3: De Rancagua, viejita.
0: Ay, ¿qué temperatura hay en Rancagua?
3: Hay 19 grados.
0: Gracias.
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0: Saludos a mi vecino Pato.
1: ¡Ay, mi cielo!
2: Se nos fue, Tenchita.
3: El Pato va con...

0: para ver en qué está, o si ya, o como estuvo. ¿O no? Venga para acá usted, guachita linda, venga.
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0: ¡Vamos, pato! El pato todavía está, ¿eh?
2: ¿Aló?
0: ¡Aló, pato!
2: ¿Cómo está ahí, Tenchito, hombre?
0: ¿Cómo está usted, mijo?
2: Bien, aquí estamos.
0: ¿Qué? ¿Cómo le fue?
2: No, bien.
0: A ver, bien. Cuénteme.
2: Ese sacapunta era mío. Era mío ese sacapunta.
0: Hizo algo pero... especial hoy día. Fue bonito. ¿Cómo estuvo el regalo de cumpleaños?
2: Estuvo bonito. De parte de mi señora, que llevamos 15 años más o menos pololeando y 3 años de casado.
0: Qué lindo, mi hijo.
2: Así que ayer
0: estuvo lindo el regalo.
2: No, el regalo bonito, que ese es una vez para el Día del Padre, un día para el cumpleaños y a veces para el Año Nuevo.
0: ¡Y para el día cuando completo!
2: Entonces, oiga, hay que aprovechar ese regalo.
0: Pero por supuesto, pues, mijo, y además si los cabros chicos no están en la casa, mi amor.
2: Sí, salen a la
0: casa. Otra cosa es con los cabros chicos en la casa, pues, mijo.
2: No, la historia, contesto por la...
0: La historia cambia, pues.
2: Contesto con la señora que me tocó y me apañan todo y...
0: ¡Qué bonito! Y más, pues, ¡qué bonito! ¡Un aplauso no para el pato! ¡Patito!
2: Saludo a todos los oyentes ahí que están escuchando.
0: Patricio, ¿cuánto te llamas tú?
2: Patricio Cáceres.
0: El pato Cáceres. Está más despejadito. Patricio Cáceres.
2: No, feliz.
0: Le vamos a dedicar palabras. Patricio Cáceres. De toda la familia radioactiva, con amor, con cariño, con respeto. Como somos acá, mi amor. Porque te lo ganaste. Este es el segundo regalo de cumpleaños para ti. El primero fue tu señora, que se fue desde el trabajo a tu casa para darte el regalo de cumpleaños, porque los niños no estaban en la casa, estaban solitos. Y estuvieron por lo menos una hora, diez, medibonga. Cabrito, sí. Un aplauso para usted, mi hijo lindo. ¡Un campeón! ¡Un Rocky!
2: Muchas gracias y saludos a todos, Tenchita.
0: ¡Te quiero! ¡Te queremos, gracias, pato! ¡Yo quiero ser como el pato! ¡Todos somos pato! ¡Hoy día en la radioactiva! ¡Sí, señora! ¡Sí, señor! ¡Venga para acá!
3: ¡La mea hueíta, pato!
0: ¡Ya, ya, ya! ¡Con respeto y con cariño!
3: ¡Patito, eres el mejor, Maruchan!
4: ¡Sácalo, pato! ¡Sácalo, pato!
5: ¡Aguante, pato! ¡Aguante,
0: ya, ya, ya, ya, ya!
6: ¡Corona de patito!
7: De Pato Cáceres pasó a Pato Carlos.
8: ¡Ahora, patito!
9: ¡Sí! ¡Feliz cumpleaños! Espero que lo haya pasado rico, rico.
0: ¡Sí! ¡Qué lindo! ¡Cantemos el himno nacional por el pato! ¡Ja,
10: ay, pato, ay, ay!
0: ¡Qué lindo!
11: Buena. ¡Felicidades, cemental!
0: ¡Ay, ay, ay! ¡El pato!
12: ¡Ay, ay, ay! ¡Uy, uy, uy!
13: Buena, patito, te salte otro patito.
14: ¡Aguante, pato!
15: Y aguante, pato y Robert.
16: Es mi pato toro.
0: ¡Pato toro!
17: Buena, felicidades, rey del catre.
18: ¡Ay, pato toro!
0: ¡Pato, pato!
19: ¡Feliz cumpleaños, pato seco!
0: ¡Pato seco! ¡Pato, pato, pato!
19: ¡Aguante el pato!
0: ¡Aguante los patos! ¡Vamos arriba, manito!
3: ¿Pato o toro?
0: ¡Ay, ay, ay! ¡Ay, ay, ay! ¡Oye,
19: oye! ¡Buena, pato Carlos!
8: Tenchita, falta poquito para que sea mi cumpleaños. Falta 3 sábados. Cuando pase este sábado y cuando pase el otro, ya va a venir mi cumpleaños. Si quieres, mándame un saludo de feliz cumpleaños.
0: Saludos de feliz cumpleaños para ti, mija linda.
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9: ¿Y cómo quedó la otra?
0: ¡Ay, ay, ay! ¡Uy, uy, uy! ¡Cabrito, nos vamos! Me tengo que ir. Quiero que se despidan. Quiero que tengan un espacio para despedirse. Tuvimos tremendo programa el día de hoy. Gracias a ustedes por opinar, por emocionarse aquí en la Radioactiva, por escuchar de 12 a 2 este programita que está hecho con tanto cariño para ustedes. Cabrito, los quiero, los adoro. Venga, despídase al teléfono, despídase al WhatsApp de la Radioactiva.
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0: ¡Hasta mañana, Tencha Maduro!
1: ¡Queremos cambiar al presidente!
2: ¡Baila, baila, baila!
3: ¡Pato, estás en con el pescado!
4: ¡Aguanta las cabras!
1: ¡Libera la llama!
4: ¡Aguanta las cabras!
5: Chao, vieja loca.
6: Chao, viejo lindo. Los quiero a todos.
1: Hasta mañana, vieja cara de pantufla.
7: Cuando se impala su vela.
1: ¡Aguante los cabros!
6: ¡Aguante el pato!
8: ¡Chao, de chira! Voy a soñar contigo, eres la mejor comunista.
9: Tencha, Tencha, te amo con todo mi corazón.
10: Tenchita, estuvo bueno el programa, tuvimos de todo. Hasta mañana, vieja.
1: ¡Te echaste un buen pato!
11: Gracias por mantenerse, espero que usted haya comunicado con el ejecutivo de la cuenta.
1: Tenchita, una consulta, ¿de qué me perdí?
6: ¡De mucho, amigo! ¡Escúchalo en el podcast!
12: Oye, que aguante la señora el pato también, po.
1: ¡Con los comunistas!
13: ¡Chao, Tenchita! ¡Mi vieja cara de hombre!
1: ¡Anda a lavarte el pato, purific!
14: ¡Que aguante la señora el pato!
15: ¡Dame el tato para pegarme un pato!
6: ¡Ya, ya, ya, ya!
16: ¡Ya, peteco, peteco!
6: ¡No te escuché, mija!
1: ¡Buena, pato!
17: ¡Baila, baila, baila, baila! ¡Baila, baila, bailame!
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0: Benchita, estuvo maravillosamente buenísimo tu programa, viejita hermosa, te quiero.
1: Linda, yo también te quiero, mija. Mañana, justo a las 12, nos escuchamos.
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1: 1:55 minutos.
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0: ¿Sí? ¿Encontraste estacionamiento?
1: Sí, oye. ¡No había ni uno!
0: Y justo día partimos a la hora.
1: Oye, mira cómo
0: cosas
1: nunca
0: de la
1: partimos
0: vida.
1: A la hora.
0: Cosas de la
1: cosas
0: vida.
1: Que pasan. Cosas de gente pobre que tiene que andar dando 10 vueltas para buscar estacionamiento.
0: Dale, con
1: comienza
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0: Pobre,
1: vamos, Chile, 92.5.
0: Más 569, gente pobre. 6836-2133.
1: Vamos, Chile.
0: Y los que tienen teléfono, gente pobre, no creo. 227-262-2232. Ya, juez, crecen los cachoreos. Gente pobre, ¿dónde están?
2: Báilalo, Rocky.

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Báilalo, Rocky, báilalo, Rocky.

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1: Gracias, Shakira, por todo.
2: Buena onda, Shakira. Ahora sí, ahora sí. ¿A dónde están?
1: Que no se ven. Voy a ganar.
2: 2 de la tarde con 7 minutos, portal del web de Radio Activa. Chiquilla, chiquillo lindo, chiquillo lindo, chiquillo lindo, chiquilla linda. Todo el mundo está acá, todo el mundo está feliz, está feliz. Ya jueves, mañana mandáis la ropa, se acabó. Mañana tenéis dicho, ¿se ventito tú, po?
1: Ah, no, o sea,
2: ¿o se te lo corrieron de nuevo?
1: No, si es viernes tengo que darle saludo porque me van a grabar. El sábado estoy en Serena, weón.
2: En Serena, weón.
1: Camanguita.
2: ¿A vos que te gusta la Serena?
1: Me gusta Camanga, weón. Que yo, Camanga, para mí era una cosa. Camanga es Camanga, hijo. ¿Y el Pape también va, pues?
2: ¿También va?
1: Pero va a otra parte.
2: ¿Y después se pueden juntar, pues?
1: Ah, no.
2: ¡Qué bonito!
1: ¡Oye!
2: ¿Por qué no me llegan? ¿Por qué no me llegan?
1: Pero voy a ir en bus. Voy a ir en bus porque si un auto era más caro, el avión no alcanzaba, salía como 3 gambas. La
2: verdad. Olvídate. ¿Quién anda por ahí?
1: No sé. ¿Quién entra por ahí? ¿Es de Serena? Gracias, hijo.
2: ¿Darth Vader?
1: Sí. ¿Dónde? ¿Que digan los de Serena? ¿Para qué, po?
2: ¿Para qué? No, y mañana tenés Puente Alto, ¿no?
1: Puente Alto, la Plaza Puente Alto. Voy a preguntar bien dónde es.
2: Saludemos a la gente. 5-6-9-6-8-3-6-21-33.
1: ¡Hola!
3: ¡Aló!
2: ¡Hola, hijo!
3: ¡Blanquito!
1: ¡Ajá!
3: ¡Soy yo!
1: ¡Blanquito,
3: cabros! ¿Cómo están? No lo escucho mucho tiempo que estoy al lado de la playa, es Concón.
2: ¡Ah, buena!
1: ¿Concón?
2: ¿Está bonito?
3: ¿Cómo? Sí, estamos acá en el acuario Viva Mar. Sí, bonito, un poco en un lado, hijito, pero estuve para acá. Quería saludar a los cabros.
2: Qué bonito.
1: ¿Pero quién eres tú? Porque dijiste soy yo, pero ¿quién eres yo?
3: Yo, pues Lucho Maipú, vecino tuyo.
1: ¿Y qué soy yo? ¿Qué eres tú? De verdad, nos llaman como 1,000 personas acá.
3: Me imagino que te deben llamar unos 2,000, Luis, hijito. Bueno, solamente estaba llamando para tirar la buena onda acá de Concón, relajadito al ladito de la playa, solo.
1: Bacán.
3: Solísimo.
2: Bueno, mira, amigo, sí. Haz lo siguiente, anda a un acuario
1: de macha.
2: De estas serpientes que tiran corriente y metís la cabeza.
1: Tranquila.
2: Ya.
1: Te la dio cada vez.
2: Chao, amigo, te querido.
1: Una bombita.
2: Un aplauso.
1: Abre la boca. Abre la boca. ¿Un aplauso?
2: Hola, ya tira, que abre la boca, que abre la boca.
1: Abre la boca, abre la boca.
2: Ahí, dale.
1: Abre. Ahí.
3: Aló.
1: Abre la boca.
2: Abre la boca, toma. Ahí, tení. ¿O que no dice el soy yo? ¿Quién soy yo? ¿Qué?
1: Oh, ¿soy yo?
2: Puta, no me habla así, pues yo también soy choro, yo también andaba robando, pues no me habla así, pues.
1: Yo también andaba carterando cuando
2: no me habla así, pues. Carterando,
1: ahora. Qué antiguo el concepto,
2: güey. Hay que decirlo caro, ¿cuándo se lo cortan?
1: No me interesa.
4: Quiero de picoroco. Que el compadre se vaya a una
1: cuarta. ¡Ya! Acuario picoroco. Son envidiosas, solo porque están.
5: Aló, chiquillo, hola, ¿cómo están? Bien, soy yo, po.
2: Buena, po, buena, soy yo.
1: Yo también, po.
6: No me hablé así, yo andaba sacando chapa a los autos.
1: No me hablé así, yo andaba tirando, ¿cachai? La bujía. Esa parte como cerámica, la parten, se la meten en la boca y se la pegan al vidrio. Y ahí se parten 1,000 pedazos. No me hablé así.
2: No me hablé así, porque también soy choro.
1: No me hablé así.
2: ¿Aló?
1: Hola.
7: Anguilla eléctrica se llama, no, huevón.
1: No, ¿para qué lo chata así?
2: Pero ¿para qué se basaba en eso?
1: Bájame las manos.
2: No me hablas así, pues yo también soy choro.
1: No hemos dicho ningún carabato.
2: No,
1: estúpido.
2: Yo también andaba robando. No, me hablas así.
1: Me andaba carteriando. Otra vez.
7: Buena, Blaquito, Josecito. Soy yo, pues. Soy yo el chupa.
1: ¿El chupa?
2: El chupa. No, el chupa. Ahí está, pues.
1: ¿Dónde están los que soy yo? Hola, soy yo.
4: Buena, yo soy yo, hermano. Tú soy tú. Él es él.
1: Yo soy yo, tú eres.
7: Oye, no vengáis a hablar
1: como. ¡Ah! ¿Para qué? Bájame las manos.
7: Ya,
1: Ya, bueno. A mí que se ven a entrar al tiro.
2: Al tiro, ¿para qué?
1: ¿Cachai que empiezan a hablar como? Le sale ese humor bien, ¿ah? ¿Eh? No tienes para qué hacerlo.
2: Chihuahua, como hacían las teleseries.
1: ¿Para qué, hijo? ¿Para qué?
2: No, no van así.
1: De repente, no. Ay, qué tanto chispeado de dedos, se te van a hacer mal los dedos, weón. Qué tanto, ay, qué tanto, clac.
2: No, ¿Más choro qué?
1: No,
2: no, yo soy choro. No, ¿más choro qué?
1: Ah, ¿querés más
2: choro? Yo soy choro, hermano. Hermano, yo tomo la línea 2, porque yo soy choro, pues. Y hago cambio en la cisterna, pues. Yo soy choro, hermano.
1: Yo salto la cuestión.

0: que fuera ministro y leyera la carta ahí en el Congreso. Yo soy choro, hermano, yo soy choro.
1: Yo le dije al presidente que quiere sacar a la cuestión de las bencinas para que subiera.
0: No, soy choro, hermano, yo soy choro.

0: Choro, como con limón, mi chorito pelado, peludo.
1: Mira, con limón se los come. Este es choro,
2: ¿Qué no lo voy a hacer? Yo soy tan choro, que no lo voy a hacer la barra y se la suelta porque tosamos como el tío René.
1: Ven. No entendí. Vamos. No. Yo soy choro.
0: Abuelita, ¿quién salió tan choro?
1: Chítese. ¿Lo he cachado? Es bueno.
2: Choro, po. A los gatos chicos.
1: Yo hago los gatos, oh, qué malo.
3: Choro.
1: Están llamando a los chorizos. Yo soy choro.
3: Yo soy choro, compadre. Yo soy choro.
1: Yo saqué más micro para que la gente endure pata, para vayan todos apretados, porque soy choro nomás.
3: Por hermano, de choro, soy choro.
1: Pura choreza pura. Ando pasado choro, mira.
4: Yo soy choro, me iban a echar en marzo y aquí sigo.
1: ¿Viste? Sí, me iban a echar en marzo, ahora aquí sigo.
3: Gracias.
5: Yo le respondo a mi señora, ¿y qué pasa?
3: Yo le respondo a mi señora,
1: acá. Mira, mira, yo soy choro, yo digo y salgo, no aviso.
3: Toma.
1: Sí, pues.
2: Yo soy choro, yo soy el podcast del pape.
3: Yo creo que...
1: Hola, ¿usted choro o no choro?

0: Caucau.
1: Este es choro,
2: es choro,
1: este
2: es lo mismo, choro. Caucau,
1: es choro, es choro.
3: Cumbia villera.
2: A ver.
4: Yo soy choro.
2: Gracias, hijo.
1: Gracias, hijo. Demasiado choro.
2: Sí, este flight.
5: Oye, yo soy choro, ya te andaba robando el icono. Más respeto, soy legendario, hermano.
2: Legendario.

0: Hola.
1: Yo soy choro, bo.
0: ¿Sí?
1: Yo revuelvo las cenizas con la pata de la guagua.
0: Mira,
2: calla, es de choro, es de choro. Por choro, choro, choro.
3: Sí, hola, chiquillos, son tan choros que son hediondos.
0: No entendió, hija.
2: Hija, cuidado, hija.
0: Hija, cuidado, hija. Se me está atendiendo, yo soy choro, yo te corto.
2: Se pegó en la puerta. Se pegó en la puerta.
0: Sí, los dedos. Hola.
4: ¿Y qué pasa? ¿No? Yo soy más choro, bo.
0: ¿Por qué?
4: Yo cargo donde está la benzina más cara y no estoy ni ahí.
0: Bien, pues. Yo voy a echarle benzina sabiendo que el otro día va a subir. Porque soy choro.
2: Soy choro, soy choro, soy choro.
0: Hola, soy choro, ¿no? Soy
1: ¿aló?
0: Choro, ¿no?
1: Bueno,
0: viejo, no, gracias, bájame las luces.
2: Choro,
0: bájame las luces, bájame las luces. Hola.
5: Hola, amigo, yo soy choro.
0: Ah. Yo listo,
2: gracias,
0: listo,
2: suficiente. Listo. Me quedo claro.
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5: vez. Choro, yo, ¿cuándo está la
0: ciudad? Gracias, marmota.
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0: de.
2: ¡Qué aguada!
0: No, no, no, no, no, no, no, no, no, no, no. Si tiene un nivel, esto tiene un nivel.
2: No, no, no, no, no.
5: Se enferma una vez al mes, ¿qué pasa?
2: Se enferma una vez al mes, toma.
0: ¿Qué pasa?
2: Es el choro, es el choro.
0: ¿Qué pasa?
2: Es el choro.
7: A mí me gustan los choros. ¿Y qué hago?
0: Mira. ¿Ya viste? ¿Le gusta comer choros? Está bien,
2: son ricos, con limón.
0: Hola, buenas tardes.
8: Yo soy choro, voy a la casa de un ciego y le cambio los muebles de lado.
0: A un ciego le cambio los muebles. Yo no le doy el asiento a la señora en la micro porque soy choro.
2: Soy choro. Hermano, yo soy choro. Yo le dije a la decana de la Universidad de Chile que le quite el nombre al equipo. Yo soy choro, por hermano. Ah. Choro, por hermano.
9: Bueno, hay cualquier cosa en el negocio.
0: Ah, sí, hay cualquier cosa en el negocio.

0: Ah, hermano, ¿qué pasa? Terrible choro, es tan choro que me enfermo todos los meses.
1: Hola, yo tengo licencia, güey. Soy choro, güey.
2: Yo soy choro, hijo, loco. Yo le dije a la bruja Dara que le leyera las cartas al Rocinel, al Jaime Bro. Y le dije,
1: no, ya pasó mucho.
3: No, no, no, no.
1: Enreó los hijos.
0: No me los toques.
1: Yo no me los toques, son nuestros niñitos. Hola.
2: Kitibuki, Tibán, Panigual,
1: ¿qué vieja? ¿Cómo es?
0: ¿Cómo es happening?
1: Kitibuki, Tibán. Hola.
4: Aló, aló, pedazo de chala.
0: Yo soy choro, yo soy choro, yo soy choro.
1: ¿Dónde están las mochilas? Que llamen las mochilas.
0: Yo soy choro.
1: Ah, las lavadoras nuevas, ¿dónde están? Hola, buenas tardes.
4: Yo le escribo las letras, yo
1: soy 23.
0: Yo soy choro, hermano. Yo escribí la reforma a los super ricos, pues hijo, yo soy choro, soy choro.
1: Yo soy más choro que vos.
0: A ver.
1: Sí, pues yo tengo los Charlie para la Penny.
0: No.
1: Puro Charlie, puro Charlie.

0: última. Hola. Hola.
1: ¿Qué pasa, hijo de la Brígida?
0: Mira.
1: ¿A qué, po? Oye, ah, no, yo no, choro, bubón. Yo hacía el aseo en la casa de uno de los del tren del agua, bo. ¿Para qué, bo?
2: Ah, este con el choro. Sí.
3: Choro.
2: Sí, pues te manejaba el tren del agua. Yo soy choro, bo.
3: Hermano, yo soy choro. Yo venía a colación con el guan del banco.
2: Yo le pagaba la

0: también soy choro.
1: Sí, bájame las manos, bájame las manos.
0: No, a ver, ¿qué dicen los cabros?
1: Ya, van a seguir.
0: Yo lo que no me mando.
2: Yo soy estero choro, yo le dije al huevo que le cambiara el nombre.
0: Ya, soy pesado.
1: Puedo tirar un.
0: No, yo soy choro, hermano. Yo le dije al huevo que se fuera a la puta web, por favor. Yo soy choro,
1: Soy súper choro, yo.
3: ¿Qué pasa, cabrón? Soy tan chora que soy la conductora del Willy y digo a la gente evadir, no pagar, otra forma de luchar.
1: Sí, pues yo le dije a la máxima potencia que le pidiera plata al otro.
4: Oye, yo soy tan choro que todavía me acuerdo el Freddy, ¿qué pasa?
1: Ese es el pavo.
4: A ver, abuela, ¿a quién soy?
1: Ya, otra vez.
4: Yo soy solo, por loco. Yo soy solo, te meto los dedos en los ojos, te saco el poto en rago.
0: Ya, mucho.
1: Ya, ya, po, hijo.
0: El chiste tiene que ganar el humor ante la estupidez.
1: Si le sale bien a Guatón del Paseo Humano, te sale bien a ti, hijo.
5: Yo soy solo, hermano.
1: No, tengo miedo. Ahí tengo miedo.
4: Yo soy choro, hermano. Yo soy choro, le dije al Freddy que te pusiera un sillazo en la cabeza.
1: Mira aquí, un sillazo en la cabeza. Ah. Nunca, hijo.
0: Yo pensé que decía, yo soy choro, por más. Yo le dije a Freddy que hiciera el niño de cobre de nuevo. No, o sea, no sé, malo, pensé que iban a decir eso.
1: No.
0: Pensé que iban a decir eso.
1: No, yo soy choro y le dije que hiciera el Tadeo. Ah, oh, vaya a seguir. Que estaba de moda, que siguiera con eso. Soy súper choro, yo, po. Soy tan choro que le dije que era divertido.

0: Yo soy choro, pues. Yo le dije ahí al José Luis que fuera a hacer comedia, pues.
1: Yo le dije a José Luis, yo soy choro. Yo le dije al José que me invitaba bien.
2: Yo le dije a José que es chistoso.

0: Hola, que desde chancho. Yo sí que soy choro. Yo le pasé la pastilla al Black.
1: Tu cuerpo me lo
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0: yo soy chora porque estoy escuchando la radio cuando llega mi esposo y él quiere poner la tele.
1: Bien, pues, chora.
2: ¿Para ver las noticias?
1: ¿Para ver tristeza?

0: Yo es tan choro que yo le quité el celular al huevo y lo bloqueé a todos ustedes.
1: Dicen. ¿Cómo saben quién nos bloqueó?
2: ¿Cómo lo supieron? ¿Quién la sopló? Bueno, mi novia, ¿no me bloqueó?
1: ¿No?
2: No, sí, no existía.
1: ¿Ah?
2: Yo no existía en ese mundo.
1: No, a mí tampoco, creo que no sé.
2: ¿Cómo te bloqueó? A ver, revisemos.
1: ¿Para qué,
2: weón? Porque soy morboso.
1: Ex, ¿cierto? Daniel, ex.
2: A ver,
1: Daniel.
2: Nos bloqueó, ¿no? No, no creo.
1: Ex,
2: huevo,
1: Daniel.
2: ¿Cómo se llama
1: esta noche? Ex, huevo. Daniel. A ver.
2: No, yo sigo.
1: No me bloqueó.
2: Ah, si no,
1: ¿por
2: no lo encontré?
1: Ah, no está. Se bloqueó, weón. Ya, pero no importa.
2: Lo sigue mi mamá, ¿por qué lo es?
1: Me bloqueó mi señora, weón. ¿Qué onda?
2: Usuario no encontrado.
1: ¿Quién te ha bloqueado?
2: Ay, sí, usuario no encontrado de alguien, ¿no?
1: Bloqueado. ¿Por qué te bloquearon? Ya, de la radio no, porque ya sabemos por qué. Si usted lo bloquean de la radio es porque algo hizo, hijo.
2: Sí,
1: bájame las manos, no soy nabo.
2: ¿Están bloqueados? La puerta. Hay buscado una persona, usuario no encontrado.
1: Sí, bo. Pero los carros no van a contar porque está escuchando a la señora.
2: Hay como distintas facetas. Una es como que te votan. Y como que ya, si tú sigues a la persona, después voy a buscar a esta persona, qué sé yo. Y ya no la seguís, pues. No lo sigues. Es como, oh, ¿qué pasó? Y el otro, ya el sub y el nivel Saiyajin 2, usuario no encontrado.
1: A mí la máxima potencia me bloqueó. Porque le dije devuelve el micrófono. Se enojó.
2: ¿Estás bloqueado, cosito? Cosita.
1: La boleta.
2: La firme, ¿sí o no?
1: Sí.
2: Desde choro que te bloqueé.
1: Pues esta vez lo vi en TikTok y están los micrófonos de acá. Devuelve el micrófono, me bloqueó.
2: No, lo mataste.
1: Sí, pues es de acá ese micrófono.
2: A ver qué dicen los caros.
3: Yo soy choro vagina.
2: Este, por ejemplo, este va bloqueado, sacó un pasaje, pero así, sin concursos ni sorteos, ¿cachai?
1: ¿En qué cabeza le cabe, po? Bloquéalo, po, tarao.
2: El chiste tiene que ser, no tiene que ser obvio, buscado.
1: Tienes que rebuscarlo, buscar una segunda lectura para pensar un poco, po, hijo.
2: Ese chiste lo tiraría un cabro de 15 años.
1: Los vamos a calmarnos, ni los vamos a calmar, no lo tiran. Cacha, que son elaborados los cabros también.
2: Oye, felicitaciones al Rosinelli que estuvo cumpleaños con su ayer. Hermano en el mundo. Sí, está rica la torta, oye.
1: Sí, yo dejé un pesito para hoy día, de ayer.
2: No, ¿Lucho no lo encontró?
1: No, pues estaba en el cajón.
2: Ah, ya. Tiene olfato. No, tiene súper olfato.
1: Esa hueso. Sí. ¿Hablemos con la gente?
4: Ya, pues. Hola, muchachos. Hace unos días nos bloqueó a toda la familia mi nuera. Porque... vio el celular de mi hijo y el grupo familiar que la pelábamos de lo lindo y lo peor, que el que más pelaba era mi hijo. Así que nos bloqueó a todos.
2: Te bloqueó la nuera.
1: ¿Cuándo te llega un mensaje nada que ver a ti?
2: No, te bloqueó la nuera y el hijo, o sea, su pareja, deduzco, el que más la pelaba.
1: A ver, explica un poco la cuestión, no entendí.
2: Como que vos estás con tu familia, pero no está la Gisa en ese grupo de WhatsApp. Y tú estás pelando incluso la Gise. No, si esta cocina, ¿cachai? Y tú, y la Gise te encuentra ese grupo familiar. A ver, este grupo que yo no sabía. Porque si digámoslo, hay grupos de personas en WhatsApp y hay subgrupos.
1: ¿Cuántos grupos tenés tú en tu
2: WhatsApp? No quiero más. No, ya te hacen. Pero ¿cachai? Que hay un grupo de amigos, pero hay un subgrupo de amigos también, po.
1: Yo tengo el grupo de la radio, el del portal. Y no tengo más, hijo.
2: ¿Y el del condominio, hijo?
1: No, ese es muy bueno. Señora.
2: Ese es bueno.
5: ¿Quién me puede recibir un pedido?
6: Van a hacer esta semana cursos para hacer huertos en las casas.
5: Mira, vecino, voy a hacer unos trabajitos. Mañana voy a cortar el agua de 3 a 5.
6: Vecino, recuerden no dejar los autos en la esquina para que los vecinos puedan doblar.
5: Vecino, la Isabela va a estar de cumpleaños, así que vamos a meter un poquito de ruido.
6: Vecino, vamos a ocupar la cancha el sábado porque vamos a hacer el cumpleaños de la Colomba.

0: la vuelta. Pasate los vecinos.
1: Ay, te morí, me fui al Caribe y el mar estaba...
2: ¡Tibio, tibio!
3: ¿Cómo estás? ¿Cómo estás? Tanto tiempo sin verte.
0: Oye, está más joven usted.
3: Sí, estoy un poco más anciano, ¿no?
0: Mucho que
3: estoy rico.
0: ¿Cuánto
3: estoy rico? Yo estoy... No te lo voy a decir.
0: Ámame.
3: No te lo voy a decir porque...
0: Oye, ¿qué pasa con la niña que estaba hablando de usted? Que le gustaba meterse con...
3: No sean tontos.
0: Para los dos lados, ¿no?
3: Luis Alberto...
0: ¿Cómo se llama usted?
3: Se me enredó hasta la lengua. Luis Alberto Jara Cantillana, no me va a andar hablando esas cosas.
0: ¿Pero usted... ¿Hétero o le gusta el pisar el...?
4: ¡Vaya, mira, por favor!
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3: ¿Cómo se pregunta eso? No sea tonto.
0: Ámame.
3: Tan cerca de tus besos.
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0: ¿Por qué no mandan los audios de los ¿cómo se llama? De los vecinos,
1: el de
0: grupo.
1: De vecino.
0: O de grupo, ya. Ya. ¿A dónde?
2: +569 6836 2133.
1: El WhatsApp de los vecinos.
3: Puede ser unos trabajos, vecinos, de un poquito de ruido.
0: De tu comunidad, pero manden el WhatsApp de audio, ese que la vieja manda, o el de los compañeros. Ese que uno se arregla. Que sabéis que no. Pura tontera, po.
1: Sí, po.
3: Dando sospechoso afuera, un gallo.
1: También.
0: ¿Alguien visto ese caballero que anda afuera?
3: Por favor, no olviden cerrar la reja.
0: Recuerden que la plaza no es un basurero, ¿ya?
3: Andan los marihuaneros.
1: A ver qué dicen los cabros.
0: El otro día en mi condominio, donde digo yo, estaban filmando un corto, loco.
1: ¿Ya?
0: Con luz y todo, la cancha, cerca de la cancha.
1: Ah, qué buena esa, me gusta.
0: Y yo pasé, ¿qué están haciendo, cabros? Estamos filmando un corto, ah, que le vaya lindo. Y sí, ahí viene un scooter, yo.
1: Bueno, allá por donde yo vivo, tú sabes que es un sector patrimonial y a cada rato están grabando teleseries y cosas así.
0: ¡Qué güey!
1: Pero de época.
0: Sí, pues del año 60,
1: claro,
0: 70.
1: Claro, cosas así.
0: Sí, pues. Hay que decirlo.
1: Claro,
0: WhatsApp de los vecinos. WhatsApp de los vecinos. Ya, vamos.
4: ¿De quién es el perro que anda en la plaza, oye?

0: los que están atrasados.
1: Oye, ¿sabes qué? Acá, bueno, mis vecinos que escuchan ahí donde vivo yo, poner un cartel, porque te pasan un cartel que estás al día, que lo ponen en la ventana.
2: Ay, te acusan.
1: Entonces, cada que pasa, ah, está al día, no está al día, me importa, ¿verdad?
2: Yo, ¿te pone una estrellita?
1: Yo estoy al día, pero no ando poniendo, weá, ¿cómo tanto? Perdón, disculpe lo coloquial. No sé. Pero, ¿cómo?
3: El vecino del cuarto piso, por favor, que no salga a colocar la ropa en pelota.
1: Yo salgo en pelota en mi casa, nadie se da cuenta, güey. Pero en esta parte acá afuera, vos, está oscurito.
2: Es rico salir en pelota, andar en pelota.
1: Yo echando en pelota, si nadie me casa.
2: Sí, no, hay que andar en pelota. ¿Dónde hay en pelota en tu casa? ¿Dónde hay que andar en pelota? ¿En el gimnasio?
1: No, acá en la radio, aquí.
4: Oye, a la vecina del 304, dígale a su hija que la escalera no es un motel, por favor.
2: También. Oh. La escalera de servicio.
1: Sí, hoy los estacionamientos no son para hacer necesidades.
5: Oiga, vecino, hasta el sábado a las 14 horas se pueden hacer arreglo, mierda. Sí.
1: A ver, ¿sábado hasta las 14 horas? Hoy un vecino está haciendo como un tercer piso, como que se salió. Parece mall la casa, parece mall chino. Nada que ver.
2: La avanzarta.
1: Es así y sale como un cuadrado para afuera, así como nada que ver. Yo pensé que le debía ser igual, pero parece, de verdad parece concentre.
2: Qué feo.
6: El dueño del auto azul, ¿por qué no estaciona en mi portón? ¿Por qué?
2: Esa que molesta.
1: Pero manden audio, pues si pueden, pues vamos, si pueden.
2: Mándense audio del grupo de WhatsApp, incluso.
1: ¿O tienen miedo?
7: Y a la Mariel del 187 la agarró a garabato porque según ella le había cerrado el portón, y ustedes saben que el portón se cierra solo, la agarró a garabato. No la trató muy bien el papá de la Mariel, que es un adulto mayor, también ya quedó mirando, así como que qué pasaba. Así que para que vayan más o menos haciendo una idea de cómo es esta señora.
2: Ah, este es de WhatsApp,
1: ¿cachai?
8: Buenas tardes, vecinos. Hay un camión de la municipalidad acá afuera. Quiere entrar y yo no tengo control.

0: unos camiones por el lado y se empiezan a echar los que no pagan. Ah. Son rascas, yo pago todos mis
1: las contribuciones.
2: Vecino, buenas tardes, disculpe que los moleste. Quería recordarle a los vecinos que no han cancelado todavía la cuota del mes para pagarle a los vecinos. Que corresponde
0: pagarle a los guardias.
2: Así que eso, vecinos, para que los que no han venido a cancelar, ellos saben quién son y que se acerquen para poder cancelarle a los vecinos.
1: Ellos saben quién son.
0: ¡Oh!
1: Esa duele. Mira, están mandando más.
0: Mándenlo, audio.
3: Así es, siguen andando los niños con la cuadrimoto sobre la plaza y hay bastante.

0: de que el ascensor número uno, por dentro hay una cajita, el cual yo le puse un scotch por mientras tanto.
1: ¿Qué te dije?
2: Ya,
3: va.
2: Están mandando
3: caleta, dale.
4: ¿No se escucha, amigo?
5: Más 569-6836-2133.
4: ¿Cómo están los vecinos?
2: Hola, vecino.
0: Sí, tomo vino, pero me puedo tomar 3 vasos. Ya si me tomo más de eso, lo cuetreo entero.
4: ¿Por qué estás? ¿Por qué mandas
6: esa voz? Buenas tardes, buenas noches, perdón. Quería pedirles con todo respeto, de verdad, ¿podrían cerrar el portón las personas que entran?
4: Bueno, pues, audio verídico.

0: esa agua de... esa agua de bidones.
1: Oh, la que vende artesanía.
0: El que vende queso.
2: Disculpen la pregunta, ¿qué pasó?

0: ¿Cómo estás? Oye, recién acabo de ver tu estado. ¿Qué onda? ¿Qué pasó? ¿Se aplazó el asado? O sea, ¿quedaste ahí con las ganas, por decirlo así, Alejandro?
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3: Vecinos pregunta de los departamentos de arriba, ¿a quién se le cayó la ropa? Que andan aquí unos calzones tirados. Querida amiga Erika, dicen que en el totus de 31 ahí están vendiendo láminas.
4: Qué buena onda, los
5: vecinos. Hola, buenas tardes.
4: Hola.
5: ¿De quién será este auto? Si es de algún vecino, necesitamos que lo muevan, por favor. Que estamos haciendo una descarga de cosas acá en la sede y necesitamos que muevan el vehículo.
3: Hay que pedir las cámaras porque en las cámaras se ve todo.
4: Hay que pedir las cámaras.
6: Consulta, algún problema con la luz, con el sector de los salidos boletos.
4: Todos tienen luz.
3: Sí, es que sabe que no estoy en la casa, ando en el consultorio. Si quiere, me lo deja a la entrada de la puerta donde están las plantitas.
4: Las plantitas.
7: No sé qué estará pasando, pero pasó una camioneta del 1421. Rápido para allá.
4: Ya, listo.
3: Sí, tal cual. Yo lo eché a garabatos porque me estaban tratando de quitar la bicicleta.

0: con sabor a cumbia, la entrada gratuita, estará Voltaje, weón.
1: No, más.
0: Sí, afuera el flar de Flavio, ¿dónde Flavio? Afuera va a empezar, toda esa calle se va a cerrar.
1: Buena, hijo. Volvió el cacique, sí. Muy bien.
0: Desde las 5 de la tarde ahí para vacilar.
1: ¿A qué hora salís tú, Cristian? ¿Ah? ¿A qué hora salís tú?
0: Ah, le pregunto yo, como a las 8 yo casi.
1: Sí, vos tenés que irte acá todavía.
0: Sí, ¿a qué hora estoy yo, hijo, Flavio? ¿A qué hora estoy?
1: ¿Hay cafecito mañana, hijo, entonces? ¿Ah? ¿No hay cafecito mañana?
0: Oh, yo quería un cafecito. Lo llamé al papi ayer.
1: Ya, no hay cafecito, entonces. Pero no importa, es peguita, eso es lo importante, ¿o no?
0: Sí, pues, y Serenita, el clásico, pues, Camanga, yo soy de Camanga.
1: Volvió el cacique, volvió el cacique.
0: ¿Quién es Camanga?
1: Toma.
0: Yo soy Camanga, tú eres Camanga.
1: Qué bueno, volvió el cacique.
0: Me gusta. No, estaba descansando un rato.
1: Te digo que descansar, hay que parar para afilar el hacha.
0: A veces hay que parar para tomar vuelo.
1: Sí, punto. Si a tu papá le encanta el asadito, felicidades, es un paparrillero.
0: ¿Hace un asadito?
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1: Hoy estaban contando afuera que se agarraba una compu unos cocineros y empecé a tirar chistecitos, ni me lo orinaron. Ni me lo orinaron, Cristo.
0: ¿Qué cocinero?
1: Unos cocineros en un casino se estaban agarrando.
0: ¿Dónde?
1: Y yo dije, se fueron al chancho y no pescaron. Y agarraron papa, no me la pescaron. Y después de...
0: ¿Qué o la crema? No.
1: Tampoco. Y después que le pegó, le dijo, ¿desea agrandar su combo? Tampoco, no me lo pescaron, Cristo.
0: Había una ensalada.

0: quedo, me quedo en el auto el papel.
1: Qué rico, te metí en la maleta.
0: Qué manera de fumar, hijo, hacer allá.
1: Oye, aquí hay guam con una de las
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0: la otra media, Secreto Magnífico.
1: Ah, como soy. O tiramos primero los precios de los cachureos y nos guardamos el Porsche para el final.
2: ¿Cómo soy?
0: No, pues no me cambié las cartas. ¿Cómo soy? ¿Cómo soy?

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2: Las cosas como son, Cristian. 3:10 p.m.
3: ¡Ey, qué!
2: Ayer le hablaba a mí, porque estaba escuchando este tema. Ah, quiero este tema para mañana. Le dije, ¿tú nunca escuchaste a Bombalé?
3: ¿A quién le preguntaste?
2: A mi señora, me dijo, no. Se lo quiero mostrar, güey. Era un capo, el viejo.
3: Impactante.
2: Ah, loco, güey. Loco lindo.
3: De eso, esas fuerzas de la naturaleza que pocas veces uno ve en los medios de comunicaciones. Que te decís como, ah, este loco, no. Está en otra frecuencia.
2: Sí. Tenías un lapso. El Pape fue control del loco, güey.
3: Del Bomba, sí.
2: Sí, güey. Es peor que la tencha, vos.
3: Peor.
2: O que el otro.
3: Imagínate.
2: El control de
3: que
2: eso.
3: Los tres.
2: Sí, peor. Sí, pues todo el rato. Sí, pues. Está ese, está la tencha y el que te.
3: Y el que te conté.
2: Y el que está en la Cuba, güey. Sí, pues. Sí, pues.
3: Por eso el Papa tiene buena escuela, po.
2: Sé que está magnífico, hijo.
3: Sí, hijo. Es el momento.
2: Mire.
3: No hemos hablado con nadie hoy día, de hecho.
2: No, no hemos hablado con nadie. No vamos a revelar su nombre, ni le vamos a tapar su cara, la voz se la vamos a mejorar.
3: Tenemos los hijos.
2: Tenemos un ecualizador acá.
3: Sí, compramos uno.
2: Le ponemos un wiper los hijos.
3: Claro.
2: Por ejemplo, José.
3: Secretito magnífico del portal del web.
2: No es sapiar.
3: No.
2: Es tuyo.
3: Vos contáis tu pulento. En tu anonimato.
2: O sea. Esa que querís contársela a un amigo, pero te da lata, vos decís, si me enojo con este, vamos a contar, si le puede salir a una. No, que no le hayas contado a nadie.
3: ¿O te juzgan simplemente, Cristian? Aquí no juzgamos.
2: No,
3: que el Deporte Nacional de Chile juzgar, ay, lo que hizo, lo que
2: el
3: hizo.
2: El react de las tías para juzgar. Acá no, pues.
3: No, nosotros aquí, la pulenta, te escuchamos con el corazón abierto.
2: Y preguntamos, oye, y preguntamos.
3: ¿Quién no ha pecado, no ha vivido, Cristian?
0: Teléfono Radioactiva 22-726-2232.
3: Tal cual como le dijo nuestro querido Boy desde México, es el 22-726-2232.
2: 22-726-2232.
3: El teléfono de la 92.5 para que usted nos llame y saque eso que tiene guardadito ahí en la guatita. Recuerde que el estómago es el segundo cerebro. Cuando usted tiene penas, tiene emociones, ¿dónde lo siente?
2: En el hoyo.
3: No, en la guatita. Buenas tardes, Chile.
2: Bájeme la radio, ¿eh? Bájeme las manos.
3: No me vale así, yo también soy choro, ¿ya?
2: ¿Quiere aportar? A ver, acá está el teléfono. Hola.
3: ¿Aló?
4: ¿Aló?
3: Hola, hijo, ¿cómo está?
4: ¡No! Isaac, mi hermano se llama Isaac, el Isaac. Buena, ¿cómo están los cabros?
3: Esto me interesa, Cristian. Este objeto de estudio.
2: Es un caso extraño.
3: Esto es para nosotros.
2: Sí, es un caso extraño.
3: Este espécimen no lo tengo reconocido en mi tarjeta de Pokémon.
2: Es una moneda del 87.
3: Sí.
2: Son extrañas. Hijo, por favor, ¿qué es ahí? Oh, perdón.
3: 227262. Sigamos hablando con él. Hola, buenas tardes.
2: Baje la radio, porfa.
3: Eso. Partamos por bajar la radio.
2: El altavoz, todas esas cosas para que hablemos y se escuche bien. Lo que dijo se escuchó mal.
3: Esa pipa con pasta base, déjala de lado también y empecemos a conversar.
2: Esa cera, por favor, deja un costado.
3: ¿Aló?
2: Ahí sí. No, se puede.
3: No hay caso. Ganó la pipa.
2: Sí. Hola.
3: Aló, buenas tardes.
2: Secreto magnífico.
3: Secreto magnífico, amigas y amigos.
2: Hola.
3: No cuesta nada.
5: Hola, muchachos, ¿qué tal?
3: Hola, cosito lindo.
2: Tiene voz de afligido.
3: Bienvenido, mi chanchito.
5: Lo estás escuchando, lo de Bombalé, qué recuerdo.
3: No me interesa ahora, amigo. Lo queremos mucho. Ya pasó, Bombalé.
2: Sí, sí.
3: Yo quiero secreto, quiero chisme.
2: Sí, pues.
3: Lo queremos mucho.
2: Y está bien, vino a saludarle, dimos su palmadita a la espalda.
3: Sí. Pero enrollamos al diario.
2: Y te pegamos en la cabeza. Es bacán pegar con el diario en la cabeza.
3: Es rico.
2: Estamos con el diario en la mano. Hoy día estamos con el diario en la mano. Con la cuarta.
3: Sí, pues.
2: Está doblado exactamente ese que dice por aquí está, por aquí no está, por aquí está, paga doble el de las laminitas.
3: Suena así.
2: Ay, cachao, que ponen un diario y pues se ponen a hacer el truco.
3: Sí,
2: un truco. Mira, acá la vio, con esta gana. Una para ganar, dos para perder. Ya, apuéstela aquí, ya la marcó con la zapatilla. Hola, buenas tardes.
3: Buenas tardes, Chile.
6: Hola, Josecito. Hola, don Cristian.
3: ¿Cómo
6: Hola.
3: Están, chanchito lindo?
6: Bien, ¿y ustedes?
2: ¿Entró educado?
3: Sí, hocico limpio.
6: Sí. Chiquillo, miren, lo que pasa es que ayer una amiga de mi, amiga de nosotros, de la familia, llegó a la casa llorando porque, pucha, ¿cómo le puedo decir? La expareja que tenía le está haciendo brujería, un amarre, como le llaman.
3: ¿Ya? ¿Continúe?
6: Entonces, ya pues, el tema es que este hombre se está volviendo un poco intenso. ¿A qué extremo? Que ahora contrató otro chamán colombiano para hacerle de nuevo el amarre. Este chamán colombiano llamó a la amiga de nosotros, no voy a decir el nombre porque te escucha la radio, y, el chamán le dijo, ¿sabéis qué? Este tipo tal, tanto, tanto, te quiere hacer el amarre, me mandó tus datos, me mandó fotos tuyas, me mandó ropa tuya, ten mucho cuidado. Esta niña llegó hoy día en la mañana, porque ella trabaja de noche.
2: Y consulta, pero... ¿Estamos hablando de una cosa que te pasó a ti o lo que le pasó a un vecino, a una amiga? Porque estamos preguntando como cosas personales, pues, ¿o no?
6: Mira, Blaquito, con todo el cariño, mira, si más que nada es que nosotros qué sabíamos decirle, nosotros qué pudimos decirle, anda la PDI. Yo de verdad que quedé así como out. Lo que más quiero es que si ustedes me pueden ayudar, como qué podemos hacer en este caso... ¿O qué, cómo podemos ayudarle? Yo quiero ayudarle, mi pareja le queremos ayudar, pero lo único que nosotros le quisimos decir, anda a la PDI, ni siquiera anda a Carabineros, o sea, anda directamente a la PDI porque nos mostró todas las conversaciones, nos mostró las fotos, nos mostró las cosas que le decía la expareja, o sea, quiero recuperar a mi mujer me pertenece.
3: Doctor Jara, discúlpeme, pero esto escapa a mi jurisdicción.
2: Yo también pienso lo mismo, yo pienso que es para, no sé, este juzgado está en el centro, el número 7, sí. Usted le corresponde.
3: Nosotros somos juzgados, familia, hijo acá.
2: El Puente Alto, hijo, le corresponde ese.
3: Ya.
2: Gracias, hijo.
3: Igual, gracias por llamarnos a nosotros.
2: Y una cosa súper importante, cuando pasen esas cosas, la única forma es creer en Dios, no hay más. Virgencita, prender una vela y fuiste. No hay nada que pueda contra eso. Me puse canuto.
3: Está bien, hijo, está bien, yo lo banco, usted sabe.
2: Usted sabe que yo vengo de ahí. Usted sabe que yo tuve una mamita brujita que sí, le metí al cuento. Qué, la Sonia me dice muchas cosas, pero esas cosas de los colombianos, ya nos pusimos
3: frisos. No lo convierta en sapo.
2: No, y mi mamá te convertía en sapo.
3: Ya, bueno, hijo, gracias.
2: Gracias. Un secreto rico quiero, sí, no de otros.
3: Un bocadillo, merezco algo.
2: Una virgencita en la casa, dijo, una velita blanca, reza, no pasa, ahí no va a entrar nada, dijo.
3: Mira.
2: ¿Sabes qué? La otra semana voy a hacer algo con la Sonia, con un en vivo.
3: Bueno.
2: ¿Viste que José, el Neme, hace cosas como con la... ¿Cómo se llaman a Rusia? Y dice lo que va a haber un terremoto, que... Obvio que va a haber un terremoto, pues, güey. ¿Cómo se llama la...?
3: ¿No hay secreto magnífico?
2: Puta que soy pesado. O sea, dime que no, nomás, por...
3: ¿Aló? Buenas tardes.
2: Nos viene más bueno este,
3: ¿Aló? ¿Aló?
1: ¿Cómo está, caballero? Disculpe, recién la llamamos con mi hermana. Queríamos por hablarle a ustedes porque está...
3: Ni siquiera te dio para no.
2: Después piden el secreto magnífico y no lo tienen ahí y no participan. No,
3: estoy decepcionándome, Cristian.
2: Yo también.
3: Me está doliendo esto. Me duele. ¿Cómo me duele Chile?
2: Sí.
3: El secreto magnífico, 227-26-2232. El momento en que nos llamemos, contemos esas cositas que están guardadas. Suéltela con sus cochinitos de la radio.
2: El secreto magnífico.
3: Aquí nos juzgamos.
2: Secreto.
3: Aquí está entre amigos.
2: La polenta. No peleamos los demás, ya. Hola, buenas tardes, ya van a seguir.
3: Aló, buenas tardes.
2: Hola, hijo.
7: Hola,
3: hijo, ¿cómo está?
7: Bien, bien, ¿y tú?
3: Bien, mi chanchito, ¿qué pasó? ¿Que estás ya acongojado?
7: No, mira, yo te quiero contar un secreto que tengo.
3: A ver.
7: Lo que pasa es que, puta, a ver, para hacerla corta, tenía una minita y la minita me cortó.
3: ¿Por qué? Oye, no paráis el pito,
2: weón. Esa cuestión que sube y baja, ¿cómo se llama?
3: Está enfermo.
2: ¿Cómo se llama esa cuestión que...?
3: El de los pallets.
2: Eso que sube, para la máquina, pues, hijo. Eso es
3: ¿Aló? ¿La paraste?
2: Sí. Ya,
3: la paraste. Tírale un par en la cabeza según que está manejando. Ya, ahora sí.
2: Ahora sí.
7: No, si voy yo manejando.
2: Ya. ¿Qué pasó? Cuenta al principio.
7: Ya, como te digo, andaba con una minita y esta minita me cortó.
3: Ya.
7: Entonces un día fui donde una cariñosa. ¿Cachai? Voy donde la cariñosa y le quedé gustando esta mina.
3: A la cariñosa.
7: Claro.
2: ¿Y por qué?
7: O sea... Puta, porque, no sé, pues me dijo que estaba sobre el promedio del chileno promedio, me dijo.
2: ¿Y tú pensás que las cariñosas se enamoran de eso?
7: No, si yo no estoy diciendo que estás enamorada, yo tampoco mezclemos peras con manzana.
3: Usted no mezcla negocios con placer.
7: Justamente.
2: No, pero ella te dijo que usted estaba enamorada de ti o se agarró de ti.
7: No, sin nada que ver. Esta loca me invitó a... Lo que pasa es que esta loca tiene una página azul igual.
2: ¿Qué es una página azul? ¿Cachai?
7: Esa weá es que vende el contenido a través de una página azul.
2: ¿Cómo se llama?
3: OnlyFriends.
2: Arsmay.
7: Ya, pues la cuestión es que esta flaca me invitó a participar y me animé igual, porque igual es diferente ir como ir de cliente o ir a con cámara y toda la weá.
2: A ver, para. Tú incursionaste con una niña que trabaja, una trabajadora sexual.
7: Claro.
2: Y a loca le gustaste y te invitó a participar en esas cosas que ella vende.
7: Claro. O sea, me dijo, puta, ¿sabes qué? Puta, yo necesito un partner y puta, tú andáis bien, ¿cachai? Me dijo, soy joven y yo no te voy a mostrar la cara ni nada. Necesito que, como que seas mi partner para hacer unos videos explícitos.
3: Espérate, sí, cosito. Usted me dijo que ella le comentó que usted está sobre el promedio chileno en cuanto a la herramienta.
7: Claro. Claro, por eso me invitó como a grabar. Pues,
3: ¿cuánto
7: me
3: está midiendo más o menos usted, mi niño?
2: ¿Es necesario preguntar?
3: No, yo quiero saber. ¿Para qué? Es que están todos pensando lo mismo. No, ¿sí? ¿Para qué están? No.
2: Sí, ¿para qué? Ya. ¿Cuánto?
7: Puta,
2: ¿cuánto te rome?
7: No sé. Es que nunca me lo he medido, por mano.
3: ¿Pero dos puños? ¿Cuánto?
7: Puta, no sé. Pues dos manos mías y la cabecita afuera.
3: ¿Te llega la guata o no?
2: Ya,
3: pues. ¿Al ombligo? ¿Te llega el ombligo?
7: Puta, andamos por ahí, yo creo.
3: Sí. ¿Te has tomado tu papaya? Ya.
2: Sí,
7: No, nunca tanto.
2: ¿Te has sacado la pelusa al ombligo con la...
3: Ya, está viendo todo el hombre.
7: Pero hermano, o sea, yo tampoco no me gusta así como...
3: Van a gloriarte.
7: Darle valor con eso. Si al final claro. Eso...
2: Ya, pero no estáis hablando que la loca que le gustó y que te quería ocupar como imagen para...
3: La loca
2: para...
3: vio potencial para la película.
7: O sea, la loca me quería, claro, como que... El tema es que empezamos a grabar, pues, bueno.
2: ¿Y hace cuánto fue eso?
7: Puta, ya llevo como, no sé, unos tres meses más o menos.
3: Ya, empezaron a grabar, no se me adelante, empezaron a grabar.
7: Claro, empezamos a grabar y la cuestión y de repente, puta, me empezó a depositar plata.
2: ¡Ah, qué bueno!
3: ¡Qué rey!
2: Entonces, ¿de cuánto estamos hablando?
7: Puta, como sus 400 lucas cada 9 días.
3: Okay.
2: Yo quiero eso.
3: Oye.
7: Y puta, igual es cuático porque yo en la casa empecé a verme con más plata. Yo igual tengo un trabajo, un chileno promedio, me deberé ganar, no sé, unas 900 lucas mensuales.
2: ¿900 lucas mensuales?
7: O sea, yo me gano eso en mi trabajo.
2: Ah, ya, pero más...
7: Y claro, me empezó a llegar esta plata cada 9 días, no sé, pues me llegaban 500 luquitas, 400 luquitas.
2: ¿Y qué tal la mina?
7: ¿Con todo respeto? No, pues la mina, yo cuando la empecé a conocer a ella, yo pagaba por encuentro con ella como 100, 120 lucas.
2: ¿Tanto?
7: Si la mina es una modelo, bueno, como te digo. La mina, como te digo, ahora no hay sentimientos de por medio ni nada, si es como puro trabajo nomás.
2: ¿Cómo se llama para buscarla?
7: No te puedo decir.
2: ¿Por qué no?
7: Porque me vaya a matar la gallina de los huevos de oro, ¿te imaginas? Ella está escuchando, man.
2: ¿La loca? Mejor, po. O sea, hay que pagar para eso, ¿no?
7: No, hermano, no quiero dar identidad de nada.
2: Bueno.
7: ¿Cachai? Y nada, pues el tema es que, puta, yo, la minita que me había dado el filo volvió, ¿cachai? Puta, teníamos como un año y medio de relación y me ve con plata, pues, me ve con mucha plata y nada, me ascendieron en la pega y estoy, puta, hace como 2 meses mintiendo, pues. Estoy como mintiendo en mi casa, en mi familia por este tema.
2: ¿Y para qué mostráis la plata? Guárdala, pues, creo yo.
7: Sí, pero es que, o sea, obvio que sí, pues, pero ¿sí? También queda pa bacanear igual, pues.
2: Oye. Y, preguntas así sueltas. ¿Dónde graban?
7: En el departamento de ella.
2: Qué bonito. ¿Graba ella con sus cámaras o tiene otro? Porque con otro tonto a mí se me baja, de cortero.
7: No, la cuestión es solo los dos, po.
2: Oh, qué bueno.
7: Solo los dos, pues. Y yo también, como que no te pongas chistosa con un trío, porque como que yo igual soy medio, como a ver cómo decirlo, soy como medio. O sea, igual me atrevo a hartas weas, pero en esa wea de como, en cierto modo, me retraigo con otro compadre. O sea, como que no me gusta compartir la comida, por así decirlo.
2: ¿Y otra sucia?
7: ¿Ah?
2: ¿Ah?
7: Ah, pero obvio. ¿No
2: le habéis dicho? ¿Y no le habéis dicho?
7: Puta, la verdad que no, weón.
2: ¿Y dónde conseguiste esta niña? ¿En qué parte? ¿En qué página?
7: Puta, por internet, weón. Por internet, esta loca atiende, de hecho, en su departamento. Y está por ahí, por la Florida, el departamento, ¿cachai? Como te digo, pues estoy como igual mintiendo en la casa, toda la weá, pues. Entonces, como que como ustedes estaban hablando de los secretos, weón, puta, me... Por esa weá llamé, pues, weón.
3: Y todo por tener un pedazo.
2: No, porque la loca lo encontró potencial. Que quizás no, el tonto loca,
3: tu enojo
2: es bonito. A la cámara es bonito para el primer plano. Para... Sí, pues sí, todo se vende. Sí, ¿te imaginas una cosa así? Arrugada, fea.
3: No,
7: claro.
2: Pero vos le pegáis su manicure, le pegáis su raspada, su cortada de rama al tonto, así para que se. Para la cámara.
7: O sea, obvio, po, o sea, pero no para que se vea más grande, por un tema higiénico más que nada. Po.
2: Sí, para que se vea en la cama también bonito, po, ¿no?
7: Sí, po, obvio. No, sí, de hecho, me mandó a depilarme, me dijo que me metiera al gimnasio.
2: Ah, ya, bien. Oye,
7: no, sí,
2: ¿y tú te has visto los videos?
7: Sí, po, hermano.
2: Mándate uno,
7: po. Me siento una máquina culiado, po. Pero te digo algo, ni siquiera a mis amigos se lo cuento, porque no, como que...
2: No.
7: Como que, ¿cachai? No me van a cagar, no sé, hermano. Yo siento que la weá hay que hacer la piola nomás, po, weón. Si es que come callado, come
3: bien,
7: dos veces.
3: Usted,
7: ¿o no?
2: Y yo pienso que no diréis comentarle a tu pareja porque no. Y la plata, guárdala, hermano. Si después se va a terminar eso, hijo.
7: Sí, pues no, sí sé. No, si en esa estoy igual, pues guardando. Pero es que de repente, no sé, pues uno quiere hacer gustito con la mujer que uno quiere y.
2: ¿Y por qué no?
7: Y bueno, está la plata y vamos, po, weón. ¿Cachai? Entonces.
2: Sí, pues, está bien.
7: Sí, pero por ejemplo, no íbamos a comer a restaurantes caros una vez a la semana, entonces igual le saltaba la duda, pues bueno.
2: Pero qué onda, ¿por qué se meten tus lucas, pues bueno? Si eso no corresponde tampoco, pues hijo.
7: No, sí, también igual es verdad, pues. Pero igual le he mantenido a raya así bien, pues.
2: ¿Cuánto tiempo va en esta?
7: 3 meses, weón. Bueno.
2: ¿Y cuántos videos van ya?
7: Puta, como 8 o 9 más o menos.
3: Y vos no querés parar, ¿no?
7: No, si la loca me dice que nos vamos para España y la weá, que allá el mundo es mayor y la weá.
3: Es profesional. Pero yo,
7: no, pero puta weón, igual tengo mis hijos, ¿cachai? Nunca pensé como que iba a ser esta weá, hermano, si esta weá es como para contársela a los nietos, pues weón.
2: Bacán, yo encuentro que es bacán.
7: Bacán igual, pues sí, pues, o sea, yo la disfruto, plata. Pero... Yo la disfruto, pero como tú dijiste recién, pues igual en algún momento estoy consciente que se puede acabar.
2: Yo le creí, yo lo creo todo.
3: Está bueno,
2: sí,
3: ¿sí o no? Me gusta que se pueda monetizar los hobbies.
2: Obvio, po, y más encima lo pasáis bien. Con condón, supongo, ¿no?
7: Sí, po. Más encima que igual... yo no sé cómo de andar con cariñosas, po, man. Sí,
2: no,
7: pues,
2: sí cacho.
7: Peo, así como que...
2: No, sí caché, po.
7: Puta, como que, no sé, dije yo, quiero comerme una guana y quiero comerme una guana rica, dije yo. Así, por eso enganché, por eso pagué lo que pagué, po, weón, por esta mina, po, weón.
2: Quiero comerme una guana rica y pagué.
7: O sea,
2: no te da el cuero para el 8, tu cuero no da para el huevo, está bien, la voy a condenar.
3: Pero
2: vos a condenar.
3: Vos con la herramienta no decís, oye, ando, toco, acá te espera un buen regalo.
2: Aquí. Yo quiero saber quién es, para buscarla, no sé.
7: Es que lo que pasa que sí, vos, pero es que uno igual engancha a mí nada. No sé, es que siempre me pasa que engancho una guana linda, bonita.
2: Oye, para con los garabatos. Nuestra tía, sí, la mujer.
7: Perdón. Sí, perdón.
2: Está ahí al aire, pues, están escuchando
7: niños. Perdón, disculpa, una amiga. Siempre que agarra una mina bonita, linda, como que no hace match en la cama, pues. No sé si me entendí.
3: No, y también, digámoslo, Cristian, no es que uno ande con la diuca mostrándola afuera para engrupir a alguien. No, pues.
2: No le han mostrado una foto, así de este
3: porte lo tengo. Claro, mira a mis hijos, mira a mi diuca. No.
7: Ya, pues. No, pues, pero me refiero que, claro, pues como que, no sé, me ha pasado que hay minas bonitas, súper lindas y todo el tema al ojo como de lo de, no sé, pues de lo social. Pero no sé, pues no, hay minas que no son tan ricas en ese sentido.
3: Ah, oye, ¿qué tenéis que hacer en los videos así por ser?
7: ¿Cómo que tengo que
3: ¿Qué
7: hacer?
3: ¿Qué tenéis que tenéis que pegar unos cachetazos? ¿Qué así?
2: ¿O solamente está
7: no,
2: el plano del
7: pichis Pandolfo? No sé, pues hemos hecho videos de puro sexo oral, por ejemplo.
2: Ah, la loca está con la cámara acá y vos estáis con él mirando.
7: Claro, no sé, pues de repente, no sé, pues hemos hecho unos anales igual.
2: Ok. El horario está rico, ¿eh? No, está bien, sí. Oh.
7: Puta, como te digo, yo al principio igual lo bueno que no me cohibí con la cámara, si no me hubiesen puesto la PLR en el minuto uno.
2: ¿Cuesta o no?
7: Sí, igual te da pudor al principio.
3: De más, po.
7: Pero después empecé a ver las lucas y qué pudor.
2: Oiga, hijo, ¿y usted plata cuánto va ahí más o menos?
7: Puta, a ver, debo tener la cuenta de tener como unos tres palitos. No, menos, un poquito menos. Pero en tres meses, po,
3: ¿y cómo está la cosa de mala?
7: Igual he malgastado más plata que la chucha, sí.
3: ¿Te pusiste loco?
2: No,
3: ¿Está
2: bien?
3: ¿Te pusiste farrero? Ah. Oye, ¿aló? Oh, no me dejé así.
2: Oye, no me dejé así. Oye, ¿dónde está ahí?
7: Aló, ¿qué me dijiste el último? Sí.
3: No, ¿estáis farrero o estáis gastando plata como loco?
7: No, pero por ejemplo, no sé, pues a mí me gusta jugar a la pelota. Y no sé, pues el domingo con todos mis amigos en la cancha, el sábado que jugamos todos los sábados. No sé, pues cabros, vamos ahí, compré, no sé, 40 cervezas, yo me rajo un asado, no sé, güey.
2: Vos estáis rajado.
3: Vos estáis como rajado. Vidal cuando se los llevó a Europa.
2: Claro,
3: sí.
2: Claro. Está como que el güey está entrando en la parte narco, ¿cierto? Sí, como que estáis.
7: Compartir con mi banda, mi bendición, pues, güey.
2: Está bien. Pero,
3: ¿cuánto ya tenéis vos?
7: Tengo 37.
3: Vale, que había útil todavía al juguete.
2: Sí.
7: No, claro. Uno tiene más experiencia, más con el tiempo.
2: Oye, que le podéis zapar. Yo sería feliz sacándole provecho a la.
3: Oye, ¿y no habéis pensado la pulenta en irte a España a profesionalizarte?
2: Hijo,
3: pues,
2: bueno.
7: Puta, hermano, puta. No sé, bueno. No sé. La verdad que no te puedo decir ni cagando. Pero allá me imagino que otra weá, pues.
2: Y más plata, pues. Como... Allá hay euros, pues, hijo, euros.
7: Sí, pues, otra weá.
3: Es que el señor te dio un don, hijo. Entonces. Usted tiene que explotar ese don.
7: Claro, pero tú cachéis que así como que.
2: Oye.
7: A nivel familiar.
2: ¿Cómo lo hacís, por ejemplo, para. Como para hacer la segunda, para que no te cachen en la casa, en el horario de trabajo, en qué horario vaya a grabar?
7: Puta, no, generalmente en las tardes y puta, no sé, pues mi polola en ese sentido no es celosa, pues, entonces digo, oye, voy y vuelvo la cuestión, no le doy mayor explicación, entonces como que. Estamos, no vamos. ¿Cachai?
2: Que me contraten.
7: Pero puta, no sé, pues igual tampoco con esta mina, como no hay nada amoroso, se conversa lo justo y lo preciso y se reuni- nos reunimos y era.
3: ¿Y la loca es profesional para la cuestión? Así, buena, ¿cómo estás? ¿Pasa a ser?
7: No, pues da igual, puta, generalmente cuando vamos a grabar igual nos tomamos algo antes, ¿cachai? Conversamos un rato.
2: Ay, amistad.
3: Oh, qué cuático.
2: Oye, consulta, ¿sí? ¿Y cómo es ella así físicamente? ¿A quién así como...?
7: Es exquisita, hermano.
3: ¿Y si la loca te dijera, loco, ¿sabes qué? ¿Por qué no nos comprometemos? O sea, sabemos lo que nos dedicamos, pero seamos pareja.
7: No creo.
2: Oye,
7: no, hermano, ¿por qué?
2: Una foto, que mande una foto al
7: la
2: WhatsApp.
7: La tengo clara, igual.
2: Al WhatsApp que mande una foto. No van a mandar una foto. No, él no va a mandar una foto. Están diciendo que manden una foto al WhatsApp, que quieren ver acá cómo es.
3: ¿Qué? ¿Por qué?
7: ¿De ella?
2: Sí, pues ella. La cara.
7: Puta, es que lo que pasa es que te estoy llamando el teléfono a la pega, güey. No tengo WhatsApp acá.
3: No te puede contestar anoche.
2: No, puta.
3: Oiga, hijo, bueno. Utiliza sabiamente,
7: o sea,
3: esa plata.
7: Es que lo que pasa es que, como te digo, no la quiero.
2: Sí,
7: no
2: está
7: la
2: bien.
7: Quiero exponer.
3: No, ¿para qué?
2: No, tranquilo.
3: Oiga, utilice sabiamente esa plata mientras dure la vaca gorda. Mientras la tenga gorda.
2: O el gordo.
3: Claro, aproveche esa plata. Guárdela bien. No sea como el de Breaking Bad, que tenía el piso lleno de billetes. Sea cuidadoso. Sea sabio.
7: Puta, no te escuché lo último.

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0: Entonces, oye, reactiva ante el llamado del amigo.
1: Reactiva.
0: Reactiva. El amigo que estaba en Archmade tenía.
1: No, el loco fue a hacer.
0: Fue por lo suyo. Lo contrataron.
1: Loco contrató porque el loco quería agarrarse una loca rica ya. Y costaba como 120. La consiguió por una página. Y fue a la loca y la loca le gustó su herramienta. Y la loca le dijo, ¿por qué no grabamos? No va a salir tu cara. Hay tanto, ya lleva como tres palos juntos ahí.
0: ¿Qué dicen los cabros? ¿Qué dicen las cabras?
1: Cabra, cabro.
2: Oye, que ganan plata los que hacen los videos explícitos. De verdad, si yo pudiera, así como no me daría tanta vergüenza, lo haría. Porque de verdad es mucha plata la que ganan. Y que tenga que invertir todo, que invierta, que y se compre cosas para él, pero como que igual quedó así, harta plata. Man. Eso, besito.
0: La quedo pensando.
1: Oye, no, pero hay uno que está llamando, pero no tiene nada que ver con esto.
0: Trae su secretito.
1: El patas negra del payaso, el estandapero, no sé qué.
0: No, sácamelo.
1: ¿En serio?
0: Sí.
1: ¿En serio?
0: Sí, Cristian.
1: ¿En serio?
0: Sí, sácamelo.
1: ¿Sácamelo?
0: Sécamelo.
1: ¿Hola?
3: ¿Aló?
1: Cambió la voz.
0: Dígame, hola, ¿cómo estás? Homero Simpson.
1: ¡Uy, cambió la voz! ¡Oh, el buen
3: mío! Esto es muy difícil, joder.
1: Oh, ¿por qué José te conoce?
0: Es que él nos llamó. ¿Puedo recordar él? ¿Hacer un, Previously en
3: sí,
0: Netflix?
3: Sí, hágalo usted.
0: Ya, Previously. Este amigo nos llamó en Los Magníficos hace un tiempo atrás.
1: ¿Ya? Ah, ¿cuando tú estabas?
0: Sí, imagínate.
1: Cuando ibas a dormir a Los Magníficos.
0: Cuando tenía...
1: Cuando llegué a dormir la siesta, Los Magníficos.
0: Cuando llegué al portal a dormir también. Entonces, este chiquillo nos contó que...
1: ¿Tú supiste que estuviste en la mañana?
0: Los tres primeros años, después ya no supe.
1: Ya, ¿qué pasó?
0: Y este chiquillo nos contó que andaba de patas negras con la novia de un comediante. Entenderás que esto fue un manjar que nos llegó acá a la mesa. Y empezamos a hacerle ciertas preguntillas. Y ese comediante es famoso. Estaba como en la B. ¿Cachai?
1: O sea, comediante, la polola y este se comía.
0: Y este
1: la...
0: otro.
1: Oh,
0: y este otro
1: ¿y
0: estaba
1: cómo llegó ahí?
0: Este estaba pololeando también.
1: ¿Y cómo llegó ahí?
0: Dicen, no sé.
1: A ver, pregúntale.
0: Y después ya nosotros hicimos preguntas. Y fue al muerte este comediante. No ha ido a ningún festival. Ya.
1: Y va a los comedios, a los Palermo. ¿Tú sabís? Po?
0: Tenía buen reel, dijo. Tenía buen reel. Entonces...
1: ¿Y participó en uno de los que están ahora?
0: No sé, oye. Y después nos llamó una vez acá en el portal diciendo que la niña había terminado con el comediante. Pero que el comediante quedó cachudo con la niña y al parecer con mi
1: panita. Con el payaso, ya.
0: Con mi compa.
1: ¿Lo conocí?
0: No.
1: Nunca te he dicho, yo soy.
0: No, pues ahora...
1: Acá está.
0: ¿Y nos vuelve a llamar?
1: Pues es que me dijo, dile las cosas y se va a acordar.
0: No puedo dejarlo pasar, Cristian. Perdóname.
1: Cambia la voz. Ahora vamos.
0: ¡Vamos, Homero!
3: No puro pasa.
0: Ya, ahora sí. ¿Qué pasó, hijo?
1: Yo que déjame preguntarte. Hijo, calmado, que pista, quiero preguntar muchas cosas.
3: Pista. El estandapero empieza con J. Y chao, pescado. Me voy.
0: No me dejé así.
1: Ellos terminaron.
0: Ah, se fue. Bueno.
1: Así no vale, ¿no?
0: Mándame un DM.
1: No te creo.
0: José Luis Godoy dice acá.
1: Puta, está bueno, puta, el desgraciado.
0: No me dejé así.
1: Mira cómo me dejaste, weón.
0: No me dejé así.
1: Sí, puta, qué paca, weón. Y suspendimos los precios de los cachorros por tu culpa.
0: Botamos toda la mercadería.
1: Puta, weón, devolví toda la weá que estaba en la Concepción. Viste que hice la Concepción, las bebidas, toda la. Puta la weá, yo iba a vender todo, pero me dijiste que no, puta la weá.
0: Perdimos No,
1: me hiciste comprar la carne, weón, toda la weá, weón. Te parecía el Jano, weón.
0: ¿Qué voy a hacer con eso? ¿Haber metido en el refrigerador, weón? Lo voy a perder ahora.
1: Vaca, weón, voy a tener que venderlo a mitad de precio, weón. Soy vaca, weón. Tengo tu teléfono guardado en todo caso, te puedo llamar, lo puedo dar. O llamas o te llamo. Y doy el teléfono.
0: No, ¿cómo
1: se? No voy a amenazar.
0: Eso no
1: se hace. Sí,
0: eso no se hace. Eso no se hace, güey.
1: ¿Lo llamo o llamas?
0: Ah, esta me gustó, Cristian. Muy bien. Ya. no me podéis dejar así. Oye, si a tu papá le gusta la parrilla, mientras lo llamamos, siempre dice, todavía le falta ver dónde está viendo la
1: tengo
0: carne.
1: Tengo tu teléfono, hijo.
0: ¿Tienes
1: te llamo
0: un parrillero?
1: ¿O me llamas?
0: Y en el
1: voy carnicero voy a
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1: Hijo, el payaso, escúchame, te vamos a hacer tres preguntas y una del WhatsApp. Nada más. Y seguimos, como si nada. Y ahí volví a llamar en 10 años más.
0: Ya.
1: O te llamo o doy tu teléfono al aire.
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0: ¿Qué es el Reactiva? El Reactiva se pone bravo, hijo.
2: Ahí. Oye, está llamando el... Ya.
3: 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Al más 569-6836-2133.
2: Hola.
4: Buenas, cabros, ¿cómo están?
0: Ah, ¿cómo está ahí?
4: Bien, bien. Oye, mira, voy a hablar sobre el cabro que hacía videos.
2: ¿Y por qué?
4: Porque yo hago casi lo mismo, pero no hacemos videos, pero con una persona conocida del ámbito nacional.
2: ¿Con un comediante?
4: No, es una chica.
0: Sabe muy buena yo, sabe muy buena yo. Tengo mis cositas, tengo mis cositas.
2: Te doy una risita, vos. Una risita.
0: Sí, 20 de junio, hijo, vaya a hacer video allá al Mesón Nerudiano con su amigo José Godoy. Y mañana cuenta. Vaya a ver al Black, al Puente Alto. Ya, ¿qué pasó, hijo? ¿Usted hace video?
4: Bueno, yo llevo ya como un año más o menos con una chica muy conocida, una persona muy bonita del ámbito chileno.
2: ¿Actriz?
4: Es actriz, sí.
2: ¿Pero así video eróticos?
4: No, solamente me paga por como los servicios.
0: ¿Y qué servicio hace usted, hijo?
4: De todo, le hago de todo.
0: ¿A la actriz?
4: Sí. De hecho, mira, un datito, yo creo que es la única actriz que canta cueca. Por la que está el tiro.
2: La sí.
1: ¡Nuevo Guam! ¡No puedo creerlo!
2: Ya.
0: ¿En serio, hijo?
4: Sí, la conocí.
2: Sí, pues la conocemos todos, po.
4: Ya, pues, yo ahí la conocí, pues, en ese ámbito.
2: Ya, perdón.
0: ¿Y usted colabora con esta persona?
2: ¿Pero ella hace videos cochinos?
4: No,
2: tenía
4: nada.
2: ¿Eróticos?
4: Nada, no hace ningún video, nada.
2: ¿Y entonces?
4: Ella solamente paga por...
0: ¿Por el trabajito?
4: Sí, por el trabajito.
2: ¿Y necesita eso?
4: Porque yo no trabajo en esa cuestión, nada, no es mi pega, yo tengo mi pega estable. Pero nos conocimos unas copitas y empezó.
2: ¿Y vos crees que la loca... No sé, weón. O sea, que la loca, esa actriz que yo conozco, que toca cueca y que... Ay, que no se ha pasado rollo, ¿te paga a ti por favores sexuales?
4: Sí, hermanito, la verdad.
2: Y vos soy
0: pero muy sapo de ser verdad.
2: Sí, aparte de sapa, esto va a salir en todos lados, así que pon tu mejor cara, José, por favor.
0: Tú sabes que me gusta darle un caramelo a la prensa, pero muy sapa, una muy sapa.
2: Sí, weón. No te estamos juiciando, pero...
0: No, nada, si fue así.
4: Sí, mira. Y de hecho, yo tengo otros amigos, ¿cachai?, que también han andado ahí. Y esta vez me tocó.
2: ¿Vos cachai que este reel le va a llegar a ella y va a decir que es ahí contra nosotros, contra ti, José? A mí no, tápame. No creo, weón. Pero... ¿Tenía algún video de...? No, pues si no es video, no, te paga para hacer...
4: No hace video, nada, si no es nada, no hay video, no hay nada. Ella simplemente, WhatsApp, listo, ya, voy.
0: Vos tenés que comer callado, pues, weón.
4: Sí. No, mira, que
0: en caso de ser verdad.
2: Sí, pues, porque la estáis como vendiendo al aire, pues, ¿no?
4: No, pero ojo. Que hay hartas ahora que están en el ambiente cuequero. Te están cantando cuecas, hay harta.
2: Papi, uno conoce a uno.
4: Y no estoy hablando de la Maldonado.
2: No, sí, con la que menos me pase rollo es con ella, güey.
4: No, pero hay varias que están cantando cuecas en este momento.
0: Ya, dejemos que son varias.
2: Ya, pero...
4: Esta en especial la conocí ahí.
0: No lo sé, Rick.
4: Todavía me acuerdo, cueca del mil del año pasado.
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0: Me parece sapo el que come callado, come dos veces.
2: ¿Es sapo o no? Sí, no hay para qué, cabrón. Sí,
0: decir verdad, no la soltáis, pues, weón.
2: Es que y también por qué tendría que no creerle, pero sí, ¿cachai? ¿Por qué?
0: Y yo, supongamos que son varias actrices.
2: Se te va a cortar la mano, estamos claros, ¿no?
0: Yo, ojo.
4: No, porque varias.

0: cuánto, ¿cuánto te pagan por el trabajito?
1: 150. Y son, puta, una vez por semana.
0: 150 el trabajito, Cristian.
2: Oh, sí, qué lindo.
1: Son lucas, yo qué loco.
0: Yo estoy disponible, ¿eh?
3: Haciéndolo.
0: Yo por una, yo por 50 lucas, voy, hijo. 30 lucas, ya, 30, ya, 30. Ya, no, nos vemos, Quimero, ¿cómo
1: puse,
0: está?
1: Yo ni siquiera puse precio, nada.
0: Ahí no necesitáis un ayudante. No, que te comen, no sé. Que te afirme las piernas, bueno.
3: Un galleta.
0: No sé, weón.
1: No sé, pero la weá salió el chiripazo y muy buena.
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0: Oye, que está acuático esto hoy día.
3: ¿Quieres que te deje loco?
0: Ya. Amigo, hola, ¿cómo estáis?
5: Hola, buenas tardes.
0: ¿Quién es usted? No me asuste.
3: ¿Es otro loco?
5: Incógnito, incógnito. Ah, incógnito. Mire, como que estamos en el tema de esto de los videos. Y yo soy un hombre casado, ella igual, y hemos tenido un encuentro, ella me paga. Y también está la posibilidad de, ella me lo planteó, de grabar videos para hacer dinero.
3: ¿Cómo te paga por, y cómo llegan a pagarte? No entiendo cómo el, por qué tan rico soy, no sé.
5: No se trata de ser tan rico, no sé. Y yo creo que todos los seres humanos tenemos algo en especial, que a alguna persona a lo mejor le tocamos algo, le excitamos, le calentamos, y puede ser amor, no sé, muchos factores que pueden incluir, que pueden afectar a la persona, y en las cuales por conseguir algo o tiene mucha plata o simplemente muy, tiene muchas ganas.
3: ¿Cómo ahí llegamos ahí? Hijo, perdón la pregunta, ¿cómo llegamos
5: a la necesidad tiene cara de hereje?
0: ¿Y cuánto
3: tú te ofreciste?
5: Yo le tiré el chilazo y dijo que sí, que no había problema, y pagarte bien, la verdad.
0: ¿Y cuánto le sale? ¿Cuánto está facturando
3: la tarifa, hijo? ¿Cuánto es ahora?
5: Un poquito más de 150 por hora.
0: Chucha, la wea.
3: Estamos puro perdiendo tiempo.
0: Aquí lo cuteando con bombas encima, weón.
3: Soportar este weón por
0: dos. Viéndote la cara
3: por 20 pesos, weón. Y al otro, weón.
0: Mi vacaciones, pues, y tomarte.
3: Sí, weón, me puedo ir a Brasil todos los fines de semana. ¿Y qué quiero, weón? Y este weón, 150. Bacán, pues, hijo.
5: Eso es lo que quería contar y.
3: Bacán.
5: Bueno, a lo mejor por ahí vamos a subir algo y. Cuando esté por ahí en las redes, vamos a ver si le mandamos un incógnito ahí al DM.
0: Ya está, ¿no? Pues, tenemos la diuca. Ya, pues, un abrazo, hijo. Chao, oye, niño. ¿Por qué no te juntáis con el que se coma la cuequera y los dos en un video, güey? Acá está el cuequero. ¿Cuequero? Yeah. Ya, cuequero. Oye,
1: ojo, van a agachar el tiro. Llegamos este fin de semana.
0: No contes más. Si no...
3: ¿Qué iba a contar?
0: No, ¿para qué?
3: No, somos sapos, ya.
0: Cada uno sabe lo que hace. Oye, aquí pregunta si te comía Daniel Muñoz.
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0: Dame un reactiva cortito, hijo.
3: Ay, el pelo está cagado la risa, hijo. Está cagado la risa.
0: Oye, prueba. Un
3: sapo mentiroso dice el pelo,
0: güey. No, es que ni siquiera voy a subir este reel, Cristian. Con eso te lo digo todo. Ni siquiera lo voy a subir.
3: Va a monetizar el desgraciado de afuera. Va a monetizar con nuestro video. Mínimo 200.000.
0: No creo. Encuentro sapo también. Y
3: ya vienen los cabros. Después partir de un
0: reactiva
3: cortito. Sí, cabros. Los quiero mucho.
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3: Dale.
7: En resumen, cabros, ¿qué hay que hacer? Hay que puro putear. ¿No quieres otra?
0: ¿Ya era?
3: Sí, weón. Por 20 lucas estoy con vos, weón.
8: Uy, a mí me pagan con experiencia nomás.
0: A ver.
3: Mira, todos los sapos.
9: No sé, Ri, parece falso.
3: No lo sé.
8: Oye, cabro, no hay que ser tan incrédulo, weón. Sí. Imagínate que.
0: Para de comer, weón.
3: Sí, pues extraordinario, weón.
10: Oye, ¿habrá alguna paginita como donde inscribirse uno?
0: Para ofrecer los servicios, oye.
11: Toda triste, yo no aquí haciéndolo gratis.
0: Haciendo pan.
8: No sé,
12: oye, ¿no estarán recibiendo gente?
1: Lo que es ser dotado, hermano, puede ganar San Lucas. Y uno llegó a la última repartición.
10: Ya, pero ustedes, ¿de dónde salieron tan ingenuos? ¿Cómo le van a creer todos los cuentos?
0: Pero es que estamos diciendo
3: que no le creemos.
0: ¿Creen que entramos a matar vela? No, pues.

0: bájame las manos.
1: Si uno también fue choro, pues si no. También
2: hola, chiquitita. ¿Querés trato de pololo por el
0: ya, ya. Trato de pololo.
3: Está la wea.
0: Tenemos que irnos.
4: Y aceptará sin experiencia hoy.
1: Chiquillos lindos, nos vamos.
0: ¿Vos te sirvería ahí?
1: ¿Qué?
0: ¿Que te pagaran así unos videitos, pero sin cara?
1: Jamás, Cristian. Jamás aceptaría eso y no lo volvería a hacer.
0: No creo.
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1: Su corneta blanca. Una vez. Tenemos.
0: Corneta negra.
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0: la belleza de hombre. Él es Jaime Pro. También poniendo el lado más coqueto, el lado más simpático, el pelito rosado. ¿Tú sabes quién es? Él es Roberto Rossinelli. Empieza a mandar tu WhatsApp al más 569-68-36-21-33. 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
1: Hay un par de correcciones, pero...

0: ¿Cómo estás a caña hoy después del vacilón de anoche, celebrando el que te dije?
1: Ajá. ¿Fuiste tú, Cañi?
2: No, nunca sé ahí.
1: Yo fui anteayer, se pasé las 12 con él.
2: Tú fuiste el día más tranquilo.
1: Tiene para amigo A, amigo B, amigo C.
2: Sí, creo que ayer quiero Matías Vega.
1: Ah, Matías Vega. Ay, de todo.
3: No tengo tiempo para tu pibes.
1: Ay, no hay tiempo para nada.
3: Buena, mi muchacho lindo, Jaime.

0: sabes. Rosinelli, ¿cómo te quedó la torta?
1: Ya. En Estados Unidos, ponle un poco más de clase a la cuestión.
2: Y es hora de reportarse. ¿Cómo están, muchachos? Saludos, saludos, saludos, saludos desde Maipú. Conéctense todo, que esto es gratis y es más barato que el Cibergame. 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
1: Sin suscripción, sin nada, aquí está. Las pasivas.
0: ¡Qué bueno que llegaron, mujeres, cabros! ¡Lo estamos esperando! ¡Ustedes saben! ¡Y Quique nos quiere! ¡Me gusta la corneta!
1: Soñé con él, con Bad Bunny, weón. Soñé con Bad Bunny anoche. Estaba como en mi casa, no sé. Y como que le estaba así. Le dije, buena, ¿cómo estoy? Y empezamos a conversar. No, papi, la cuestión. Como que yo lo hubiese entrevistado hace años y como que ahora nos encontramos. Era el Benito de ahora.

0: para escuchándolos. Aquí andamos trabajando en el Wawu.
1: ¡Saludos, Javito!
2: Buena sangrecita. Buen programa.
1: Buen programa, buen programa.
3: Buena, buena, los tres mosqueteros. ¿Cómo están, chicos? Saludos acá de Laguna Verde.
1: Eso, Laguna Verde presente. ¿Andamos con Tutillo?
4: Sí, tengo tu voto.
1: Un verano en Nueva York, Nueva York.
5: Hola, chiquillos, ¿cómo están? ¿Cómo estuvo el cumpleaños de la vieja chica? Cuéntanos.
1: Buena, Yosel, imagínate tan bueno que estuvo que no ha llegado.
6: Oye, cabrón, dígale a ese weón que en el circo la águila humana.
2: Buena, nah. Buena, chiquillos, buenas tardes, que tengan excelente ¡Sarito! Programa, chiquillos. Y una buena tarde para todos los rayos activeros. El Carlos de la Paz los quiere, cabro.
1: ¡Repórtense por WhatsApp!
2: Bueno, los cabros, que tengan buen día jueves. Jaime, eso no fue un sueño. Eso pasa por tomar mucho.
1: No,
2: ¿qué te comiste, hombre?
1: No, un hongo.
7: Buena, los cabros, al Charlie, Charlie, oye. Ya, cabro, que tengan buena jornada. Ya, ¿cómo está el Jaime? ¿Cómo está el Rosinelli? ¿Cómo está el DJ que está ahí en Jaimecito? Ya, buen turno.
2: Angie, la Manola dijo que te daba la mamadera para dormir.
1: Ah, es extraordinario. Hola, ¿qué tal?
8: Hola.
1: Buenas tardes. Bienvenido.
4: Hola, vieja chica.
8: 16 con 11 minutos. Comiencen a dar la bienvenida.
1: Está ya no encuentro una falta de respeto.
8: Se están desinflando.
1: Yo no había llegado antes que yo. ¿Qué pasó? ¿Dónde estaba ahí?
8: Estaba solucionando un problema.
1: ¿Qué problema?
9: Más vale tarde que nunca. Feliz cumpleaños atrasado. Besitos, que tengo el lindo, lindo, lindo, lindo, lindo programa.
1: ¡Lindo!
2: Manolita, mi amor, deja el buena perro y quédate conmigo, Manola.
1: Está enamorada ahí con buena perro.
8: ¿Qué pasó con Manola?
1: Saludamos también al jardinero hueco.
10: Bueno, los sangres, que tengan un buen programa. Oye, estuvo buenísimo el capítulo de la Chernobyl chileno.
1: Sí, está bueno. La otra semana, el miércoles de la otra semana, se viene segunda parte.
11: Hola, mis sangrecitas.
1: Hola.
11: Acá reportándome desde Puerto Montt. Un abracito.
1: Abrazos.
11: Buen programa.

0: Marraquetas.
1: Veía, ¿no?
2: ¿Cómo le hace la...
1: la rayita?
2: No.
1: Me acordé de algo.
3: Hola. Hola, mis chiquillos lindos.
1: Hola.
3: Y amigos sexy en especial. Una buena jornada como siempre.

0: está un agregado que está mal puesto.
1: ¿Y por atrás?
0: Es diferente.
2: ¿Cómo están los sangrecitas? ¿Cómo están los tres mosqueteros? Con la espada, digo yo. Saludos de acá a Canadá, muchachos, buen programa.
1: Saludos a Canadá, obviamente. Y un poquito más al sur de Canadá, Charlie de la USA.
3: Sí, cabrón, le mando la foto a mi cuñada. Igual a la Manolo, igual. ¡Chú!
2: Buena, buena, vieja chica. Oye, no podéis ni hablar, hombre. ¿Cómo estás, a caña?
1: ¿Por qué? Pero hoy día siento que llegó fresh.
4: ¡Aló!
5: Rosinelli. Hola, chiquillo. Feliz cumpleaños, hermano, atrasado. Ayer te mandé saludos, hermano, pero parece que no lo envié, weón. No, weón. Saludos, cabros. Pásenlo bonito. Saludos al CEO aquí desde Cuba.
0: ¡Chao, con temita!
1: ¿Partió con música?
2: ¡Apurado!
1: Alejandro dice... Oye, sí, la cagar, me cagué de miedo. Los medios cojones, mi respeto. Yo soñé, oye, sí, estuvo brige el video. No voy a Machalín ni cagando. Y saca.
0: Vayan a verlo en nuestro canal de YouTube, El Chernobyl Chileno.
1: Ejo.
6: El teléfono que marcaste está ocupado por ahora.
1: Hello.
6: Por favor, intenta contarte.
2: Buena, cabro. Oye, viendo su video de ahí de Machalín,

0: mandó lo demandaste? ¿Por qué ahora no quieren hablar nada?
1: ¿Qué onda, vieja chica?
2: ¿Qué pasa?
3: ¿Puedes creer que este weón no llegó, Hanji?
1: No, se acaba de decir, ya lo dije ya adelante cuando tú no estás ahí.
3: ¿Puedes creer que no llegó? Me dijo, no, es que no me quites nada. Le dije la hora, el lugar, todo ayer. Muy tú estabas acá también. Y aún así, después me dice, no, estoy en Seven.
4: En Club Seven.
3: Estaba trabajando, produciendo igual.
2: Llegó hasta el Matías y no llegó este.
3: Calabra.
2: Una persona que veo todos los días.
1: ¿Quién llegó? María Vega.
2: Sí.
1: ¿Qué más llegó?
2: No, lo demás no puedo contar.
1: ¿Qué más?
2: Son sorpresas, son NN.
1: Cuenta un poco, la gente quiere saber de la celebración de tu cumpleaños.
2: Porque ayer sí que no subiste ninguna historia.
1: Nada, ayer desapareciste el mapa.
2: Me estuvo contando del huevo.
1: ¿Qué está
2: sobre lo que hablaba en Canal 13?
1: ¿Eh?
2: No, nada.
1: Pero
2: me contó un cagüín nomás ahí.
3: ¿Anda lleno de cagüines?
2: Sí, necesito votarlos.
3: ¿Pero vaya a votar al aire o querés que nos vayamos a canción?
2: No, va una canción. Claro, va una.

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1: Maluma quería sonar la toda costa, no va a sonar
2: Maluma. No, Maluma no, Maluma. Quédate callado, Maluma. Cristo.
3: Hola, chiquillos, ¿cómo están? Espero que estén bien. Hanji, me gustó haberte conocido. Saludos.
4: ¿Qué pasó, Hanji?
1: Vino a buscar un premio ella.
2: ¿Ya?
1: Se toma a las dos.
2: ¿Hoy día?
1: Sí, allá se ve la salud.
2: Margarita Roja. ¿Ya comiste?
1: No, amigo, tú nomás tenías esos contactos con
2: él. Le mandamos un abrazo a Margarita Roja. A veces le está archivada Margarita Roja.
5: Sí. Ay, huele que bloquean acá.
2: ¡Aló!
6: ¡Aló! ¿Cómo están, regalones?
2: Bien, ¿y tú?
6: Bien, bien. ¿Cómo estuvo el cumpleaños, Rocinelli?
2: Bien.

0: Bueno, los muchachos, oye, Rosinelli, soy el muchacho del Uber de anoche. Yo creo que por el estado del que ni te acordáis, pues. Quedaste en transferirme, todavía no me transferí, viejito.
1: Ya, pero siempre lo mismo, Rosinelli, como que.
2: Buena, cabros, ¿cómo están? Oye, esa canción de Tú eres mi amigo, no sé por qué me imagino al Rosadito ahí cantándole a Jaime. Te amo y te odio.
1: Ay.
3: Llamo, dile que me pague el
1: rato. No, pues si ese ya está enterrado.
4: Hola, chiquillos, ¿cómo están? Un saludo. Quería decirle, acaso me podían hacer el favor de escuchar a mi hijo que canta, sería una gran... Ustedes no saben lo que he sufrido por esto y me gustaría que lo escucharan un poquito y dieran una opinión.
1: ¿Ya?
4: Quizá un BLK, el nombre artístico.
1: Pero manda el link.
4: Para que lo escuchen y me den su opinión, por favor.
1: Manda el link de YouTube, no lo vamos a buscar. Cristo.
5: ¿Aló?
1: Hola, buenas tardes, bienvenido a Radio
5: buenas
1: Activa.
5: Buenas tardes, oye, Rosinelli, una pregunta, ¿es verdad que andabas ayer en la plaza con ADN?
6: Este juego con la vida no hace nada, parece que trabaja.
1: Este es Rosinelli.
7: ¡Tropa estrella!
1: ¡Ta, ta, ta, ta, ta!
8: Buena, mi sangrecita, compadre Roberto, espero que lo haya pasado súper bien ayer. Que tenga un excelente programa, compadre Jaime, amigazo Alejandro, lo quiero caleta, soy yo el Locotrón.
1: El Locotrón, y que baja Locotrón.
9: Oye, pusieron atención al amigo que dijo que el hijo cantaba, dijo, he sufrido mucho con esto. ¿Cómo cantará?
6: Claro, creo que sí.
10: Dejen el micrófono abierto, cabrón, para escuchar los cagüines.
1: No, no podemos.
11: Saludos a Pablo, el amigo.
1: La mamá, Pablo, el amigo. Auditor número uno, vamos a calmarnos, ¿no?
12: Hola, Roberto, ¿cómo estáis? Oye, ayer tuvimos algo y quiero saber si... Nada, pues me voy a comprar la pastilla porque igual ha pasado
1: ya,
12: las horas, ¿cachai?
1: Pero no. Igual funciona, tiene efectividad después de un ratito. 50
6: y 50, pues tú pagas la mitad.
1: Sí, me, sí, qué baja que son. Si quieres, te transfiero 10.000.
13: Tengo sed por la playa.
14: Muchacho, el hombre que llamó, que le dijo cantaba, se le dijo lo mismo al papi ayer. No es muy buena la canción.
12: Hola, Roberto, ¿cómo estáis? Oye,
1: ocha, el mismo audio.
10: ¡Locotrón!
1: Ah, ya, vamos a poner esta cuestión.
15: Ah, otra cosa. Mañana no conducí el programa. Otra cosa. Mañana no conducí el programa.
1: No vengo, que tú quitas todo. No vengo mañana.
10: ¿A qué vení?
1: No vengo mañana.
10: Júralo que no vaya a venir. A ver si eres tan choro.
1: Juro que no vengo mañana ni cagando.
10: Ve a presentar tu renuncia hoy día.
1: No renuncio, pero no vengo, no.
10: Mañana no voy a venir.
1: No.
10: ¿Y ahí cuándo más no voy a venir?
1: Y el lunes.
10: El lunes.
1: Me voy a tomar viernes y lunes. Pago como fin de semana largo.
10: ¿En serio?
1: Sí.
10: No creo que seáis
1: tan. Ni ahí con toda esta tropa buena que trabaja acá.
10: No creo que seáis tan chorito.
1: Soy choro, no estoy ni ahí contigo, ni con Hanji, nada.
6: A mí no me da. Es
1: el corte que le doy.
10: No voy a venir. No voy a venir ni mañana ni el lunes. Júralo.
1: Juro, ¿quién me quiere votar sin duda que me cree?

0: No creo.
1: Pero busquemos al tiro al reemplazo. Alguien que
0: lata que yo no tengo reemplazo.
1: No, pero puede ser una voz femenina quizá que sí pueda venir a reemplazar.
0: Sí, alguna chica.
2: Soy irreemplazable.
3: Un saludo a mi hija Isidora Vergara, que la amo.
0: Saludo, dice
3: Roberto.
1: Pero Matías está desocupado en este horario, ¿no?
0: No, vos tienes que ir al
4: trabajo. Oye, chiquillos, yo no sabía que iban, habían llegado o no habían llegado. Con suerte vi al Black y vi al José y al Hanji.
5: ¿Qué hay el choro, vos? Tedita rica.
0: ¡Aló! Así que no me desafíen.
6: Hola, mis niñas, ¿cómo están?
0: Bien, esto.
6: Aquí bien, mi amor, nublado, nublado, nublado.
0: ¿Qué te parece esta rebeldía de Rosinelli que dice que no va a venir ni el viernes ni el lunes?
6: Yo le creo a la vieja chica, no sé, es algo que yo sé que ella decidía y no, no va a ir, no va a ir. Encima que tiene la movida con la licencia y todo eso, mi amorcito.
2: No voy a ir.
0: No,
6: ¿viste? ¿Viste? Sí, yo sé, mi vieja chica, porque cuando dijo que se iba a comer al Tony Fu, se lo comió y no importó nada.
0: Qué estúpido.
7: Yo te apuesto 100 lucas de que el Pablo Stanger te va a quitarte esa cara de un puro chachazo.
8: Un saludo partido, partido Grego, que le encanta el cabeza de nuca.
1: El viejo cesante.
9: ¡Aló!
0: ¡Aló!
9: Hola, buenas tardes. Hola. Roberto, dice don Ricardo que suba hasta el quinto piso, por favor.
0: ¡Aló! ¡Aló, buenas tardes!
6: ¿Dónde?
0: ¡Buena, buena! Ya, vamos con las menciones, mejor.
1: Yeah. ¿Tan temprano?
0: Ya, mira la hora, que después nos atrasamos.
2: Es más, te apuesto que me voy a ir a otro país, a otro lado.
0: No eres capaz.
2: Sí.
0: No eres capaz.
2: Tengo la plata y los medios.
1: ¿Pero te vais solo?
2: No sé.
1: ¿O te lleváis gente contigo?
2: No sé, pero...
0: ¿Te va a llegar gente de acá, de la radio, para allá?
2: Me gusta esa rebeldía.
1: Rebelde. Es como cuando la que el Calderón se cría pancho.
0: ¡Aló!
1: ¿Querés
6: que me
0: bloqueemos
6: de por vida, güey?
0: Mira, yo voy a decir algo. Si tú te vas,
2: no vuelves. ¿O puedo volver?
0: Si tú te vas, estás afirmando la relación sentimental que por ahí andan hablando de ti.
2: ¿Cuál?
0: La que dijeron cuando tú estabas abajo.
2: ¿Con quién?
0: Que te vas a ir a otro país con una persona.
2: ¿Por qué tenía que decirla?
0: Así que si te va, le estás dando la razón a la gente.
2: Es que ustedes me están buscando y yo tengo que ver una manera de desestresarme para no... Que no me entre toda la ira y renuncie de una.
0: Tienes con ira.
2: Yo prefiero ser rebelde y tomarme el viernes y el lunes.
0: Viene el lunes.
2: Para descansar como cualquier chileno que descansa para odiar. ¿Lo amerita o no lo amerita?
0: Ya va con McDonald's.
1: Ay, Dios mío.
2: Si no lo amerita, me avisan.
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0: Ah, sí.
2: ¡Aló!
10: Rosinelli, hácete hombre y confirma la relación que tienes.
0: Ya.
1: Ese viejo no trabaja.
0: Nada.

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1: Tú sabes que yo soy maldito.
0: Aló. Aló.
3: Maldito con la tula.
0: Oye, por ahí hay una noticia que vamos a leer más adelante, que este fin de semana, de mañana parte, un congreso de trabas allá en Brasil. Entonces están viajando de diferentes lados como a juntarse allá. Todos se están reuniendo en Brasil. Hay gente de Chile.
1: Todos los pudientes.
0: De gente de Chile, Perú, están viajando a esta reunión. Bueno, con una toda la comunidad, pues.
4: Yo creo que se supone que la que lidera eso es como la Pamela Leiva, ¿cierto? Que ella va constantemente a Brasil a agarrarse de brasileño.
0: No sé, pero ahora es de trabas.
4: Sí, no, pero te digo, pues ella como que arma un grupo de mujeres, la lleva para allá.
0: Sal de ahí, Gachi.
4: Pero sí, ya lo ha dicho,
0: pues. ¿Y de trabas?
4: No, trabas.
0: No, es la hora de este fin de semana, pues, de trabas.
4: No, pues ella va a armar un grupo de mujeres y va para allá, pues. ¿Qué problema tienes con los tragos ustedes?
0: No, pero este fin de semana hay una conferencia.
1: No, tú estás insinuando que Pamela...
0: No, ya.
1: No, Leiva. Iba a buscar trabas.
4: No, ella va a buscar hombres.
0: Ya, mejor vamos a una pausa.
4: ¿A dónde va?
0: ¿Ah?
4: ¿A dónde va?
0: ¿A dónde va quién?
4: Ella.
0: Ahora sí, esto.
4: ¿Y tú?
1: Yo, no sé, vamos a tomar bien el lunes. Carraja.
0: De hecho, en
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7: El viento raco, típico del Cajón del Maipo, se caracteriza por ser
8: ¡tibio, tibio!
7: 20 grados.
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2: ¡Ay, ay, ay! ¡Uy, uy, uy! ¡Ay, ay, ay!
3: ¿Y hay tapita de esta de tequila?
4: No.
2: Pero así no a la hoja directa.
3: No, pero con una de estas.
2: Tequila.
3: Con un vasito chiquitito.
2: Ay, todos los días como que me levanto con las ganas de decir ya, hoy día voy a empezar a grabar lo que hago en el día. Y me doy cuenta que si me basta y no grabo.
3: ¿Qué te creéis a mi rey ahora?
2: ¿Por qué?
4: Vamos.
3: Él tiene un blog ahora que un día...
2: No, pero así es la historia. Vale, sí, ¿cómo están? Buenos días, ¿verdad? Hoy día vamos a hacer esto y le voy mostrando lo que hago en el día.
3: Dice, bueno, yo me levanto a las 4 de la mañana. A las 5 de la mañana, medito. 6 de la mañana...
4: A las 6, perrita, ven. Pa,
3: claro. Sí.
2: Y a las 4, en 4.
3: Y a las 7 está desocupado.
4: A las 6 de la tarde.
3: No, y de las 9 de la mañana hasta las 12 del día el weón piensa.
4: ¿Y antes?
3: No, dice que son 3 horas casi para solo pensar.

0: ¿Aló?
1: Buenas tardes. Buenas tardes, servicio de utilidad pública, por favor. Oye, tengan cuidado toda la gente que va bajando por Teniente Cruz hacia el sur, pasado Laguna Sur. Control, pero control con cuática. Hasta los extinguidores están revisando, cabros. Tengan cuidado. Mucho cuidado.
2: Amigo, el que anda como corresponde no tiene por qué tener miedo.
3: ¿Qué?
2: El que anda como corresponde no tiene por qué tener miedo.
3: ¿El que qué?
2: El que anda como corresponde no tiene por qué tener miedo.
3: Sí, tienes razón ahí, amigo.
2: Fiscalicen nomás lo que tengan que fiscalizar. Multas las que tengan que multar. Listo.
3: Que caiga la que lleva la multa.
2: Que caiga el que tiene que caer, nomás, pues así de simple. Si tú andas ahí como corresponde, no tienes por qué andar con ningún pero. Así de simple. Tenemos estudio.
4: Lo hizo vos carriendo y anda pata.
2: Sí. Ya, tenemos estudio.
3: Así es, señora y señora.
2: Tiene otra musiquita.
4: ¿Pero estudio de qué?
2: Dice, te vamos a leer el título, Hanji, para que
3: ¿ahí
2: tú...
3: te llegó?
2: Sí. Las mujeres suelen perder amigos cuando inician una nueva, o sea, una relación sentimental.
3: ¿Será así o no será así? Chicas, queremos escucharla a ustedes.
2: A las ladies, a las baby, a las locotronas, sí, a las malditas.
3: Es verdad que al momento de que inician una relación sentimental, ¿pierden amigos? ¿Se alejan de su círculo de amistad? ¿Le ha pasado? ¿Les pasó? ¿Aprendieron? ¿Fue un error? ¿Es verdad?
4: ¿Pero ellas se alejan?
3: Vamos a leer el estudio. Estamos haciendo la
4: ellos se alejan.
2: La investigación fue liderada por el antropólogo británico Robin Dunbar de la Universidad de Oxford y encontró que las personas suelen tener alrededor de 5 vínculos íntimos.
3: Sin embargo, cuando aparece una pareja, ese círculo suele reducirse.
2: Además, los especialistas advierten que cuando dejamos de ver frecuentemente a nuestros amigos, los vínculos emocionales pueden debilitarse mucho más rápido de lo que imaginamos.
3: Es verdad, es mentira, queremos oírla a ustedes. Nuestras sangrecitas de acá de hiperactiva vamos a calmarnos. O si usted quizás tiene una hermana,
2: dicen,
3: una mamá que ha perdido amigos después de iniciar una relación.
4: ¿No van a hablar de ambos sexos o solamente sexo masculino?
2: Las mujeres.
4: No, pero por eso, pues las mujeres, estamos hablando que pierden amigas y amigos o sí, solamente amigos.
2: Sí, amigos se refiere.
3: En general.
4: Ok.
3: Amigas, entendamos.
2: Por acá dice que menos mal porque ahí es donde te demuestran que no son tus amigos.
3: Puede pasar, pues. Se alejan ellos, ustedes se alejan. Escuchemos, veamos lo que dice la gente.
5: Confirmo, chiquillo, totalmente. Pasa que cuando uno empieza una relación, nos alejamos de los amigos porque no existe la relación entre amigos, entre mujer y hombres. Eso no existe, por ende, hay que alejarse de todo.
3: Mira, ahí se sapean solas.
6: Hola chicos, buenas tardes. Sí, tristemente y lamentablemente algunos varones no quieren y no soportan que uno tenga amigos varones. Creen que con todos uno les va a engañar o simplemente les va a jugar el chueco.
3: Mire, vamos a ver qué más dice la gente.
7: Sí, es verdad, chicos. Buenas tardes, los amo. Es verdad porque uno de repente quiere estar bien en la relación y uno sola accede a dejar esas amistades. Pero uno es bueno porque uno no debiera. No debiera de dejar amistades porque está en una relación nueva y a lo mejor tu pareja es insegura, ¿no? Está súper mal eso, chiquilla. Ahora yo recién lo aprendí, por eso estoy soltera. Besos, ¡mua! Los amo, chicos.
3: De la experiencia, ¿será verdad el estudio que usted se aleja del círculo de amigos cuando empieza una relación? Usted, mujer, la que nos está escuchando ahora, chiquilla.
4: Yo creo que igual puede ser un poco de cargo conciencia.
3: ¿Cómo ya te velaste con él y no hay?
4: No, quizás, pero... Bueno, igual, yo siento que los hombres igual lo hacen, weón.
3: ¿Cómo dejar de hablar cuando...?
4: No, pero tú tenés tu amigo, así como amigo de vida, o amigo realmente amigo, y amigos de carrete, po, que simplemente te juntes con ellos,
3: claro,
4: como a carretear...
3: Y uno y empieza a ser más hermético, quizás...
4: Claro, entonces quizás cuando comenzáis la relación te quedáis simplemente con las personas que son realmente amigos y los de carrete...
3: Empiezan a desaparecer porque ya no estoy carreteando tanto, quizás.
4: Claro. O tú te alejas de ellos por un tema de ser respetuoso con tu pareja, ¿no?
3: Claro.
8: Aprendieron. Oigan, chiquillos, yo, mi experiencia, a mis 55 años, yo tuve en el pasado una pareja sincera. No éramos pareja de pololos, éramos bailarines, o sea, no bailarines, sino que bailábamos salsa, pero íbamos a salsear jueves, viernes, sábado, domingo. Hoy, qué maravillosos esos años. Hasta que conocí al que actualmente es mi marido. Y mi pareja salsera, que éramos súper amigos, desapareció. Me eliminó de su lista de amistades. ¿Qué tal?
3: Rigio. Rigio lo que
4: él
3: pasa.
4: Siempre quizás estuvo esperando su momento. Hasta que vio que perdió.
0: Lo peor es ponerse a pololear y alejarse de su amistad, weón. ¡Lo peor! ¡Lo peor!
9: Es verdad, pues chiquillo, a veces uno se enamora y se pone hueona. Entonces se aleja de las amistades, de todo, y después termina con el hueveta y empieza a recolectar las amistades. Totalmente real.
3: Más real que tú.
4: No, pero confirmó eso de las amigas, que las amigas se alejan, pero uno igual como que la entiende. O es empático, por decirlo de alguna forma. Por lo general, las minas que son como más liberales tienden a buscarse como parejas más pacas.
3: ¿Te ha pasado, amigas tuyas que quizás empiezan a pololear y se alejan?
4: Sí,
3: como...
4: ¿Se van? Sí, se van.
2: ¿Pero a ti te alejan?
4: No, no, para nada. Las perdí así, no se van.
3: Se fueron. Sí, sí. Se fueron en el pololeo.
2: Claro. Me imagino que estás sonando esa canción, ¿no?
4: Claro, sí.
10: Hola, chicos. Buena. Pasa mucho porque tus amigos o tus amigas, si no aceptan a la pareja con la que tú estás empezando a salir y todo, ellos mismos se van alejando.
3: Oh, ¿verdad?
10: En general es así.
3: Esa es otra opción.
4: Igual los amigos olfatean.
3: Sí, los amigos igual cachan, oye, es bueno, malo.
4: Esto sí, esto no.
11: Sí. Amigos se alejan por respeto a tu nueva pareja.
12: Hola, salinecitas, ¿cómo están? De acuerdo a su pregunta, yo creo que sí. Uno pierde amigos. Pierde amigos por... No, está por caliente. Por tener una nueva pareja. Pero sí, pierde amigos. Y si no los pierde, se distancia.
3: Chiquillas. Entonces al final es verdad, ¿no?
4: Aparentemente sí.
13: Ya. Según yo. Si es amigo el que se va, puede ser, ¿o qué? Quiera darle respeto al otro hombre que va a estar en la relación, o porque que diga un culión y no le salió.
3: Ojo.
13: Y cuando se pierde mujer, normalmente suele ser porque o le gustaba la persona con la que estás, o porque le cae mal la persona con la que te estás juntando. Y prefiero evitarlo para que no te sientas mal.
3: Puede ser.
13: Porque hay veces que las amigas saben y uno no les hace caso.
4: Hay veces que también pasa a la inversa. Las amigas, cuando terminan, empiezan a incentivar a la que estaba en pareja a que termine.
3: Termine también, po. Así son.
14: Yo me alejé tanto
3: igual.
14: Porque me quedé sin amigos.
3: Agradeceme justo con vos, Perkin.
15: Oye, ¿qué le pasa a Rosinelli? ¿Llegó curado? ¿Yo? No, ¿qué le pasó?
3: De pegarte una piedra en los dientes.
4: Ya, déjense pelear ustedes dos. ¿Qué le pasa?
16: No.
3: ¿Aló?
16: No concuerdo con eso, porque sabes que yo tengo amigos, que aún continuamos hablando después de que yo me puse a estar nuevamente en pareja, y son excelentes. Amigos son los que más me llaman, más me preguntan cómo he estado, cómo me he sentido, porque realmente amigos se ven en las buenas y en las malas. Y yo tuve un terrible accidente el año 2023 y esos amigos son contados con una mano los que se quedaron conmigo. Incluso la pareja que tenía en ese momento me dejó porque yo ya no le servía. Así
3: ahí te di cuenta, po, cuando son de verdad y siguen ahí, ¿cachai? Han estado quizás toda la vida contigo.
4: Por eso te digo, los amigos, entre comillas, que son de carrete, eso es normal que
3: se
4: que
3: desaparezcan. Que te tenía ganas, se fue, po.
4: Es normal que desaparezcan cuando estás en pareja, po, cuando empezó una relación.
3: Ah, po. Cuando es solo de carrete, sí.
4: Sí, pues.
17: Hola, cabros, buenas tardes, ¿cómo están? Puta. Yo creo que ese estudio, si lo aplicamos acá a Chile, yo creo que aquí los que más perdemos somos los hombres cuando empezamos una relación, viejo. Porque pregúntale a una chilena que te deje tener una amiga, puga. Estáis loco, imposible. Chao, amiga. Y eso, por obligación, no es decisión.
18: No era.
19: Claro, eso le pasa tanto al hombre como a la mujer, porque como se están conociendo, hay maribos en la guata. Entonces quieren estar con ella hasta que ya, cuando ya pasa el mes, dos meses, tres meses, ahí ya vuelve a retomar la junta con los amigos. Pero eso es normal, pues. Porque quiere estar con la persona que está conociendo.
2: Tu hermano, pues, empezó una relación y desapareció. Como que se lo tragó la tierra.
4: Pero es que disfruta enamorado más día a día y todo eso.
2: Ya. Tenemos menciones.
3: Hay menciones, señores, señores.
2: A veces.
4: Me cae bien a veces.
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1: Hola, ¿cómo están?
2: Hola.
1: Escucha, yo creo que no comparto con la opinión como de los hombres, porque al menos yo creo, incluyéndome, hay mujeres que sí confían en los hombres y dejan que tengan amigas. Yo dejo a mi pareja

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6: Oye, ¿alguien sabe a qué hora llega el DJ?
7: 4:56 minutos.
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0: ¿Van a que la otra queden soltera o las que se van cuando la otra vuelve?
1: Modula, mierda, modula.
2: ¿Cómo, amigo?
0: ¿Cuál va a opinar? ¿Por la que se va o la que incentiva a que la otra vuelva?
2: ¿Cómo incentiva a que la otra vuelva?
0: La que está soltera, que incentiva a la que está pololeando.
2: Ah, la que termine. Que incentiva a que termine. No sé. Veamos qué dicen. Y vamos ahí. Contándolo hilo.
3: Hola, ¿cómo están?
2: Hola, Catita.
3: Yo no dejo a mi pareja tener amigas. No. Definitivamente no. Amiga de que la conozca de siempre, de que esté ahí desde cuando era chico y lo llame para problemas y cuando esté mal, no tiene. Amigas que conoció por ahí en su vida, eliminadas todas.
2: Oh.
3: Eso, besitos.
2: Así podríamos cambiar la pregunta, bro. Usted deja, como la auditora anterior.
0: Deja.
2: Tú deja y a tu pareja tener amigas.
4: ¿Cómo está mi sangrecita?
2: Bueno, mi sangre.
4: Rosinelli, feliz cumpleaños, guacho loco.
2: Gracias, sangre.
4: Que haya sido un excelente día y que haya soplado la velita nomás, ¿eh?
2: Sí. Amigos, ¿lo dejan a ustedes tener amigas?
4: ¿Qué es lo que es eso?
5: Hola, mis cabros lindos.
2: Hola.
5: Hoy, si están con el tema todavía, si se puede tener amigos con estando pololeando en pareja. Yo creo que sí. Obviamente, yo, ¿quién soy para decirle a mi contraparte que no tenga a su amigo si tienen muchos años antes que yo? Pues, ¿cachai? Pero a mí me pasó una cosa muy extraña. Ojo de loca, no sé qué.
2: ¡Oh,
5: loca.
2: No!
5: Yo tuve una pareja como por 14 años.
2: Ya.
5: Y ves que íbamos a eventos con sus amigos, había una personita que no iba.
2: Mira.
5: Pero yo no iba a esos eventos y ella iba.
2: Ojo.
5: Y así nos llevamos por los 14 años.
2: Oh.
5: Y entre medio, ya llevamos, no sé, 8, 9, 10 años, ponte tú. Y llama a una de las amigas y la amiga la saluda con su nombre y todo el asunto. Y le cuenta quiénes estaban, porque ella preguntó quiénes estaban y le dijo que estaba yo. Y ella no llegó.
2: Oh.
5: Y la otra, oye, qué raro, pero si venía aquí en la esquina, oye, que no sé, y todo. Sospechoso.
2: Sospechosa la wea.
5: Y el mate wea, obviamente, lo negaba todo.
2: ¿Ya? ¿Todo?
5: Bueno, señor se murió.

0: ningún problema de que tenga amigas y todas esas cosas, porque así como yo tengo amigos, él también tiene derecho a tener sus amigas. O sea, ¿qué onda? ¿Dónde está la confianza en esa pareja? No, para mí no existen como los celos y las desconfianzas. Es la base de una relación estable y sana.
1: Vamos a ver qué hizo Mayra. O Mayra, nuestro amigo Mayra, que lo trae dio el Instagram, ¿te acordáis?
2: Bueno, aparte el ladrón siempre piensa que le van a robar.
1: Sí.
2: Loca. Sí, por eso el ladrón siempre piensa que le van a robar.
3: Hola,
2: tío,
3: lindo.
1: Hola, Mayra.
3: Yo me imagino, yo lo dejaría tener a mi amiga.
1: Lo dejaría.
3: Porque si me quiere cagar, lo va a hacer con amiga y sin amiga.
1: Toda la razón.
3: Así que da lo mismo si tiene amiga o no.
4: ¿Sabes lo que me molesta?
3: Así que besitos.
4: Que las mujeres hablan como si fueran súper fieles y todo. ¿Y cuántos hombres se cagan?
2: El ladrón siempre piensa que le van a robar.
4: ¿Qué tanto color le dan las minas?
1: El ladrón siempre piensa que le van a robar, decís tú.
4: ¿Qué le da la cucharada a la sopa? ¿Ah?
1: Que le piñeca el agua.
4: Que le sopla el chorito.
1: Ya, pero no tiene nada que ver eso. ¡Aló!
5: ¿Aló? Hola. ¿Ladrón que le roba a otro ladrón? ¿Tiene 100 años de perdón, no?
1: Ah, en todo caso.
2: No sé.
6: ¡Oli!
1: ¡Oli!
6: No, yo no dejo a mi no marido.
1: Mira.
6: Tener amigas porque es el peligro vivo. Y lo digo no marido porque nosotros vivimos juntos, tenemos un hijo, pero no estamos casados.
4: ¿Y por qué las mujeres pueden tener amigos hombres? ¿No son un peligro para la sociedad?
1: Tienes razón, porque ellas pueden tener y tú le preguntas y no, si es gay.
4: Sí, po. Siempre es gay, pero pero dobladita pasa.
2: Sí. No, pero yo creo que quizás desconfían de su propio género.
1: Es que saben cómo son, po.
4: Así son las mujeres, po.
2: Desconfían de su propio género.
4: Malditas.
1: Ay, Roberto.
4: Son unas malditas. ¿O vos no eres un maldito acá, no? Dime, eres un maldito, ¿no?
7: Si uno tiene amiga.
8: ¡Aló!
7: ¿Podrá salir solo con la amiga, por ejemplo, a tomarse algo?
1: Sí,
8: ¡aló!
1: ¡Aló, hola!
8: ¿Sabes lo que pasa? Es que las mujeres hacen pasar a los amigos por gay.
1: Sí, po.
6: No creo.
1: Vamos a ver, hay más hombres acá afectados.
9: Bueno, los cabros, hoy a mí...
1: Me tocaron la yayita.
9: Es la verdad, a mí me dejan tener amigos.
1: Me dejan.
9: Pero soy yo el que no... No los busco, no los busco. De hecho, estoy súper bien así, sin verlos. Estoy súper bien. Me ahorro menos problemas, escucho menos cabuines. No estáis en medio de atado, que después te contaron a ti, que no te contaron, que escucháis un montón de esteras. Y es mejor, lo que yo estoy súper bien así. De hecho, les diré que ni lo he hecho de menos. Yo sé que tengo varios amigos, pero no lo he hecho mucho menos.
2: Algo macabeo.
4: Me perturba como esa frase, no, si a mí me dejan, no, a mí no me dejan. ¿Qué es esa estupidez?
1: Como si fueras de la propiedad de la otra persona.
4: No eres de la propiedad de la otra persona, cada uno tiene su vida.
1: Pero eres libre.
4: Son parejas, se deben todo. Fidelidad todo el rato.
1: La contraparte.
4: Pero cada uno tiene que tener libertad.
1: Veamos si ahí salieron todas las mujeres. No, no, esto parece...
4: O que hablen, pues, a ver qué dicen. A ver.
6: Hola, chiquillos. Esto es súper fácil. Si tienes amigos o amigas, esto para ambos lados, lo presentáis el día uno. El día uno...
4: Hace tóxica tampoco.
6: Porque realmente son amigos. Pero los que aparecen después, no lo sé, Rick. Hay que ir viendo.
1: No lo sé, Rick. Me parece falso, Nania.
2: No, ¿cómo? Y a presentar a todo el día uno. Si te recién formando una relación. Te recién conociendo.
4: Ni siquiera
2: no
4: era importante el día uno, vos.
2: Claro, sí. Que hoy llamo una semana por hora y ya mira, está en la lista de gente.
4: Siento que están pasadas a raza. Sí.
1: Pero Roberto, estás como enojado hoy día.
4: Sí, que me indigna eso. Ay, sí, yo les doy permiso. Que esa estupidez. Coloquemos el audio de la...
10: Oye, ¿sabes qué? Se caga la risa escuchando todos los audios. Ay, la amiga tiene un tema. Puta, sin atacar a nadie, los celos obsesivos son inseguridad en uno mismo.
11: Quiero ser más que tu amigo, acariciarte, enamorarte.
12: Oye, ¿cómo están?
4: ¿Y tú?
12: Yo la verdad que no tengo drama con que cuando ella empezó a parolear
4: no tengo
12: con
4: drama, mi
12: marido, tres amigas.
10: Él tampoco, al contrario.
12: Al contrario, súper bien, nos conocíamos, después le presenté a mi amiga, a mi amigo y así hicimos un grupo gigante.
1: Mira, ahí está funcionando, funciona la cosa ese.
4: A ver, ¿pero qué dicen las mujeres?
1: Vamos acá, a ver a esta.
13: Oye, toda la razón con Rosinelli. La mina, weón, como si fueran de su propiedad. ¿Qué onda? ¿Qué les pasa? Mira, nosotros tenemos amistades en común, tenemos amistades fuera del círculo cercano de amistades, pero yo no le pinto el mono, él tampoco me lo pinta a mí, así que estamos 10 de 10.
1: 50-50. Estefanía,

0: sentido?
1: No es ser insegura ni ser tóxica, pero es lo que dice la amiga anterior. Si no te presentan o no hablan de las amigas, de cuando estás conociendo a la persona, estás en una relación, no son amigas. Y si empiezan a aparecer amigas después, no, pues no puede tener amigas. Eso no es inseguridad de nada.
2: Oye,
1: es experiencia que he tenido y llega la pregunta que están diciendo.
0: Por eso te llamáis la gatita, po.
1: Cada uno tiene sus experiencias.
0: No, sí, imagínate si uno es como Roberto Carlos, tienes mil amigos, querés que te presente a la fila de amigos toda la misma noche. Dime que los querés conocer también un poco más allá.
3: Ah, pero Roberto, no es...
4: Todo me apoyo, Rosinelli, escucho y me da rabia. ¿Cómo tan tóxicos? Muy mujeres y hombres.
0: Y yo lo digo por ambos lados, no solo mujeres, hombres también.
5: Perdón, es que justo estaban los auriculares. No los tenía puestos. Pero no, es completamente inseguridad el no confiar, porque tú tenés que estar en una relación y tenés que confiar, pues no vayas a estar todo el rato ahí pendiente con quien habla, con quien no habla, con quien se junta, con quien no se junta, ¿cachai?
0: Sí. ¿A quién sigue? ¿A quién deja de seguir?
5: Tenemos libertad de poder hablar con varias personas sin que sea otra cosa, ¿cachai? Hay inseguridad total, no más el estar ahí muy pendiente, tóxico, muy tóxico en todo caso, así que... Creo que hay que tratarse cuando pasan esas cosas.
0: Van a disculpar, pero es súper tóxico esa cuestión de estar... Ay, ¿a quién sigue? ¿A quién empezaste a seguir?
3: Te subió un seguidor. Te dejó de seguir alguien. Ay, a ver quién es.
0: Yo no sé, Hanji, ¿qué opinas sobre este tema que estamos hablando?

0: Hola, mis chiquillos lindos, ¿cómo están? Chiquillos, cuando uno empieza a hablar de dar permiso, o me dan permiso, o doy permiso, ahí no es. ¡Uy, amiga! ¡Uy, amigo! No eres propiedad de nadie.
1: Eso.
2: Sí, a todos.
1: Sí, a todos.
3: Grito, gatita.
4: Eso es inseguridad, Rosinelli. Primero y principal, tú estás con tu pareja, no con los amigos. Tú tienes que confiar en tu pareja, no en los amigos.
3: Rosinelli,
4: yo no entiendo por qué la gente se enrolla en algo como que si fuera dueño de otra persona.
3: Amigo, pero parece que no me escuchó. Yo dije que encuentro que una estupidez que alguien diga, no, oh, sí, te doy permiso. ¿De qué está hablando?
5: Está diciendo que está bien, que está contigo, Rosinelli.
3: Ah, que está conmigo.
5: Sí, está contigo.
3: Si no, que echamos del país nomás, pues.
5: Ya, pero.
3: Soy Neko.
5: Llevamos con música.
6: Amigo,
5: ¿cómo se llama esta canción? Amigo.
3: Puñalada.

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1: 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El placer irresistible, Rosinelli.
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2: Pero que tengo.
0: Vamos a
3: calmarnos. ¿Verdad que es tu mes?
2: Por eso he decidido tomarme viernes y lunes. Voy a hacer algo de Kiel.
3: Un Equiel,
1: Eso era buscar a Brasil, un Equiel.
3: Vaya, jugáis justo en el mes, pues,
2: claro. Yo me voy a arrancar. Y si no me dan permiso, renuncio. Pero mañana yo no voy a ir, si ya lo dije, yo soy de una línea y de una palabra. No me ando retractando ni pidiendo disculpas, pues.
1: Tú vas
2: no
1: nomás.
2: Me estupiese.
1: Tú vas nomás.
2: Yo voy nomás.
1: O sea, no le has dicho a Pablo Estanque nada.
2: ¿Qué voy a estar diciendo?
3: Pero tú que también eres jefe, ¿te dejaría que tus trabajadores de Vamos a Calmarnos lo hicieran?
2: Por supuesto que uno es libre de hacerlo. Si tiene todas las cosas al día y echa las cosas.
1: ¿Tú tienes las cosas al día, weón?
2: No sé si todo el día, pero he hecho hartas cosas ya como para...
1: Tu examen y esas cosas están al día.
2: Arrancarle...
3: ¿Está al día?
1: Oye, ¿está ahí al día como con exámenes?
2: Sí.
1: Allá la fiebre amarilla, esas cosas igual.
3: Sí, que
2: yo te echaron acá. De antes yo te dije, yo me voy a tomar viernes y lunes.
1: Viernes y lunes.
3: Pero cuídate, vieja chica, ya limpia.
2: A fin de mes yo salgo el 22 de nuevo. Me tomo 12 días.
3: ¿12 días?
2: Porque voy a ir a grabar contenido para nuestro Sangrecita. Para que ellos puedan conocer Chile con nosotros.
1: Ahora somos panchadera.
4: Sí. Hoy, vieja chica, te voy a arrancar. ¿Te acordáis lo que te dijo la brujita andada? Que iba a estar embarazada. No te va a embarazar un brasileño, mi amor.
2: ¿No me voy a Brasil?
1: Ahí está la junta de trabas. En Florianápolis. Vamos a leer la noticia a la
2: disfruten
1: vuelta.
2: Disfruten a través de mi historia ustedes.
3: Vais, claro, pobres. Justo pobres. Justo el mes de la diversidad.
1: ¡Ay! Era una perra y tú me decías, te sacan la lengua así como... ¡Ah!
3: Sí,
1: no se va a buscar una aquí en la calle, se va a buscar, no. Ya, nos vamos a una pausa comercial.
2: ¡Aló!
1: Nos vamos a la casa.
2: Espérate, a ver, ¿qué hice para tocarlo? Aquí son las mujeres.
4: ¿Aló?
2: ¿Cómo que se escondieron ahora? ¡Aló!
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2: ¿Qué tiene tiempo este saco?
3: Bien,
6: bien largo.
3: Es
6: fin de semana, digo yo.
2: Sí, pues si lo otro atravesaba.
7: ¿Cómo le hace Rosinelli? ¿A quién le está prestando el KTGI?
4: Viejita chica, sube en estado allá cuando tiene ahí en el baile, pero con esa canción, para pim, para pum, y con un brasileño enorme, mi amor.
2: ¡Oh! ¿Esta es la canción en Instagram?
3: Sí, pues Rosinelli, se llama Pim, para pum.
6: Usa protección y ponte una prenda como los boxers al revés.
2: Me acabo de comprar justo estos días boxer Calvin Klein.
1: ¿Esos boxers que están abiertos atrás en el poto?
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0: ¿Dónde?
1: ¿Cuál?
2: ¿Tirando cerámica
1: algo? Sí.
0: Sí.
2: Olor a axila,
1: sí, pero yo sentí eso hace rato, pensé que se había dado vuelta el...
2: Olor a axila.
1: El acheto, el acheto, hombre, de no sé qué chucha.
2: Es como ese olor a desodorante de mujer, fuerte.
1: Yo digo que se dio vuelta el acheto, el acheto.
2: ¿Cachado que esas viejas tienen como desodorante así pasado?
0: Ay, Roberto.
1: ¿Pero cuál te decís tú, el dayado o el dayado?
2: ¿Cuál tiraron?
1: De los dos, po.
2: Ah, pero mezclaron olores, po.
3: ¿Qué tal, muchachos? Feliz cumpleaños, Rocinelli. Ayer te saludé, no pescaste.
2: Pero está en Australia.
3: Que sea maravilloso para ti y el gran programa, compadre. Saludos desde Australia, desde Brisbane.
2: Gracias, gracias.
3: Brisbane.
4: Buena, cabros. ¿Qué están en colación, weón? Más de 15 minutos, weón.

0: infunable. ¿Tenía algún tema de Gustavo Lima?
1: ¿Por qué, vieja chica?
0: Se quiere... ¿Qué pasa, Brisa? Brisa, le estoy pidiendo un tema de Gustavo Lima. Moza. ¿Cómo es?

0: momento. Llegó el momento, señoras y señores.
1: Te tiran un facto y me voy.
0: ¿Eso?
1: No sé.
2: Ya, po.
1: ¿Qué dice el público?
2: Te dimos una pura misión.
1: Pero están buscando.
0: Entonces tenemos un facto cortito y nos vamos.
1: Así, corto, un facto y corto.
2: Oh, Dios mío.
3: Les tiro un facto y me voy. No dejen para mañana lo que pueden hacer hoy.
4: Mío, pero ¿por

0: y me salió.
1: ¿En serio?
0: Pero tengo que colocármela. Como me dijeron que la tenía que...
2: ¿Está ya?
3: Buenas tardes.
1: Ah, perdiste una gift card de 150 lucas, te digo al tiro. Ya sabe lo que tienen que decir, no digan aló, ni buenas tardes,
3: no,
1: ni
3: hola. ¿Qué pasó? ¿Qué onda?
1: Usted concursó por una gift card.

0: Radio Activero.
1: Ya, voy a dar una pista en caso de para que
0: no,
1: esté.
0: No.
1: Si usted es de Valdivia, está atento.
0: ¿A dónde están? Que no se ven.
2: En Valdivia no llegamos.

0: Agua. ¡Vamos, Hanji!
1: Has tenido mala suerte hoy día, Georgie.
2: Sí.
3: ¿Qué es lo que tienen que decir cuando contestan el teléfono?
1: Radioactiva 92.5.
3: Solo se vive una vez.
2: Yo la cagué porque llamé a alguien de Aysén. Y en este momento en Aysén, por lo general, se toman esta hora de siesta.
3: Todo el día. Así la gente floja en el sur también.
1: Ya, vamos.
2: Ahora ya. Vamos a llamar a alguien de Laja.
1: Llama a alguien de Santiago.
3: ¡Estamos activos! ¡Estamos activos! ¡Papito! Chupapi Muñaño.
1: Chupapi Muñañi.
3: ¿Dónde está la cumbia, Hanji, la ranchera?
1: Ya, pero déjalo, si está.
3: Ya, pues musicalicemos el programa. ¿Dónde está? Allá en el rancho grande.
4: Aló.
3: ¡Ay, ya! Amiga. Amiga.
1: Usted estaba llamando de Radioactiva. ¿Concursaste por una gift card de 150 lucas?

0: Tirando para el sur, pues papi.
1: Cállate, madre.
2: Papi.
0: Ya, pues papito, que
1: no, si me lo imagino, va a estar noche diciendo papi, papi.
2: Papi, papi, papi. Papi.
0: Dale, papi. Acabas de entrar aquí.

0: Radioactiva 92.5, solo se vive una vez.
1: ¡Felicidades!
0: ¡Mentira! ¡Mentira!
1: ¡Felicidades!
2: ¡Muy bien!
0: ¡Mentira!
1: ¡Felicidades!
2: Amiga, cuéntala. Estaba llamando acá, está Rosinelli, Jaime Proc, DJ Hanji, vamos a calmarnos, radioactiva.
0: No puedo creerlo, no, me estás hueviando.
1: No, en serio, estaba al aire para todo.
2: Amiga, ¿de dónde eres? ¿Puerto Montt, de dónde?
0: Sí, de Puerto Montt.
2: 100.3 en Puerto Montt, ¿qué estás haciendo en este momento, amiga?
0: Estaba tomando once con mi papá.
2: Se acaba de ganar una gift card de 150 luquitas.
0: Oh, no puedo creerlo.
1: Oye, felicidades, amiga. Felicidades, felicidades.
2: ¿Estás emocionada, amiga?
0: ¡Qué emoción, sí! Totalmente, no me lo esperaba. Me inscribí hace mucho tiempo.
1: ¿Y cómo cachaste que podía ser? ¿Cómo que te arriesgaste?
0: No sé, decía Santiago y obviamente no me van a estar llamando números de Santiago.
1: Dicen, depende de lo que haga usted, ¿eh?
0: Claro.
2: Amiga, la escucho.
1: ¿Cuál es su nombre, amiga?
0: Casi.
1: Casi.
2: Casi, la escucho casi emocionada, amiga. ¿Qué va a hacer con las 150 luquitas?
0: Voy a pagar cuentas.
2: Qué bueno.
1: Sí, ahí se halla la gift card de 150 luquitas, amiga. Mándele salud, ahí está con su papá, ¿o no?
0: Sí.
2: Cuéntele a su papá, ahí.
0: Ay, no, que no lo podrá creer. Mi papá está escuchando Camilo Sesto ahora ya.
1: Sí, si no, me por no estar escuchando la radio.
2: Si cachamos que escuchaba pura estupidez.
1: No, no, no diga eso.
0: Pura música de gestorio.
1: Sí, lo que fue. Ya, sangrecita, oye, te vamos a contactar. Gracias. Muchas gracias, Casi.
2: Amiga, déjanos tu RUI y tus últimos 4 dígitos de la tarjeta.
3: No, pues está todo aquí.
1: Ya, sangrecita, ahí te van a contactar.
2: Y que esperamos que sigas escuchando la radio todos los días, amiga. Siempre hay sorpresa.
3: Sí, pues hasta ahora.
0: ¿Sigo en la línea o corto?
3: No, hasta ahora tienes que primero quitarle la radio a tu papá y de 4 a 6 tienes que escuchar hiperactiva. Vamos,
0: claro,
3: primero,
0: sí.
3: Primero que todo, de aquí en adelante, ¿ya?
2: Quédate masiva, po.
1: Casi, ¿qué edad tienes?
0: 29
2: años. Ya está ahí grandecita, está ahí, ya está ahí pelúa.
1: Estás escuchando Camilo Sesto.
2: Sí.
1: Ya, cuídate, Casi, te van a contactar.
0: Ya.
1: Chao, felicidades.
0: Chao.
2: Ya, ustedes saben que cuando comienza a sonar este temita, comienzan a despedir el programa, de ser buena onda, buenos éxitos, buen fin de semana.
1: Al más 569-6836-2133.
2: Qué linda la amiga, está emocionada.
1: Mira, lo bueno es que los otros no contestaron.
2: Esta se demoró, capaz que le llegó de fácil la señal, el llamó.
1: Se demoró en contestar y todo en adivinar, pero lo bueno es que le salió, así que...
3: Sí, y eso que se está yendo la señal de...
2: Sí, ahí pues,

0: Otra cosa, mañana no conducir el programa.
1: No vengo mañana, váyanse a la chucha, no vengo. ¡Aló! Ya lo dije.
2: Se pasaron las bases del concurso por la que cuelga, les digo al toque.
3: Ya.
1: ¿Qué? Da la alegría y felicidad. Sí. ¡Aló!
2: Mis guachitos lindos, un gran abrazo, gracias por el programa de hoy y muchas felicidades a las chicas que se ganó la gift card.
1: Eso, muy bien.
4: Eso.
1: ¡Aló! Buenas tardes.
5: Hola.
1: Hola. Despide el programa, amigo.
5: Yo quiero participar.
1: ¡Aló!
6: ¡Aló, buenas tardes!
5: ¡Hola, hola, mi sangre!
6: ¡Sangrejita!
1: Despide el programa.
2: Bueno, esto fue Vamos a Calmarlo con Jaime Pro, Roberto Rossinelli y DJ Hangi. Sintonízanos de 4 a 6 de la tarde en 92.5, solo se vive.
1: ¡Una vez! Y de martes a jueves.
7: Oh, cabros, nos escuchamos mañana. Besitos para ustedes. Gracias por acompañarnos y alegrarnos la tarde. Saludos de gente del aire acondicionado.
1: ¿Cómo que no es aleatorio el ganador? ¿Elegimos aleatoriamente el ganador? Sí, hay una lista gigante y de la lista gigante se elige aleatoriamente.
4: Sí, bueno,
1: y de ahí
4: bueno.
1: Se... costó que se...
4: Oye, no sean tontitos, por favor.
1: Por favor.
4: Si les falta una neurona, no nos escriban.
8: Chao, cabros. Que estén bien. Hachi, ¿cuándo te voy a sacar un video en vivo mezclando?
4: No toca acá. Hace como un año acá en el programa. Ya.
3: Mañana voy a tocar, yo creo.
4: Sí, pues tócame esta.
3: Mañana voy a tocar, dije.
4: Mañana va a tocar.
1: Sí. Mañana no, vengo.
7: Ya lo decía. Chao, chao, sangrecita. Mañana nos escuchamos, Rosinelli. No te vayas.
1: ¡Aló!
2: ¡Váyanse luego, mierda!
4: No vengo ni mañana ni el lunes. Decidido.
3: Ay, que estáis asustados porque no.
4: Palabra de hombre.
1: Ya, nos vamos a la casita. Muchísimas gracias a todos por la sintonía del día de hoy. Ya se viene Pape Salazar con Yo Soy Tu Pape.
4: Así es, nos escuchamos.
3: Hay menciones.
4: Así día viernes, 16 horas. Y yo lo escucho el martes.
1: ¡ABC!
3: Bien, a
1: ¿les pasa que con el frío tienen más apetito?
4: Ay, pero ¿cuál es el problema?

0: Super 10.
1: Albi.
0: Tarjeta ABC. Chiquilona.
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4: ¡Ya! 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
1: Recuerden que ayer publicamos nuevo video en
4: nuestro canal. Vamos a calmarnos en Radio Activa.
0: ¿A qué?
1: No está sonando nada.
5: No me suena nada, ahí sí.
0: ¿No? ¿Y qué estaba sonando?
5: Gloria. Diciendo Max Flurry presentó.
0: No, no, no, no, no, no está sonando.
1: Perdón, por eso estaba hablando, no voy a dejar un.

0: no hay forma.
1: Gracias. Ah, sí. Oye, nosotros nos escuchamos el martes porque no vengo ni mañana ni el lunes.
2: Chica, cuídate, por favor, ya no vaya a llegar con dengue ni la cuestión
1: si
2: amarilla.
1: No de... Ni HDMI, ni una de esas cuestiones.
2: Claro.
1: Horrible. Ni VHS.
2: Limpia bien los vasos y todo lo que...
1: Son todos.
2: Mira que los virus están pesados allá.
1: A ver, ¿qué dicen los auditores?
3: Buena, compita, ayer no pude saludarte, Roberto Rosinelli, weón. Soy el conductor Chanta, pero con mucho cariño, para ustedes, el DJ Handy.
1: Handy.
3: Jaime Frax. Es un presente.
1: Cállate, cabro chico.
4: Ya, nos vamos a la casa.
1: ¡Aló! ¡Aló!
5: Papi.
1: ¡Ah!
0: ¡Aló!
1: ¡Aló!
0: ¡Aló!
5: ¡Aló! ¿Con los tres mosqueteros?
1: Sí, lo mismo.
5: Oye, que en este programa, chiquillos, la cagaron. Saludos, mañana nos escuchamos.
1: Gracias, cuídense.
4: Gracias, qué buena onda.
0: El cesante que se despide.
1: ¡Aló!
5: ¡Aló! ¡Hasta mañana, chiquillos! ¡Felicidades a la niña que ganó la plata!
6: Que le vaya muy bien, mi guachito rico.
1: Gracias, amiga, te quiero. Tus tortas son tan ricas como tus
4: labios.
1: Como tus labios.
4: Ya, que estés bien hasta mañana, cuídense, que estén bien. Chao, chao, chao.
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10: 5:58 minutos.
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0: mañana es viernes, ya se acerca el fin de semana.
1: Sí, qué rico.
0: Qué rico. Vuela.
1: Hola. El único problema al bebé es hacer la caligrafía. Es llegar a la hora. Es comerse la colación en el recreo, no en la sala. Ese es el único problema que tiene ese bebé. Niños que estén escuchando.

0: viernes.
1: Papacito bello.
0: Hola.
1: Viernes.
0: ¡Jimmy!
1: ¡Ánimo, profes! Queda poquito para las vacaciones.
0: Oh, ¿cuándo salen de vacaciones los profes? Profes, los que están ahí, ¿cómo van? ¿Cómo van con las vacaciones? ¿Cómo van? No sé si realmente termina, empieza las vacaciones y se van para casa. No creo. Ese es el currículum oculto que no nos dicen hasta el cuarto año de pedagogía. Pero siempre lo dicen.
2: Es que el currículum oculto quiere decir que se van a llevar pega para la casa de lunes a domingo. ¡Hola!
3: Viernes, Jimmy. Viernes, Jimmy.
0: Viernes, Jimmy.
3: Viernes, Jimmy.
0: Viernes, Jimmy.
3: Viernes, Jimmy.
0: Viernes, Jimmy. Viene Jimmy.
4: Papá, el mío tiene 3 años y un demonio y crece muy rápido, papá.
0: Oh, que no se pueden crecer. O a lo mejor quieres que crezca luego, que no se mee en la cama. Pero no se salte la juventud, caro. Hola.
5: Hola.
1: Jimmy.
0: Los niños vienen al colegio hasta el 17 y nosotros salimos el 19 de vacaciones.

0: mi hijo?
1: Puta, la hija mía ya tiene 13, weón. Puta, que está pesado, weón.
0: Compren una escopeta.
2: Hola, papecito de mi corazón.
0: Hola.
2: ¿Quién es?
0: ¡Mimi!
2: Hola, papecito.
0: Hola.

0: de junio.
1: Rico.
0: Los espero, pero desde marzo.
1: No, oh, cosita linda, sí te entiendo. Desde la primera clase. Pensando al tiro a las vacaciones. Hola.
0: Hola, papacito. Hola. Aquí Connie. Llegando a su casa a celebrar sus 45 años en familia.
1: Ah, no.
0: Por favor, ¿podrías ponerme Backstreet Boys? Saludos.
1: Besos para

0: papa el 19 de junio. Comienzan las vacaciones.
1: Ok.
0: Estamos terminando para el gato.
1: ¿De quién eres la vieja tú? ¿De qué, Ramón, mi amor? ¿De qué?
2: Papi.
1: ¿Ah?
2: ¿Cuánta gada?
1: ¿Cuánta gada?
3: El chanchito que...

0: estamos felices porque ayer me aprobaron mis vacaciones para vacaciones de invierno.
1: Hola.
2: Hola, papecito. Oye, ¿puedo mandar un saludo a un amigo?
1: Sí.
2: A el Zion Altiplánico. Saludos.
1: Vamos, Altiplánico.

0: último. Vamos.
1: Hola, papi, yo tengo un tío que le decían el Chancho Poblete.
0: Ah, debe ser el mismo Chanchito Poblete de Puerto Montt. ¿Puede ser o no?
2: No.
0: Hasta las 8, soy todo tuyo.
3: Soy tu papi.
0: Para ti, Tony, que está de cumpleaños el día de hoy. Y para todas las amantes de Backstreet Boys, el popurrí. Backstreet.

0: un auditor me acaba de dar una idea. Oh, Duarte. Me dice, Pape, pónmela hasta los coros.
1: Me gusta cuando te pones.
0: Me gusta. Yo les toco la canción que ustedes quieran. ¿Se la pongo hasta los coros? Sí. Más allá no. Si no, no más retar. No, hemos estado, pero vuelto loco esta semana con el otra cosa con guitarra. Cacha. O, ¿cómo se llama el amigo? O Duarte. Nos pidió esta canción hasta los coros.
2: Muchachita, muchachita.

0: haber quemado hasta los coros.
1: Papelucho, ¿ah? ¿Será mucho pedir la pirilaya?
0: ¡Ese no tiene coro, pues, mijo! ¡No, güey! ¡Hola!
2: ¡Carretera de Fuego, pape! ¡Es el medio temazo! ¡Carretera de Fuego, pape!
0: ¡Ah! Nuestra intro, pues, mijo, claro. Sí, pero nunca la hemos tocado así como tema, como tal, weón. No, perdón.

0: ¿Pueden poner Gata Only?
1: No hay ningún problema, bebé. Aquí le hacemos a todas las canciones, no hay ningún problema. Gata Only nos pidió el bebé al WhatsApp de Radioactiva. Más chicos, si no es. Ah, todavía no canta. ¿Cuándo cantáis? Hasta los coros. Ojalá que venga el coro al tiro.

0: Pape, porfa, de Jermaine Jackson, When the Rains Begin to Fall.
1: Muy bien, mi amor, qué bonitas.
2: Soy tu pape.
3: Hasta los coros, todo el estilo musical aquí lo podemos hacer.
4: Desordenando la tarde.

0: que está bueno,
1: papi, por el chica eléctrica.
0: Grande Gruñón, un abrazo.

0: Radioactiva. Oh.
1: Hola, quiero WhatsApp de Four Non Blondes.
2: Esta es como canción para hacer cucharita, para hacer un karaoke en el auto. Si tuviste un mal día, le bajáis las revoluciones, bajamos la pelotita aquí en Radioactiva. Y también podemos llegar a esto, hasta los coros el día de hoy. Pide tu canción en el WhatsApp de Radioactiva. Oh, ¿cómo se llama la canción? WhatsApp.
0: Más 569-6836-2133.
2: Me gusta, estamos con todo el estilo musical. ¿Por qué?

0: María la está esperando su papá en la portería.
1: Papecito, papecito, hola. Hasta los coros. ¿Cuál? Amor de pobre. Por favor, me trae recuerdos. ¿Usted sabe quién es?
2: Yo creo que la de Zion, no creo que sea la de Lucho Barrio. Claro.

0: Esta fue la última de Te la pongo hasta los coros.
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1: Dicen que lo mejor para dormir es tomarse un vaso de leche
4: tibia, tibia.
5: 18 grados.
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1: Las confesiones de Camilo. ¿Quién es Camilo? Que le costará una querella de Arturo Vidal.
2: ¡Nos importa un pico!
1: ¡Oh, vaya!

0: Mi jefe se fue de vacaciones, Chiloé.
1: ¡Nos importa un pico!
2: El jefe sale de vacaciones, tú automáticamente estás en vacaciones.
3: ¡Papi! ¡Sígame! Todavía estoy esperando mi tema del nuevo disco de los tres.
2: ¡Oh, amigo! ¡No lo hemos bajado!
1: ¡Nos importa un pico!
2: ¡No lo hemos pirateado todavía!
4: ¿Aló? ¡Papecito! ¿Sí? No me funciona el teléfono y trabajo en aplicación. Se me queda pegado.
2: ¡Oh, saludo a todos los que trabajan en aplicación! ¡Que les vaya bien, cabrón!
1: ¡Nos importa un pico!
2: ¡Aló! ¡Hola! ¡Un gusto! ¡Ya te pongo la de Gerardo! ¡Aló!
5: ¡Buenas tardes!
2: ¡Buenas tardes!

0: no, no, no, perché a me. Non è che a me. No. Démosle, no, démosle, no.
1: Hola, papi. Jefe que dice que no tiene plata y que anda llorando por la empresa, pero ahora anda de vacaciones en México.
2: ¡Nos importa un pico!
3: ¡Que te traigo un imán!
4: ¡Que el fin de semana estaba libre!
2: ¡Nos importa un pico!
3: ¡Mensaje random! ¡Aló!
5: ¡Aló, papecito!
3: ¡Hola, mijo!
5: ¡Hola, que no me lo pusieran hasta los coros!
3: ¿Cuál quería, mijo?
5: Quería Antonia de Gondwana.
3: ¡Oh, buena!
2: ¡Nos importa un pico!
3: ¡Aló!
5: Mañana
3: sí.
5: Es mi cumpleaños.
3: ¿Cuánto cumple, mijo?
5: ¡Nos importa!
2: ¡Nos importa un pico!
3: ¡Buenas tardes!
5: ¡Pate!
3: ¡Sí!
5: ¡El gato enano!
3: ¡El gato enano!
2: ¡Nos importa un pico!
3: ¡Oh, de qué me perdí! ¡Gato negro, gato blanco!
5: ¡Pate! ¡Ah! A mi hija se le hicieron tirar las zapatillas.
3: ¡Chucha, papi! Recién compré en marzo.
2: ¡Nos importa un pico!
3: ¡Buenas tardes!
6: ¡Hola, papecito!
3: ¡Dale, mijo!
6: Oye, cumpliste 7 años el 31 de mayo. Así que, feliz cumpleaños, papi.
3: Espérame, 19, 20, 21, 22, 23, 24, 25, 26. Juan, 7 años el 31 de mayo. Oh.
6: Te volviste, ¿viste, papi? Papi, un fan tuyo.
3: Gracias, mijo. No, gracias por recordarme. Vale, vale. Gracias, mijo. Vale. Pero la verdad,
2: no te importa un pic.
3: 7 años de vuelta. Hola. ¡Hola! Buenas tardes. Ah, después te va a la casa. ¡Aló!
5: ¡Papi!
3: ¡Sí!
5: ¡La prueba de mi hijo!
3: ¿Prueba de qué?
5: ¡De ciencia!
2: ¡Nos importa un pico!
3: ¡Hola!
7: ¡El brea del Boca Seca!
2: ¡Nos importa un pico!
3: ¡Buenas tardes!
5: ¡Buenas tardes, papecito!
3: ¡Dale, mijo!
5: Mi

0: Benjamín, soy una mamá, tengo niño y adolescente. ¿Por qué no existiría la, o alguna sección para la próxima semana con música para los cabros que llamen? Porque me van a tener como loca aquí en la casa.
1: ¡Ya, tráelos para acá y nos hacemos un cargo los cabros, chicos!
2: ¡No importa un pico!
1: ¡No quiero vacaciones, dice!
3: ¡Pate!
1: ¡Dígamelo, mijo!
3: Al hombre que envió de los discos de la noche. ¡Nos importa!
2: ¡Nos importa un pico!
4: ¿Ah? Por la seguridad y votan en contra de secreto bancario.
2: Oh. ¡Nos importa un pico!
1: A ellos, la verdad,
2: ¡nos importa un pico!
1: ¿Aló?
5: ¿Aló?
1: ¡Sí!
5: ¡Papi!
1: ¡Sí!
5: ¡El frío de Talca!
2: ¡Nos importa!
1: ¡Y lo completo! ¡Aló!
4: ¡Buena, papi!
1: ¿Hola?
4: ¡Los que hablan de política!
1: ¡Sí!
2: ¡Nos importa!
1: ¡Sí! ¡Sí! ¿Para qué? ¡Sí! ¿Para qué? ¿Para qué? Son tics, Juan, son tics. ¡Hola!
6: ¡Papi!
1: ¿Qué?
6: ¡Estoy de cumpleaños en octubre!
1: ¡Ya! ¡Te llamo!
2: ¡Nos importa un pico!
1: ¡Aló!
7: ¡Aló!
1: ¿Sí?
7: ¡Papi, mañana tengo la prueba del libro y no me lo leí!
1: ¡Oh, qué libro!
7: La telaraña de Charlotte.
1: Ah, todos mueren al final. Todos mueren. Porque conocen a Peter
7: Besitos.
1: Parker. Besitos, gracias.
2: Nos importa un pico.
1: ¿Aló?
6: ¿Aló? Ah, me contestaste, me olvidó la chica.
2: Nos importa un pico.
8: Hola, cafecito.
9: Hola.
8: La cagada de alcalde que tenemos en Cerronavia.
2: Nos importa un pico.
1: No se puede decir Cerronavia. ¿Aló?
10: La inventora que me retó hoy día.
1: ¿La quién? ¿La quién? Oh, es que no la entendí. Miriam.
11: Papi, que me estoy gastando todo el sueldo en láminas.
2: ¡Nos importa un pico!
1: Sí, a la Rosario, bravo. Ella tiene láminas, se está cambiando laminitas. Oh, que recuerda, laminitas. Sigue la Rosario Bravo, ahí está, con laminitas. ¡Hola!
12: ¡Papi, mi papá está en reunión de apoderado!
1: ¡Acuéstate!
2: ¡Nos importa un pico!
1: ¡Que no te pille en pie! ¡Aló!
10: La inspectora que me retó hoy día.
1: ¿Por qué te retaron?
10: ¿Por qué la inspectora que me retó hoy día?
1: Sí, pero ¿por qué te retaron?
10: Porque estaba ocupando el celular en clase.
1: Ah, sí, bien reta, sí.
2: Importa un pico.
1: Sí, bueno, se ocupa. Hola.
11: Papi, aquí ando como loca buscando una cartulina española y no encuentro ni un pinche bazar y es pa' mañana.
1: No, mi amor, tenés que salir a comprarle el domingo a las 10 de la noche.
2: ¡Nos importa!
1: Ahí os la vayan conmigo, ¿verdad?
8: Papi, por favor, que vuelva la chica vacilona.
1: La queremos, la chica. Chica, donde quiera que estén, besitos.
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1: ¿Aló?
14: ¿Aló, poquito?
1: Ah.
14: De chica rica acá con el
1: vídeo. Oh, te escucho más cortado que Mortadela, papisita. ¿Aló?
15: Hola, papisita, ¿cómo estás?
1: Hola, bien, dele, el último.
15: Papacito, el niño que no leyó la araña de Charlotte, que le diga a la mamá que le busque el audiolibro por último.
1: ¡Hay audiolibro, cabrón chico!
2: ¡Nos importa un pico!

0: 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Agáchate que puse una voz así. Chico, ¿cómo estéreo?
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0: cabros, estuvieron maravillosos la primera hora. Gracias, bacán. Son el mejor público que he tenido.
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7: ¿A qué hora te acostaste?
8: 6:59 minutos.
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0: ¡Aló!
1: ¡Aló!
0: Hola, papecito, ¿cómo estás?
1: ¿Cómo está la cumpleañera?
0: Mucha bien, aquí emocionada, esperando a su sushi burger. Quiere poder hablar contigo, te lo voy a pasar.
1: Okay. ¡Aló!
2: ¡Aló! ¿Cómo estáis?
1: Bien, ¿y tú? ¿Cómo estáis, Renato?
2: Bien.
1: ¿Cuántos años cumples el día de hoy, Renato?
2: 8 años.
1: Oh, cachito. ¿Te saludaron en el colegio? ¿Fuiste hoy al colegio?
2: Sí.
1: ¿Sí? ¿Te saludaron? ¿Sí?
2: Sí.
1: Sí, qué lindo. Oye, ¿qué estás haciendo ahora con la mami?
2: Estoy comprando una sushi burger.
1: ¡Oh, qué rica la sushi burger! ¿De qué es lo que es? ¿De pollo? ¿De camarón? ¿De qué es lo que es?
2: ¿Ah?
1: ¿De qué es lo que es? ¿De qué es lo que es?
2: Es como una hamburguesa, sí, pero hecha de sushi.
1: ¿De sushi? Sí. ¡Oh, qué rico! Oye, Renato, feliz cumpleaños para ti, ¿ya?
2: Que
1: sea un lindo día, una linda semana. Tiene una mamita linda, preciosa, espectacular. Ya, quiérela mucho, abrázala y dile que nunca le va a faltar nada si tú estás al lado de ella. ¿Ya?
2: Ya.
1: Un besito para ti. Pásamela, mami.
2: Ya, chao. Mándale saludos a toda la radioactiva.
1: Gracias, te están todos escuchando.
2: Ya.
1: Gracias.
2: Gracias.
1: Gracias. Pásamela, mami.
2: Ya.
1: ¡Aló, mami!
2: ¿Qué?
1: ¡Majo! ¡Pásame a la mami! ¡Ya, chau!
2: ¡Ah, le mandó un saludo!
1: ¿Se fue? ¡Mami! ¡Majo!
0: ¡Aló!
1: ¡Ya, pues, Majo! ¡Oye, feliz cumpleaños!
0: No me quería entregar el teléfono, padre.
1: Muy bien, feliz cumpleaños para ti. Feliz cumpleaños, feliz aniversario de mami.
0: Gracias, sabéis que igual le recordé hace 8 años atrás, en este momento lo tenía en mi brazo y era algo como, ya ha pasado 8 añitos y es un niño maravilloso.
1: Hace 8 años está ahí.
0: Orgullosa del niño que estoy criando.
1: Hace 8 años está ahí. ¡Puja! ¡Puja!
0: Claro, no es necesario.
1: Sáquelo luego, por favor, sáquelo luego.
0: Por favor, 4 kilos, 4.50, papi.
3: A mí me encantan las mamitas con cesárea. Me encantan las mamitas con cesárea. Me encantan. Es mi debilidad la cesárea.
1: Oye, Majo, felicidades para ti, para tu bebé. Que sea un lindo día, ¿ya?
0: De verdad te lo agradezco mucho porque le hiciste el día al Renatito. Está loco por tomar el teléfono de nuevo.
1: Bueno, mi amor, besos para ti. Ya le mandamos saludos a toda la gente. Un beso para ti, mi amor.
0: Gracias, pobrecito, cuídense.
1: Chao, mi amor, beso.
0: Chao.
1: ¿Qué pasó?
4: Me cortó.
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1: Aló, Radioactiva, atiende. Hola, bien, ¿quién eres?
5: Soy el Juan de la Casa Nueva, ¿te acordáis?
1: ¿El de la quién?
5: El de la Casa Nueva, si te llamo hace rato.
1: El de la casa, puta, ya no es nueva entonces, pues, mijo.
5: No, obviamente que no es nueva. No, sí, llamo para saludar a mi esposa, papecita, mamá, que ya viene en su turno. Va a trabajar de noche con el bebé.
1: ¿Hace cuánto te entregaron la casa?
5: Mira, gracias a Dios, vamos para el año ya.
1: ¿Bautizada, no?
5: No, papito.
1: Todos los rincones, hay que santiguarla, mijo. Tiene que ir no. Todos los rincones.
5: Está más que
1: santigua. Muy bien, que no te vean paseándote a potito pelado nomás los niños para que no los traumen. Ya.
5: No, sí, es normal eso.
1: Tu papá has pegado. Buena, mi hijo. ¿Cómo se llama la señora?
5: ¿Cómo?
1: ¿Cómo se llama la señora?
5: María Paz.
1: Un abrazo, mijo, y también para ella. Ya.
5: Ya, papacito, un abrazo, cuídense mucho, gracias.
1: Chao, mijo, un abrazo. Puta, que está linda la radio el día, ¿eh? Por la que está, man. Está tan lindo, man. Arturito.
6: Ladies and gentlemen. Welcome to the main event.
1: Arturito, man.
7: Digamos también.
1: No, pero Arturito. No, si lo sé, si te gustó, te. Estáis zafado con esta sección que se llama Otra Cosa es con Guitarra.
4: Al otro. 226-2232.
1: Me gusta porque aquí somos cómplices. No hacemos cómplices.
8: ¡Oh, qué rico!
1: A la línea radioactiva. 227-262-32. Oh, qué buena la foto de la Britney que me mandaron. Gracias, amigo. La voy a reenviar. Gracias, amigo. Tienen 3 canciones. Usted decide cuál suena. Espere, todavía no llame. Opción número 1, Two Princes. Opción número 2, YouTube. Desire. Opción número 3, Blondie.

0: ¡Aló!
1: Papi.
2: Ah.
1: ¿Cómo estáis?
2: Bien, ¿y tú, amigo?
1: Bien, gracias, papi.
2: ¿Por cuál va a votar?
1: La número 2, papi.
2: La opción 2.
1: Papi, papi.
2: ¿Ah?
1: ¿Cuándo vas a poner un Pink Floyd, un The Doors y un Le Zeppelin? Oh, eso sería bueno también.
2: Ah, me gustaste, ya. Ya, voy a sacar esos clásicos también, me gustó. Vale.
1: Vale, gracias, papi.
2: Vale, espérate, Arturito, ¿lo hacemos? Ok, Arturito dice que sí, ya.
1: Ya, gracias, chao.
2: Chao, amigo, un abrazo. Vale, amigo, que esté bien. Sí, ya cortó.
3: ¡No!
2: No. ¿Aló?
1: ¿Aló, papi?
2: ¿Por cuál va a votar, mijo? ¿Qué opción?
1: Por la opción número 2.
2: Número 2 también. Un abrazo, mijo. YouTube, cortita. ¡Aló!
4: ¡Papecito!
5: Hola.
4: Con Carolina por acá.
5: ¿Cómo está? Papá, por acá. Eduardo, papi.
4: ¿Cómo está ahí? Papecito. Yo voto por la 1.
2: La 1, eso es. Spin Doctors, Two Princes. Garoro, Pacho.
4: Besos, chau.
2: Chau, Pacho, mordisco en el hombro. ¡Aló!
4: Hola, papecito.
2: Hola, María Antonieta, ¿cómo estáis?
4: Jimena.
2: ¿Simena o Jonjora?
4: ¿Simena?
2: No, Jimena. Con X. Simena, ¿cuál va a ser tu opción?
4: La número 2.
2: Número 2 también, YouTube. Besos para ti, mi amor.
4: Igual, nos vemos.
2: Chao, Simena. Es como el Oxxo. ¿Aló?
4: Hola, papi.
2: Hola, ¿con quién?
4: Con Pamela.
2: ¿Cómo está, Pamelita?
4: Bien, bien. ¿Y tú, papi querido?
2: Bien, mi amor. ¿Cuál va a votar, mi amor? ¿Le gustaron las opciones?
4: La opción 1.
2: La opción 1. Two Princes, Pink Doctor. Pacho para ti, mi amor.
4: Igual. Chao.
2: ¡Aló! ¡Aló!
6: Hola, guachito.
2: Hola, ¿con quién?
6: Con Sandra.
2: Hola, guachita. ¿Cómo estáis, Sandra?
6: Bien, ¿y tú?
2: Bien, rico. En grasas saturadas, pero bien, mi amor. ¿Por cuál va a votar la letra A, mejor, B o C, D? ¿Cuál va a votar?
6: Por la 2.
2: Por la 2. Opción número 3. B. 1, 2, 3, 4.
6: Mi hermano dice que por la 3, pero por la 2.
2: No, pues yo estoy hablando contigo. Es la tuya. Tu voto siempre, mi amor.
6: Sí.
2: Obvio, pues. Ya. ¡Beso, mi amor!
6: Chao.
2: Chao. Oh, está acuática la cosa. Two Princes tiene dos votos. If you... YouTube tiene 1, 2, 3, 4. Y Blondie, María, nada. Ahí quedó María.
7: Y'all ready for this?
2: ¡Aló! ¡Aló!
4: ¡Aló! ¡Hola!
2: ¡Sí! ¡Hola!

0: Nacho, ¿cómo le fue el día de hoy?
1: Vamos, camino a la pega, compañero.
0: ¿En qué trabaja, mijo?
1: Señor Mojón, por acá.
0: Bueno, mijo, ¿por cuál va a votar? ¿Qué opción? ¿Qué número? A, B o C.
1: La 1 para que se empareje.
0: La 1 para que se empareje. ¿Estuviste bien, mijo? Un abrazo. O sea, la 1 tiene 3 votos. Oh. Buenas tardes.
1: Buenas tardes.
0: Comera llena. ¿Cuál es tu nombre?
1: Raúl Santos.
0: Buena, mijo. Pelita, ¿por cuál vaya a votar?
1: Te la voy a complicar. Me gustan las dos, pero voy por la 1.
0: Mira, me gustó. Vale, 1, 2, 3, 4. ¡Oh! Empatada la 2 y la 1.
1: Que Dios me lo bendiga.
0: Un abrazo, mijo. Bendición, mi abuela. Que Dios me lo bendiga. El que viene, ¿aló?
2: Aló, porque Juan Luis por aquí.
3: Hola, Juan Luis, ¿cómo estás?
2: Bien, ¿y tú?
3: Bien, ¿cómo le ha ido, Juan Luis?
2: Gracias a Dios, muy bien, como todos los días.
3: ¿Cómo está la mami?
2: Bien.
0: Ok, muy bien. Juan Luis, espérame. Te cuento.
2: Yeah.
0: Spin Doctors, Two Princess tiene 4 votos.
2: ¿Ya?
0: Yeah. U2 tiene 4 votos.
2: ¿Sí?
0: Y María Nara.
2: Voy a votar por la número 3, Blondie.
0: ¿Te gusta el huevo, José?

0: Guachito Rico.
1: Hola, Guachito Rico. ¿Cómo estáis?
0: ¿Cómo estáis?
1: Yo bien emocionado. ¿Por cuál va a votar, mijo?
0: Voy a alargártela por la 3.
1: ¡Oh! Pues eso empezaba. Bueno, que son lindos, son prendidos.
0: ¡Felito!
2: ¡No! Por atrás pega el indio.
1: ¡Aló!
3: ¡Pate!
1: ¡Sí!
3: ¡Hola, María! ¡Saludos de Cartagena!
1: ¡Oye! ¡Blondie tiene 3 votos! ¡Aló!
4: ¡Hola, Pate!
1: ¡Hola! ¿Cómo está, bebé?
4: ¿Bien, y usted?
1: Todo bien. ¿Cuál es tu name?
4: ¿Mi nombre?
1: Yes.
4: Emma.
1: Emma. ¿De dónde vienes, Emma? ¿Del colegio?
4: Sí, del colegio.
1: ¿Cómo te fue?
4: Bien.
1: Muy bien. Emma, ¿escuchaste las canciones?
4: Sí.
1: Ok, ¿vas a votar porque a ti te gusta la canción o porque te mandaron a votar?
4: Porque me mandaron a votar.
1: ¿Quién te mandó a votar? ¿La mamá, el papá, el primo, la abuela, el abuelo, el tío que se va cuando llega el papá? ¿Quién te mandó a votar?
4: La mamá.
1: La mamá. ¿Y por cuál va a votar la mami?
4: Por la 2.
1: Por la 2. Un bacho para ti, Emma.
4: Gracias.
1: A punto. Yeah. Y remontando, Blan.
2: Soy tu mami.
1: Otras cosas con guitarra, YouTube.

0: esto no es la futuro, amigo, cámbiese.
1: Son la futuro, futuro.
0: Qué buenos temas que sacáis, loco.
1: Bueno, Arturito, estuviste bien. ¡Gracias! Voy a abrir el WhatsApp. Pero debe estar todavía en la votación. No importa, venga para acá, no hay problema. Gracias. Soy tu padre. No llegó mensaje largo. Hola.
2: Hola, papecito, ¿cómo estáis?
1: Hola, amigo.
2: ¿Bien? Y aquí ya de regreso a casa con el directamente de la... del móvil de smartconstrucciones.cl.
1: Ya, ok.
2: Yo quiero votar por la...
1: Ah, llegaste, pero tarde, mi hijo. Todavía siguen mandando audio de votación. ¿Qué me mandan acá? No me manden enlaces de páginas que ya conozco y que he gastado mucha plata en eso, por favor.
3: Hola. Feliz cumpleaños a Renato. Qué lindo. Que la pase bonito.
1: Qué lindo, vieja. Bien.
3: De acá, de Antofagasta.
1: Bueno, gracias. Hola. Hola.
4: ¿Viste que te dije que hicieras una sección para los niños y adolescentes? Te van a escuchar todos.
1: Sí, obvio, en las vacaciones. ¿Habrán pegado la radio? Sí, yo creo, ahí con los papis. Sí, obvio. Obvio. Me gusta cuando le heredan la radio, las canciones, el estilo musical al niño. ¡Ah! ¡Hola!
5: Hola, papi.
1: Hola.
5: ¿Cómo estás? Papi, yo también cumplí 45 el 20 de mayo, pero hace varios años ya que mis cumpleaños son fome y triste.
1: ¿Por qué?
5: Pero bueno, un abracito.
1: ¿Por qué?
5: Los quiero.
1: Si está con Radioactiva, nunca está sola, mi amor. Hola.
6: Buena, compadrito, papi.
1: Hola, mijo.
6: Oye. ¿Ah? Un saludo a Estefanía.
1: ¿Quién es?
6: Que la amo mucho. Oh. Mi 3.000 kilómetros por hora.
1: Oh, mucho. Hola.
7: Bueno, papecito, feliz Hola. Cumpleaños. Hoy alguna vez conociste la página ahueonao.tk.
1: No. Ah, por eso no he encontrado. Buscaba punto CR.
8: Hola, hola, papecito, papecito. Aquí hola. Con el Claudio regaloneando ya en camita.
1: Qué rico.
9: Hola. Hola, papi, papi. Por acá Fabián. Un saludo a mi señora Camila Romero. Somos de Quinta Normal. Fabián Rocha por acá, mis hijos. Saludos, papi.
1: Saludos, mijo. ¿Aló?
10: Hey, papi.
1: ¿Qué?
10: ¿Cómo estás, guachito hermoso?
1: Bien, guachito. ¿Y usted? ¿Cómo le fue el día de hoy?
10: Bien, hermanito, bien, hasta pillita, gracias a Dios, así que eso es bueno.
1: ¿En qué trabajáis?
10: Yo manejo grúa horquilla.
1: ¿Cuáles son esas largas, sí, largas para arriba?
10: No, esas que levantan carga, así que cargan los camiones, los cargan y descargan.
1: Ah, buena, buena. ¿Qué licencia tenéis que tener para eso, amigo?
10: B.
1: ¿C?
10: D, de dedo.
1: D, de dedo, ok. ¿Y cuánto se demora el curso, mijo?
10: Hoy hay cursos que se demoran un mes y medio, dos meses.
1: Ah, rápido. Pero claro, tenéis que tener ya reconocimiento en otro tipo de licencia. B, ¿cachai? ¿O no? ¿Sí? ¿O no?
10: En lo posible.
1: Ok. ¿Esas funcionan con gas o no?
10: ¿Cómo? ¿Qué?
1: ¿Funcionan con gas o qué? ¿Esa?
10: Sí, con gas, eléctrica, con batería litio. Okay. Hay varios sistemas.
1: Bueno, ¿para qué llama, mijo? No lo quiero aburrir con la pega. ¿Para qué llama?
10: Mi guachito, es que el día de hoy mi hija mayor, bueno, ya no viene con nosotros porque se quedó con los abuelitos y los tíos y vinimos a comprar unas pizzas.
1: ¿Unas pizzas? Ok.
10: Porque está de cumpleaños y día Javiera Ignacia Aguilera Cariaga cumple 20 años.
1: ¿Tu hija cumple 20 años el día de hoy?
10: Sí, hermano, a las 7:30 minutos de la tarde ya nació hace 20 años atrás.
1: Qué lindo, mi hijo. Qué lindo día. Oiga, ¿usted está con la mami también de la bebé? ¿Sí, también?
10: Sí, estoy aquí con mi señora escuchando.
1: Ah, qué lindo. ¡Saludos, mami! ¡Felicidades!
11: Gracias.
1: Felicidades para usted. Felicidades. Aniversario, mami, que obviamente hay que saludar al hijo, a la hija, pero aquí la mami y el papi obviamente tuvieron algo que ver. Estuvo el chacuchá hace 9 meses. Cuando nació la hija.
10: La mejor fábrica de guaguas, mi señora.
1: ¡Ah, jale, miércale! ¡Yo creo que no!

0: ¿Estáis solo con la mami ahora o no?
1: Sí, hermano.
0: ¡Hagan otra guagua! ¡Un abrazo!
1: ¡Chao!
0: ¡Chao, hijo! Papi, mami, déjame tu mensaje en el WhatsApp de Radioactiva. Saludando a tu bebé, saludando a tu niña bonita.
2: Más 569-6836-2133.
0: Esa princesita que algún día será reina, que no la dejará sola, ni en sol ni en sombra. Si llega un desgraciado a la casa y te dice, hola tío, lo sentáis al lado tuyo, te compráis una escopeta y lo miráis a los ojos y le dices,
3: yo creo que a todos los hombres les debe pasar lo mismo.
4: Yo quiero saludar a mi niña bonita, Noelia, de 5 años, a 5 días de cumplirse. La princesa de mi vida, la amo con todo mi corazón.
0: ¡Qué linda, la princesa caballo!
5: Hola. Oye, papi, me mataste con mi niña bonita. Mi mamá me cantaba eso cuando chica. Voy llorando aquí como lesa mientras estoy en el taco.

0: Son lo más lindo que tengo, mis lucecitas. Los amo, su mami, mami.
1: Saludando a su niña bonita.
2: Hola, Pape, ¿cómo estás? Soy Katy.
1: Hola.
2: Pape, le mando un saludo a mi hijo Joaquín y a mi hija Mandita. Besitos.
1: Pacho, hola.
3: Un saludo a mi Fidorita de 1 año y 9 meses desde aquí de Antofagasta.
1: ¡Besos!
2: Hola, hola, Pape.
1: Hola.
2: Saludo a mi niña bonita, María Pasalvia, que la amo mucho.
4: Pape, pape, pape, buena, buena. Yo quiero saludar a mi hijo Lian, que mañana está de cumpleaños, 12 añitos. Mi hija ya tiene 18.
1: Ay. Saludos a su niño bonito. Hola.
5: Oye, pape, yo quiero saludar a mi niña bonita Gabriel, la más linda del mundo. Besitos para ella, la amo mucho.
1: Lindo, papi.
4: Besitos, saludos a mi niña bonita Ámbar, de tu papá que te ama, Darío.
1: Te queremos, Ámbar, porque tú para tu papá.
6: Mi niña bonita.
2: Mi niña bonita, Nia Zárate. Te amo, hija.
7: Pero saca los platos debajo de la cama.
8: Papi, yo quiero saludar a mi niña bonita, hermosa, preciosa, Michi la Alegre, de 8 añitos. La amo demasiado. Te amo, hija.
1: Pero hágame caso, por favor, bebé, dice
9: papi,
1: la mamá.
9: Papi, saludar a mi niña bonita, Fresia Palavicino, que va a cumplir mañana 54. Mi guagua, un día. Cariño desde Rancagua.
1: Un abrazo, papi.
10: Hola, papecito. Quiero mandar un saludo a mis niñas bonitas, Trinidad y Cristina González, que son mis ojos de vida.
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12: Richie Peña,
13: Gino y Nacho.
1: Niña bonita.
12: Esta canción nació de un pensamiento.
1: No, pero si se llama así, Niña bonita.

0: Queremos mandar un saludo a nuestra hijita que hoy, 4 de junio, cumple 4 añitos. Es la niña más linda y feliz y tierna del mundo entero.
1: De todo el Oriente Medio.
0: Y la amamos.
1: La reina de la leche y la carne.
0: La amamos.

0: bolsillo feliz.
1: Se inscribió en radioactivo.cl. Atento. El otro día, ¿cuándo fue? El lunes llamamos. Perdieron dos personas. Uno dijo, yo perdí la esperanza de que me llamaran y perdió. Y otra persona lo llamé y el número estaba equivocado.

0: Papi.
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0: Esta canción dice: tienes solamente una vida, no dejes que se vaya, no la desperdices. That's for sure. Eso sí, es seguro. No dejes que se vaya.
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7: 17 grados.
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4: ¿Quién es tu papi?
5: ¡Yo!

0: Nico, ¿cuál era su nombre?
1: Claudio.
0: Claudio, ahí está, Claudito. Puta, quedaste picado con el Otra Cosa con Guitarra, pero de hace rato ya, po.
1: Sí, pero para que veáis que quede picado realmente.
0: Puta, psycho. ¿Sabes qué? Uno puede tener las canciones de Spotify todo el rato, pero diferente escucharla en la radio, tu canción, weón.
1: Exactamente. Es rico. Y aparte es un tema que igual pega, o sea, igual es bueno. De hecho, tú mismo ese día le dijiste temazo y nadie votó por él.
0: No lo pescaron. Denis Malebra. Claro. En algún momento yo creo que tiene que ganar esa psycho, weón.
1: Así que eso fue, pues igual, como te digo, siempre cuando, porque yo tengo un carrito de comida, pues entonces siempre cuando viajo, me hago el recorrido para acá y te escucho, pues, como 20 a 30 minutos más o menos. Pues.
0: ¿Dónde tiene el carrito de comida, mijo?
1: Acá en Lo Martín, en el bosque, entre San Francisco y Los Morros.
0: ¿Qué vende? O sea, obvio que hay comida, pero ¿qué vende?
1: Sopaipillita, empanada mientras.
0: ¿Con cuánto vale la sopaipilla?
1: 3 por luquita.
0: ¡Ah, buena! ¡Buena! Hay cachado una 1500, weón.
1: No, son 3 por lucas. Ay, puta, mira, ¿sabés qué? Ya si no vaya a tocar el tema, vamos a decir que por último desbloquéame, weón.
0: ¡No, porfa. Pero por qué! ¿Yo te bloqueé?
1: Que pasa es que una vez dije una cuestión, o sea, igual no fue mala, pero dije que ¿cómo sabe? Que se extraña el huevo, una cuestión así, no bloquear. La Rosario con la otra niña me bloqueó.
0: Ah, pero la tiraste en la mañana.
1: Sí.
0: No, pues la herida está abierta, pues, mijo.
1: Claro, igual fue hace tiempo. Yo hoy igual es el tema de los bloqueos y todo, ni en la cárcel dan como bloqueos perpetuos, pues, y acá te bloquean, dieron cada cierto tiempo desbloquear a la gente igual, pues.
0: ¿Dónde? ¿Acá nosotros?
1: Sí, pues.
0: Mira, la verdad, mira, la verdad, es que yo creo que cuando se bloquean las personas a los diferentes programas, es porque se llevan la pelota, cuando entran con la pata arriba, ¿cachai? Te la tiran en canillazo gratuitamente, ¿cachai?
1: No, si queréis podía escuchar el audio de estar y todo. De hecho, yo siempre llamo a los cabros, a los del Mama Carmarne, a la Tencha y todo. ¿Sí? Y siempre he tenido buen. De hecho, el que cuando la Tencha subió una historia y todo, de que ¿sí? dice de que aguante la Católica con Chetumares, él se la mandé yo.
0: Amigo, tranquilo, la idea es que te desbloqueemos, tranquilo, amigo, no se puede decir Católica, por favor. Uy, un momento. Claro, es como si yo te dijera, el carrito sopa y pilla. No, yo prefiero sí, entonces... Pero espérame. Es como si tú estuvieras sacándote la cresta por tu pega, por tu plata del pan, y yo te dijera, carrito sopa y pilla, no, me gusta Juan de la Esquina. Pero vaya para allá, pero no me tiro la pela, me diré, ¿tú cachai?
1: Sí, pero no fue tanto para que bloqueen, pues, y tampoco dije ningún garabato, ni insulta a nadie.
0: Acabas de decir uno, mijo.
1: Ya, pero...

0: Tony, bacán hablar contigo y todo, porque como te digo, yo pensé que decía, oh, es que nadie lo escucha, pero cuando intento llamarte no puedo comunicarme contigo.
1: ¡Ah! Me tocó el ego esa. ¡Ah! Esa fue entre Tibia y Peroné.
0: ¡Oh! ¿En serio, compita?
1: Oh. Oh, no, sí, hay buena onda acá con el auditorio. Hasta hay gente que nos escucha, buena onda acá.
0: Sí, pero manito, igual mucha gente va para la casa y todo, por eso escucha tu bien, sí, igual, pues.
1: Vale, mijo, oiga, que le vaya bien con la sopa y pilla.
0: Vale, déjame hermanito, te abrazo igual a ti, éxito.
1: Déjame unos minutos ahí, te bloqueo antes que termine el programa.
0: Vale, ¿ya? Compa, bacán, un abrazo, éxito.
1: Un abrazo, mijo, que le vaya bien con la sopa,
0: vale,
1: y pilla.
0: Vale, vale, chau.
1: Chau, chau. Tenga mostaza, las sopa y pillas son con mostaza. Vengan de uno.
2: No, pues si no está hablando solo contigo, se está escuchando al aire.
3: No lo
1: desbloquees.
4: No, ¿qué hubo, compita?
1: Ah, buena onda, me gusta. Sí, pues sí, ese compita no de acá en la radio, pero me gusta porque igual llegan acá. No hay problema, vengan todos para acá. Yo no soy celoso. Hola.
4: Cabecito, oye, compadre, la sopa y pilla. El rey de las cajas.
1: Que
4: el mosca, el mosca, la caga una tras otra.
1: Oye, pero quería, tenía que entrar mi. No, si yo no he dicho nada. Y entraba en la matarría de nuevo. Hola.
5: Oye, el loco, la sabespía quería que lo bloquearan de nuevo. Dame otro número para que te bloqueemos todos.
1: Puta, que la embarró el amigo.
6: ¿Te gusta la bota?
1: Hola.
7: Buena, buena, perrito. Te mando un saludo desde Radio Pudahuel. Aquí, Daniel, ex Huevo Fuensalida. Gracias por tu apoyo, amigo de las sopaipillas. Y todo un fuá para ti.
1: Ah, ese mensaje está grabado.

0: el mural de la Brittany. Lo acabo de subir a mi Instagram, Papi Salazar. Seba, la Brittany, antes es la Brittany. Aquí está la Brittany. Gracias, Seba Palma. Bueno, mijo. Lo subí a mi Instagram, Papi Salazar, como historia. El mural de la Brittany. Vaya a conocer a la Brittany. Hola.
1: Papito querido, que usted con eso, por eso quiso aprender inglés, para aprender lo que decían esos temas.
0: Nada más.
1: Un abrazo de
0: Talagán. No, sí. Yo aprendí inglés por eso, man. Mira, pésimo en inglés la media. Yo aprendí inglés, me acuerdo, solamente porque quería saber lo que decían las canciones en inglés.

0: le palle. No. Le pesci mi lo matta.
1: Soy tu padre.
0: Ay, este es un unque.
2: Se la dejé ahí en el punto penal, cabrón.
0: Ay, este es un unque.
3: Papelucci,
4: oye, también dice un año de Tromwell.
2: Bueno,
4: para saber
0: qué
3: mierda habla en inglés.
0: Tromwell, weón. Tromwell, Tromwell, Tromwell.
4: Se le cayó el carnet.
0: Oye, este es Tom Wong que pasó un camión recolectando uno y se sube solo.
3: Oye, este es Tom Wong que cree todavía en el cash.
0: Oye, este es Tom Wong que... ¡Aló!
5: ¡Aló, papecito!
0: ¡Mijo!
5: Oye, me bloqueaste y el audio no era grabado.
0: ¿Cuánto?
5: Luis, en el momento, perrito, recién me bloqueaste.
0: No, pero ¿cómo? ¿No? ¿Cómo? ¿No?
5: Sí, te mando mensaje.

0: y me sale un puro ticket.
1: No,
2: a ver, pero...
3: Qué papecito querido que...
2: No, si no es nada. No, si no está bloqueado, mijo.
0: Sí, me sale un puro ticket, ¿sabes? Papecito.
2: Hola, Juan, por feo. Hola, Juan, por feo. Hola, Juan, por feo. Hola, Juan, por feo.
4: ¿Te gusta la voz?
2: No, dale, dale. ¿Dónde está? ¿Dónde está?
4: ¿Está,
2: Javi? Ah, me equivoqué. 6, 8, 5, me equivoqué, Juan.
0: ¿Viste?
2: Me equivoqué, Juan. Me di mal el té, Juan.
0: Yo te mandé, estaba escuchando para arriba y te mando audio desde 2020 cuando estáis con el Spider, Juan.
2: No, no se puede decir esa palabra. No, sí, me equivoqué. Me equivoqué, mijo. Me equivoqué, yo me equivoqué.
0: Ya, puta, sí. Pabe, que mira, venía con el tema que tú dijiste, mi niña bonita, me trajo recuerdo.
2: Oh.
0: Y después me subiste el ánimo y ahora como que me tiró para abajo de nuevo.
2: ¡Pase pena, Arturito! Puta, amigo, sorry, metí mal el dedo, no te quise bloquear, pues me era apretarle play. Puta, la embarré,
0: weón. No, no importa, todos ya, cometemos errores,
2: no,
0: papito.
2: No. Tranquilo, más 569.
0: 9.
2: Ya.
0: 57.
2: Ya, hasta ahí nomás, 26. uno más, hasta ahí. Más 569, no, espérate. Más 569-9572. Son los cuatro primeros números. ¿Estamos listos?
0: Pucha, papecito. Te amo, gracias.
2: Un abrazo, mijo.
0: Un abrazo. ¡Chao, perrito!
2: ¡Ah, por eso te bloqueé, po, weón! ¡Ahora entiendo!
5: Soy tu padre.
4: Que no caiga, que no toque el suelo.
2: Bloqueado por nombrar al español.
4: Que no caiga, que
6: más hueón que tener mal al dedo.
7: Pape, se me perdió la vianda para almorzar y ahora aquí es para mañana.
4: Así es.
2: Vianda, weón, vianda. Hace cuánto que no escuchaba esa palabra. Ni siquiera el taperware, vianda, weón, vianda.

0: me acuerdo. ¿Cómo está el Tata, mijo? Pero no ha llegado tarde. Un abrazo, mijo. Oh, no me acuerdo. Hola.
1: Oye, ese tango que se le cayó el pelo y no lo recogió.
2: Está un weón que cree que el cemento melón trae pepa.
0: ¡Esa buena! ¡Hola!
3: ¡Hola! Está un weón que... Oye, soy weón.
4: Papecito, si los weones volaran, pasaría nublado.
2: Oh, este está un weón que le pegaron una patada en el pecho y miró para atrás.
0: Esa era. Mira, nueva, pide en el pecho y miró para atrás. ¡Hola!
5: Está un weón que tú lo llamás y te hace el weón.

0: Pipas y el Quizazo. Oye. Te quiero, mi rey.
1: Un abrazo, hijo. Saludos a todos los que trabajan en la salud. Un abrazo a la salud pública.
2: Papi, más hueón que los que hablan de los finados.
1: ¡Aló!
3: Papi, ¿ah? Saludos de Win. Aquí está tu carnet, te lo tengo aquí, weón. La puleta.
1: Gracias.
4: Chao, papi, lindo jueves, papi. Chao.
1: Un abrazo, amigo. No, viene Jimmy, mijo. Hola. Sí,
4: bueno, papi, están acá en las piedras y los jueves nunca.
5: Es tan weón que cree que la leche cultivada sale de los árboles.
6: Oye, el tatamoya, papi, el tatamoya. Oye, voy a

0: salido tres veces esa. Dale.
1: Mira, bailaste.
0: Abuelo,
2: Cristian. Uy, tan buen pampecito que cree que la leche en polvo se hace rayando la vaca.
3: Más hueón que votó por el casi está arrepentido.

0: la octava región. Papecito, igual, invitar a toda la gente al campeonato de volantines en Arica, 6 y 7 de junio.
1: Muy bien, mijo.
0: Está todo invitado. Arica, Arica, Arica, los pasajes.
1: Arica, mijo. Allá voy a ir a wear. Aquí estamos todos locos, aquí somos todos buenos. Aquí todos.

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0: De nuevo, Dorotea, metí mal el dedo, Arturito, sorry.
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0: ¡Oh, Justi Minini!
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